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Las 9:50.

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1: Perfecto, fuimos inertes.

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Las 11:14.

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2: El presidente José Antonio Kast debutó ante la Asamblea General de la ONU con críticas al organismo, un balance de su mandato y el mensaje de que nuestro país está de vuelta. Chile se sumó al Escudo de las Américas, iniciativa liderada por Donald Trump para combatir el crimen organizado en la región. El Partido Nacional Libertario propuso que la interpelación al canciller Francisco Pérez se realice de manera secreta por los temas sensibles que serán abordados. Un desorden oficialista provocó un duro revés para el gobierno en la Cámara de Diputados, que rechazó por un voto la reforma que ampliaba el plazo de detención de personas con orden de expulsión administrativa. El Ejecutivo anunció que alcanzó la meta de los 50.000 empleos a octubre y proyectó un escenario más auspicioso para fines de 2026. El exdiputado Gabriel Sirbel quedó con arresto domiciliario total tras ser formalizado por soborno y lavado de activos en la trama bielorrusa. A balazos asesinaron al narcotraficante que ofrecía 100 millones por la cabeza de la alcaldesa de Lo Espejo. En noticias del exterior, el presidente chino Xi Jinping tiene prevista este miércoles su salida hacia Estados Unidos para una visita de Estado en la que se reunirá con Donald Trump por segunda vez este año. El primer ministro del Reino Unido afirmó que su país se mantendrá firme ante cualquier amenaza o desafío al Estado de Derecho, incluido aquellos que afecten a territorios británicos como las Islas Malvinas. En el deporte, Colo-Colo empató contra Audax Italiano y deberá definir su clasificación a cuartos de final de la Copa Chile este viernes nuevamente en el Estadio Nacional. Y Daniel Ortega y Gustavo Gómez obtuvieron medalla de oro en el doble mixto del tenis de mesa en los Juegos Sudamericanos de Santa Fe, en Argentina.
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3: 12 de la noche, 7 minutos.
2: ¿Cómo están? Muy buenos días. Bienvenidos a la revisión de las noticias en Radiograma. Saludamos a quienes nos escuchan a través de las 43 estaciones de Bio Bio La Radio en todo el país y a quienes nos ven a través de la televisión digital de libre recepción en Bio Bio TV. Los invitamos a interactuar con nosotros a través de nuestro número de WhatsApp al más 569-9207-888, número que usted ya puede ver en pantalla, o también nos puede llamar a nuestra línea directa, que es el 800-810-810, línea gratuita desde cualquier teléfono celular, desde cualquier teléfono de red fija. Vamos a las noticias. De este momento les ofrecemos información independiente.
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2: Esta es información policial. Asesinado terminó Héctor Cárdenas, alias El Poroto, quien ofreció 100 millones de pesos por la cabeza de la alcaldesa de Lo Espejo, Javiera Reyes. La información la tiene Jaime Sepúlveda.
4: La PDI y el equipo ECO de la Fiscalía buscan a los autores de un homicidio registrado ayer en Lo Espejo. Hombre de 45 años que llegaba a su inmueble en un vehículo a la población José María Caro y que fue interceptado por desconocidos, quienes dispararon en reiteradas oportunidades y luego escaparon. Tras la constatación de la muerte en un sal de la comuna, rápidamente se identificó al fallecido como Héctor Cárdenas Venegas, alias El Poroto, que según registros policiales, habían varias investigaciones en su contra, incluso cuando ofreció 100 millones de pesos por la cabeza de la alcaldesa Javiera Reyes. El general Alex Mahamondes, jefe de zona oeste de Carabineros, informó que se dispuso de despliegues policiales, tanto para la noche, madrugada y para la jornada de hoy, frente a posibles incidentes.
5: Desplegado un contingente importante en tres puntos que también que consideramos que pueden ser de conflicto. Están desplegados operativamente para reaccionar ante alguna eventualidad del caso.
4: Se espera que durante las próximas horas la delegación presidencial metropolitana determine si se trata de un funeral de alto riesgo, lo que permitiría así evitar amenazas hacia los vecinos del sector, como por ejemplo lo que ocurrió el pasado miércoles en Quilicura, donde en medio de un velorio simbólico se quemó un vehículo y se registraron fuegos artificiales y disparos al aire.
2: Vamos a ir con Gonzalo Meri desde Radio Bio Bio La Serena. Hace algunos segundos, se acaba de percibir un sismo en la región de Coquimbo. Gonzalo, buenos días.
6: Buenos días. Un sismo suave de regular intensidad acaba de percibirse acá en la capital de la región de Coquimbo. Estamos hablando de un sismo estimativamente al principio, porque todavía no tenemos información oficial de su epicentro y la duración, ni tampoco la intensidad, un sismo de 3 a 4 grados. Hasta el momento la situación es de absoluta normalidad acá en la región de Coquimbo. Los servicios básicos funcionan bien, no hay ningún problema en las calles con los semáforos. Solamente el sismo, que fue acompañado de un ruido fuerte y de aproximadamente unos 23 segundos de duración. Esa es la situación que estamos viviendo en este minuto acá en la región de Coquimbo. En La Serena, Biobío, la radio.
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3: 12 de la noche, 10 minutos.
2: Sí, solo para complementar la información que ha sido entregada por Gonzalo Meri y por los auditores que nos están escribiendo a través de nuestro número de WhatsApp. El Centro Sismológico Nacional de la Universidad de Chile ya ha emitido un boletín preliminar, eso sí, es un sismo que ocurre a las 0 horas con 7 minutos, magnitud 4.3, ubicado a 29.1 kilómetro al suroeste de La Higuera. Es una profundidad de 41.24 kilómetros. Esa es la información entonces que ya la vemos en pantalla a través de BioBio TV. Es la información preliminar. Esto sabemos que puede cambiar, esto puede de pronto tener una localización cercana a la que se ha dado en estos instantes. Incluso la magnitud puede cambiar, puede bajar, incluso puede subir, pero lo cierto es que esa es la información preliminar que está hasta ahora en sismología. Usted puede también revisarlo, yo le invito a siempre a revisarlo allí, sismología.cl, donde aparece este boletín. Se demora un par de segundos una vez que ocurre el sismo en el lugar donde usted lo ha sentido, donde usted se encuentra. Esto sería más bien en la zona de la costa, justo en el límite, en la región de Coquimbo, aparentemente. Ya les vamos a estar, vamos a esperar, por cierto, la información completamente consolidada, pero para que usted tenga tranquilidad, es un sismo que ocurre a las 0 horas con 7 minutos, magnitud 4.3, profundidad 41.24 kilómetros, localizado a 29.1 kilómetros al suroeste de La Higuera.
3: 12 de la noche, 12 minutos.
2: 7 detenidos, entre ellos 5 extranjeros, y la incautación de 117 kilos de cocaína dejó un operativo de la Policía de Investigaciones que desarticuló el brazo logístico de una organización criminal dedicada al tráfico de drogas. Javier Pardo nos cuenta.
7: La Fiscalía Metropolitana Sur, junto a la Policía de Investigaciones, incautó 117 kilos de cocaína que tenían como destino la zona sur de la capital. El pasado 18 de septiembre, los involucrados trasladaron un automóvil desde la región metropolitana hasta Antofagasta, donde fue previamente modificado para ocultar la droga que posteriormente sería trasladada hacia Santiago. El regreso a la capital se realizó a bordo de un furgón con destino a la zona sur de Santiago, donde las sustancias serían comercializadas. Sin embargo, gracias al trabajo desarrollado por los detectives, se logró interceptar esta caravana en la región de Coquimbo, incautando 111 kilos de clorhidrato de cocaína y 6 kilos de cocaína base. El fiscal regional metropolitano sur, Héctor Barros, señaló que fueron 7 los detenidos, 4 de nacionalidad colombiana, una mujer dominicana y 2 chilenos.
8: De estos 7, 3 son mujeres, donde tenemos ciudadanos de nacionalidad colombiana y dominicana. Además, estamos hablando de clorhidrato de cocaína, que son más de 100 kilos, son más de 2.000 millones de pesos en patrimonio.
7: En el operativo además se incautó dinero en efectivo, teléfonos celulares y 3 armas de fuego, 2 de ellas pistolas y la tercera un arma hechiza que simula la apariencia de una lapicera, diseñada para disparar cartuchos calibre .22 de carga única y que puede ser letal a corta distancia.
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3: 12 de la noche, 13 minutos.
2: Desde Nueva York, en los Estados Unidos, el presidente José Antonio Kast anunció que Chile se sumó al escudo de las Américas contra el crimen organizado, dejando de lado su rol de observador. Los detalles los tiene Bárbara Payal.
9: Chile dejó de ser observador y se sumó formalmente al Escudo de las Américas, iniciativa impulsada por Estados Unidos para reforzar la coordinación regional contra el crimen organizado. El anuncio se conoció en Nueva York tras la participación del presidente José Antonio Kast en la instancia junto al canciller Francisco Pérez. Una adhesión que, según el presidente Kast, permitirá acceder a información, análisis de datos y capacitación para las fuerzas de seguridad, además de fortalecer la coordinación con países vecinos.
10: Porque aquí no estamos hablando de operaciones militares. Aquí estamos hablando de coordinación, de información, de seguimiento de bandas de crimen organizado. Recordamos siempre nuestra soberanía.
9: CAS llevó ese mismo eje de seguridad al Pleno de Naciones Unidas, donde debutó como presidente de Chile con un discurso de casi 20 minutos. Después de años de estancamiento, Chile está de vuelta, dijo el mandatario, defendiendo el rumbo de sus primeros 6 meses de gobierno y atribuyendo el estancamiento del país a malas decisiones económicas y al estallido social. Pero el momento más crítico llegó al cuestionar a la propia ONU. Sostuvo que el organismo no ha estado a la altura de los desafíos actuales y planteó reformar el Consejo de Seguridad.
2: El presidente José Antonio Kast promocionó a Valparaíso como sede de la Secretaría Ejecutiva del Acuerdo de Alta Mar, conocido como BBNJ. La información la tiene Benjamín Duque desde Radio Biobío en Valparaíso.
11: El presidente José Antonio Kast abordó ante la Asamblea General de Naciones Unidas la candidatura de Valparaíso para albergar la Secretaría Ejecutiva del Acuerdo de Altamar, conocido como BBNJ, que busca proteger y conservar la biodiversidad marina fuera de las jurisdicciones nacionales. El exalcalde de Valparaíso entre 2004 y 2008, Aldo Cornejo, destacó que pocas veces un gobierno ha expresado con tanta claridad su respaldo a una candidatura internacional vinculada directamente con la ciudad.
12: Pocas veces en un órgano internacional tan importante como las Naciones Unidas se ha hecho mención a una postulación de una ciudad como Valparaíso, que conocida a nivel internacional, para ser sede de un órgano internacional de Naciones Unidas. Y no solo eso, sino que además la expresión de voluntad del gobierno, yo creo que pocas veces ha ocurrido respecto a Valparaíso.
11: La definición se da en medio del debate general de Naciones Unidas, que comenzó este 22 de septiembre y se extenderá hasta el 28 de septiembre en Nueva York, instancia que reúne anualmente jefes de Estado y de gobierno. Chile compite por esta secretaría con otras ciudades, entre ellas Xiamen en China y Bruselas en Bélgica, en un proceso donde el gobierno ha desplegado gestiones diplomáticas para conseguir apoyos internacionales a la candidatura de Valparaíso. Desde la región de Valparaíso, Biobío, la radio.
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3: 12 de la noche, 16 minutos.
2: Vamos con más información. Tras retirar su candidatura a la Secretaría General de Naciones Unidas, el futuro político de Michelle Bachelet comenzó a instalarse en el debate de la oposición. Los detalles los tiene Gabriela Piña.
9: El retiro de Michelle Bachelet de la carrera por la Secretaría General de Naciones Unidas volvió a instalar el debate sobre el futuro político de la expresidenta. En la oposición ya se analiza el eventual rol que podría asumir en medio de la reorganización.

0: humanos y desarrollo sostenible. Pero en Chile, dirigentes opositores han destacado la vigencia de su liderazgo y la posibilidad de que contribuya al diálogo y la articulación entre distintos sectores. La timonel del Partido Socialista, Paulina Bodanovich, afirmó que Bachelet es un capital político para todo Chile, mientras que su par del Frente Amplio, Kael Yomans, destacó el liderazgo de la exmandataria.
1: La presidenta Bachelet evidentemente es un referente importantísimo para todo nuestro sector.
2: Siempre vamos a recoger y vamos a ser receptivos de su liderazgo.
0: Así, en la oposición plantean que Bachelet podría asumir un rol de referencia para la izquierda y la centroizquierda.
3: Renovación Nacional se desmarcó de la idea del Partido Nacional Libertario de realizar la interpelación al canciller nacional Pérez de forma secreta en la sala de la Cámara. El informe es de Daniel Ormeño.
4: Menos de una semana queda para la inédita interpelación al canciller Francisco Pérez, quien será interrogado por el diputado socialista Nelson Venegas el próximo lunes 28 de septiembre. En la antesala, el Partido Nacional Libertario propuso que la interpelación se realice en una sesión secreta, argumentando que algunos de los temas incluidos corresponden a materias sensibles en política exterior. La idea busca evitar que se exponga de manera pública la estrategia del país frente a los 13 distintos temas que serán abordados. El diputado libertario Hans Malowski reconoció que aún están evaluando la idea, considerando que necesitan un quórum de 2/3.
5: Nosotros como acá estamos evaluando aún si vamos a solicitar que la sesión sea secreta. Es necesario un quórum de 2/3, así que igual de todas formas es difícil. Creemos que hay temas que son muy delicados.
4: El canciller Pérez se encuentra acompañando al presidente José Antonio Kast en la 81ª Asamblea General de las Naciones Unidas. De regreso deberá enfrentar el interrogatorio político, el que puede extenderse por hasta 3 horas y que se transformará en la interpelación 34 a un secretario de Estado, pero por primera vez a un ministro de Relaciones Exteriores.
3: Bueno, vamos a seguir revisando más información. Vamos a ir hasta el sur de nuestro país porque un incendio mantiene trabajando personal de bomberos en Osorno. La información la tiene Pedro Arzúa desde Radio Bio Bio en esa ciudad.
6: Así es, son distintas las compañías del Cuerpo de Bomberos de Osorno que atienden esta emergencia. Ocurre en el sector oriente de esta ciudad, de la región de Los Lagos, particularmente en la calle Las Murtas. En este punto de la ciudad es que se reporta el fuego en vivienda, una casa habitación de 2 pisos de material ligero que se ha visto afectada producto de este siniestro que a esta hora mantiene a un grupo importante de voluntarios tratando de combatir este siniestro que particularmente en estos momentos desprende una importante cantidad de humo desde la estructura. Se ha reunido también en cercanías de este lugar una importante cantidad de gente quienes están viendo particularmente el trabajo que realiza personal del Cuerpo de Bomberos a raíz de las labores que se cumplen en esta noche lluviosa en la ciudad de Osorno que ha movilizado a los voluntarios hasta este punto. Sector oriente de la ciudad de Osorno, calle Las Murtas, incendio declarado en Osorno. 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
8: 12 de la noche, 21 minutos.
3: El ministro Daniel Mas dijo que la meta de 50.000 puestos de trabajo a octubre ya está cumplida y todo indica que el panorama laboral cerrará este año 2026 con mejores cifras. La información la tiene Vanessa Gajardo.
9: Avanza el plan de emergencia de corto plazo del gobierno. Avanzan los cambios para flexibilizar las 40 horas, los ajustes a la ley Karin y así la estrategia que lideran 5 ministerios, pero también las agendas propias de los partidos. El biministro Daniel Mas expuso este martes en el Senado la agenda del Ejecutivo y las medidas para enfrentar el momento económico que atraviesa Chile. La meta de 50.000 empleos a octubre ya se cumplió, dijo el titular, mientras que para 2027 se deberían generar otros 150.000 puestos de trabajo a propósito del avance de la permisología. Sin embargo, en el corto plazo, el Ejecutivo tiene altas sus expectativas.
10: Hemos dado solución a 50.000 personas que buscaban trabajo. De aquí a fin de año debieran ser otras 100.000 a través de estos programas alternativos y con lo que le decía la RCA, aprobadas son otras 150.000.
9: Al mismo tiempo ya se han generado diferencias entre los actores sindicales, algunos que rechazan la agenda del gobierno y otros que han manifestado su apoyo.
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8: 12 de la noche, 23 minutos.
3: El presidente chino Xi Jinping tiene previsto este miércoles su salida hacia Estados Unidos para una visita de Estado en la que se reunirá con Donald Trump por segunda vez este año. Una cita que pondrá a prueba la fórmula de estabilidad estratégica constructiva acordada por ambos líderes en el mes de mayo. La visita confirmada por la Cancillería China para los días 23 a 25 de septiembre será la primera de Xi a la Casa Blanca desde el regreso de Trump al poder. El anterior encuentro tuvo lugar en mayo en Pekín cuando los dos mandatarios acordaron trabajar en una relación bilateral de estabilidad estratégica constructiva, una fórmula que Pekín ha repetido desde entonces para encuadrar el vínculo entre las dos mayores economías del mundo. Y el primer ministro del Reino Unido, hablamos de Andy Burnham, afirmó durante su comparecencia ante la Asamblea General de la ONU en Nueva York que su país se mantendrá firme ante cualquier amenaza o desafío al Estado de Derecho, incluido aquellos que afecten a territorios británicos como las Islas Malvinas. Lo cito textual, dice: "Nos mantendremos firmes a cualquier amenaza y desafío al Estado de Derecho, no solo de Rusia, sino también de otros, incluyendo cuando amenacen los derechos de los territorios británicos a seguir siendo británicos como las Islas Malvinas", afirmó Burnham durante su discurso en la Asamblea General de las Naciones Unidas. Sus declaraciones se producen en un momento de renovada tensión entre Argentina y el Reino Unido por la soberanía de las islas administradas por Londres desde 1833 y reclamadas por Buenos Aires.

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2: 12 de la noche, 25 minutos.
3: Colo Colo no pasó el empate a cero frente a Audax Italiano y definirá su pase a cuarto de final de la Copa Chile el viernes nuevamente en el Estadio Nacional. Además, Coquimbo Unido superó por 2-1 a Cobreloa y hoy destaca la visita de Universidad Católica a La Calera. Y en otras disciplinas, Daniela Ortega y Gustavo Gómez lograron la medalla de oro en el doble mixto del tenis de mesa en los Juegos Sudamericanos de Santa Fe en Argentina. El Team Chile superó de esta manera las 30 preseas doradas en el mega evento deportivo. Toda la información, todo el deporte, la actualidad con Diego Osorio.
4: Con 15 bajas entre jugadores citados a selecciones y lesionados, Colo Colo visitó al Audax Italiano en el Estadio Nacional y no pasó del empate a cero. A falta del partido de vuelta este viernes, donde se definirá la clasificación a cuarto de final de la Copa Chile, el entrenador Fernando Ortiz destacó las situaciones de gol que generó su equipo sin llegar al finiquito.
5: Hay ocasiones, hay un arquero, se han salido figuras los arqueros siempre, hay ocasiones, no la estamos metiendo, pero me preocuparía mucho más si las ocasiones no se generan. Trabajaremos para que el viernes podamos abrir el marcador.
4: En otros partidos, Puerto Montt derrotó por 2-0 a Ñublense en el Chinquihue, mientras que Mario Sala debutó como técnico de Cobreloa con derrota por 2-1 de local en Calama ante Coquimbo Unido. Los octavos de final de esta Copa Chile continuarán hoy desde las 18 horas con el encuentro entre Curicó Unido Deportes Concepción en el Bicentenario La Granja, mientras que a las 20:30 Iquique y Antofagasta empezarán a dirimir qué equipo de la Liga del Ascenso sigue en competencia. En el mismo horario, Universidad Católica, con 13 bajas en su plantel por lesiones, visita Unión La Calera, colista del torneo de Primera División, que estrena John Armijo como entrenador. Así lo analiza la previa al técnico cruzado, Daniel Garnero.
6: Son 180 minutos, vamos a tener que hacer un partido ordenado, inteligente, tenemos con qué poder hacerle daño al rival, y vamos a ir en búsqueda de eso, de tratar de lograr un buen resultado para poder definirlo después acá en casa.
4: La selección chilena adulta aguarda su primer amistoso del sábado de esta gira por Norteamérica ante Canadá, intensificando sus entrenamientos ya con plantel completo en San Luis, Missouri, Estados Unidos. Uno de los jugadores de La Roja que empieza a tener regularidad en el Elche español, Lucas Cepeda, se refirió al trabajo del seleccionador Nicolás Córdoba defendiendo su proceso.
7: Se han dado los resultados, igual creo que ya más de un año que estamos y creo que han sido positivos los resultados, no creo que han sido tan negativos. Y creo que como estamos hoy en día como selección, cada partido para nosotros es una prueba para demostrar que el trabajo se está haciendo bien.
4: El Team Chile cosechó 2 medallas de oro en la última jornada de los Juegos Sudamericanos de Santa Fe con Claudio Romero en lanzamiento de disco y Daniela Ortega en dupla con Gustavo Gómez, que ganaron el doble mixto del tenis de mesa. Gómez destacó este título por la compleja jornada que le tocó atravesar.
8: Antes de la final tuve que jugar mi partido individual, lamentablemente perdí y tuve que jugar 5 minutos después la final de doble mixto. Empecé un poco ido del partido, pero bueno, se pudo lograr volver a meterme en el juego. Daniela, felicitarla, ella siempre estuvo ahí, ustedes lo vieron, 2-0 perdiendo, ganar 3-2, remontar, épico, nada que decir, feliz.
4: Además, hubo medallas de plata en los combinados de hockey césped femenino y masculino que perdieron sus finales frente a Argentina, Daniela Corilef en velocidad en ciclismo en pista y Martina Castro en escalada. Además, Martina Val con una muy buena marca pasó a la final de los 400 metros en el atletismo y hoy será el turno de la selección femenina de fútbol que va por el oro ante Venezuela desde las 15 horas, el mismo horario que el masculino que entrena Sebastián Miranda, se mide en semifinal ante Paraguay.
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2: 12 de la noche, 29 minutos.
3: Hasta acá la revisión de las noticias en Radiograma. Los dejamos invitados para que continúe la sintonía de Bío Bío la radio, porque ya viene en los próximos instantes el trasnoche hasta las 6 de la mañana. Recuerde que a cada hora nos volvemos a reencontrar con las noticias en El Informador. Todos los detalles ya están en nuestro sitio web biobiochile.cl. Gracias por estar ahí y que tengan todos una excelente jornada.
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12: Las 12:32.

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1: Las 2:57.

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2: Las 3:59.

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Las 4:36.

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1: Las 4:59 minutos.

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2: Con críticas a Naciones Unidas, un balance de su mandato y asegurando que nuestro país está de vuelta, el presidente José Antonio Kast debutó ante la Asamblea General de la ONU.
3: Chile está de vuelta y no es una consigna, es la constatación de un país que hoy comienza a caminar hacia el desarrollo.
4: Chile decidió adherir al Escudo de las Américas, una instancia liderada por Donald Trump y que busca combatir el crimen organizado en la región.
5: Estamos hablando de coordinación, de información, de seguimiento de bandas de crimen organizado, no de operaciones militares. Nosotros en esto recordamos siempre nuestra soberanía.
2: La determinación de sumarse a este grupo de países generó duros reproches en la oposición y cuestionamiento de los sectores de centro por la falta de diálogo.
6: ¿De qué se trata realmente? ¿Cuáles van a ser los objetivos? ¿Cuáles van a ser las obligaciones de nuestro país respecto a este tratado?
7: ¿Qué significa esto? ¿Significa que nosotros vamos a prestar tropas?
4: El Partido Nacional Libertario propuso que la interpelación en contra del canciller Francisco Pérez sea secreta debido a los temas sensibles que serán abordados.
8: Es necesario un quórum de 2/3, así que igual de todas formas es difícil. Creemos que hay temas que son muy delicados.
9: Es el minuto de que el canciller tenga la oportunidad de explicarle al país las decisiones que ha tomado.
2: Por un desorden oficialista, el gobierno sufrió un duro revés en la Cámara de Diputados, que rechazó la reforma constitucional que buscaba ampliar el plazo de detención de personas con orden de expulsión administrativa.
10: Cada parlamentario tiene que asumir su responsabilidad.
11: Las Express, esperamos que tenga un trabajo mucho más activo, mucho más involucrado.
12: Pero no puede Las Express hacer que la gente que compromete su voto luego no llegue a votar o vote de manera distinta.
4: El Ejecutivo anunció que se cumplió la meta de 50.000 empleos al mes de octubre y pronosticó un escenario mucho más auspicioso para fines de este 2026.
13: De aquí a fin de año debieran ser otras 100.000 a través de estos programas alternativos.
14: La urgencia, digamos, va, digamos, por otro carril y no de alguna forma en transformarse en un bloqueador, digamos, legislativo.
2: La Federación de Trabajadores del Cobre rechazó la moción parlamentaria que propone eliminar el cupo que actualmente tienen los trabajadores en el directorio de Codelco.
15: Nosotros lo que vemos acá que es una maniobra de un grupo de parlamentarios impulsado por algunos intereses que les molesta tener a los trabajadores opinando y fiscalizando principalmente.
4: Con arresto domiciliario total quedó el exdiputado Gabriel Silver luego de ser formalizado por soborno y lavado de activos en medio de la trama bielorrusa.
16: Con la misma tranquilidad que vamos a seguir cooperando con la investigación hasta el total esclarecimiento de los hechos.
17: Que se hizo una completa trazabilidad de los dineros, de esa trazabilidad emana que yo no recibí ninguno.
2: El querellado abogado Samuel Donoso fichó al penalista Eduardo Riquelme para que lo defienda. El arista nombramientos judiciales del caso Audio.
18: Es un antecedente importante. Incluyen las querellas criminales, deben incluir solicitudes de diligencia. A la fiscal Peri Vancich le corresponderá decidir si es pertinente o no es pertinente decretarlas.
4: A balazos fue asesinado un narco que ofrecía 100 millones de pesos por la cabeza de la alcaldesa de Lo Espejo.
19: La víctima, una persona de 45 años, iba saliendo de su domicilio en un vehículo particular, instante que es abordado por un sujeto desconocido, quien es premunido con arma de fuego, proceden a dispararle en reiteradas ocasiones.
2: Incautan 117 kilos de cocaína y detienen a 7 personas que pretendían trasladar la droga desde Antofagasta hasta la zona sur de Santiago.
20: De estos 7, 3 son mujeres, donde tenemos ciudadanos de nacionalidad colombiana y dominicana además. Estamos hablando de clorhidrato de cocaína, que son más de 100 kilos.
4: En noticias del ámbito internacional, Donald Trump amenazó con aniquilar a Irán en su discurso en la Asamblea General de Naciones Unidas.
2: Irán respondió a las amenazas y advirtió de respuestas más devastadoras.
4: El mandatario norteamericano también amenazó con usar la fuerza militar en Latinoamérica, así es que ve amenazados los intereses de su país.
2: La presidenta.
0: Se ha establecido que Estados Unidos no permitirá que las amenazas contra la nación echen raíces en ninguna parte del hemisferio occidental, y de ser necesario utilizaremos nuestro inigualable poderío militar.
2: La presidenta interina de Venezuela, Delcy Rodríguez, y el presidente Donald Trump se reunieron en Nueva York por primera vez desde la detención de Nicolás Maduro.
4: El primer ministro del Reino Unido afirmó que su país se mantendrá firme ante cualquier amenaza al Estado de Derecho, incluidos aquellos que afectan a territorios británicos como las Islas Malvinas.
2: Asciende a 10 la cifra de muertos por el tifón Du Juan de Japón, con 4 desaparecidos.
4: El huracán Polo alcanzó la categoría 5 frente a las costas de México. Se vuelve una de las tormentas más fuertes jamás registradas.
2: En el deporte, Colo Colo empató contra Audax Italiano y deberá definir su clasificación a cuartos de final de la Copa Chile este viernes, nuevamente en el Estadio Nacional.
21: Hay ocasiones, no la estamos metiendo, pero me preocuparía mucho más si las ocasiones no se generan. Trabajaremos para que el viernes podamos abrir el marcador.
4: Daniela Ortega y Gustavo Gómez obtuvieron medalla de oro en el doble mixto del tenis de mesa en los Juegos Suramericanos de Santa Fe de Argentina.
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22: 6:07 a.m.
2: Muy buenos días, bienvenidos a Radiograma. Junto a Catherine Cubillo estamos comienzo esta edición. Vamos a comenzar a revisar las noticias relevantes ocurridas tanto en Chile como en el mundo en las últimas horas. Estaremos hasta las 10 de esta mañana y nuestro compromiso es que usted quede totalmente informado. Lo ofrecemos desde ahora. Información independiente. Catherine, buenos días.
4: ¿Cómo estás, Tomás? Buenos días. Buenos días también a nuestros auditores, a todos quienes ya están con nosotros y van a estar acompañándonos en esta revisión de las noticias. A esta hora siempre saludamos a todos ahí en las 43 estaciones de Bio Bio, la radio en todo el país, que están conectadas para informarse. También, por supuesto, a quienes están en la plataforma digital, es biobiochile.cl, y por supuesto quienes nos escuchan y nos ven a través de Bio Bio TV.
2: Santiago en estos instantes está con el cielo cubierto. La temperatura alcanza los 15,1 grados, humedad 56%. Para esta jornada, Santiago espera un día que va a estar cubierto todo el día y una temperatura máxima de 21 grados. En Viña del Mar y Valparaíso, cielo cubierto. La temperatura es de 11 grados, la humedad es del 87%. En Viña del Mar y Valparaíso se espera un día cubierto todo el día y una temperatura máxima de 19 grados. En Concepción, en estos instantes, el cielo está cubierto, está con chubascos, la temperatura es de 12 grados, humedad 88%. Para Concepción se espera un día que va a estar, está solamente cubierto, eso es. Para Concepción se espera un día que va a estar cubierto con chubascos, ese es el pronóstico para la mañana. La tarde va a estar cubierto con chubascos y viento entre 25 y 40 kilómetros por hora y se espera una temperatura máxima de 23 grados. Nos vamos de inmediato a las noticias.
4: Comencemos con un resumen policial de las últimas horas.
2: En Concepción se espera una máxima de 13 grados, eso es. Nos vamos de inmediato a las noticias. Ahora sí.
4: Vamos con un resumen policial. Hay un ciudadano ecuatoriano que fue encontrado muerto dentro de una vivienda. Esto fue en San Bernardo. El hombre presentaba múltiples heridas en su espalda.
2: En Quinta Normal, la policía de investigaciones investiga la muerte de un niño de 12 años tras caer desde un 10º piso. Vicente Aguilar, buenos días.
4: Hola, Vicente.
23: ¿Cómo están? Muy buenos días. Claro, comenzamos la revisión de las noticias de esta madrugada con este hecho que se da en la comuna de San Bernardo, donde se encuentra el cuerpo sin vida de un hombre de 36 años, de nacionalidad ecuatoriana, todo esto en San Bernardo. El hallazgo ocurre en calle Alonso Donoso, esto en el sector sur de esta comuna, donde compañeros de trabajo de la víctima llegaron hasta el domicilio luego de que este hombre no asistiera a trabajar el pasado lunes y también ayer día martes. La última comunicación que tuvieron con él ocurrió el día domingo, cerca de las 4 de la tarde a través de WhatsApp, y ellos al llegar a la vivienda, sus compañeros encuentran la puerta cerrada, no se puede ingresar, y al mirar por una ventana del living es que observan a este hombre tendido y inmóvil en el suelo. Carabineros luego llega a este lugar, entran y ahí constatan el fallecimiento. Además, se dan cuenta que la víctima presentaba múltiples lesiones aparentemente provocadas por un arma cortopunzante, principalmente en la zona de su espalda. Así lo señaló también la fiscal de la Fiscalía Metropolitana Occidente, Paz Escobar.
3: Persona de nacionalidad ecuatoriana de aproximadamente 36 años que se encontraría sin vida al interior de dicho domicilio, producto de múltiples cortes con aparentemente algún objeto cortante.
23: Claro, y según información de la Policía de Investigaciones, este hombre se encontraba en situación migratoria irregular y, de acuerdo con antecedentes entregados a la radio, el hombre llevaba al menos 2 meses trabajando en la construcción en nuestro país. La Brigada de Homicidios Metropolitana de la PDI quedó a cargo de establecer la dinámica de este crimen, además de buscar testigos y registros de cámaras de seguridad que puedan dar oficialmente o ver quién sería la persona que ingresa y luego sale de esta vivienda. La subcomisaria Marcela Donaire de la Brigada de Homicidios Metropolitana entregó estos detalles.
5: Actualmente se están realizando diversas diligencias para establecer la criminodinámica de los hechos, posibles testigos, así como cámaras de vigilancia alrededor del sector que pudiesen esclarecer el hecho investigado.
23: Hasta el cierre de este informe no hay personas detenidas por este hecho ni sujetos de interés que pudieran darse en el lugar. Estaba también ahí en imágenes, pueden ver a la persona que vivía con él y que en estos días no había estado dentro de este domicilio. Y en paralelo y en otro tema muy lamentable, en la comuna de Quinta Normal, también la PDI investiga la muerte de un niño de 12 años que cayó desde un décimo piso de un edificio ubicado en calle Poeta Pedro Prado, esto en Quinta Normal, como le señalaba. El hecho ocurrió cerca de las 11 de la noche y, según estableció preliminarmente el Ministerio Público, el menor se encontraba en el departamento de su familia junto a su hermana de 15 años, mientras que su madre y su padrastro se encontraban trabajando a esa hora. Es ahí que cuando ellos llegan hasta este lugar, hasta este edificio, se dan cuenta que el menor no estaba en el departamento y luego dan cuenta que permanecía caído, cierto, desde este décimo piso. La investigación quedó a cargo de la Brigada de Homicidios Metropolitana Centro Norte. También pudimos conversar con el fiscal Javier Mayer, quien entregó mayores antecedentes de este lamentable hecho.
6: Estamos realizando las primeras diligencias que tienen que ver con determinar cómo ocurren los hechos y si en estos hechos hay intervención de terceros o no lo hay.
23: Por ahora las diligencias están enfocadas en poder establecer la dinámica exacta de este hecho muy lamentable que deja a este menor fallecido ahí en la comuna de Quinta Normal.
7: Muchas gracias.
23: Que estén muy bien.
4: Chao, Vicente. Hasta pronto.
2: Carabineros investiga una encerrona que sufrió un automovilista al interior de un servicentro en la comuna de Macul.
4: La Brigada de Robos de la Policía de Investigaciones está indagando 2 hechos ocurridos anoche. Una encerrona ocurrida en la rotonda Quilín y un posterior asalto en la comuna de La Reina.
2: Además, un vehículo resultó completamente destruido tras ser afectado por un incendio en la comuna de Lo Espejo. Nos vamos hasta una de nuestras unidades móviles en la región metropolitana.
4: Cristian Berkowski, buenos días.
24: Hola, muy buenos días, gusto de saludarlos. Sí, nos hemos trasladado justamente a la comuna de Macul. Estamos en avenida del mismo nombre, o también conocida como José Pedro Alessandri, con justamente mi espalda, que está este servicentro que fue el escenario de un robo insólito ocurrido en horas de noche y frente al público que estaba abasteciéndose de combustible. Esto ocurre acá en la calle Macul, o avenida Macul, con justamente Camino Agrícola, y ustedes pueden ver las imágenes que estamos transmitiendo completamente en vivo. ¿Y por qué estamos apuntando hacia el fondo? mundo, porque allá se ve un autoservicio de lavado, es decir, donde los automovilistas llegan y ellos aplican una ficha al servicio, al sistema que está ubicado en ese lugar, y finalmente ellos lavan sus autos o sus vehículos. Es justamente eso lo que estaba haciendo un cliente cuando fue abordado por al menos 5 individuos que descendieron de un automóvil. Le hicieron una especie de encerrona, pero aprovechando que el vehículo estaba ahí detenido, y finalmente lo que hacen ellos es golpearlo, intimidarlo con un arma de fuego, lo golpean en la cabeza y le roban una camioneta de color blanco. Algunos testigos, funcionarios de acá del Servicentro, hablaron con nosotros y nos señalaron lo siguiente.
7: No, yo estaba atendiendo que había un caballero que lo estaban asaltando. Entonces, cuando volteé, el caballero ya venía caminando y venía con la cara con sangre y todo, que lo habían golpeado. Y ahí en eso se fue la camioneta y después fue que llegó carabinero y eso.
24: Claro, carabineros llegó al lugar, tomaron, digamos, todo el procedimiento de rigor. Estamos esperando que el Ministerio Público determine si va a ser carabineros de la 46ª comisaría, que está un poco más abajo acá por Avenida Camino Agrícola, o va a ser la Brigada de Robos Metropolitana de la PDI la que se va a hacer cargo de este insólito hecho que afectó a un cliente de un servicentro cuando justamente estaba, digamos, ocupando los servicios de este servicentro Copeca acá en Macul, y fue víctima entonces de este violento hecho ocurrido en horas de la noche, 23 horas aproximadamente, acá en este sector del Gran Santiago. Y vamos a seguir con temas relacionados con las mismas características, porque tienen que ver ahora con un robo también del mismo tipo, una encerrona que ocurre en Avenida Quilín. Esto también en los límites de Macul con Peñalolén, donde un automovilista también fue víctima de una encerrona. A este automovilista le robaron el automóvil, valga la redundancia, el vehículo, y finalmente lo intimidan con armas de fuego y huyen dejándolo a pie. Afortunadamente la víctima quedó en buen estado, no ha resultado lesionada, pero de todas formas hay que señalar algo. La Brigada de Robos de la PDI está indagando ese hecho y otro donde el mismo vehículo habría, digamos, participado en un asalto a un domicilio en la comuna de La Reina. Todo esto está en desarrollo, nosotros estamos esperando que la Brigada de Robos nos pueda entregar más detalles, porque ellos fueron instruidos por el Ministerio Público para aclarar esta circunstancia. El robo, la encerrona que ocurre en la rotonda Quilín, y también el asalto a la casa en la comuna justamente de La Reina. Y cambiamos rápidamente de tema, porque ahora nos vamos a lo último que ustedes señalaban y que tiene que ver con este vehículo que resultó completamente destruido en la comuna de Lo Espejo. La dirección Acapulco con Yucatán, ahí ustedes pueden ver cómo bomberos debió trabajar en este siniestro que destruyó completamente este automóvil, que no quedó absolutamente nada. Y se están tratando de ver las circunstancias que la generaron, si fue intencional, si hubo participación de terceros en este caso, o si se trata de algún tipo de accidente que termina afectándolo. 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
22: 6:17 a.m.
8: Carabineros detuvo a una mujer que mantenía una orden de detención vigente por el delito de homicidio en la comuna de Valparaíso.
4: Esta aprehensión se llevó a cabo en medio de controles preventivos que realizaban los funcionarios policiales. Nos vamos a una de nuestras unidades móviles en la región de Valparaíso. Nos informa Lucas Peña. Lucas, buenos días.
9: Hola, ¿qué tal? Muy buenos días. Y claro, porque son los primeros antecedentes entregados por parte de carabineros en el contexto de este procedimiento que fue realizado por personal de control de orden público de la 7ª comisaría de la comuna de Valparaíso. Todo esto se da en el marco de diferentes controles preventivos por parte de los funcionarios, donde fiscalizaron a una persona quien se mantenía prófuga de la justicia. Y es bajo este contexto que carabineros se confirmó que se trata de una mujer quien presentaba una orden de detención vigente por el delito de homicidio. Es por esta razón que la mujer fue detenida para comparecer ante el respectivo juzgado de garantía, que en este caso la comuna de Valparaíso, después de este procedimiento que se registró en esa comuna. Todo esto en el marco de estos controles preventivos. Hay que indicar, como ya hemos señalado, que son los primeros antecedentes entregados por parte de carabineros en el contexto de esta detención, así que información que claramente estaremos ampliando en el transcurso de esta jornada acerca de la captura de esta mujer que mantenía una orden vigente de detención por el delito de homicidio. En la región de Valparaíso, Bio Bio, la radio.
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22: 6:19 a.m.
8: Asesinado terminó Héctor Cárdenas, alias El Poroto, quien ofreció 100 millones de pesos por la cabeza de la alcaldesa de Lo Espejo,
2: Javiera Reyes.
10: La PDI y el equipo ECO de la Fiscalía buscan a los autores de un homicidio registrado ayer en Ospejo. Hombre de 45 años que llegaba a su inmueble en un vehículo a la población José María Caro y que fue interceptado por desconocidos, quienes dispararon en reiteradas oportunidades y luego escaparon. Tras la constatación de la muerte, en un SAR de la comuna rápidamente se identificó al fallecido como Héctor Cárdenas Venegas, alias El Poroto, que según registros policiales, habían varias investigaciones en su contra, incluso cuando ofreció 100 millones de pesos por la cabeza de la alcaldesa Javiera Reyes. El general Alex Bahamondes, jefe de zona oeste de Carabineros, informó que se dispuso de despliegues policiales, tanto para la noche, madrugada y para la jornada de hoy, frente a posibles incidentes.
11: Desplegado un contingente importante en tres puntos que también que consideramos que pueden ser de conflicto. Están desplegados operativamente para reaccionar ante alguna eventualidad del caso.
10: Se espera que durante las próximas horas la delegación presidencial metropolitana determine si se trata de un funeral de alto riesgo, lo que permitiría así evitar amenazas hacia los vecinos del sector, como por ejemplo lo que ocurrió el pasado miércoles en Quilicura, donde en medio de un velorio simbólico se quemó un vehículo y se registraron fuegos artificiales y disparos al aire.
22: 6:20 a.m.
4: 7 detenidos, entre ellos 5 extranjeros, y la incautación de 117 kilos de cocaína. Todo esto dejó un operativo de la Policía de Investigaciones que desarticuló el brazo logístico de una organización criminal dedicada al tráfico de drogas.
12: La Fiscalía Metropolitana Sur, junto a la Policía de Investigaciones, incautó 117 kilos de cocaína que tenían como destino la zona sur de la capital. El pasado 18 de septiembre, los involucrados trasladaron un automóvil desde la región metropolitana hasta Antofagasta, donde fue previamente modificado para ocultar la droga que posteriormente sería trasladada hacia Santiago. El regreso a la capital se realizó a bordo de un furgón con destino a la zona sur de Santiago, donde las sustancias serían comercializadas. Sin embargo, gracias al trabajo desarrollado por los detectives, se logró interceptar esta caravana en la región de Coquimbo, incautando 111 kilos de clorhidrato de cocaína y 6 kilos de cocaína base. El fiscal regional metropolitano sur, Héctor Barros, señaló que fueron 7 los detenidos, 4 de nacionalidad colombiana, una mujer dominicana y 2 chilenos.
20: De estos 7, 3 son mujeres, donde tenemos ciudadanos de nacionalidad colombiana y dominicana. Además, estamos hablando de clorhidrato de cocaína, que son más de 100 kilos, son más de 2.000 millones de pesos en patrimonio.
12: En el operativo, además, se incautó dinero en efectivo, teléfonos celulares y 3 armas de fuego, 2 de ellas pistolas y la tercera un arma hechiza que simula la apariencia de una lapicera, diseñada para disparar cartuchos calibre .22 de carga única y que puede ser letal a corta distancia.
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22: 6:22 a.m.
2: Desde Nueva York, Estados Unidos, el presidente José Antonio Kast anunció que Chile se sumó al escudo de las Américas contra el crimen organizado, dejando de lado su rol de observador.
25: Chile dejó de ser observador y se sumó formalmente al Escudo de las Américas, iniciativa impulsada por Estados Unidos para reforzar la coordinación regional contra el crimen organizado. El anuncio se conoció en Nueva York tras la participación del presidente José Antonio Kast en la instancia junto al canciller Francisco Pérez. Una adhesión que, según el presidente Kast, permitirá acceder a información, análisis de datos y capacitación para las fuerzas de seguridad, además de fortalecer la coordinación con países vecinos.
26: Porque aquí no estamos hablando de operaciones militares. Aquí estamos hablando de coordinación, de información, de seguimiento de bandas de crimen organizado. Recordamos siempre nuestra soberanía.
25: Kast llevó ese mismo eje de seguridad al Pleno de Naciones Unidas, donde debutó como presidente de Chile con un discurso de casi 20 minutos. Después de años de estancamiento, Chile está de vuelta, dijo el mandatario, defendiendo el rumbo de sus primeros 6 meses de gobierno y atribuyendo el estancamiento del país a malas decisiones económicas y al estallido social. Pero el momento más crítico llegó al cuestionar a la propia ONU. Sostuvo que el organismo no ha estado a la altura de los desafíos actuales y planteó reformar el Consejo de Seguridad.
22: 6:24 a.m.
4: El presidente José Antonio Kast promocionó a Valparaíso como sede de la Secretaría Ejecutiva de Acuerdo de Alta Mar, también conocido como BBNJ.
0: El presidente José Antonio Kast abordó ante la Asamblea General de Naciones Unidas la candidatura de Valparaíso para albergar la Secretaría Ejecutiva del Acuerdo de Altamar, conocido como BDNJ, que busca proteger y conservar la biodiversidad marina fuera de las jurisdicciones nacionales. El exalcalde de Valparaíso entre 2004 y 2008, Aldo Cornejo, destacó que pocas veces un gobierno ha expresado con tanta claridad su respaldo a una candidatura internacional vinculada directamente con la ciudad.
15: Pocas veces en un órgano internacional tan importante como las Naciones Unidas se ha hecho mención a una postulación de una ciudad como Valparaíso, que es conocida a nivel internacional, para ser sede de un órgano internacional de Naciones Unidas. Y no solo eso, sino que además la expresión de voluntad del gobierno, yo creo que pocas veces ha ocurrido respecto a Valparaíso.
0: La definición se da en medio del debate general de Naciones Unidas, que comenzó este 22 de septiembre y se extenderá hasta el 28 de septiembre en Nueva York, instancia que reúne anualmente jefes de Estado y de Gobierno. Chile compite por esta secretaría con otras ciudades, entre ellas Xiamen en China y Bruselas en Bélgica, en un proceso donde el gobierno ha desplegado gestiones diplomáticas para conseguir apoyos internacionales a la candidatura de Valparaíso. Desde la región de Valparaíso, Bio Bio, la radio.
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16: 6:25 a.m.
8: Tras retirar su candidatura a la Secretaría General de Naciones Unidas, el futuro político de Michelle Bachelet comenzó a instalarse en el debate de la oposición.
16: El retiro de Michelle Bachelet de la carrera por la Secretaría General de Naciones Unidas volvió a instalar el debate sobre el futuro político de la expresidenta. En la oposición ya se analiza el eventual rol que podría asumir en medio de la reorganización de la izquierda y la coordinación de sus distintos sectores frente al gobierno de José Antonio Kast. La exmandataria, en tanto, señaló que continuará vinculada a la agenda internacional, especialmente en materias como multilateralismo, derechos humanos y desarrollo sostenible. Pero en Chile, dirigentes opositores han destacado la vigencia de su liderazgo y la posibilidad de que contribuya al diálogo y la articulación entre distintos sectores. La timonel del Partido Socialista, Paulina Bodanovic, afirmó que Bachelet es un capital político para todo Chile, mientras que su par del Frente Amplio, Kael Yomans, destacó el liderazgo de la exmandataria.
17: La presidenta Bachelet evidentemente es un referente importantísimo para todo nuestro sector.
18: Siempre vamos a recoger y vamos a ser receptivos de su liderazgo.
16: Así, en la oposición plantean que Bachelet podría asumir un rol de referencia para la izquierda y la centroizquierda.
19: 6:27 a.m.
4: Renovación Nacional se desmarcó de la idea del Partido Nacional Libertario de realizar la interpelación al canciller Francisco Pérez de forma secreta en la sala de la Cámara.
21: Menos de una semana queda para la inédita interpelación al canciller Francisco Pérez, quien será interrogado por el diputado socialista Nelson Venegas el próximo lunes 28 de septiembre. En la antesala, el Partido Nacional Libertario propuso que la interpelación se realice en una sesión secreta, argumentando que algunos de los temas incluidos corresponden a materias sensibles en política exterior. La idea busca evitar que se exponga de manera pública la estrategia del país frente a los 13 distintos temas que serán abordados. El diputado libertario Hans Marowski reconoció que aún están evaluando la idea, considerando que necesitan un quórum de 2/3.
27: Nosotros como acá estamos evaluando aún si vamos a solicitar que la sesión sea secreta. Es necesario un quórum de 2/3, así que igual de todas formas es difícil. Creemos que hay temas que son muy delicados.
21: El canciller Pérez se encuentra acompañando al presidente José Antonio Kast en la 81ª Asamblea General de las Naciones Unidas. De regreso deberá enfrentar el interrogatorio político, el que puede extenderse por hasta 3 horas y que se transformará en la interpelación 34 a un secretario de Estado, pero por primera vez a un ministro de Relaciones Exteriores.
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19: 6:28 a.m.
8: Aunque los partidos de la derecha miraban con expectación el acercamiento con la moneda, el Partido Nacional Libertario dio un portazo a la posibilidad de integrarse al gobierno o avanzar hacia una coalición amplia.
16: Aunque los partidos de la derecha miraban con expectación el acercamiento entre los libertarios y la moneda, la tienda liderada por Johannes Kaiser dio un portazo a la posibilidad de integrarse al gobierno y avanzar hacia una coalición amplia. La reunión con ministros había reactivado las expectativas de quienes buscaban reunir a todas las fuerzas del sector bajo una misma alianza. Sin embargo, en conversación con la radio, Johannes Kaiser limitó el encuentro a una coordinación legislativa y descartó que existan conversaciones para incorporar a su colectividad al oficialismo.
0: mismo.
3: Ya yo le pediría que no especulen una integración del Partido Nacional Libertario en el gobierno, eso no va a suceder. Cuanto menos no están dadas las condiciones, no vean demasiado debajo del agua, porque les puedo asegurar que aquí no hay nada más.
16: Los contactos, sin embargo, continuarán. Según confirmaron fuentes de la radio, parlamentarios libertarios se reunirían hoy con la ministra de la Mujer, Judith Marín, para abordar temas relativos al proyecto de Sala Cuna. La colectividad ya zanjó que mantendrá la coordinación sectorial con el Ejecutivo, mientras cierra la puerta a transformar ese vínculo en una integración al gobierno o en una coalición común.
19: 6:30 a.m.
4: Una inesperada y dura derrota sufrió el gobierno tras el rechazo en general de la reforma de expulsiones administrativas.
5: El gobierno sufrió una de las derrotas políticas más importantes que ha atravesado en el Congreso Nacional luego de que la sala de la Cámara de Diputadas y Diputados rechazara en general y en Cámara de Origen la reforma que modifica las expulsiones administrativas. La iniciativa extendía de 5 a 30 días los plazos de detención de migrantes con orden de expulsión, pero dejaba la tramitación de una ley aparte el financiamiento de instalaciones especiales en donde queden retenidos. La iniciativa requería un quórum de 4 séptimos equivalentes a 89 votos. El resultado en el tablero de la sala arrojó 88 votos a favor, 29 en contra y 19 abstenciones. El presidente de la República, José Antonio Kast, dijo que es una mala noticia para Chile, cuestionó a los parlamentarios que no apoyaron y deslizó la posibilidad de insistir en el Senado por el alto quórum de 2/3.
6: Dice, perdieron por un voto. No, hoy día perdió Chile. Esto no es un problema de un permiso constitucional, no es problema de un cálculo, que se permita avanzar en este proyecto con una insistencia eventualmente en el Senado.
5: Los diputados José Montalvo y Patricio Penilla del PPD y la DC se abrieron a respaldar la iniciativa en sus intervenciones de sala, pero al final se restaron de participar de la votación. En el Partido de la Gente se obtuvieron 6 parlamentarios. Estos también son otros factores de la derrota.
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2: El exdiputado de la Democracia Cristiana, Gabriel Silver, quedó con arresto domiciliario total tras ser formalizado por soborno y lavado de activos en medio de la trama bielorrusa.
7: El abogado y exdiputado del ADC fue formalizado por su presunta participación en la trama bielorrusa y quedó con arresto domiciliario total y arraigo nacional. Silver era el último de los principales imputados que permanecía sin enfrentar esta etapa, casi un año después de que terminara la primera formalización de la causa. Durante la audiencia, la fiscalía expuso los antecedentes que vinculan al abogado con los pagos realizados por Velas Movitec al estudio jurídico que compartía con Eduardo Lagos Herrera y Mario Vargas, además de operaciones financieras investigadas como lavado de activos. Al término de la jornada, Gabriel Silver insistió en que van a continuar colaborando con el Ministerio Público y que por ahora se encuentra en una etapa inicial del proceso.
9: Con la misma tranquilidad que vamos a seguir cooperando con la investigación hasta el total esclarecimiento de los hechos, con la responsabilidad de someterse al escrutinio de la justicia, que es lo que corresponde.
7: El tribunal también fijó 25 días adicionales para completar las diligencias pendientes, bastante menos que los 120 solicitados por el Ministerio Público.
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4: El viceministro Daniel Mas dijo que la meta de 50.000 puestos de trabajo al mes de octubre ya está cumplida y que todo indica que el panorama laboral cerrará 2026 con mejores cifras.
11: Avanza el plan de emergencia de corto plazo del gobierno. Avanzan los cambios para flexibilizar las 40 horas, los ajustes a la ley Karin y así la estrategia que lideran 5 ministerios, pero también las agendas propias de los partidos. El viceministro Daniel Mas expuso este martes en el Senado la agenda del Ejecutivo y las medidas para enfrentar el momento económico que atraviesa Chile. La meta de 50.000 empleos a octubre ya se cumplió, dijo el titular, mientras que para 2027 se deberían generar otros 150.000 puestos de trabajo a propósito del avance de la permisología. Sin embargo, en el corto plazo, el Ejecutivo tiene altas sus expectativas.
23: Hemos dado solución a 50.000 personas que buscaban trabajo. De aquí a fin de año debieran ser otras 100.000 a través de estos programas alternativos y con lo que le decía la RCA, aprobadas son otras 150.000.
11: Al mismo tiempo ya se han generado diferencias entre los actores sindicales, algunos que rechazan la agenda del gobierno y otros que han manifestado su apoyo.
19: 6:34 a.m.
2: Vamos a hacer un pequeño alto, luego tendremos información del deporte y un completo panorama internacional.
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6: 6 de la mañana, 39 minutos.
7: Colo Colo no pasó del empate frente al Audax Italiano y definirá su paso a los cuartos de final de la Copa Chile el viernes, nuevamente en el Estadio Nacional. Además, Coquimbo Unido superó por 2-1 a Cobreloa. Y hoy destaca la visita de Universidad Católica a La Calera.
8: Daniela Ortega y Gustavo Gómez lograron la medalla de oro en el doble mixto del tenis de mesa en los Juegos Suramericanos de Santa Fe, Argentina. El llamado Team Chile superó de esta manera a las 30 preseas doradas en este mega evento deportivo. Nos informa Diego Osorio.
9: Con 15 bajas entre jugadores citados a selecciones y lesionados, Colo Colo visitó al Audax Italiano en el Estadio Nacional y no pasó del empate a cero. A falta del partido de vuelta este viernes, donde se definirá la clasificación a cuartos de final de la Copa Chile, el entrenador Fernando Ortiz destacó las situaciones de gol que generó su equipo sin llegar al finiquito.
10: Hay ocasiones, hay un arquero, se han salido figuras los arqueros siempre, hay ocasiones, no la estamos metiendo, pero me preocuparía mucho más si las ocasiones no se generan. Trabajaremos para que el viernes podamos abrir el marcador.
9: En otro partido, Puerto derrotó por 2-0 a Ñublense en Chinquihue, mientras que Mario Sala debutó como técnico de Cobreloa con derrota por 2-1 de local en Calama ante Coquimbo Unido. Los octavos de final de esta Copa Chile continuarán hoy desde las 18 horas con el encuentro entre Curicó Unido Deportes Concepción y el Bicentenario La Granja, mientras que a las 20:30 Iquique y Antofagasta empezarán a dirimir qué equipo de la Liga del Ascenso sigue en competencia. En el mismo horario, Universidad Católica, con 13 bajas en su plantel por lesiones, visita Unión La Calera, colista del torneo de Primera División, que estrena John Armijo como entrenador. Así lo analiza en la previa al técnico cruzado, Daniel Garnero.
11: Son 180 minutos, vamos a tener que hacer un partido ordenado, inteligente, tenemos con qué poder hacerle daño al rival, y vamos a ir en búsqueda de eso, de tratar de lograr un buen resultado para poder definirlo después acá en casa.
9: La selección chilena adulta aguarda su primer amistoso del sábado de esta gira por Norteamérica ante Canadá, intensificando sus entrenamientos ya con plantel completo en San Luis, Missouri, Estados Unidos. Uno de los jugadores de La Roja que empieza a tener regularidad en el Elche español, Lucas Cepeda, se refirió al trabajo del seleccionador Nicolás Córdoba defendiendo su proceso.
12: Se han dado los resultados, igual creo que ya más de un año que estamos y creo que han sido positivos los resultados, no creo que han sido tan negativos, y creo que como estamos hoy en día como selección, cada partido para nosotros es una prueba para demostrar que el trabajo se está haciendo bien.
9: El Team Chile cosechó 2 medallas de oro en la última jornada de los Juegos Sudamericanos de Santa Fe con Claudio Romero en lanzamiento de disco y Daniela Ortega en dupla con Gustavo.

0: Martina Castro en escalada. Además, Martina Val, con una muy buena marca, pasó a la final de los 400 metros en el atletismo y hoy será el turno de la selección femenina de fútbol, que va por el oro ante Venezuela desde las 15 horas, el mismo horario que el masculino, que entrena Sebastián Miranda, se mide en semifinal ante Paraguay.
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1: 6:43 a.m.
3: La guerra entre Estados Unidos e Irán, el conflicto en Ucrania y el futuro de la inteligencia artificial concentraron la agenda en la Asamblea General de Naciones Unidas en Nueva York.
4: El presidente iraní Masoud Pezeshkian pronunciará su discurso ante el organismo por primera vez desde el inicio de la guerra con Estados Unidos e Israel. Su intervención ocurre después de que Washington y Teherán retomaran contactos diplomáticos luego de varios meses de estancamiento.
3: La guerra en Ucrania también estará en el centro de la jornada. El presidente Volodymyr Zelensky intervendrá ante la Asamblea General y el Consejo de Seguridad abordará el conflicto durante una sesión especial.
4: Zelensky se reunió previamente con Donald Trump y aseguró que ambos gobiernos buscan poner fin a la guerra antes del invierno. El mandatario ucraniano manifestó además su disposición a suspender los ataques contra infraestructura energética rusa si es que Moscú adopta una medida equivalente.
3: En paralelo, el Consejo de Seguridad dedicará una sesión a los riesgos de la inteligencia artificial con la participación de Sam Altman, Darío Amodei y Clement DeLang, máximos responsables de OpenAI, Anthropic y Hugging Face.
4: Estados Unidos e Irán retomaron contactos diplomáticos al margen de la Asamblea General de Naciones Unidas después de meses de estancamiento y en medio de nuevas amenazas cruzadas entre ambos países.
3: Donald Trump confirmó que sus enviados Steve Witkoff y Jared Kushner participaron durante cerca de 3 horas en conversaciones con representantes iraníes. El mandatario calificó el encuentro como muy bueno y aseguró que espera nuevas conversaciones.
4: Irán dijo que el contacto se realizó con mediación de Qatar y estuvo destinado a transmitir sus condiciones para terminar la guerra. Entre ellas figuran el levantamiento del bloqueo naval estadounidense, el fin de las hostilidades, el término de la guerra económica y la liberación de activos iraníes congelados.
3: Las conversaciones se prolongaron pocas horas después de que Trump amenazara ante la Asamblea General con aniquilar a la República Islámica si no se alcanza un acuerdo. La mayor parte de la delegación iraní abandonó la sala durante esa parte de su discurso.
4: En respuesta, el Estado Mayor de las Fuerzas Armadas iraníes aseguró que está preparado para lanzar ataques más fuertes, devastadores e impredecibles en caso de nuevas operaciones estadounidenses o israelíes.
3: El conflicto mantiene además bajo presión el comercio energético internacional debido a las restricciones impuestas por Irán en el estrecho de Hormuz, uno de los principales rutas mundiales para el transporte de petróleo y gas.
4: La de la inteligencia artificial abrió uno de los principales desacuerdos en esta Asamblea General de la ONU, luego de que Donald Trump rechazara la creación de un marco internacional para controlar el desarrollo de esta tecnología.
3: Trump aseguró que Estados Unidos no respaldará lo que calificó como un esquema internacional destinado a limitar el avance de la inteligencia artificial y afirmó que su gobierno buscará mantener la ventaja tecnológica estadounidense frente a China.
4: El mandatario planteó además utilizar el concepto de superinteligencia en lugar de inteligencia artificial y sostuvo que su país fomentará su desarrollo en vez de ralentizarlo.
3: Su posición contrasta con la del secretario general de las Naciones Unidas, Antonio Guterres, quien advirtió sobre los riesgos de sistemas sin regulación y pidió impedir que decisiones de vida o muerte sean delegadas a máquinas. También reclamó avanzar hacia un marco internacional de gobernanza y prohibir las armas autónomas.
4: El presidente francés, Emmanuel Macron, defendió por su parte el desarrollo de un modelo avanzado y de código abierto que permita a otros países reducir su dependencia tecnológica de Estados Unidos y China.
3: El debate continuará hoy en el Consejo de Seguridad, donde comparecerán representantes de empresas ligadas a la inteligencia artificial.
4: Estados Unidos, Dinamarca y Groenlandia firmaron en Nueva York un nuevo acuerdo de seguridad que permitirá ampliar la presencia militar estadounidense en territorio groenlandés y reforzar la

0: defensa del Ártico.
1: El documento fue firmado por Donald Trump, la primera ministra danesa Mette Frederiksen y el jefe del gobierno groenlandés Jens Frederik Nielsen, al margen de la Asamblea General de las Naciones Unidas.
0: Este acuerdo contempla dos nuevas zonas destinadas al uso militar estadounidense en Narsarsuaq, que está al sur de Groenlandia, y Mestersvig, en el este. Además de facilitar el despliegue de sistemas de defensa vinculados al proyecto antimisiles estadounidense.
1: El texto también establece restricciones para inversiones procedentes de países ajenos a la OTAN y la Unión Europea, especialmente en sectores considerados sensibles para la seguridad del territorio.
0: Trump aseguró que Estados Unidos comenzará de inmediato a desarrollar una mayor presencia militar en Groenlandia. Dinamarca y el gobierno groenlandés destacaron además que el acuerdo mantiene la soberanía danesa y los derechos de la población local.
1: La delegación de Cuba abandonó la sala de la Asamblea General de las Naciones Unidas después de que el presidente estadounidense Donald Trump afirmara que el gobierno cubano caerá y amenazara con utilizar el poder militar de Estados Unidos para proteger sus intereses en el continente.
0: Durante su intervención, Trump aseguró que Washington mantendrá la presión sobre La Habana y sostuvo que Estados Unidos no permitirá que amenazas contra su seguridad se consoliden en América.
1: Las declaraciones provocaron una respuesta inmediata del gobierno cubano. El canciller Bruno Rodríguez rechazó las acusaciones y afirmó que Cuba no representa una amenaza para Estados Unidos ni para otros países.
0: Rodríguez volvió además a cuestionar las sanciones económicas y las restricciones energéticas impuestas por Estados Unidos, mientras el presidente Miguel Díaz-Canel acusó a la administración estadounidense de utilizar argumentos de seguridad para justificar la presión sobre la isla.
1: Donald Trump desplegó una intensa agenda bilateral al margen de la Asamblea General de Naciones Unidas, con reuniones centradas en Ucrania, Reino Unido, Venezuela, Groenlandia e Irán.
0: El mandatario sostuvo un encuentro con el presidente ucraniano Volodymyr Zelensky, en el que volvió a plantear la posibilidad de avanzar hacia una negociación con Rusia. Trump aseguró que mantiene contactos con ambas partes y que buscará impulsar un acuerdo para terminar la guerra.
1: También se reunió por primera vez personalmente con el primer ministro británico, Andy Burnham. Ambos abordaron asuntos económicos, energéticos, migratorios y la situación en Medio Oriente, aunque mantuvieron diferencias respecto al futuro del archipiélago de Chagos y la estratégica base militar de Diego García.
0: Burnham sostuvo además su buen encuentro con el presidente español Pedro Sánchez durante su paso por Nueva York.
1: La agenda de Trump concluyó igualmente con un acercamiento con la presidenta interina de Venezuela, Delcy Rodríguez, en medio de la nueva etapa de relación entre Washington y Caracas.
0: A estos contactos se sumaron las conversaciones con representantes iraníes y la firma del nuevo acuerdo de seguridad con Dinamarca y Groenlandia, que, como revisábamos recién, amplía la presencia militar estadounidense en el Ártico.
1: Como se lo decíamos, el presidente norteamericano Donald Trump amenazó durante su intervención en la Asamblea General de la ONU con usar la fuerza militar en Latinoamérica si se ven amenazados los intereses de Estados Unidos.
0: Estados Unidos ya no permitirá que las amenazas contra el país se afiancen en ningún lugar del continente americano. Y si es necesario, utilizaremos nuestro poderío militar sin igual para proteger los intereses nacionales de Estados Unidos, advirtió.
1: Trump puso como ejemplo la operación militar estadounidense del 3 de enero en Caracas, en la que fue arrestado y depuesto Nicolás Maduro, hoy preso en una cárcel de Nueva York donde afronta cargos por narcotráfico.
2: Se ha establecido que Estados Unidos no permitirá que las amenazas contra la nación echen raíces en ninguna parte del hemisferio occidental, y de ser necesario utilizaremos nuestro inigualable poderío militar para salvaguardar los intereses nacionales vitales de Estados Unidos. Como saben, Venezuela contaba con el mejor equipamiento del mundo proveniente de otros países, y adivinen qué, no funcionó, ni siquiera estuvo cerca de funcionar.
1: Desde la captura de Maduro, dijo el líder estadounidense, cientos de presos políticos han sido liberados y aseguró que se trabaja para un futuro mucho mejor para el pueblo venezolano, además de destacar el acuerdo por el que Estados Unidos controlará parte de las reservas del crudo venezolano.
0: Estados Unidos puso especial énfasis en el combate al narcotráfico al asegurar que los carteles son el Estado Islámico del continente americano, porque dijo torturan y extorsionan como instrumento de terror.
1: Al igual que el Estado Islámico, deberían ser eliminados, exiliados o detenidos como combatientes enemigos, sin posibilidad de ser puestos en libertad que es lo que estamos haciendo, agregó el mandatario, al reivindicar su campaña de bombardeos contra lanchas que supuestamente trasladan droga en el mar Caribe.
0: Trump también acusó a México de ser el epicentro, dijo, del narcotráfico, y exigió al gobierno mexicano de Claudia Sheinbaum recuperar el control de su territorio.
1: El grupo de ciberdelincuentes Chini Hunters aseguró haber vulnerado los sistemas del FBI y robado información correspondiente a miles de empleados de la agencia estadounidense.
0: Hasta ahora, el FBI no ha confirmado el supuesto ataque ni ha respondido a las solicitudes de información acerca de la denuncia realizada por este grupo.
1: Chini Hunters es conocido por campañas de robo y extorsión de datos contra empresas y organizaciones. El grupo afirmó recientemente haber accedido también al sitio de la Dark Web, utilizado por la organización de ciberdelincuentes CROP.
0: Ya en abril, Chini Hunters aseguró haber obtenido millones de registros empresariales de Rockstar Games, que es la que desarrolla el GTA, Grand Theft Auto, mientras que en mayo fue vinculado a un ataque contra la plataforma educativa Canvas, que provocó interrupciones en establecimientos de Estados Unidos.
1: Este mes, la empresa de inteligencia artificial Anthropic informó también que había detectado intentos de personas vinculadas a Chini Hunters por utilizar sus herramientas.
0: Por ahora no hay confirmación independiente acerca de la magnitud del supuesto robo de información al FBI, ni sobre los datos que habrían sido comprometidos.
1: Países de la Unión Europea acordaron prolongar las sanciones selectivas a Rusia por la invasión de Ucrania otros 36 meses, pero a condición de retirar de la lista negra a los oligarcas Alisher Usmanov y Mikhail Friedman, como pedían Eslovaquia y Francia.
0: El Consejo de la Unión Europea concluyó el procedimiento escrito para validar esta decisión, tomada por consenso después de haber sido retrasada durante una semana ante la dificultad para que los países acercaran posiciones. Esto lo dijo ese órgano en un comunicado.
1: Un portavoz de la presidencia de turno irlandesa del Consejo de la Unión reconoció el difícil compromiso al que tuvieron que llegar para mantener en vigor el régimen de medidas restrictivas, que incluyó retirar de la lista a determinadas personas.
0: Usmanov y Friedman quedarían fuera de la lista de sancionados, quienes ven sus activos en la Unión Europea congelados y no pueden tampoco entrar en territorio comunitario, dijeron diferentes fuentes diplomáticas.
1: Tenemos más detalles desde Bruselas con la corresponsal de Radio Francia Internacional, Esther Herrera.
3: Han sido más horas de negociaciones de las previstas, pero finalmente se han renovado las sanciones contra Rusia. Francia consiguió lo que esperaba, retirar al oligarca ruso Alisher Usmanov de la lista de sancionados. París insistía en su retirada para utilizarlo como canje para liberar a un prisionero en Azerbaiyán. Mikhail Friedman, otro oligarca ruso que Luxemburgo exigía su retirada, también se ha eliminado de la lista. El bloqueo de Francia y Luxemburgo provocó a su vez la amenaza de Letonia de que no aprobaría las sanciones a menos que estos oligarcas se incluyeran. Finalmente se llegó a un consenso porque había mucho en juego. Renovar estas sanciones implicaba mantener a más de 3.000 compañías en la lista negra europea, mientras Volodymyr Zelensky presionaba desde Nueva York pidiendo a la Unión Europea firmeza. Las duras negociaciones del paquete de sanciones muestran cada vez más fisuras ante el conflicto en Ucrania y hasta qué punto los países empiezan a velar más por sus intereses nacionales que por el conjunto de la Unión Europea. Los más de 4 años y medio de conflicto pesan cada vez más al bloque. Informa Estela Herrera desde Bruselas para Radio Francia Internacional.
4: Faltan 5 minutos para las 7 de la mañana.
1: El presidente de Ucrania, Volodymyr Zelensky, aseguró que Rusia está preparando un nuevo ataque masivo contra territorio ucraniano, según información de inteligencia entregada a Kiev.
0: El mandatario dijo que su gobierno mantiene una comunicación constante con sus aliados para reforzar las defensas antiaéreas en medio de una intensificación de los ataques rusos con drones y misiles.
1: Los ataques rusos con drones contra la retaguardia ucraniana dejaron en las últimas horas al menos 2 personas muertas, entre ellos el capitán de un buque mercante que navegaba por el Mar Negro.
0: La Autoridad de Puertos de Mar de Ucrania informó que el carguero con bandera de Antigua y Barbuda fue alcanzado cerca de las costas ucranianas. El ataque provocó un incendio y obligó a la Armada ucraniana a evacuar a la tripulación.
1: En Kiev, una persona murió y al menos 7 resultaron heridas durante nuevos ataques rusos que también alcanzaron infraestructura ferroviaria, 2 estaciones de servicio y recintos de almacenamiento.
0: Rusia atacó además una instalación industrial en la región de Zhytomyr y varios almacenes en Odessa. Mientras que en Zaporilla, un dron impactó contra un centro comercial y provocó un incendio de gran magnitud.
1: Un avión militar se estrelló cerca de la base aérea estadounidense de Spangenberg, en el oeste de Alemania, dejando al menos una persona herida.
0: La administración del distrito Eifel-Bitburg-Prüm informó que equipos de bomberos y servicios de emergencia fueron desplegados hasta el lugar después de conocerse el accidente.
1: Por el momento, las autoridades no han confirmado si la aeronave pertenecía a las Fuerzas Armadas de Estados Unidos o de Alemania, mientras se investigan las circunstancias del hecho.
0: Esta base de Spangdalem alberga un escuadrón estadounidense compuesto por cerca de 20 cazas F-16 que participa en operaciones de la Fuerza Aérea de Estados Unidos y de la OTAN.
1: El primer ministro del Reino Unido, Andy Burnham, aseguró que su país se mantendrá firme ante cualquier amenaza o desafío al Estado de Derecho, incluidos aquellos que afectan los territorios británicos, como las Islas Malvinas.
0: Son declaraciones que se producen en un momento de renovada tensión entre Argentina y el Reino Unido por la soberanía de las islas, administradas por Londres desde 1833 y reclamadas siempre por Buenos Aires.
1: El segundo nivel del Coliseo de Roma fue cerrado después de la muerte de un trabajador que cayó desde una altura de unos 10 metros mientras realizaba labores de instalación.
0: La víctima fue identificada como Andrea Moretti, de 22 años, especialista en trabajos verticales con cuerda, quien participaba en la instalación de un nuevo sistema de iluminación en el monumento.
1: El presidente de Francia, Emmanuel Macron, no asistirá a ninguna de las misas que celebrará el Papa León XIV durante la visita de 4 días al país entre el 25 y el 29 de septiembre.
0: En la misa multitudinaria prevista para el sábado en la Plaza de la Concordia, Macron estará representado por su esposa Brigitte y por el primer ministro Sebastián Lecornu, según confirmó el Palacio del Elíseo.
1: El sospechoso de disparar contra un policía frente a una sinagoga en Belleville, en Canadá, murió en el hospital debido a las heridas que sufrió durante el posterior intercambio de disparos con agentes.
0: La Unidad de Investigaciones Especiales de Ontario identificó al atacante como Sean Ward, de 29 años, un residente de Queenswest, y confirmó que falleció en un hospital de Kingston.
1: El presidente de Estados Unidos, Donald Trump, recibirá a su homólogo chino, a Xi Jinping, en la pista de la base conjunta Andrews, en las afueras de Washington, en el inicio de una visita de Estado de 3 días.
0: El gesto forma parte del amplio despliegue protocolar preparado para la llegada del mandatario chino, que incluirá una ceremonia oficial en la Casa Blanca y después una cena de Estado el jueves.
1: Durante la visita, ambos líderes abordarán algunos de los principales puntos de tensión entre Washington y Beijing, entre ellos el comercio, la inteligencia artificial, Taiwán y la guerra entre Estados Unidos e Irán.
0: La Casa Blanca busca además reforzar una relación que ambos gobiernos han descrito como orientada a mantener la estabilidad estratégica pese a las diferencias políticas, económicas y militares de las dos potencias.
1: El balance de víctimas por el paso del tifón Tijuán por Japón subió a 10 muertos, 4 desaparecidos y 28 heridos tras dejar lluvias récord, deslizamientos de tierra e inundaciones principalmente en las prefecturas de Chiba y Kanagawa, en el área metropolitana de Tokio.
0: La Agencia de Gestión de Incendios y Desastres de Japón elevó el balance a 6 fallecidos en Chiba, 3 en Kanagawa, 1 en Miyazaki, además de 4 desaparecidos, 2 en Chiba y otros 2 en Kanagawa. También contabilizó un herido grave y otros 27 leves.
1: La dirigente opositora venezolana María Corina Machado intentó regresar a Venezuela en varias oportunidades durante las últimas semanas, pero ninguno de los planes logró concretarse, según su equipo.
0: De acuerdo con Pedro Urruchurtu, que es el director de Relaciones Internacionales de Machado, ya son 7 intentos fallidos. En las últimas horas, la dirigente habría planificado ingresar por vía marítima desde Panamá, pero una avería en la embarcación obligó a cancelar la travesía.
1: El juez federal Alvin K. Ellerstein, a cargo del proceso penal contra Nicolás Maduro en Nueva York, dictó una orden para regular el acceso y la divulgación de las pruebas de la fiscalía que la fiscalía deberá entregar a la defensa.
0: La resolución obliga a los fiscales a compartir con los abogados de Maduro y de Cecilia Flores documentos, objetos e información reunida durante la investigación, incluido material exculpatorio y de impugnación.
1: Parte de estas evidencias proviene de computadores, teléfonos celulares y otros dispositivos electrónicos incautados durante la investigación. Ese material quedará bajo una categoría especial que limita su posesión a los abogados defensores y a su personal.
0: Maduro y Flores podrán revisar esos archivos únicamente bajo supervisión de sus representantes legales y no podrán conservarlo físicamente. La orden también prohíbe divulgar las evidencias en internet o filtrarlas a medios de comunicación.
1: El presidente de Colombia, Abelardo del Espriella, ya ordenó la militarización de Santa Marta en medio de una ola de violencia registrada tras un operativo contra las autodefensas conquistadoras de la Sierra Nevada.
0: Según informó el mandatario, las fuerzas de seguridad abatieron a un coordinador de esa organización y a 12 de sus integrantes durante una operación desarrollada en la zona.
1: El huracán Polo se fortaleció hasta alcanzar la categoría 5 en el Océano Pacífico, con vientos máximos sostenidos de 265 kilómetros por hora, mientras avanza hacia la costa suroeste de México.
0: El Centro Nacional de Huracanes de Estados Unidos calificó al ciclón como extremadamente peligroso. Dijo que se encontraba a unos 338 kilómetros al sur de Zihuatanejo, prácticamente estacionario sobre el océano.
1: Y aunque la presidenta Claudia Sheinbaum aseguró que los pronósticos indican que es poco probable que Polo toque tierra, las autoridades mantienen medidas preventivas ante el riesgo de lluvias intensas, inundaciones, deslizamientos y fuerte oleaje.
0: La Marina Mexicana cerró puertos en Guerrero y Michoacán, mientras se suspendieron temporalmente las clases en varias zonas de la costa. También se esperan condiciones de tormenta tropical en sectores de Guerrero, Michoacán y Colima.
1: La Organización Meteorológica Mundial advirtió en su último informe que el fenómeno del Niño registrará una intensidad muy fuerte antes de llegar a su apogeo a finales de 2026.
0: La entidad reconoció también que el fenómeno se está fortaleciendo y calculó en una probabilidad mayor del 90% que sea un evento muy fuerte durante el otoño e invierno del hemisferio norte 2026-2027.
1: Estados Unidos prevé que el Niño afectará a zonas del país con un invierno con lluvias y nevadas muy por encima de lo normal.
0: Ante esto, el gobernador de California, Gavin Newsom, declaró estado de emergencia, lo que le permite movilizar recursos para hacer frente a posibles tormentas invernales históricas y otros impactos. Rafael Morán nos cuenta más desde Radio Francia Internacional.
5: Con las temperaturas anormalmente altas en el Océano Pacífico, los climatólogos estadounidenses prevén que el fenómeno climático natural El Niño alcance una intensidad muy fuerte, podría incluso romper récords de temperaturas. Uno de los efectos más espectaculares de El Niño en California podría ser el aumento del nivel del mar de entre 15 y 30 centímetros a causa de la dilatación de las aguas bajo el efecto del calor, lo que multiplica el riesgo de inundaciones costeras y de erosión. El fenómeno El Niño alcanzará su pico entre octubre y diciembre en California y podría causar también deslizamientos de tierra y peligrosas tormentas invernales. El gobernador del estado, Gavin Newsom, declaró el estado de emergencia para concientizar al público y permitir que las agencias estatales y los gobiernos locales movilicen recursos antes de las tormentas. La ciudad de Newport Beach, por ejemplo, aceleró los trámites para trasladar más de 150 mil metros cúbicos de arena para proteger su zona costera.
6: 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De la mañana, 5 minutos.
1: Vamos a hacer un pequeño alto, luego tendremos más información, ampliaremos la información respecto del asesinato de Héctor Cárdenas Venegas, alias el Poroto, quien había amenazado de muerte, es decir, había otorgado un premio a quien asesinara a la alcaldesa de Lo Espejo. 100 millones de pesos había ofrecido por la muerte de la alcaldesa. Estaremos hablando de eso. También tendremos información económica. La visita de José Antonio Kast a las Naciones Unidas ante la Asamblea General de Naciones Unidas y además la adhesión de Chile al Escudo de las Américas. Hasta el momento Chile era un país observador. Ahora se integró en plenitud a esa organización, a ese acuerdo al que llamó Donald Trump. Esto provocó varias polémicas y varias críticas en el día de ayer. Todo eso y mucho más en segundos.
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20: 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Mi amor...

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1: De la mañana, 11 minutos.
2: Santiago, en estos instantes está con el cielo cubierto, la temperatura alcanza los 14 grados, la humedad es del 61%. Para Santiago se espera un día que durante todo el día va a estar con cielo cubierto y se espera una temperatura máxima de 21 grados. En Viña del Mar y Valparaíso, en estos instantes, cielo cubierto, temperatura 10 grados, humedad 94%. Para Viña del Mar y Valparaíso se espera un día cubierto todo el día y una temperatura máxima de 19 grados.
3: A ver, hay varios datos de nuestros auditores. Nos llamó una vecina por varios cortes de energía eléctrica intermitentes en el barrio Las Tarrias, esto es en la comuna de Santiago, en la capital. Ella había llamado la semana pasada acá en la radio por la misma situación para contarnos de cortes de luz intermitentes ahí en Las Tarrias. Dice que Enel además no le responde a los vecinos. Es la tercera vez que ha pasado en unas dos semanas. Y además menciona que hay personas a las que se le ha ya descompuesto comida en el refrigerador, porque obviamente permanece apagado. Medicamentos también que requieren de estar a cierta temperatura. Esto vuelve a suceder con cortes de luz o energía eléctrica intermitentes en el barrio Las Tarrias, en el centro de Santiago.
2: Un auditor que vive en la región de Atacama nos dice que sintió un ruido sísmico profundo. Es que hubo un temblor de magnitud 5,6 en el departamento de San Blas de los Sauces, en la provincia de La Rioja, en Argentina. Pero algo se sintió levemente en la región de Atacama.
3: Bueno, según el Instituto Nacional de Prevención Sísmica del Ministerio de Economía argentino, ese temblor fue a las 6 de la mañana con 21 minutos, con una profundidad de 132 kilómetros. No hay reportes de ruidos o temblores acá, en el Centro Sismológico Nacional.
2: Un auditor que trabaja en la empresa de Flixbus nos escribe que están en paro los trabajadores que viven en Curicó y alrededores por malas condiciones laborales.
3: Y en Antofagasta nos dicen que la avenida Edmundo Pérez Ujovich con la avenida Salvador Allende acaba de producirse una colisión en la salida hacia la ruta 1 en Antofagasta, la que va hacia Mejillones, hacia el norte. Los involucrados, una camioneta amarilla, un vehículo también tipo SUV gris. Estaba la ambulancia dirigiéndose al lugar al momento del reporte que nos dio nuestro auditor y no había carabineros, ni bomberos, ni vehículos de emergencia, ese iban en camino al momento de darnos este dato que nos llega desde Antofagasta, en avenida Edmundo Pérez Ujovich con Salvador Allende en Antofagasta, en donde se produce esta colisión en la salida hacia la ruta 1, que es la que va hacia Mejillones.
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2: Asegurando que nuestro país está de vuelta, el presidente José Antonio Kast debutó ante la Asamblea General de Naciones Unidas.
5: Chile está de vuelta y no es una consigna, es la constatación de un país que hoy comienza a caminar hacia el desarrollo.
3: Chile decidió adherir al escudo de las Américas, una instancia liderada por Donald Trump y que busca combatir al crimen organizado en la región.
5: Estamos hablando de coordinación, de información, de seguimiento de bandas de crimen organizado, no de operaciones militares. Nosotros en esto recordamos siempre nuestra soberanía.
2: La determinación de sumarse a este grupo de países generó duros reproches de la oposición y cuestionamiento de los sectores de centro.
6: ¿De qué se trata realmente? ¿Cuáles van a ser los objetivos? ¿Cuáles van a ser las obligaciones de nuestro país respecto a este tratado?
7: ¿Qué significa esto? ¿Significa que nosotros vamos a prestar tropas?
3: El Partido Nacional Libertario propuso que la interpelación contra el canciller Francisco Pérez sea secreta.
8: Es necesario un quórum de 2/3, así que igual de todas formas es difícil. Creemos que hay temas que son muy delicados.
9: Es el minuto de que el canciller tenga la oportunidad de explicarle al país las decisiones que ha tomado. por un desorden oficialista. El gobierno sufrió un duro revés en la reforma constitucional que buscaba ampliar el plazo de detención de personas con orden de expulsión administrativa.
10: Cada parlamentario tiene que asumir su responsabilidad.
11: Las Express, esperamos que tenga un trabajo mucho más activo, mucho más involucrado.
12: Pero no puede Las Express hacer que la gente que compromete su voto luego no llegue a votar o vote de manera distinta.
3: El Ejecutivo anunció que se cumplió la meta de 50.000 empleos al mes de octubre y pronosticó un escenario mucho más auspicioso para fines de 2026.
13: De aquí a fin de año debieran ser otras 100.000 a través de estos programas alternativos.
14: La urgencia, digamos, va, digamos, por otro carril y no de alguna forma en transformarse en un bloqueador, digamos, legislativo.
9: La Federación de Trabajadores del Cobre rechazó la moción parlamentaria que propone eliminar el cupo que actualmente tienen en el directorio de Codelco.
15: Nosotros lo que vemos acá que es una maniobra de un grupo de parlamentarios impulsado por algunos intereses que les molesta tener a los trabajadores opinando y fiscalizando principalmente.
3: Con arresto domiciliario total quedó el exdiputado Gabriel Silver luego de ser formalizado en la trama bielorrusa.
16: Con la misma tranquilidad que vamos a seguir cooperando con la investigación hasta el total esclarecimiento de los hechos.
17: Que se hizo una completa trazabilidad de los dineros, de esa trazabilidad emana que yo no recibí ninguno.
9: El querellado abogado Samuel Donoso fichó al penalista Eduardo Riquelme para que lo defienda en la arista de nombramientos judiciales del caso Audio.
18: Es un antecedente importante. Incluyen las querellas criminales, deben incluir solicitudes de diligencia. A la fiscal Peri Vancich le corresponderá decidir si es pertinente o no es pertinente decretarlas.
3: A balazos fue asesinado el narco que ofrecía 100 millones de pesos por la cabeza de la alcaldesa de Lo Espejo.
19: La víctima, una persona de 45 años, iba saliendo de su domicilio en un vehículo particular, instante que es abordado por un sujeto desconocido, que es premunido con arma de fuego, proceden a dispararle en reiteradas ocasiones.
9: Incautan 117 kilos de cocaína y defienden a 7 personas que pretendían trasladar la droga desde Antofagasta hasta la zona sur de Santiago.
20: De estos 7, 3 son mujeres, donde tenemos ciudadanos de nacionalidad colombiana y dominicana. Además, estamos hablando de clorhidrato de cocaína, que son más de 100 kilos.
3: En el ámbito internacional, Donald Trump amenazó con aniquilar Irán en un discurso en la Asamblea General de Naciones Unidas.
9: Irán respondió a las amenazas y advirtió de respuestas más devastadoras.
3: Y el mandatario norteamericano también amenazó con usar la fuerza militar en Latinoamérica, si es que ve amenazados, dijo, los intereses de su país.
21: Se ha establecido que Estados Unidos no permitirá que las amenazas contra la nación echen raíces en ninguna parte del hemisferio occidental, y de ser necesario utilizaremos nuestro inigualable poderío militar.
9: La presidenta interina de Venezuela, Delcy Rodríguez, y el presidente Donald Trump se reunieron en Nueva York por primera vez desde la captura de Nicolás Maduro.
3: Asciende a 10 la cifra de muertos por el tifón Duhuan en Japón, con 4 desaparecidos.
9: El huracán Polo alcanzó la categoría 5 frente a las costas de México y se vuelve una de las tormentas más fuertes jamás registradas.
3: En los deportes, Colo-Colo empató contra el Audax italiano anoche. Va a tener que definir ahora su clasificación a cuartos de final de la Copa Chile el viernes, nuevamente en el Estadio Nacional.
22: Hay ocasiones, no la estamos metiendo, pero me preocuparía mucho más si las ocasiones no se generan. Trabajaremos para que el viernes podamos abrir el marcador.
9: Daniel Ortega y Gustavo Gómez obtuvieron medalla de oro en el doble mixto del tenis de mesa en los Juegos Suramericanos de Santa Fe, Argentina.
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1: 7:20 a.m.
9: Ahora estamos en la comuna de Cerrillos, donde se registra un incendio.
3: Es información del momento, información policial en desarrollo. Está Rodrigo Pino. Hola, Rodrigo, buenos días.
26: Sí, hola, buenos días. Información policial de este momento. Nos hemos trasladado hasta la comuna de Cerrillos, en la calle Monseñor José Campillo. El trabajo de personal de cuerpo de bomberos de Maipú en torno a esta emergencia que ha destruido al menos dos departamentos al interior de este sector de la comuna de Cerriños y, como lo señalábamos, lamentablemente se constata la muerte de dos personas, según la información que se maneja hasta esta hora por parte de personal del cuerpo de bomberos que han estado trabajando en los últimos minutos para poder contener esta emergencia, una situación que, por supuesto, aún se tiene que verificar las causas exactas de la muerte de estas dos personas. Estamos a la espera de tener en los próximos minutos una vocería por parte de personal de bomberos. También se ha señalado que va a llegar hasta este sector personal del laboratorio de carabineros, también de la propia Fiscalía Metropolitana Occidente, para tener más detalles en torno a las causas de la muerte de dos personas en medio de este incendio. Se van a producir intencionalidades, si fue una emergencia que se debería producido por alguna situación en particular. Y lo cierto es que hasta ahora bomberos ha manejado bastante reservada la información, a la espera efectivamente que lleguen representantes tanto del Ministerio Público como también por parte de personal especializado de carabineros. Una emergencia, como señalamos, en su momento tuvo unas llamas bastante importantes y que generó riesgo incluso de propagación hacia otros puntos colindantes acá de la comuna de Cerriños, pero que ya la situación está completamente controlada y ahora tiene que trabajar específicamente personal del Departamento Técnico de Bomberos para que se especifiquen las causas exactas de este incendio y también las causas de muerte de estas dos personas. Se habla de un hombre y una mujer, una información que, por supuesto, tiene que ser ratificada dentro de los próximos minutos. Una de las víctimas incluso ya ha salido al exterior. Vamos a trasladarlo porque en este momento viene exactamente el comandante del Cuerpo de Bomberos de Maipú para darnos los antecedentes respecto de este incendio que se produjo acá en este sector de la comuna. Vamos a ir, podemos ya conversar con él. Estamos a segundos del comandante. Sí, que le esperemos un minutito. Está recabando algunos últimos antecedentes personal de bomberos en torno a esta situación y que efectivamente estamos a la espera de tener ya la vocería oficial por parte de esta emergencia, tanto las últimas instrucciones, y ya estamos ya en condiciones aparentemente de conversar ya con el comandante. Comandante, su nombre y los antecedentes respecto de esta emergencia acá en la comuna de
0: Cerriños. Claudio Salinas González, comandante del Cuerpo de Bomberos de Baix.
2: Comandante Claudio, no sé si nos pudiera contar los trabajos que han realizado.
0: Mira, alrededor de las 5:55 minutos de la madrugada, la central recibe un llamado de fuego estructural en una vivienda, en una edificación de tres niveles, donde se estaban consumiendo por las llamas desde el primer nivel hacia la propagación hacia la parte superior. Al arribo de las primeras unidades nos encontramos con gran carga de fuego y con información de presencia de personas al interior, donde los equipos de búsqueda y rescate empezaban a hacer los trabajos correspondientes, logrando identificar dos personas en su interior, una que habría sido ya consumida dentro del de la propagación de fuego y otra con quemaduras en su vía aérea que obligó a que personal de bomberos realizara maniobras de RCP en ella y terminan falleciendo.
26: ¿Las dos son residentes de este mismo departamento?
0: Así es, de uno de los departamentos que se vio afectado por el fuego.
26: ¿Sí, cuál es el trabajo ahora en estos momentos de bomberos?
0: Mira, en estos momentos ya se está controlando los últimos puntos calientes, se está relegando un poco el material y se está también junto con el Departamento de Investigación de Incendios haciendo las pericias correspondientes previamente tal.
2: ¿Cuánto es la cifra entonces de departamentos siniestrados?
0: Dos en su totalidad y en propagación a un tercero en un porcentaje menor.
26: Perfecto, muchas gracias. Las palabras del comandante de bomberos entregando detalles respecto de esta emergencia. Como señalábamos, está en un desarrollo, ya está controlada la llama, pero hay que ver efectivamente la remoción de escombros. Y como señalábamos, lamentablemente se constata la muerte de dos personas quienes están esperando el trabajo pericial para poder identificarlas a ambas a través también de antecedentes aportados por vecinos y efectivamente determinar las causas exactas de este incendio que provocaron estas dos víctimas fatales. Estamos a la espera también de la llegada. Lo señalábamos del Ministerio Público, también por parte de carabineros en todo torno a esta investigación policial. A la espera de esta información, vamos a cerrar con otro hecho también de las últimas horas y que tiene relación con una denuncia que está siendo investigada por la Brigada de Investigaciones Policiales Especiales de la PDI con respecto al secuestro de una ciudadana peruana desde las afueras de su botillería. Todo esto habría ocurrido en la calle Las Enredaderas, donde, por otra información, la víctima se encontraba junto a una trabajadora cuando hasta este lugar llegan al menos cuatro personas a rostro cubierto, quienes con armas de fuego la toman la fuerza y suben un vehículo para llevarla hasta un lugar desconocido. Permanece retenida por varias horas en este sector para finalmente ser abandonada en la comuna de Colina, donde finalmente prestó asistencia personal de carabineros. También fue trasladada a un centro asistencial y a esta hora la PDI está tomando las declaraciones para ver si esto tiene relación con algún secuestro o en definitiva alguna otra acción de tipo delictiva. Que no escuchemos parte del testimonio que entregó una de las trabajadoras de este local comercial respecto de lo que se sabía en torno a este secuestro o este presunto secuestro registrado en horas de la madrugada en Independencia.
4: Como a las 12 y algo por ahí. Todo fue muy rápido porque nosotros ya estábamos cerrando el negocio y de ahí mismo llegaron unos sujetos y se llevaron a la señora, a mi jefa.
0: ¿Y a ti también?
4: A mí no me llevaron, no. Yo me quedé aquí. Cuando yo llamé a los carabineros fueron los que me llevaron a mí.
26: Sí, no se llevaron a ella, tampoco aparentemente tiene lesiones. Esta mujer de 36 años, de nacionalidad peruana, se está verificando si esto puede ser algún tipo de secuestro extorsivo, alguna amenaza hacia esta persona que fue retenida por algunas horas y liberada en horas de la madrugada. Lo cierto es que hay una investigación en curso también por parte del Ministerio Público, también por parte de la Policía de Investigaciones. Bio Bio, la radio.
3: Rodrigo, respecto de la primera información... Sí. La ley de Monseñor José Campillo de Cerrillos en el incendio. Algo más sucedió, ¿no? Porque tuvimos reportes de incidentes en medio del trabajo de bomberos, o acaso porque no llegaban. ¿Qué fue lo que sucedió?
26: Sí, lo que pudimos nosotros recabar con personal de carabineros que llegó al lugar, que efectivamente se pidió un tipo de refuerzo porque aparentemente hubo un incidente previo o durante el incendio respecto de una discusión entre vecinos, no se tiene relación respecto, definitiva fue posteriormente por la llegada de bomberos, por la lentitud de aquello, o también por alguna riña de tipo vecinal que terminó con las consecuencias fatales que estábamos dando cuenta. Por ahora la situación está controlada, pero efectivamente hubo ciertos desórdenes en este sector que afortunadamente no pasaron a mayores, también algún tipo de inconvenientes respecto de la llegada de bomberos, pero efectivamente esta situación ya está bastante más tranquila, algunos vecinos ya se han retirado, otros aparentemente cercanos a estas dos víctimas fatales están a esta hora con carabineros y con personal municipal entregando sus declaraciones respecto a lo que puede haber ocurrido en este punto, pero lo cierto es que se está contratando efectivamente estas dos víctimas fatales, está verificando su identidad y también si puede haber algún tipo de hecho de intervención de terceras personas, o en definitiva estas dos víctimas fatales están vinculadas efectivamente a esta emergencia en torno a este incendio que destruyó estos tres departamentos acá en la comuna de Cerrillos.
3: Pero no se puede descartar todavía una relación eventual entre esos incidentes, el incendio, las personas fallecidas, todo está en investigación. Te lo pregunto porque nos contaban los auditores que tuvieron que llegar, como dices tú, carabineros a intervenir en medio del trabajo de bomberos por lo que estaba pasando.
26: Sí, de hecho no se descarta y por eso okay. Que se ha solicitado la presencia en este lugar del Ministerio Público, bien hasta este sector nos ha señalado un fiscal a cargo de esta investigación, también personal especializado de carabineros para hacer algún tipo de peritaje específico, pero como señalamos, aún no se puede establecer si hay una relación entre el incendio, esta riña y también estos incidentes posteriores con vecinos y personal de bomberos en este sector de la comuna de Cerrillos.
3: Bien, quedamos atentos. Gracias, Rodrigo.
26: Gracias. Buenos días.
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3: 7:30 a.m.
4: En múltiples disparos fue asesinado Héctor Cárdenas Venegas, alias El Poroto, líder narco acusado de ofrecer 100 millones de pesos por la cabeza de la alcaldesa de Lo Espejo.
5: El crimen estaría relacionado a disputas territoriales en la población José María Caro. Nos informa Jaime Sepúlveda.
6: Múltiples diligencias investigativas se mantienen en curso tras un homicidio registrado en la comuna de Lo Espejo. Fue durante la tarde de ayer cuando la víctima llegó hasta su casa a bordo de su automóvil y a pocos metros en la intersección de los pasajes 21 Sur con 6 Poniente fue abordado por desconocidos. Sin mayor diálogo, estos responsables dispararon en contra del hombre, quien fue trasladado por familiares hasta el SAR Julio Acuña Pinzón, donde se constató su fallecimiento. El fiscal Eco Ernesto González aseguró que el fallecido presentaba cerca de 8 impactos de bala en su cuerpo.
7: Las agresiones son impactos balísticos, son multi-impactos balísticos, tenía al menos 8 su cuerpo, motivo por el cual fallece. La diligencia está siendo realizada por la brigada de homicidios.
6: Iniciada la investigación, se identificó a esta víctima, Héctor Aladino Cárdenas Venegas, de 45 años, líder narco de la población José María Caro, quien puso precio a la vida de la alcaldesa de Lo Espejo, Javiera Reyes. En este sentido, el jefe de la Brigada de Homicidios Sur de la PDI, Robert Briones, confirmó que existían varias investigaciones en contra de Cárdenas Venegas.
8: Son varias investigaciones en curso que tiene la víctima en este caso, pero en este momento es víctima, así que estamos investigando el homicidio propiamente tal. ¿Sí es conocido en el sector?
6: Frente a los posibles incidentes que se podrían registrar durante las próximas horas, el ministro de Seguridad, Martín Arrau, dijo que se dispuso del despliegue policial en 3 puntos estratégicos. Agregó además que se espera que durante esta jornada se catalogue el velorio como de alto riesgo.
9: Esperamos que tú sea calificado como funeral de alto riesgo para darle tranquilidad a la población, pero además están los servicios preventivos en diferentes puntos de interés. Hablé con la alcaldesa de Lo Espejo, por supuesto que ella está preocupada por la situación, por la seguridad de su comuna.
6: En el sitio del suceso se entrevistó a vecinos y familiares, junto a la revisión de cámaras de seguridad que permitan identificar a los responsables de este crimen.
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1: 7:32 a.m.
2: Buenos días, Biobío. Quiero informar que en Santa Elena, altura del 1150, hay una tapa de alcantarilla que está rebalsando el agua servida. Hace 5 días que sale agua servida y corre por calle Santa Elena hacia calle Michimalongo y no vienen de aguas andinas. Brillan por su ausencia aguas andinas. Gracias, Biobío.
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1: Subió la Bolsa de Comercio Santiago, el IPSA, el principal indicador, en un 0,61%, el índice general en un 0,59%.
2: En Nueva York, Wall Street con cierre mixto, el Dow Jones a la baja 0,36%, el Nasdaq al alza 0,45%.
1: Ayer el precio del dólar bajó 1 peso con 55 centavos, se cotizó 946 pesos con 65 centavos comprador y 946 pesos con 95 centavos vendedor.
2: El euro está en 1,081 pesos con 49 centavos.
1: Unidad de fomento para hoy, 40,999 pesos con 93 centavos. Estamos a punto de pasar a los 41,000. Se lo voy a repetir entonces. 40,999 pesos con 93 centavos.
2: ¿Qué pasó con el cobre? Ayer subió levemente un 0,06% la bolsa de metales de Londres, quedó en $6.71 por libra.
1: El precio del petróleo Brent está subiendo un 0,47% en Londres. El barril se está cotizando $99.70. El WTI en Nueva York se cotiza, sube, baja un 0,38% y se cotiza en $90.19 el barril.
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4: 7:40 a.m.
1: Visita de José Antonio Kast a Estados Unidos a propósito de la Asamblea General de Naciones Unidas, que reúne a una enorme cantidad de representantes de países, de presidentes, primeros ministros, de jefes de gobierno, y allí también participó José Antonio Kast con un discurso en el día de ayer. Todo esto en medio de críticas por parte de la oposición, y no solamente de la oposición, por la incorporación de Chile al denominado escudo de las Américas contra el crimen organizado, dejando atrás la condición que tenía hasta el momento de solo un país observador. Ahora se integró en plenitud a esta organización y por lo tanto esto despertó críticas durante las últimas horas.
2: Bueno, efectivamente el presidente Kast tuvo tiempo para dar el discurso en Naciones Unidas y también para ir a esta reunión del escudo de las Américas y confirmar que Chile adhiere como estado a este también conocido como Club de Trump, porque obviamente Donald Trump es la cabeza de esta idea que tiene como objetivo combatir el narcotráfico, el crimen organizado en la zona latinoamericana, pero hay muchos que ven otros puntos detrás también, particularmente una neutralización o acaso bloqueo de China en Latinoamérica. Vamos a hablar de eso.
1: Sí, pero no solamente eso. Hay dudas acerca de del respeto que se tiene a las reglas internacionales, a las normas internacionales. ¿Qué es eso de disparar a una lancha y no se sabe quiénes son? No hay pruebas específicamente si esas personas son narcotraficantes o no. Y por lo tanto hay toda una discusión.

0: establecieron aranceles, porque hay trabajo forzoso. Todo eso es mentira. Mentira, digámoslo con todas sus letras. Es una excusa mentirosa para establecer condiciones. Y en este tratado de libre y en este nuevo acuerdo comercial, primero se trata de eliminar el que ya existe, pero además se están exigiendo otras cosas. Yo no sé si dentro de esas exigencias podría ser que esté esto también. Es decir, aquí hay una medición asimétrica, obviamente, de fuerzas entre Estados Unidos y Chile. Entonces, ¿habrá sido esto? No lo sabemos. ¿O simplemente fue el interés por integrarse? No tengo idea para qué o por qué. Pero la discusión sobre el respeto de normas internacionales está absolutamente vigente en estos momentos. Y eso es muy complicado para Chile.
1: Bueno, mencionaba yo lo que tiene que ver con la neutralización de China, porque también tiene ese objetivo, varios lo ven, efectivamente, por lo que ha sucedido en Latinoamérica, es cosa de ver lo que pasa acá en Chile, ¿no? Con la presencia china, pero también tiene que ver con otros puntos que no quedan tan explicitados en la carta que finalmente firman o adhieren quienes se vuelven parte del escudo de las Américas, que ayer, como les decíamos, nuestro país ha confirmado. Estando en Nueva York, en Estados Unidos, el presidente Kass defendió esta decisión y aseguró que la adhesión no implica ceder soberanía. De hecho, se emitió un comunicado de la Cancillería ayer que no hace alusión a ninguno de esos temas, pero la Carta del Escudo de las Américas sí lo hace, y dice que tampoco compromete al país en operaciones militares, porque esto tiene además una serie de condiciones, ¿no? La que hemos mencionado en otras conversaciones, aumentar el gasto en defensa. Ese gasto que se aumenta, además, invertirlo en Estados Unidos, lo que tiene que ver con la Corte Penal Internacional, salirse de esa Corte Internacional de Justicia, lo que para nosotros es inviable porque tenemos tratados internacionales en los que estamos en esa Corte Penal Internacional, es decir, una serie de otros requisitos que se deben cumplir de parte de Chile para estar en el escudo de las Américas.
0: A ver, hubo una intervención ayer, claro, el discurso de unos 20 minutos, claro, de José Antonio Kass ante la Asamblea General de Naciones Unidas, donde afirmó que después de años de estancamiento, Chile está de vuelta. Tenemos todos los detalles con María José de la Barra. Muy buenos días.
1: Hola, María José.
2: ¿Cómo están? Muy buenos días. Pasaron 6 meses para que el presidente José Antonio Kass confirmara su ingreso al escudo de las Américas, dejando atrás la condición de observador con la que concurrió, de hecho, él a Miami en marzo de este año, previo a la asunción del cargo, a poder realizar el proceso de inauguración. El gobierno de Chile había dicho que se mantenía en calidad de observador, sin embargo, ayer las cosas cambiaron. El anuncio se realizó en Nueva York tras una reunión de todos los países que integran esta instancia y con la presencia de su principal impulsor, el cabecilla claramente de esta nueva organización de países, el presidente de los Estados Unidos, Donald Trump. Se trata de un marco de coordinación voluntaria entre gobiernos americanos para combatir el crimen organizado transnacional, y de hecho ayer también se vio como nueva integrante a Perú, con Keiko Fujimori también a la cabeza. Según Cancillería, la posibilidad de que Chile pueda ser parte del escudo de las Américas va a permitir compartir información, acceder a sistemas de análisis de datos, capacitar a carabineros y la policía de investigaciones y reforzar a la coordinación fronteriza con Argentina, Perú y Bolivia. La iniciativa identifica, entre otras organizaciones, al Tren de Aragua, al cartel mexicano Jalisco Nueva Generación, y ayer el presidente Kass habló también del cartel de Sinaloa como presente en nuestro país, algo que en algunos sectores y expertos en seguridad llamó la atención. El gobierno recalca que no se trata de un tratado como tal, que no contempla la firma de un acuerdo y que por ende el adherir al escudo de las Américas no implica que el presidente se haya saltado al Congreso, porque no hay un tratado ni un documento que tenga que ser visado por el poder legislativo como tal, y que cada estado va a actuar entonces respecto a sus respectivas obligaciones legales, no contempla compromisos de intervención militar y que claramente no hay normas supranacionales, sino que todo se rige respecto a las normas, constitución, tratados y acuerdos vigentes de cada uno de los países que forman parte de esta instancia. El presidente Kast también defendió la adhesión y dijo que esto no afecta ni la soberanía ni la institucionalidad chilena.
3: Porque aquí no estamos hablando de operaciones militares en contra de crimen organizado o de terrorismo, aquí estamos hablando de coordinación de información, de seguimiento de bandas de crimen organizado, no de operaciones militares. Nosotros en esto somos

0: resguardamos siempre nuestra soberanía.
1: Retomamos el contacto con María José de la Barra, con todo lo que pasó en Estados Unidos y con esta adhesión de Chile. A ver, podría decir un montón de cosas acá, pero ordenemos algunas cosas. Hay una antigua pretensión norteamericana de transformar a las Fuerzas Armadas Latinoamericanas en fuerzas policiales armadas. Entonces, posiblemente esto, que es una pretensión antigua, insisto, se cumplió o se está cumpliendo con Donald Trump. Ahora sí, retomamos el contacto con María José.
2: Majo.
3: Sí, estábamos escuchando al presidente de la República, José Antonio Kast, cuando él decía que esto no afecta ni la soberanía ni la institucionalidad chilena. Y en el encuentro del que él formó parte luego de su intervención en Naciones Unidas, del cual vamos a hablar más adelante, fue el propio presidente Donald Trump quien destacó la dimensión económica y de seguridad que genera esta alianza. Dijo que se pueden coordinar en materias económicas. Incluso el secretario de Estado de los Estados Unidos, Marco Rubio, habló de cooperación diplomática. Por ende, pese a que el gobierno chileno asegura de que no hay ningún tipo de compromiso a la institucionalidad o a la soberanía, autoridades norteamericanas han planteado aspectos que por lo menos son contradictorios o divergentes de la versión que ayer da a conocer la Cancillería de nuestro país. Los recursos de las Américas merecen ser destinados a los americanos. Los Estados Unidos estamos ansiosos de lograr ese objetivo y fortalecer a todos nuestros países, afirmó de hecho el presidente Donald Trump, y a quien yo citaba, es el secretario de Estado de los Estados Unidos, Marco Rubio, quien también intervino en esta reunión de la que formó parte ayer el presidente y el canciller Francisco Pérez. Marco Rubio relevó la importancia de sumar a nuevos países a esta instancia de cooperación.
4: La única manera de enfrentar esta coordinación entre los criminales y los terroristas es que nosotros también tenemos que coordinar para derrotarlos. Encima de eso, creo que también esto es una alianza sumamente importante porque nos da la oportunidad de actuar en conjunto en temas económicos, en temas diplomáticos, en que nuestra voz se puede expresar en unión, en temas que nos afecta a todos también.
3: Este anuncio se llevó a cabo en Nueva York, en los Estados Unidos. Sin embargo, mundo conectado, las reacciones en nuestro país, acá en Santiago y en el Congreso, en Valparaíso, no tardaron en llegar. Solo habían pasado minutos desde que se conoció el comunicado de la Cancillería, dando a conocer la situación de que el gobierno se había decidido sumar o adherir al escudo de las Américas, cuando las reacciones, sobre todo de los sectores de la oposición, llegaron y con un tono bastante crítico. Parlamentarios adelantaron que van a exigir explicaciones al canciller Francisco Pérez, planteando sobre todo las implicancias directas que tiene esta adhesión al escudo de las Américas, y también para consultar si es que debió existir o no una intervención de parte del Congreso Nacional antes de tomar una decisión como esta. El senador de la Democracia Cristiana, Iván Flores, sostuvo que la decisión sí puede afectar la posición internacional de nuestro país.
5: Que nos preocupa muchísimo de cómo va a continuar esta historia, digamos, ¿no? Una vez que nosotros ya nos desalineamos, ¿no? De una organización que lo que hacía era mantener cierto grado de autonomía de las principales potencias, y ahora resulta que nos alineamos a una, que es Estados Unidos. La pregunta, ¿y qué van a hacer los chinos, que es el principal socio comercial de Chile?
3: El anuncio se produjo horas después de que el presidente de la República expusiera por primera vez ante el Pleno de la Asamblea General de Naciones Unidas un discurso que estuvo antecedido por el de la presidenta de Perú, Keiko Fujimori, también el presidente de Brasil, Luis Ignacio Lula da Silva, el propio Donald Trump y el secretario de Estado, el secretario general de Naciones Unidas, Antonio Guterres, en su discurso de despedida. Durante 18 minutos el presidente presentó los principales lineamientos de su gobierno, habló de la mega reforma, de las cifras de homicidio que se han reducido, de los ingresos irregulares que se han reducido, entre otros aspectos. Y el mensaje más político que se quiso instaurar es el siguiente: después de años de estancamiento, Chile está de vuelta. Es lo que dijo el presidente, haciendo alusión a que luego de distintas políticas que generaron obstáculos en la inversión, aumento de impuestos, y también habló de la ola de violencia del 2019 relativo al denominado estallido social. El país está de vuelta, e incluso en Naciones Unidas hizo un llamado a todo el mundo de la inversión, al mundo privado, y dijo: elijan Chile para invertir, algo que en algunos sectores de la diplomacia fue mirado con recelo, con algo de distancia, porque consideraban que quizá ese llamado no correspondía en esa instancia que tiene más que ver con el mundo multilateral, diplomático, de las relaciones entre distintos países. Kast hizo un balance de sus primeros 6 meses, cuestionó el periodo previo a asumir, claramente, como yo les decía, el 2019, el deterioro de la seguridad, de la inversión y del empleo, y aseguró que desde el 11 de marzo, cuando él asumió la presidencia de la República, ese panorama empezó a cambiar.
2: He venido hasta este foro a contarles que Chile está de vuelta, y no es una consigna, es la constatación de un país que hoy comienza a caminar hacia el desarrollo. Llevamos 6 meses en el gobierno y estamos ordenando la casa. Hoy Chile es un país más seguro, más competitivo y menos burocrático.
3: El momento más crítico de su intervención, incluso el propio presidente lo dijo, tuvo relación cuando emitió críticas al rol que ha tenido Naciones Unidas en los distintos conflictos bélicos de los últimos años. Kast sostuvo que el organismo no ha estado a la altura de los desafíos de nuestros tiempos y planteó 3 cambios para que eso pueda mejorar. Lo primero es concentrar los recursos donde hay vidas en juego, eso como primer aspecto. Lo segundo es suspender las agendas que consideran que no son prioritarias para poder dedicar la mayor parte del tiempo a las agendas que sí lo son. Y la tercera propuesta es reformar el Consejo de Seguridad de Naciones Unidas para que vuelva a ser respetado. Sus dichos también generaron reacciones en nuestro país. El diputado socialista Raúl Leiva cuestionó el tono utilizado por el mandatario ante la Asamblea de la ONU.
6: Creo no conocer a ninguna chilena o chileno que hable mal de nuestro país en el extranjero. Lo que sí, nunca había visto a un presidente de la República que hablara mal de Chile fuera. Eso ahuyenta la inversión. Eso habla mal de quien lo señala.
3: La jornada internacional del presidente Kast continuó con distintas reuniones bilaterales. Durante la jornada de ayer se reunió con el primer ministro de Canadá, Mark Carney. También mantuvo distintas reuniones, en este caso con el presidente de Ucrania, Vietnam, entre otros representantes. Hoy la agenda sigue porque tiene contemplada una reunión con el secretario general de Naciones Unidas, Antonio Guterres, encuentro con inversionistas estadounidenses y otra actividad que está relacionada con el compromiso de Santiago, que es el esfuerzo regional que lidera nuestro país en la administración Kast para poder combatir al crimen organizado de manera conjunta, que ahora dicen va a complementar al escudo de las Américas que ayer suscribió a nuestro país.
1: A ver, algunas cosas. Eso de hablar de una manera distinta al interior o fuera del país, yo lo encuentro una tontera, por decirlo, porque todo el mundo te ha informado. Hoy día no hay cosas ocultas. O sea, decir una cosa al interior del país, decir otra fuera, creo que no tiene mucho sentido. Pero yendo al fondo del asunto, con respecto al escudo de las Américas, decíamos hace un rato que había una pretensión norteamericana hace mucho tiempo en que pretende que las Fuerzas Armadas Latinoamericanas sean fuerzas policiales muy armadas, transformarlas en policías. Eso posiblemente se esté logrando, porque resulta que el escudo de las Américas es una organización política. No tiene una conformación jurídica, es simplemente política, no hay un tratado. Se juntan y se ponen de acuerdo, pero que tiene una connotación militar, absolutamente. Eso es lo que hace, en virtud de este acuerdo, Estados Unidos atacando lanchas, por ejemplo, en el Caribe, disparando a personas que no se sabe, insisto, si son o no personas que son narcotraficantes, porque lo que hace Estados Unidos no pretende detener a esas personas, sino directamente matarlas, pudiendo detenerlas. Por lo tanto, aquí hay toda una discusión si es que se están respetando las normas internacionales desde el punto de vista del derecho. En segundo lugar, esta organización que es militar, ¿está de acuerdo con la doctrina militar chilena o no? Hago la pregunta de otra manera. ¿Está de acuerdo el ministro de Defensa, Fernando Barros, con todo esto o no? ¿Están de acuerdo los comandantes en jefe de las Fuerzas Armadas o no? Y no estoy diciendo que no sean Fuerzas Armadas subordinadas, porque lo son, pero podrían no estar de acuerdo, obedecer y no estar de acuerdo. ¿Están de acuerdo en serio? ¿Por qué se necesita una coordinación de este tipo cuando, desde el punto de vista policial estoy hablando, cuando existe la Interpol, existen contactos entre países? ¿Por qué Estados Unidos tiene que liderar esta coordinación política, militar, de los países de América Latina? Es una buena pregunta. Naturalmente que esto tiene que ver, como decías tú, Catherine, con China, claro. Pero es mucho más que eso. No es solamente China, sino que también el liderazgo y la imposición de Estados Unidos sobre todas las Fuerzas Armadas latinoamericanas, yo diría salvo Brasil, que por su tamaño y por su dirigencia están aparte por ahora, porque si gana naturalmente que Flavio Bolsonaro, podría haber una situación totalmente distinta. ¿Quién impulsó a CAST a tomar esta decisión si Chile era observador? ¿Por qué tomó esta decisión? No lo sabemos. ¿Hubo una reunión del comité político? Sí. ¿Se reunieron autoridades y asesores de CAST? Sí. Segundo piso, obviamente. ¿Están estas personas, por sus conocimientos, por su experiencia, capacitadas para tomar este tipo de decisiones? ¿En serio el comité político de verdad? ¿O no? ¿De verdad alguien cree eso? ¿En una decisión tan trascendente? ¿Está de acuerdo las instancias profesionales de la Cancillería? Hablo profesionales porque Francisco Pérez no es un profesional. Me refiero a las instancias permanentes de la Cancillería. ¿Los especialistas están de acuerdo con esta decisión o no? ¿O simplemente fue una imposición desde el Palacio de la Moneda en una decisión tomada por 4 o 5 personas? Estas son las preguntas que uno podría hacerse. Y naturalmente que, María José, yo creo que son preguntas que hasta el momento tienen poca respuesta, ¿no?
3: Son preguntas que tienen poca respuesta, pero vamos a partir con la figura del ministro de Defensa, Fernando Barros, a quien ustedes hacían alusión. Si bien Fernando Barros ha sido muy crítico de lo que ha planteado Estados Unidos, él ha participado en una serie de instancias en las cuales directamente Pete Hegseth, que es uno de los, el secretario de Seguridad, por cierto, relativo al gobierno de Donald Trump, ha planteado todo el tema de la doctrina Monroe, que también ha sido muy comentada en medios internacionales y, por cierto, también en la política nacional. Se pedían, por ejemplo, que se destinara un 5% del gasto nacional los recursos de defensa, algo que sabemos que en Chile no se produce y estamos muy lejos de eso porque estamos en torno al 1% de gasto. Entonces, si bien el ministro Barros ha sido muy crítico, asegurando, por ejemplo, con el tema de los aranceles, que la relación hay que evaluar si es que están los mismos términos de confianza, y luego diciendo que no somos el patio trasero de nadie, en respuesta directa al gobierno de Trump, pese a esas alocuciones, es el propio ministro de Defensa el que el 12 de marzo firma el único acuerdo que está en papel relativo al escudo de las Américas. Es el ministro Barros quien, por instrucción ya sea de los equipos más cercanos a la presidencia o con su propia convicción, firma a un día de haber llegado al cargo, al Poder Ejecutivo, el documento que es el marco operativo de todo el escudo de las Américas. Porque la Cancillería dice que no hay un documento, que no hay un papel, que no hay un acuerdo como tal, no hay una firma que se haya realizado durante la jornada de ayer. Claro, quizás no, pero el 12 de marzo sí hubo una firma relativa a este documento que sí está suscrito por los ministros de Defensa, que sí firmó Fernando Barros y que tiene relación con los compromisos a los cuales suscribe un país cuando quiere tener intenciones o ser Estado miembro del escudo de las Américas. Esto como punto número uno. A mi parecer, pese a que no están todas las respuestas dadas, hay muchas diferencias respecto a este tema en la interna del Ejecutivo, y esa es la razón por la cual José Antonio Kast se tarda 6 meses en definir si es que se va a sumar o no. Recordemos que él llega en calidad de presidente electo a la inauguración del escudo de las Américas en marzo de este año, y pese a que un día después de asumir la presidencia el Ministerio de Defensa firma este acuerdo operativo, se tardan 6 meses para que el presidente Kast pudiera decidir si formaba parte o no. Por ende, eso implica o deja en evidencia de que las visiones a lo menos son disímiles y no existiría consenso en todos los sectores, ni del oficialismo ni del Ejecutivo. Pero esto se decide, como ustedes lo comentaban, en una reunión de comité político de la que forma parte el equipo más estrecho de asesores del presidente, el propio mandatario, los ministros que son más importantes claramente en los temas políticos. Forma parte el biministro Claudio Alvarado en calidad de vicepresidente de la República en esta oportunidad, el ministro de la SECPRE José García. Son muchos temas que están sobre la mesa. Esto se habría definido, por supuesto, en los núcleos de poder más importantes del Ejecutivo, pero claramente va a seguir generando reacciones. Lo que sí, falta bastante transparencia, porque falta conocer qué implica para nuestro país poder suscribir este acuerdo o suscribir este compromiso, esta idea de formar parte del escudo de las Américas. Ayer se dijo lo que no se pone en riesgo, pero no se explicó lo que se compromete. Y eso creo que es un punto que puede cambiar 100% el escenario.
7: Claro, lo que está pendiente. A ver, efectivamente yo mencionaba, y tú también, Majo, en relación a un comunicado que sacó la Cancillería con los detalles de esta adhesión de Chile al escudo de las Américas. Como muy bien dices tú, con lo que no compromete a juicio nuestra Cancillería, lo estamos viendo ahí en BioBio TV, que fue la información de ayer. Pero, al mismo tiempo, desde el Departamento de Defensa de Estados Unidos, se también publicó una declaración que fue enviada a todos los países que ayer anunciaron que se adherían al escudo de las Américas. Ahí está Argentina, Bolivia, que estaba desde antes, ¿no? Chile, Colombia, Costa Rica, Perú, que también ayer anunciaba Keiko Fujimori esta adhesión. En esta declaración lo que se hace es explicar de qué se trata el escudo de las Américas, los objetivos que tiene. El primero lo voy a leer muy rápidamente, pero dice defender nuestras economías, fortaleciendo la cooperación económica, defender la democracia, también dicen, particularmente del narcotráfico. Después dice defender y promover el respeto mutuo de las soberanías. Pero más adelante dice que para ir a conseguir esos objetivos requiere de varios puntos de cooperación. Y acá aparecen varios. Dice compartir información de inteligencia, facilitar el acceso a inteligencia donde sea apropiado, también a tecnologías, a seguridad de tecnologías, a las capacidades, y acá viene un punto que es quizás el más complicado, promover el entrenamiento y el desarrollo profesional de recursos humanos. Y acá está el punto que yo creo que es el más complicado porque implica eventualmente entrenamiento de Fuerzas Armadas de Estados Unidos acá en Chile. Se habla del Comando Sur, ¿no? Que es el que ha estado incluso en Argentina, para no ir más lejos, sino que acá mismo al lado, entrenando a sus fuerzas. Y ahí vienen varias preguntas, ¿no? Ya las decía Tomás recién. ¿El ejército chileno se va a adecuar a esto? ¿Tiene recursos para hacerlo? Recursos desde todo punto de vista. ¿Esto cómo va a ser recibido? Porque esto habla claramente de, les digo, entrenamiento y desarrollo profesional de recursos humanos. Desde todo punto de vista, estamos hablando de inteligencia, qué sé yo, capacidades de inteligencia artificial, tecnología, etcétera, pero también combate, cuerpo a cuerpo.
1: Dos situaciones.
7: Sí.
1: A ver, dos situaciones prácticas. El 12 de junio de este año,
7: ya,
1: en una operación aérea, Estados Unidos bombardeó y mató al líder del Tren de Aragua, a Héctor Rudenford Guerrero Flores, que es el niño Guerrero.
7: Niño Guerrero, sí.
1: Estaba en Venezuela. No hubo ningún intento por detenerlo. Ninguno. ¿No habría sido importante detener al niño Guerrero para obtener de él toda la información necesaria del Tren de Aragua desde el líder máximo? Y aquí hay una connotación particular. Se ha dicho que el Tren de Aragua, y esto lo sostiene Héctor Barros, que el Tren de Aragua fue contactado por el gobierno de Venezuela, de Nicolás Maduro, para matar a Ronald Ojeda en Chile. O sea que utilizaron al Tren de Aragua para este asesinato político. Esto no tenía nada que ver con el narcotráfico. Por lo tanto, era muy importante detener al niño Guerrero para saber quién del gobierno de Venezuela había ordenado este asesinato en Chile. Ya no se va a poder. Y resulta que las autoridades venezolanas están muy contentas de la muerte del niño Guerrero porque posiblemente esa vinculación de ellos, los que hoy gobiernan, Delcy Rodríguez, pues sí, es la sucesora de Nicolás Maduro, Delcy Rodríguez naturalmente que tiene que estar muy contenta con esta muerte. Fue una actividad conjunta entre Venezuela, las nuevas autoridades venezolanas y Estados Unidos, y se cortó el asunto. ¿Así se va a operar? Segundo asunto, segunda cosa. Se ha dicho por parte de las autoridades chilenas que en la región de la Araucanía operan grupos terroristas. ¿El escudo de las Américas va a operar en la región de la Araucanía o no? Porque hay grupos terroristas. ¿Se van a hacer operaciones militares en la Araucanía de este tipo o no? ¿Por qué? Porque hay grupos terroristas, hay grupos dedicados al narcotráfico, etcétera, organizados, hay grupos armados. ¿Va a operar en la Araucanía o no? Y si me dicen que no, ¿por qué no? Si en otras circunstancias sí. O sea, a ver, aquí falta mucho por saber.
7: O le van a pedir a Chile que los identifique, porque por ahora este listado incluye 24 grupos, sí, con nombre y apellido, donde está obviamente el Tren de Aragua, la Mara Salvatrucha, en fin, son 24, así que no los vamos a leer. Pero claro, si le pide a Chile que los identifique, Chile los ha identificado.
1: O digamos lo siguiente.
7: O va a venir Estados Unidos a identificar esos grupos terroristas en la Araucanía.
1: O le van a pedir a cada país que entregue su lista y la van a incorporar,
7: claro,
1: a la lista general. Y tendrían que operar, agregar esta lista el Estado de Chile, porque según quienes gobiernan, esos son los grupos terroristas chilenos, no hay otros. ¿Se dan cuenta cómo se complica todo esto? Yo creo que aquí, María José, hay mucho, mucho por esclarecer. Mucho. Con respecto al...
3: Hay mucho por explicar, hay muchos temas que quedan pendientes, y solamente para hacer alusión a lo que ustedes comentaban, lo primero respecto a la formación militar con capacitación de Estados Unidos. Ayer algunos sectores del Ejecutivo nos comentaban que esto no sería específicamente para las Fuerzas Armadas, sino que podría ser capacitación para Carabineros y la PDI, lo cual veían como una buena noticia. Eso como punto número uno. Y lo siguiente, respecto a posible intervención militar en Estados Unidos, todo esto son posibilidades que, insisto, como falta mucha información, falta saber cuándo podría aplicarse o no. Sin embargo, ayer Cancillería destacaba el carácter voluntario de esta cooperación, es decir, Chile puede formar parte de las instancias de discusión, podría formar parte de las instancias de cooperación, análisis de datos. Sin embargo, para solicitar una intervención, eso es totalmente voluntario. No significaría, de momento, sabemos que esto puede cambiar, que el hecho de que exista actividad terrorista o criminal en algún sector de uno de los países miembros implica de por sí que exista intervención militar, sino que habría una solicitud del Estado miembro al escudo de las Américas para poder realizar esa intervención, por ende, de carácter voluntario. Solo eso es lo que destacaban ayer, que algunos sectores convence, a otros sectores no. Claramente Estados Unidos puede que no quiera, que no va a esperar a que algún país le pida la intervención antes de poder tomar algún tipo de decisión, pero son temas que, por supuesto, todavía están en la nebulosa.
1: Y para terminar, y con respecto al discurso de Casa en Naciones Unidas, a mí me llamó la atención que no se haya incluido algo que siempre incluye Chile, pero que ahora, que podría haber sido algo repetido, ¿no? Lo de siempre, pero que ahora cobra vigencia. Que no se haya hablado del respeto irrestricto a los tratados internacionales. ¿Por qué no se incluyó? Bueno, porque resulta que ahora tenemos la disputa con Estados Unidos, el Tratado de Libre Comercio, que es un tratado internacional, digamos. Es un tratado. Entonces, no se habló de esto, y siempre esto forma parte de la piedra angular de la política exterior chilena.
7: Con respecto a la soberanía, en el caso del Estrecho Magallanes, el que estamos hablando a cada rato, pero tampoco.
1: No, sí. Nombró al pasar el Estrecho Magallanes, sí, no habló de la inviolabilidad de las fronteras. Para nada. No habló de las instancias internacionales, la Corte Internacional de Justicia, de la Haya, la Corte Penal Internacional. No habló de un principio que hoy día es básico a nivel internacional, pero que nos afecta. ¿Qué es lo que está propugnando Estados Unidos hoy día en forma intensa? La libertad de navegación, que está en el derecho internacional marítimo. Por eso se habla del derecho, el Estrecho de Hormuz, libertad de navegación. Y lo que está ocurriendo en el Estrecho de Magallanes. O sea, libertad de navegación en el Estrecho de Magallanes en ambas bocas. No se habló de eso, pese a que hoy día es un tema muy vigente en el mundo y para nosotros. Y esto tiene que ver con algo que va a ocurrir ahora, en los próximos tiempos. ¿Por qué es importante? Porque resulta que Chile, privados chilenos, van a hacer un cabotaje permanente entre Punta Arenas y Malvinas. Y ocurre que tienen que pasar por aguas territoriales, por mar territorial argentino. Salen del Estrecho Magallanes, pero de, más allá está el mar territorial argentino. ¿Qué va a hacer Argentina? ¿Va a respetar la libre navegación del estrecho? Y eso significa poder entrar y salir del estrecho, porque si no, no hay libre navegación o no. ¿O es que van a tener que dar una vuelta por el mar de Drake, que significa un día más de navegación? Pero ya hubo un caso de un pesquero en que, habiendo pasado por mar de Drake y que iba a la zona de las Malvinas hace ya tiempo, fue escoltado y apresado por buques de guerra argentinos. Por lo tanto, esto tiene una vigencia muy actual en el sentido de qué va a pasar entre Chile y Argentina con este nuevo barco que va a ser el cabotaje con bandera chilena de privados entre Punta Arenas y Malvinas. La libertad de navegación es una piedra angular del derecho internacional marítimo. Ayer no se nombró. ¿Hay alguna razón que se haya comentado de por qué no se nombraron todos estos principios, que son principios que siempre enarbola Chile, pero que tienen una actualidad muy importante, o no? María José.
3: Lo que se dijo durante la jornada de ayer, comprendiendo por supuesto que los sectores o las autoridades o asesores que evaluaron el discurso, fue un espectro muy reducido de personas muy cercanas al presidente de la República, es que se quería apuntar en dos líneas: una, que era la multilateral para todas las personas presentes en la Asamblea General de Naciones Unidas, y ahí el mensaje principal era: uno, Chile está de vuelta, y dos, todo lo relativo a las críticas que emitió el presidente de la República a las Naciones Unidas como tal. El tercer punto que querían relevar era los beneficios que tenía una posible coordinación entre América Latina, y por ende esos serían los tres ejes que quería transparentar el presidente de la República a el exterior, por supuesto también con las pretensiones chilenas de que Valparaíso sea sede del Tratado de Alta Mar. Esos serían los aspectos: que Chile está de vuelta, las críticas a la ONU, que América Latina es el continente del futuro y que requiere coordinación y organización entre todas sus naciones, y por último lo relativo a Valparaíso. Sin embargo, hay otra patita, por decirlo de alguna manera, que tiene el discurso, que era un aspecto que querían relevar dentro del Palacio de la Moneda para quienes visualizaran su alocución en territorio nacional. Existía el convencimiento de que el discurso del presidente Kast no iba a ser más escuchado que en Chile, donde probablemente se iba a poder emitir de manera completa en distintos medios de comunicación, y así lo fue. Y en esa línea, por eso se querían realizar otro tipo de mensajes, como por ejemplo el llamado a invertir en nuestro país. Decían que estaba mucho más enfocado en la política nacional que en la política extranjera, lo propio con el llamado a Chile está de vuelta, las críticas a la política local que tiene relación con las reformas tributarias anteriores, el estallido social, entre otros aspectos. Por ende, hay un aspecto del discurso que busca llegar a Naciones Unidas y al mundo multilateral, y otro aspecto del discurso que tenía que ver con lo más local, con lo más contingente de la política nacional.
1: Muchas gracias.
3: Que estén bien, buenos días.
7: Igual tú, chao, más joven. A propósito siempre de política internacional, acá volvamos a nuestra realidad, al país. El Partido Nacional Libertario está buscando que la interpelación de la próxima semana al canciller Francisco Pérez se realice a puertas cerradas, que sea reservada. Lo que ellos dicen es que ahí se van a abordar asuntos sensibles para la política exterior chilena, una idea, eso sí, que se declare secreta, que requiere un quórum de 2/3.
1: La iniciativa ya provoca diferencias en el oficialismo. Renovación Nacional anunció que no la apoyará, mientras el diputado Nelson Venegas, quien encabezará el interrogatorio, cuestionó que se invoquen materias reservadas para responder públicamente. Tenemos detalles con Danilo Ormeño.
8: Menos de una semana queda para la inédita interpelación al canciller Francisco Pérez, quien será interrogado políticamente por el diputado del Partido Socialista Nelson Venegas el próximo lunes 28 de septiembre. En ese contexto, el Partido Nacional Libertario propuso que la interpelación a Pérez se realice en una sesión secreta, argumentando que algunos de los temas incluidos corresponden a materias sensibles para la política exterior. La idea es que previo a la sesión del lunes se vote para prohibir la transmisión de la interpelación y así se evite tener que exponer de manera pública la estrategia del país en los 13 distintos temas que serán abordados. El diputado del Partido Nacional Libertario Hans Marowski reconoció que aún están evaluando la idea.
9: Nosotros como acá estamos evaluando aún si vamos a solicitar que la sesión sea secreta. Es necesario un quórum de 2/3, así que igual de todas formas es difícil.
8: La propuesta, eso sí, genera diferencias en la Cámara y principalmente en el oficialismo, ya que Renovación Nacional se opone a reservar la sesión. El diputado Diego Chalper confirmó que no respaldará la idea, ya que la interpelación pierde su sentido original de ser pública.
10: Nosotros creemos que es una mala idea. Es el minuto de que el canciller tenga la oportunidad de explicarle al país las decisiones que ha tomado. Por lo tanto, nos parece una mala idea lo que se pretende por algunos y no la vamos a respaldar.
8: En tanto, el diputado del Partido Socialista Nelson Venegas, quien va a liderar la interpelación, pidió no ocupar como excusa supuestas reservas para evitar responder ante todo el país decisiones que ha tomado hasta ahora el Ejecutivo.
11: Pero que no se vengan a escudar tampoco en esta supuesta reserva para escabullir respecto de situaciones que nosotros consideramos actos complejos en cómo se han manejado las relaciones exteriores.
8: Consultado por la radio, el presidente del Partido Republicano, el diputado Arturo Esquella, evitó fijar posición ante la idea de los libertarios y prefirió cuestionar la idea inicial de interpelar al canciller.
12: Criterio cuando se aplican o no estas herramientas de fiscalización. Creo que perfectamente se pueden resolver las dudas que legítimamente tengan los parlamentarios en la Comisión de Relaciones Exteriores, si es que es necesario por el contenido de las respuestas que sea en reserva.
8: El canciller Pérez se encuentra acompañando al presidente José Antonio Kast ante la Asamblea General de las Naciones Unidas en Estados Unidos. De regreso deberá enfrentar el interrogatorio político que se transformará en la interpelación 34 a un secretario de Estado, pero por primera vez a un ministro de Relaciones Exteriores.
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14: 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Ocho de la mañana, 19 minutos.
7: A ver, hay datos de nuestros auditores siempre en contacto con nosotros, escuchando la radio, trasladándose a esta hora. Ayer se reinauguró el paso nivel, bajo nivel, de Avenida Departamental, y Transporte Informa es departamental con la Gran Avenida. Ustedes ven el aviso ahí en BioBio TV, está habilitado desde ayer este paso bajo nivel en San Miguel. Terminaron, después de harto tiempo, los trabajos de reparación de la viga de ese paso. Está restringida, atención, porque esto fue consecuencia de un camión que creyó que pasaba y no pasó y terminó perjudicando la estructura y eso demoró mucho tiempo en repararse. Esto restringe la circulación de camiones con una altura superior a los 3.9 metros, los que tienen que irse por la vía local. No caben en ese paso bajo nivel, no intenten pasar. Está rehabilitado ese paso bajo nivel departamental con la Gran Avenida en San Miguel. Nos cuentan también acerca de un accidente. Está restringida la pista de Serrano con San Pablo, esto es en Pudahuel, por el atropello de una persona en ese lugar. Hay que facilitar, nos dicen desde Transporte Informa, el trabajo, el acceso, la llegada, el arribo de equipos de emergencia para poder atender esa situación. Lo que nos han dicho auditores que el accidente, el atropello, fue de un bus del sistema Red a una persona, un peatón, peatona que estaba transitando por este lugar de la comuna de Pudahuel, es Serrano con San Pablo. Tenga muchísima precaución. También hubo un choque por alcance entre dos vehículos en la primera pista de Vicuña Mackenna hacia el norte. Esto es entre Camino Agrícola y Carlos Valdovinos. Había congestión antes de llegar al Camino Agrícola por el accidente. Quien nos dio el dato dice que se veía personal municipal de la comuna de San Joaquín. Había algunos vehículos municipales ahí que llegaron a socorrer la situación por la pista de los buses. Uno de los vehículos, un Volkswagen blanco, que es la información que nos cuentan auditores por detalles de esta colisión por alcance en la primera pista de Vicuña Mackenna hacia el norte entre el Camino Agrícola y Carlos Valdovinos. Gracias siempre por estar en contacto con nosotros.
15: Hacer un pequeño alto, luego tendremos información del tránsito en la capital y también les contaremos acerca del rechazo de la reforma constitucional en materia de seguridad. Una gran derrota ayer en el gobierno, le faltaba un voto, toda una descoordinación. Nuevamente hay críticas a la Secretaría General de Gobierno que dirige el ministro José García por
1: toda esta descoordinación que se produjo en el día de ayer, tonteras, porque resulta que el presidente Kast, no sé para qué, invita a parlamentarios que lo acompañen a la ONU, iban dos parlamentarios oficialistas, realizaron mal el trámite de manera que se mantuvo el quórum, todo mal, un poco tonto, pero resulta que esto le provocó un problema grande al gobierno, porque esta reforma constitucional no se puede presentar antes de un año más, y por lo tanto un atraso muy importante en una política fundamental. Todo eso mucho más en segundos.
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2: 8 de la mañana, 27 minutos.
3: Marcelino Martínez, muy buenos días.
4: Hola, Marcelino.
3: Caterin Tomás, ¿qué tal? Buenos días. Vamos a actualizar la situación alertada por Rodrigo Pino en la mañana, también comentada por Caterin Cuillos, con esta situación que se dio en la comuna de Cerrillos, este incendio estructural donde dos personas aparentemente fallecieron producto de las llamas. Como hay que confirmar precisamente esta situación, todavía se mantiene esta restricción de pista y también de tránsito peatonal en Monseñor José Campillo con Avenida Costanera Norte. Reitero, todo esto en la comuna de Cerrillos debido al trabajo que se va a tener que realizar de peritaje por parte o mandato de la fiscalía, debido a que se tiene que confirmar el fallecimiento de estas dos personas en este incendio que se generó en ese lugar. Así que opte por optar una alternativa, al menos durante toda la mañana, para facilitar precisamente este trabajo judicial. Seguimos revisando lo que está ocurriendo ahora en la comuna de Estación Central, con esta restricción de pista en Avenida 5 de Abril con Padre Jaime Larraín Hurtado, y esto tiene que ver con un incendio estructural. Hay varias compañías de bomberos trabajando en ese lugar. Importante facilitar precisamente el desplazamiento de más equipos de emergencia que están llegando hacia este punto de la comuna de Estación Central debido a esta emergencia descrita. Vamos a alertar de otras situaciones que se están dando en la región metropolitana. Lo primero, mucha atención a esta habilitación de un nuevo empalme que va a conectar la Costanera Norte en dirección hacia la ruta 68, ahí en la comuna de Pudahuel. Se modifica precisamente esta arteria debido a la construcción del nuevo nudo vial que va a permitir la conexión de la nueva autopista que va a unir la ruta 68 con la ruta 78. Por eso este nuevo empalme de conexión hacia la autopista que lleva a Valparaíso se ha habilitado el día de hoy, para que desde ya esté muy atento a la señalética implementada en ese punto de la comuna de Pudahuel. Sumamos las congestiones habituales que hay a la hora, nos vamos a ir al lado sur de la región metropolitana con este remanente que se generó por una colisión de vehículos ya superada en ruta 5 con sentido hacia el norte a la altura de Lomas de Mirasur, esto en la comuna de San Bernardo, muy próximo al sector del Mall Plaza Sur. Esta situación solamente mantiene congestión, la cual se reactiva luego en General Velázquez con sentido hacia el norte a la altura del Puente Mayor Envergadura, donde también terminó un procedimiento por una colisión de vehículos por alcance. Esta situación estuvo ahí instalada por más de 40 minutos y generó una congestión importante ahí en un tramo de la comuna de Quinta Normal. Lo que hay solamente ahora es el remanente debido a esta situación. Lo mismo ocurre en la concesión de Vespucio Norte al llegar a Pajaritos. Mucha atención a lo que está ocurriendo en el enlace de salida de la de Vespucio hacia Pajaritos, porque hay mucha congestión ahora llegando hacia el punto del semáforo ahí frente al centro comercial, situación que está complicando el flujo vehicular de Vespucio Norte en ese sentido de tránsito. En el lado norte, la congestión habitual en el nudo Quilicura, también la carretera San Martín está con una carga importante al llegar al empalme con la vía local de Américo Vespucio. Lo mismo ocurre con la Costanera Norte con sentido hacia el oriente, mucha actividad también en el túnel San Cristóbal al empalmar con Avenida Los Conquistadores, con Avenida El Cerro en la comuna de Providencia. Por cierto que Los Leones en dirección hacia este punto también tiene complicaciones de tránsito desde el cruce de Francisco Bilbao. Y a propósito de Francisco Bilbao, el cruce de intersección al llegar a Américo Vespucio, Avenida Osa, está con bastante actividad a esta hora de la mañana, donde la congestión está centralizada en todo el tramo de Avenida Osa desde el sector de Avenida Grecia. Es la situación de movilidad que podemos alertar desde Transporte Informa del Ministerio de Transportes y Telecomunicaciones, Caterin Tomás. Muchas gracias, Marcelino. Muy buenos días.
4: Buenos días. Chao, Marcelino. Hasta pronto.
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0: 8:32 a.m.
1: Santiago está con el cielo cubierto, la temperatura alcanza los 14,8 grados, humedad 58%. Para esta jornada, Santiago espera un día que va a estar cubierto todo el día y una temperatura máxima de 21 grados. En Viña del Mar y Valparaíso, en estos instantes, cielo cubierto, la temperatura es de 10 grados, humedad 94%. En Viña del Mar y Valparaíso se espera un día cubierto y una temperatura máxima de 19 grados.
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1: Los muertos dejó un incendio en la comuna de Cerrillos.
4: Están investigando el presunto secuestro de una mujer en la comuna de Independencia.
1: Con arresto domiciliario total quedó el exdiputado Gabriel Silver, tras ser formalizado por soborno y lavado de activos en medio de la trama bielorrusa.
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0: De la mañana, 35 minutos.
1: Volvemos a Cerrillos con una de nuestras unidades móviles.
4: Actualizamos la información del incendio con incidentes en este lugar. Rodrigo Pino, te escuchamos nuevamente.
7: Sí, un trabajo que a esta hora mantiene personal de carabineros de la OCAR, también personal de bomberos en torno a este incendio que recordemos destruyó dos departamentos, dejó un tercero con afectación importante y el saldo de dos personas fallecidas, un hombre y una mujer de aproximadamente 40 años respectivamente. Aún no se tiene claro las causas en torno a este incendio que se registró en horas de la madrugada y que provocó la muerte de estas dos personas. Es por eso que hay un trabajo que se ha encargado ya al departamento OS9 de carabineros, porque existía una versión en primera instancia respecto a que puede haber una posible intervención de terceras personas en la muerte de uno de ellos. Es una información que está muy reciente. De hecho, el fiscal Luis Bacha, a cargo de esta investigación, fue bastante cauto en torno a esta información, señalando que por ahora solamente se está constatando la muerte de estas dos personas, pareja, que cuenta con antecedentes policiales, nada vigente, y que fueron encontrados uno de ellos muerto al interior del departamento, segundo que salió gravemente herido hacia el exterior, y finalmente, pese a labores de reanimación, finalmente se constató su muerte. Escuchemos las palabras en primera instancia del fiscal, quien entregó detalles en torno a el trabajo que está desarrollando hasta ahora el Ministerio Público junto a personal de carabineros.
8: No, en este caso el Ministerio Público cuando solicita la concurrencia de unidades especializadas, precisamente es para que se realicen las pericias necesarias para el esclarecimiento de los hechos y todas las diligencias investigativas tendientes a establecer la existencia de un delito. Desde esa perspectiva, se está iniciando la investigación y en estos momentos no descartamos ninguna de las tesis que se puedan dar.
7: Sí, ninguna hipótesis está descartada en torno a esta investigación. Nos hablamos de un trabajo que está en desarrollo por parte de personal de carabineros. También apuntaban ustedes durante la mañana, conversamos respecto de estos incidentes que se produjeron en este sector, que tendrían en relación con incidentes que se generaron posterior a este incendio y que debió intervenir personal de carabineros. No hay personas detenidas, no se tiene claro exactamente las razones de esta pelea, si tienen relación directa con el incendio respecto a estas dos víctimas fatales, son definitivas por alguno otro hecho. Lo cierto es que finalmente efectivamente Carabineros debió hacer uso de gases disuasivos. Así lo explicó el propio comandante de Carabineros, Carlos Weinberger, quien llegó hasta este sector y también entregó detalles en torno a este procedimiento por parte de la policía uniformada.
9: Bueno, efectivamente, al momento de la llegada de Carabineros había personas que estaban en una riña. Personal de Carabineros tuvo que hacer uso de gas MK9 para dispersar. No hubo detenidos. En realidad, y eso es materia de investigación, el comandante bombero me manifestó que todavía no tiene una causa basal establecida.
10: ¿Y esta riña qué se debía?
9: Eso lo desconocemos.
7: Si se desconoce esta riña, lo cierto es que no pasó mayores. Hasta ahora hay presencia de personal de corto orden público y de Carabineros para facilitar el trabajo que está desarrollando de peritajes tanto Carabineros como también personal del cuerpo de bomberos de Maipú en torno a esta emergencia, este incendio que dejó a dos personas fallecidas. 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
1: De la mañana, 38 minutos.
2: Ayer se produjo un nuevo traspié del gobierno en el Congreso. Son traspiés, yo diría, producto simplemente, como consecuencia simplemente, de la falta de prolijidad legislativa. Necesitaban aprobar una reforma constitucional para aumentar los periodos de detención de personas migrantes. Y resulta que estaban prácticamente con los votos asegurados y le faltó un voto. Hubo dos parlamentarios que fueron invitados por José Antonio Kast a la gira a Estados Unidos y estos parlamentarios no realizaron los trámites con suficiente tiempo. Estas giras se conocen hace mucho tiempo, ustedes saben que esto se programa con meses y meses de anticipación. Y simplemente no hicieron los trámites necesarios para bajar el quórum. Los quórum permanecieron como si ellos estuvieran, pero ausentes. Y resulta que no lo lograron nomás. Esto fue una derrota muy, muy grande para el gobierno en el día de ayer. Y hubo recriminaciones en el oficialismo, Renovación Nacional, enojados. También los republicanos recriminando. El ministro de la Secretaría General de la Presidencia, José García, en una posición frágil, además, por todo lo ocurrido, y por acusaciones de compromisos incumplidos. Todo esto es parte de las consecuencias de esta derrota ocurrida ayer en el Congreso Nacional, específicamente en la Cámara de Diputados, por el gobierno con esta reforma en materia de seguridad que para el gobierno era muy importante y trascendente.
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Buenos días y bienvenidos a La Mañana en Directo. Aquí conectamos a Chile y el mundo con lo mejor de la música y la mejor información. ¿Cómo están? Gracias por la espera. Muy buenos días. Aquí estamos iniciando la comunidad de La Mañana en Directo en este día miércoles 23, donde... Bueno, saludamos a quienes están de onomástico el día de hoy. A Lino y Lina, muchas felicidades a quienes hoy están de onomástico, a quienes están de cumpleaños, a quienes celebran algún acontecimiento importante en sus vidas. Muchas gracias por estar junto a nosotros compartiendo a esta hora de la mañana lo mejor de la música en la comunidad de La Mañana en Directo. Oiga, vamos a saludar a nuestros avisadores, quienes hacen posible que podamos estar junto a ustedes cada mañana compartiendo la comunidad de La Mañana en Directo. 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

Muy bien, nos vamos a ir a la música. Una jornada hecha para todos ustedes, la del día de hoy. 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Así de fácil. Usted publica en los económicos del Observador. Sí, señor. El Observador. Para este día viernes, que viene muy, muy noticioso y donde usted va a poder publicar en nuestra sección de avisos económicos. Vende, permuta, arrienda lo que necesite. Al regreso estamos con el informe y pronóstico del tiempo.

Muy bien, nos vamos a ir con el informe y pronóstico del tiempo. Vamos a conocer cómo está la condición climática para estos días en la provincia, para hoy y mañana, en la región, donde a muchos les interesa saber cómo está el panorama, ¿ya? Así que usted que a esta hora se viene integrando a nuestra programación, ponga mucha atención porque vamos a ir de inmediato con esta cortinita a conocer cómo está la condición según la Dirección Meteorológica de Chile. Para hoy, en el borde costero, se esperan máximas de 19 grados con cielos nublados. Mañana, la condición en cuanto a temperatura va a ser muy similar. Una mínima de 11 y una máxima de 18. Cielos nublados con algo de sol durante la mañana y parte de la tarde, pero muy poquito, lo que elevará la temperatura solo hasta los 18 grados. Para el sector de la provincia de Petorca, cielos nublados hoy durante todo el día. Máxima 19 grados. Para mañana se esperan mínimas de 12, máxima 19. Cielos nublados también durante gran parte de la jornada, salvo en la tarde, que habrá un poquito de sol, pero la temperatura llegará solo hasta los 19 grados. En la provincia de San Felipe y los Andes se esperan cielos nublados para hoy con máximas de 25 grados. Para mañana una mínima de 9 y una máxima de 22. Cielos con nubosidad y algo de sol durante la mañana y tarde, pero muy poquito, solo con temperaturas que alcanzarán los 22 grados. En la provincia de Quillota, con 19 grados y cielos nublados. A esta hora estamos con cielos nublados acá en la provincia de Quillota y durante todo el día se espera que la condición sea parejita. Para mañana 10 la mínima, 18 la máxima, cielos con nubosidad y algo de sol y máximas de 18 grados. Por la noche vuelven los cielos nublados a la provincia de Quillota. En tanto, Marga, hoy se esperan con 17 grados como máxima, cielos nublados durante todo el día. Para mañana se esperan mínimas de 10 y máximas de 18 grados, cielos con nubosidad y por la tarde algo poco de sol. Por la noche, cielos nublados. En tanto, en el sector del Valle de Casablanca se esperan temperaturas máximas de 22 grados con cielos nublados. Para mañana se espera una mínima de 9 y una máxima de 20 grados con cielos con nubosidad y nublado por la noche. Atención que para el viernes la mañana podrían caer algunas gotitas ahí en el sector de Casablanca. Se esperan máximas para mañana que llegarían a los 20 grados. Informe y pronóstico del tiempo entregado por la Dirección Meteorológica de Chile.

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Bien, ya estamos de regreso aquí en la mañana en directo. Vamos a darles detalles de algunas de las últimas noticias que han marcado la jornada de hoy y la jornada de ayer también en nuestra región de Valparaíso. Un hombre de 38 años falleció ayer martes tras recibir una descarga eléctrica de alto voltaje. El hombre era parte del equipo de la empresa contratista Cementa, que prestaba servicios a la empresa Agrosuper ubicada en el sector Artificio de La Calera. Desde la empresa Sopraval realizaron una declaración pública diciendo que lamentaban profundamente informar el fallecimiento del trabajador Ángelo Iturriaga, de 38 años, perteneciente a la empresa contratista Cementa, quien durante la tarde de este martes 22 de septiembre se encontraba realizando labores administrativas en nuestra planta de Cecinas La Calera. Los motivos de su deceso están siendo investigados por los organismos competentes y como compañía estamos entregando, dicen desde Sopraval, todos los antecedentes solicitados. Acompañamos en este difícil momento a su familia y a la empresa Cementa. De acuerdo con los primeros antecedentes, los equipos de emergencia acudieron al lugar para prestar asistencia a la víctima, realizando labores de reanimación durante aproximadamente 20 minutos. Pese a los esfuerzos desplegados por los bomberos, personal de salud municipal y equipos de SAMU también, el hombre falleció en el lugar. Un hombre joven, un hombre de solo 38 años de edad, que al parecer habría recibido esta descarga eléctrica. Los motivos entonces de su deceso están siendo investigados por los organismos competentes y como compañía se están entregando todos los antecedentes solicitados por los equipos de investigaciones. Les contamos también que hay una persona desaparecida en La Calera, su nombre es Ángel Sumonte. Se solicita la colaboración de la comunidad para ayudar a encontrar a este joven, Ángel Sumonte, joven desaparecido desde la madrugada de ayer en La Calera. Tiene diagnóstico de TEA, por lo que es muy importante dar con su paradero a la brevedad. La forma en que estaba vestido era polera y jockey de Linkin Park, que es un grupo musical, polerón un burdeo, pantalón negro, banano negro y audífonos rojos. Llevaba una mochila roja con llaves y esos llaveros con dibujitos, con monitos. Última referencia se le vio en las cercanías de calle O'Higgins en La Calera. Cualquier información al más 569-63-53-83-72. Se busca entonces, vuelvo a repetir, a Ángel Sumonte, desaparecido desde la madrugada de ayer en La Calera. Tiene diagnóstico TEA, por lo que es muy importante dar con su paradero a la brevedad. Cualquier información que usted tenga, comunicarse al teléfono que ya le dejamos y que se lo vamos a dejar también en nuestra página web www.observador.cl. Bien, seguimos con las noticias. Fíjese que un bulto en la orilla de una laguna llamó la atención de un testigo la tarde del lunes 21 de septiembre en el sector de San Esteban. Los hechos se hicieron públicos el día de ayer. Esto es en camino a San Francisco, en San Esteban. Este hombre caminaba y vio un bulto, ¿cierto? Avisaron a carabineros y bomberos, quienes acudieron al lugar y comprobaron que se trataba de una persona fallecida. Se informó, según la Fiscalía Regional, el cuerpo se encontraba sumergido en el agua. El hallazgo fue ingresado a la bitácora de la institución a las 18:53 horas. El turno regional de instrucción y flagrancia dispuso la concurrencia de la Brigada de Homicidios de los Andes y los peritos de la Policía de Investigaciones para examinar el sitio del hallazgo.
Las diligencias buscan establecer las circunstancias de la muerte y determinar si hubo participación o no de terceros. La fiscalía también solicitó una autopsia al servicio médico legal. Hasta ahora, la fiscalía no ha informado la identidad de la persona fallecida ni la causa de la muerte. Esto en San Esteban, en la comuna de Los Andes. Impactante encontrarse así, ¿eh?, con un bulto y saber luego que dentro de ese bulto hay una persona fallecida. Por otro lado, el Centro Comunitario de Salud Familiar SECOF Santa Teresita de Quillota va a conmemorar este miércoles, hoy día, 14 años de funcionamiento con una jornada abierta a la comunidad que va a combinar prestaciones de salud, actividades educativas y espacios de orientación para vecinos y vecinas del sector. La iniciativa se va a desarrollar entre las 10:30 y las 12:30 horas en el SEIA, que está ubicado en Yungay, número 353. Se busca celebrar este nuevo aniversario, entonces, atendiendo a la gente, fortaleciendo esto, el principal sello, que es la atención primaria de salud y el trabajo cercano. Durante la jornada, el SECOF Santa Teresita, que es dependiente del Departamento de Salud de la Municipalidad de Quillota, va a disponer distintas prestaciones y actividades gratuitas para que esté atento, para que aproveche esta ocasión, ¿cierto? Y vaya, imagínese, va a haber atención dental, atención médica, consulta social, además de espacios educativos relacionados con el autocuidado y la promoción de salud. El programa contempla también un stand de hierbas medicinales, un taller saludable, junto con otras instancias educativas como taller de aseo, confort, cuidados para pacientes con movilidad reducida. Esto se suma también a la actividad Ponte en mi lugar, que está orientada a generar conciencia y empatía frente a las experiencias y necesidades que enfrentan personas con distintas condiciones de salud o movilidad. Va a estar muy activo, van a haber muchas cosas hoy día, entonces desde las 10:30 hasta las 12:30, en la actividad que celebra el aniversario de los 14 años de funcionamiento de el SECOF en la dependencia del SEIA. Esto está ubicado en Yungay 353. Y otra actividad que usted no se puede perder, que está espectacular, porque este viernes 25 de septiembre el Ballet Folclórico Nacional Bafona va a dar un espectáculo en la comuna. El evento será a las 19 horas de este viernes en el Gimnasio Municipal de La Calera, ubicado en la calle Teresa. Hace tiempo que no se hacían actividades artísticas tan grandes en el gimnasio, y esto es porque tienen todo el suelo, el piso del gimnasio, digamos, donde se juega y básquetbol. Tienen todo para poder realizar los tipos de baile que ellos tienen preparado. Se trata de un panorama con entrada liberada, pero que sí requiere retirar un ticket antes para poder asistir al evento. Los boletos se están entregando desde ayer martes en el Centro Cultural de La Calera, que queda en Avenida La Torre 180. El horario para retirar los tickets de ingreso es de 9 a 19 horas. Apúrese, porque yo creo que hay un cupo, hay un momento en que se van a acabar, porque no pueden recibir a toda la gente. Así que yo creo que hay cupos limitados. La presentación de Bafona va a incluir coreografías de Rapa Nui, un quinteto musical, una representación de bailes de la zona central, huasos, y de los paisajes australes del territorio nacional, la Patagonia. También habrá un cuadro de servidores de la Virgen, que es un homenaje a la religiosidad popular y a las cofradías danzantes de la fiesta de la Tirana en el norte de Chile. O sea, en el fondo van a recorrer todos los lugares con los bailes típicos de cada zona del país. Recordemos que Bafona tiene una trayectoria de 60 años y mantiene su actividad gracias al Ministerio de las Culturas, las Artes y el Patrimonio. Todos los profesores, los integrantes de Bafona son profesores de danza, de música, de artes escénicas. Es un show imperdible,
En alguna ocasión he ido a ver, lo recomiendo absolutamente, así que vaya a retirar su ticket ahí al Centro Cultural de La Calera para esta actividad que se va a realizar el viernes a las 19 horas. Y esas son las noticias por ahora. Nos encontramos en un ratito más, no se mueve el día. Recuerde que durante toda la jornada estamos informando, estamos acompañándolos con informaciones, con datos, así, y con entrevistas también. Así que no se mueva del dial. Y por supuesto que los estamos acompañando con buena música.

0: 9 de la mañana con 27 minutos, luego de escuchar a Milena Rojas con las informaciones que marcan la jornada de hoy. Nosotros vamos a hacer un breve alto publicitario, nos vamos a ir a nuestra galería comercial. Usted no se separe de nuestra sintonía, que ya estamos de regreso con más canciones en la comunidad de la mañana en directo.
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Un clásico de clásicos. Ahí estaba Miguel Bosé, Creo en ti, compartiendo con todos ustedes esta jornada del día miércoles. Mitad ya de la semana. Miren, ya pasamos fiestas patrias el fin de semana. Y parece que fue ayer. Estamos en día miércoles. Mañana nublada en toda la región. Durante todo el día estará la condición climática como usted la puede apreciar hoy, ¿ya? Así es que no piense que vamos a tener un gran sol como tuvimos el día de ayer. Todo lo contrario, vamos a tener un día bastante nublado en gran parte de la región de Valparaíso y en gran parte de la zona centro del país, según el informe entregado por la Dirección Meteorológica de Chile. Pero usted puede revisar a esta hora nuestra plataforma, nuestro sitio web www.observador.cl y ahí podrás encontrar todas las informaciones, todas las noticias, todo lo que necesitas saber está en nuestra plataforma www.observador.cl.

Muy bien. Yo le digo eso porque hay mucha gente que, bueno, se ha perdido la posibilidad de poder leer, de quedar informado de todo lo que ocurre con nuestra plataforma. Es muy fácil y amigable para que usted pueda ingresar. Es www.observador.cl. Ahí encuentras muchas noticias alojadas en nuestra plataforma. Sí. Bueno. Un saludo también a toda la gente que a esta hora se viene integrando a la sintonía de la emisora. Digo a toda la gente porque en la provincia y en la región son hartos, cientos, los auditores repartidos por todos lados en la región del Gran Valparaíso, en Quilpué, Villa Alemana y la parte alta, siempre están ahí con nosotros escuchando la señal de la emisora. Y eso es bueno, claro que sí, nos alegra muchísimo. Así es que muchas gracias primero que nada por estar compartiendo con nosotros esta programación de la Comunidad de la Mañana en directo. Nos vamos a ir a la música a esta hora. Sí. Se habían perdido los anteojos. Aquí está. Ya. Ahora sí. Ah, cambia el mundo, ¿eh?, cuando uno usa los lentes. Vamos a las canciones. Esto se llama Fast Love con el desaparecido George Michael. Sí. Buena música con este británico invitado aquí a la Comunidad de la Mañana en directo. Recuerde que hasta las 12:30 es nuestra compañía.

Bueno, ya estamos de regreso. Oiga, estábamos conversando con un caballero que me estaba comentando algunas cosas que tienen que ver precisamente con temas que vamos a ir seguramente analizando y conversando en el transcurso del programa, y que son de interés en general, en realidad, y que tienen que ver con las buenas costumbres. Sí. Eso le molestó mucho a él una situación que vivió en el centro comercial Calerano. Dijo, iba pasando por la vereda, Mauri, y había un joven ahí vendiendo

forma en que se dirigió cuando pasaron dos estudiantes. Creo que no es la manera. Y debemos preocuparnos un poquito de eso. Y bueno, a los amigos extranjeros también explicarles un poquito que hay cosas que en nuestro país están permitidas y otras no. Y nada, podemos convivir bien todos y de buena manera, me decía. Y le encuentro razón, fíjese. Creo que hay que... Todos en algún momento queremos que, bueno, si aquellas personas que tienen negocio y todo, vender sus productos, que les vaya bien y todo. Pero hay forma y forma. ¿Ah? Y hay manera y manera. Y también, me decía, hay muchas veces ponen los parlantes tan fuertes que en vez de que sea agradable escuchar la oferta que pueden estar ofreciendo, es demasiada la bulla y es más molesto. Entonces, también le encuentro por ahí un poquito la razón. Y creo que son cosas que podemos afinar un poquito, que las podemos manejar y vamos a convivir todos de buena manera y a nadie le va a molestar. Al contrario, vamos a agradecer cuando alguien nos dice, señora, esto está más barato, o cuando la música suena a un volumen moderado y no molesta al vecino que a lo mejor vende otro producto, pero que también, más allá de favorecer, todo lo que hace es que la persona que va pasando por el lugar pase rápido y ni siquiera se fije del producto, de lo que está ofreciendo o de lo que ofrecen los vecinos, porque el ruido a veces es muy molesto. Creo que tiene bastante razón en eso. Y bueno, a tenerlo en consideración. Es un comentario, por si acaso. Quiero replicar un poco lo que me comentaba este auditor. Obviamente no voy a dar su nombre, pero... creo que hay muchas personas que a lo mejor piensan como este estimado caballero que nos llamó, que se dio el tiempo y los minutos para explicarnos un poco su, no sé si su malestar, pero sí me hablaba muy tranquilo respecto de esta situación que le ha tocado vivir y que dice, bueno, yo creo que de alguna manera se puede afinar un poquito, Mauri, para que lo comente. Bueno, cumplo con hacerlo, y en realidad esto es para todos y todas. Nos vamos a ir a las canciones. Son las 9 de la mañana con 52 minutos. Las 9 con 52. Estamos escuchando buena música. Sí. ¿Ah? hay artistas que nunca pasan de moda. Bueno. Y seguramente hay otros que forman parte de una colección musical tremenda, y es el caso de este artista. Su nombre es Cristian Castro. Dicen que lleva mucho tiempo ya en Buenos Aires, Argentina. Vive más que en su país natal. Sus canciones son de aquellas que gustan mucho, sobre todo a las féminas que han seguido su carrera musical durante estos últimos, ¿cuánto? Casi ya 40 años. Por ahí anda, y con un trabajo musical bastante, bastante amplio. Esta es una de sus grandes canciones, se llama Amor, y ya suena. Cuando uno dice amor, es como de una expresión de cariño, ¿cierto? Más allá de hablar de amor, cuando hay personas que se dirigen a otro y le dicen, oye amor, y con todos sus derivados, amorcito, amorzote, bueno, todo eso y más, salen de esta palabra, amor. Cristian Castro es nuestro invitado el día de hoy.

0: Momento de irnos a la pausa. Luego estamos con los amigos de Clínica Los Leones conversando acá en los micrófonos de la radio. Usted no se separe de nuestra sintonía. Hacemos un breve alto y ya estamos de regreso.
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0: Muy bien, ya estamos de regreso para continuar compartiendo con ustedes esta comunidad de la mañana en directo en este día miércoles. Y vamos a tomar contacto, como yo les decía, a esta hora con los profesionales de Clínica Los Leones. Como ya se ha hecho tradición, todas estas semanas hemos estado hablando con profesionales que nos orientan y nos mantienen bien informados respecto de varios temas que son importantes para la salud de las personas. No solo la salud física, sino que también la salud mental, por ejemplo, es un tema importante en el mes de la concientización sobre el suicidio, un tema no menor que queremos abordar hoy, y para ello vamos a saludar al profesional médico general, doctor Hugo Heredia, quien ya está en la línea. Doctor, ¿cómo está? Muy buenos días, gusto en saludarlo. Primero que nada, muchas gracias por aceptar nuestra invitación.
1: Buenos días, muchas gracias ante todo por este espacio para hablar un tema muy fundamental que es el suicidio.
0: Claro que sí, un tema que muchas veces a la gente como que no le gusta tocar mucho, pero que es parte del día a día y que en esta época del año también toma mucha relevancia poder prevenir de manera oportuna, concientizar sobre la importancia de hablar de salud mental, reconocer las señales de alerta y pedir ayuda oportunamente, es un pilar fundamental en estos tiempos, doctor.
1: Exactamente. Totalmente de acuerdo. Nosotros constantemente, al menos yo, veo todos los días pacientes de salud mental, pacientes con problemas emocionales, que uno como profesional tiene mucho temor en que tomen decisiones que no sean buenas.
0: No son las correctas.
1: A pesar de que la población, a muchas personas se les dificulta hablar del tema, es importante hacerlo.
0: Claro que sí. Doctor, ¿qué le parece si entramos de lleno en estos temas que son tan importantes para la comunidad, para la gente que nos escucha? Para comenzar, ¿por qué es importante hablar del suicidio y de su prevención? Suena una palabra fuerte, suicidio, pero la verdad que es importante poder conversarla y hablar de cómo poder prevenirla.
1: Bueno, sí, ante todo, como tú lo dices, es difícil solamente escuchar la palabra suicidio, porque uno no espera escuchar el término, pero es importante hablarlo abiertamente porque el tema tiene muchos estigmas y al conversarlo los rompe. Reconocer las señales de alerta es uno de los objetivos que uno debe de tener para poder entrar en la conversación y que estas personas tengan la facilidad de buscar ayuda. El mes de septiembre es muy importante porque nos ayuda a recordar que la prevención es responsabilidad de todos nosotros.
0: Claro que sí. Doctor, ¿cuáles son algunos de los principales factores que pueden aumentar el riesgo de una persona de poder desarrollar pensamientos suicidas, por ejemplo?
1: Bueno, hay muchos factores de riesgos. Entre uno de esos, ya mencionaste uno, son pacientes que hayan tenido ya intentos de quitarse la vida anteriormente. Eso aumenta la probabilidad de que en otro momento de su vida puedan volver a intentar hacerlo. Pacientes que están cursando con depresión o pacientes que estén con un consumo problemático de alcohol o drogas. Hay personas que tienen también aislamiento social, no quieren salir de la casa, se quieren quedar encerrados. Pacientes que sufren violencias o que hayan tenido unas pérdidas importantes u otras situaciones que generan una crisis, que pueden generar malestar psicológico. Todo esto y muchísimas cosas más son factores de riesgo que pueden llevar a una persona a tomar la decisión de quitarse la vida.
0: Doctor, se lo quiero preguntar porque existen señales de alerta que familiares, amigos, compañeros de trabajo puedan reconocer, pero generalmente se conocen casos en que uno dice, oye, pero si estaba tan bien, se le veía bien, contento, y de pronto toma esta decisión. Nos sorprendió a todos. ¿Pasa frecuentemente en nuestro país esto?
1: Bueno, sí. En el país y en todo el mundo, realmente la depresión tiene una complicación. La depresión es un diagnóstico y la complicación de la depresión es el suicidio. El suicidio, la depresión, no tiene sexo, no tiene nombre, no tiene género, no tiene edad, realmente ni profesión, puede ser hasta un mismo médico que puede estar pasando por momentos difíciles, momentos que le generen desesperanza, y el mismo profesional, un psicólogo, pueden tomar decisiones, este tipo de decisiones. Es difícil saberlo, pero ¿cómo nosotros podemos darnos cuenta? Estos pacientes generalmente tienen un cambio en el comportamiento, presentan aislamientos o sentimientos de desesperanza. Muchos tienden a hacer despedidas inusuales y otros comienzan, por ejemplo, a regalar pertenencias, cosas que para ellos eran importantes, las empiezan a regalar. En algunas ocasiones, bueno, no en algunas, en muchas ocasiones pueden expresar que la vida no tiene sentido.
0: Perfecto. Doctor, muchas veces una persona puede decir frases como no quiero seguir o sería mejor no estar. ¿Debemos tomar siempre en serio este tipo de expresiones? ¿Es un gatillante a llamar la atención y a decir cuidado, aquí hay algo que me está indicando que podría ser? ¿O cómo lo manejamos?
1: Siempre ante una persona que exprese no quiero seguir o exprese no quiero despertar o tengo pensamientos de qué pasaría si no estoy o no existir, siempre hay que prestarle atención, siempre. Estas expresiones reflejan que la persona tiene un sufrimiento emocional importante, y siempre la persona que está ahí y está escuchando lo que el paciente está diciendo en ese momento debe de reconocer que su rol en esa situación es muy importante y debe de escuchar sin juzgar, porque muchos juzgan, claro. Y ellos no se sienten comprendidos. Entonces siempre hay que escuchar sin juzgar y preguntar qué es lo que está sucediéndole y buscar apoyo profesional.
0: Uno muchas veces se encuentra en este escenario y no sabe cómo qué es lo correcto, ¿cierto? Y por eso es importante escuchar a la persona, que sienta que se le escuche y no juzgar, como usted muy bien lo señala. ¿Es recomendable preguntarle directamente a una persona si ha pensado, por ejemplo, en hacerse daño o en quitarse la vida? ¿Cómo podemos hacerlo de una manera adecuada?
1: Sí, siempre hay que preguntarlo y la pregunta debe de ser con tranquilidad y empatía. O sea, al decirle cómo preguntarle, es difícil dar una pauta de cómo hacerlo, porque de por sí la pregunta es difícil. Preguntarle a alguien, ¿quieres quitarte la vida? O, por ejemplo, ¿has tenido pensamientos de autolesionarte? Ya uno va encaminado a evaluar si es que esta persona está pensando en hacerse daño. Siempre hay que preguntar directamente, pero nunca, nunca, nunca prometer. Si es que la persona confiesa que quiere quitarse la vida, nunca prometer que vamos a guardar el secreto.
0: Claro. Doctor, es bueno decirle a una persona, tranquilo, va a pasar, vas a estar bien. Es una buena... Yo veo por ahí las redes sociales y algunos profesionales señalan que es como una frase que puede ayudar mucho quizás a una persona cuando está pasando quizás por un momento complicado. Decirle, tranquilo, todo va a estar bien, de una manera tranquilizadora, con mucha empatía, ¿cierto? Y quizás haciéndose parte de ese dolor o de ese sufrimiento que siente la persona que está pasando por un momento difícil. ¿Es bueno, es recomendable? Se lo pregunto porque lo he leído bastante en las redes sociales.
1: Bueno, sí es recomendable, porque realmente muchas personas, muchos familiares, muchos amigos hacen caso omiso ante la confesión del paciente, ante la confesión de la persona. Cuando los pacientes que están pasando por ese mal momento, ellos expresan lo que están sintiendo y no se sienten escuchados, muchas veces esto aumenta la probabilidad de que se hagan daño. Pero si encuentran el apoyo, la confianza, el espacio para poder hablar y el momento para ser entendidos, siempre va a ser importante dar calma, dar apoyo y obviamente buscar la ayuda profesional.
0: Perfecto. Bueno, yo se lo preguntaba qué debería hacer una persona si un familiar o amigo le cuenta que está teniendo pensamientos suicidas. Usted lo señalaba hace un momento atrás, tener bastante empatía y saber escuchar, que hay un tema que se recomienda bastante por parte de los profesionales en el área de la salud, como usted muy bien lo señala.
1: Claro, sí, siempre, insisto, siempre escuchar sin juzgar, agradecer la confianza, acompañarlo, no prometer nunca guardar el secreto si existe realmente un peligro de quitarse la vida y facilitar la ayuda profesional, netamente. Doctor, más aún si es que un paciente tiene un riesgo inmediato y te puede decir, ¿sabes qué? Hoy me quiero lanzar de un puente, hoy me tomaré 20 tabletas de medicamentos, hoy haré esto, hoy me voy a cortar, bueno, un poco son de ideas. Ese paciente no puede quedarse solo y inmediatamente debe de ser llevado a un centro de atención de urgencias para su valoración y su manejo respectivo.
0: Doctor, ¿esto pasa frecuentemente o mayormente en personas ya adultas? ¿O aquí entramos a un tema que es bastante especial y que tiene que ver con un tramo importante de personas jóvenes e inclusive de niños de muy temprana edad que van presentando quizás este tipo de características en sus vidas? ¿Cómo manejar esto en cierta medida? Porque es un tema complejo, delicado quizás para una familia cuando alguien comienza a manifestar este tipo de situaciones. ¿Generalmente estas personas comienzan a aislarse?
1: Sí, generalmente estas personas tienen cambios en el comportamiento. Como te había comentado anteriormente, estas personas, muchas personas, por ejemplo, ¿cómo detectarlos? Por ejemplo, esta persona puede tener sentimientos de no querer levantarse de la cama. Desde ahí ya uno está poniéndose atento a qué te está pasando. Eso ya habla de síntomas de depresión. El paciente no quiere salir de la casa, el paciente tiene cambios en la alimentación, no tiene hambre, no tiene apetito, hay pérdida de su autocuidado, no se quieren bañar, para las mujeres no se quieren ver bonitas, etcétera. Esto para para las personas que son un poquito más adultas, pero en mi experiencia, en los sitios de urgencia, más he atendido pacientes que cursan una edad escolar. Pacientes que están cursando la educación básica, en mi experiencia, son los que más intentos suicidas han tenido. Y sería muy importante cuando nosotros nos detectamos estos cambios en el comportamiento de no querer ir a la escuela, de no querer comer, de qué sé yo, cayó en consumo de sustancias, siempre buscar ayuda, principalmente psicológica. Perfecto. Obviamente el médico es un pilar fundamental, pero muchas veces el medicamento no hace todo el efecto, porque lo que hacemos los médicos es medicar, aparte de escuchar, porque también somos personas, somos empáticos, es de escuchar, atender al paciente y acompañarlo. El psicólogo tiene un papel fundamental en estas personas. Por eso la psicoterapia debe de ir agarrado de la mano como mejores amigos con el medicamento que los médicos damos.
0: Cuando la persona está sintiendo, porque esto se puede manifestar en cualquier momento de la vida, ¿cierto? A muy temprana edad, en periodo de juventud, de madurez, personas mayores quizás, que están experimentando quizás estas sensaciones en sus vidas. Esta es una época como muy particular y por eso quizás septiembre se ha denominado el mes de la concientización sobre el suicidio. ¿Cuándo una persona debería buscar ayuda profesional? ¿Cuando comienza a sentir estas señales que indican que necesita atención urgente?
1: Sí, por ejemplo, pensamientos de quitarse la vida, pensamientos de no querer seguir o desesperanza, que sea persistente, porque un paciente o una persona te puede decir de forma aislada, me quiero quitar la vida, pero se le olvidó. Pero hay personas que de forma persistente su mente les manda pensamientos de que no tiene sentido seguir viviendo. Personas que tienen un sufrimiento emocional constante que ya les afecta la vida diaria.
0: He conocido gente, doctor, que dice despierto con pena, me acuesto con pena, siento mucha pena, no sé por qué, no sé dónde nace, no sé cómo explicarlo. ¿Ese es un síntoma inequívoco de que podríamos estar ante una parte importante de este tema del cual usted me está comentando hoy?
1: Dormirse con pena y despertar con pena no significa que el paciente se va a querer quitar la vida. pero muy probablemente ese paciente esté cursando por una depresión, por algún malestar psicológico que amerita ser atendido. Porque, como te comenté, la depresión es un diagnóstico y la complicación es el suicidio. Es más o menos como que te hable de otra enfermedad, que la diabetes tiene ciertas complicaciones a largo plazo,
0: claro,
1: pero el paciente no se cuidó y se complicó y le terminaron amputando la pierna porque tuvo problemas vasculares. Ya, en la parte emocional, en la parte psiquiátrica, el diagnóstico mental de la depresión tiene una complicación y es el suicidio. Entonces, el paciente puede tener pensamientos de pena, dormirse con pena, levantarse con pena y todos los otros síntomas que mencioné anteriormente, y no tener específicamente pensamientos de quitarse la vida.
0: Perfecto.
1: Pero ese paciente puede tener un riesgo de quitarse la vida porque existe una complicación de esa enfermedad. Y por eso necesitamos que estos pacientitos tengan la confianza, nos visiten en la consulta para poderlos ayudar.
0: Perfecto. Estamos conversando con el doctor Hugo Heredia, médico general. Estamos hablando en el mes de la concientización sobre el suicidio, un tema que tiene una tasa bastante alta de personas que están pasando quizás por esta situación, a lo menos en nuestro país. Yo leía la estadística el año recién pasado y era un número bastante considerable de personas de todas las edades, hombres y mujeres. ¿Esto a quién afecta mayormente o es por igual, hombres y mujeres? ¿A los hombres o a las mujeres? ¿O esto es equilibrado 50 y 50, doctor?
1: Bueno, con las estadísticas no las he leído, ahí me ganaste, pero te vuelvo a hablar de la experiencia mía en la urgencia. Más, creo que más es en las mujeres que en los hombres, y en pacientes más jóvenes en relación a los adultos. Más veo son las personas que están yendo al colegio, que tienen estos pensamientos de depresión, de pena, de tristeza o intentos suicidas.
0: Doctor, claro.
1: Pero la tasa de en ambos lados son altas.
0: Perfecto. Doctor, para cerrar y en virtud del tiempo, este es un tema que a mí, podríamos estar toda la mañana hablando de esto. Creo que hemos tocado los perfiles más importantes, nos ha descrito muy bien de cómo se manifiesta todo, qué es recomendable para las personas que a esta hora nos escuchan. Y para cerrar, ¿qué mensaje le daría a una persona que actualmente está pasando por un momento muy difícil y siente que no puede más? ¿Qué le diría a sus familiares cercanos también que puedan estar escuchando la radio en las distintas comunas de la región donde llega la señal de la radio y donde quizás con estos mensajes, con estas palabras, estamos ayudando a muchas personas que quizás sienten que, no sé, lo están pasando mal, que están complicados o complicadas, que a lo mejor piensan que no es importante seguir? Todo lo contrario, sí es importante seguir. Hay gente que les quiere, ¿cierto? Hay gente que siempre va a estar dispuesta a ser un pilar fundamental en que puedan salir adelante. ¿Qué mensaje le daría usted principalmente a todos ellos?
1: Bueno, comenzando con los pacientitos que están pasando por un momento y tienen pensamientos en que ya no quieren continuar, yo les diría, como si fuese un hermano, no tienes que enfrentar esto solo. Tu dolor merece ser escuchado y existen personas dispuestas a ayudarte. Pedir ayuda, siempre recuérdalo, es un acto de valentía. Y respecto a los familiares, que es una parte muy importante, a ellos yo les diría, con la confianza, escuchen sin juzgar, acompañen sin minimizar el sufrimiento de la persona y ayuden a buscar la atención profesional. La presencia del familiar marca una diferencia importantísima en esta situación. Ante todo, recordar que en Chile existe la línea de suicidio, que es 24 horas, deben de marcar el 41-41 en un caso extremo.
0: Perfecto. 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Doctor, nosotros agradecido de poder tenerlo estos minutos. Yo sé que lo sacamos ahí de su trabajo, pero era importante quizás en este mes de la concientización hablar de este tema y de recordarle a la gente que los profesionales en el área de la salud también están disponibles ahí en Clínica Los Leones.
1: Sí, listo. Gracias por el espacio, gracias por el momento. Recordar a los pacientitos que acá en la Clínica Los Leones tenemos profesionales dispuestos a escucharlos, dispuestos a ayudarlos, capacitados altamente para seguirlos en su tratamiento.
0: Perfecto. Bueno, doctor, muchas gracias. Espero tenerlo en los próximos programas para hablar de estos y otros temas que son también súper importantes en temas de salud para la población que a esta hora nos escucha.
1: Listo. Muchas gracias. Que tenga buen día. Chao a todos.
0: Gracias, doctor. Chao. Hugo Heredia, conversando, médico de Clínica Los Leones, sobre el mes de la concientización sobre el suicidio. Concientizar sobre la importancia de hablar de la salud mental, reconocer señales de alerta y pedir ayuda oportunamente es un acto de valentía. Así es que si usted en algún momento ha pasado o está pasando por un momento como este que nos comentaba el doctor, bueno, ya sabe, en Clínica Los Leones están estos profesionales que le pueden ayudar. Siempre es importante pedir ayuda, es un tema de valentía y donde se agradece, por supuesto, y lo agradece la familia cuando estos temas se pueden tocar, ¿cierto?, en una conversación y donde, bueno, uno busca la mejor salida, ¿cierto?, que es la de poder conversar, dialogar y sentirse escuchado. Así es que muchas gracias por acompañarnos, toda esa gente que yo sé que era mucha la que estaba sintonizando la señal de la radio, que sigue junto a nosotros. Estos temas son tan importantes que usted ya luego los podrá ver alojado ahí en nuestra plataforma www.observador.cl. lo dijeron un día en la radio, hoy con el doctor, con el médico Hugo Heredia de Clínica Los Leones. Nos vamos a ir a la pausa, nos pasamos unos minutitos, pero era justo y necesario. Vamos a la pausa de las 10:30 y ya estamos de regreso.
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Muy bien, ya estamos de regreso. ¿Qué le pareció la entrevista con el doctor? Bien, ¿eh? Uno queda así como... de tanta gente que ha partido, de amigos, de conocidos. ¿Quién no tiene algún amigo o alguna amiga que ha tomado una decisión así muchas veces? Que terminamos lamentando mucho y decimos, pero si tan bien que se veía... no estaba así, de pronto, no sé, se me desapareció y me acabo de enterar. Bueno, son cosas que van ocurriendo, pero que también muchas veces dejamos de percibir por estar preocupados de otras cosas y quizás de no darle la importancia que sí para estas personas tiene. Por eso que, como decía por ahí el doctor, es bueno... ver en qué están nuestros niños, la manera en que nos dan señales, ¿cierto?, de que podemos estar ante un posible escenario como el que nos señalaba, que todo tiene solución, que es súper importante, que hay que enfrentarlo con mucho amor, diría yo, cuando las personas pasan por una... situación así, es cuando más cariño se debe demostrar, más afecto, más atención, escuchar, más que ponerse a dar respuestas o soluciones, es saber escuchar, ¿ya? A no criticar, como decía por ahí el doctor, y quizás en algún momento decirles tranquilo o tranquila, todo va a estar bien. Todos estos temas son súper importantes, sobre todo en esta época del año y en el mes de la concientización sobre el suicidio. Hay que estar atentos, alertas, es el mensaje que nos envía el especialista Hugo Heredia, con quien conversamos hoy estos minutos y a quien le agradecemos, por supuesto, también a Clínica Los Leones por permitirnos conversar con sus profesionales en todos estos temas que pueden ser preventivos y que, bueno, todos estamos y conocemos y sabemos, ¿cierto?, que hay amigos, hay conocidos, hay personas que pueden estar pasando por un escenario así. Saber qué hacer siempre va a ser importante, sobre todo cuando la recomendación viene desde un profesional en esta área. Recuerde que luego estamos hablando de deporte, hoy juega Unión La Calera, ¿sí?, importante, Copa Chile ante la Universidad Católica, partido que se juega acá en el Nicolás Chaguán Nazar. El próximo sábado se juega el partido de vuelta, o como usted quiera llamar, ante los Cruzados en el Estadio Claro Arena, en la capital. Así es que va a ser una fecha importante la de hoy, que Unión La Calera pueda seguramente probar jugadores, en fin... darle la oportunidad a jugadores que no han tenido quizás la opción de ser titulares, de poder hacerlo y avanzar en esta Copa Chile. Pero lo importante para Unión La Calera tiene que centrarse en el torneo nacional que comienza ya por ahí por el 10 o 11 de octubre y donde vamos a preguntarle ahí a Ricardo Maturana cómo se ve el panorama con la llegada de este nuevo entrenador que esperamos tenga la varita mágica y nos ayude a sacar de esta incómoda posición. Quedan pocos días para conocer qué va a pasar con los famosos 6 puntos. ¿Se van? ¿Se quedan? Sería ideal que llegaran esos 6 puntos, ¿eh? ¿Sí? ¿Usted cree que sí? Fíjese que yo pienso que esos 6 puntos van a llegar. No sé por qué tengo la tinca. Frase antigua esa. Es que tengo la tinca de que va a llover. Tengo la tinca de que puede pasar eso. Y cuando pasa, ¿ve? ¿Qué le dije? Si tenía la tinca, sí. Cuando me da la tinca, de repente. Vamos a la música. Carlos Rivera, nuestro próximo invitado. ¿Ah? Tú fuiste para mí, se llama esta canción.

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Ahí está un clásico con Luis Miguel. Está incondicional en esta mañana, por supuesto, donde la compañía es junto a los amigos de Farmacia Tamanaco en este segundo bloque. 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Farmacia Tamanaco, a esta hora, compartiendo la comunidad de la mañana en directo. Luego estamos hablando junto a Ricardo Maturana de deporte, de lo que se viene para hoy con Unión La Calera. Eso al regreso de esta próxima canción que viene con los británicos del grupo Queen. Y esto que lleva por título Radio Gaga, esta canción que fue creada precisamente por aquellos años cuando el grupo Queen estaba en su mejor momento, a mediados de los 80, por ahí, un poquito antes quizás, esta canción se enmarcaba en uno de los grandes éxitos de esta banda encabezada por el desaparecido Freddie Mercury. Escuchemos este clásico en la comunidad de la mañana en directo, Radio Gaga.

0: Y vamos a hablar de deportes junto a Ricardo Maturana, quien ya está acá en los estudios de la radio. Ricardo, ¿cómo están? Buenos días, gusto saludarlo.
1: Hola Mauro, ¿cómo estás? Buenos días. En un día nublado, después yo pensé que iba a ser un día
0: caluroso.
1: Caluroso y de cielos despejados y sol. Pensando también en la gente que hoy día iba a llegar tal vez más desabrigadita por la noche al estadio Nicolás Chaguán Nazar a ver a Unión La Calera frente a la Universidad Católica. Vuelve el hincha de Unión La Calera, tiene la posibilidad de hacerlo para ver partidos de Copa Chile. Recordemos y lo comentamos el otro día que Calera estuvo suspendido sin posibilidad de tener público en las tribunas. Así pasó la fase de grupos de esta Copa Chile, donde clasificó Unión La Calera, y hoy día sí vuelve, tiene la posibilidad de ver a Unión La Calera con la Universidad Católica, partido de ida por Copa Chile, octavos de final, 20-30 horas ese partido, que marca además el debut de John Armijo en la banca de Unión La Calera.
0: Vamos a ver cómo para el equipo.
1: Sí. No le vamos a pedir mucho a John Armijo, De hecho,
0: va a ser su primer partido.
1: Sí, oficial, y Calera tuvo un par de días libres, creo, el fin de semana, por esto de las fiestas patrias. Entonces, en rigor, Armijo dirigió el martes, miércoles, jueves, me parece que sábado y domingo no.
0: Ya.
1: Lunes y martes. O sea, ha tenido 5 entrenamientos John Armijo con Unión La Calera, donde sí él manifestó en la conferencia de prensa el hace un par de días. El lunes pasado, John Armijo lo dijo de entrada, que este partido, estos partidos con la Universidad Católica, el de hoy por la noche y el del sábado, que es la revancha en Copa Chile, para John Armijo van a servir como partidos para no probar, pero sí ir viendo en terreno en las ideas que él quiere plasmar.
0: Como para el equipo, por ejemplo.
1: Exactamente.
0: ¿Con qué? Si línea de cuatro.
1: Exactamente.
0: Si va a jugar como venía jugando el equipo. O sea, ya no podría jugar como.
1: No.
0: Como tiene que presentar un esquema distinto.
1: Algo distinto.
0: Claro.
1: Y eso es lo que va. Para lo que le sirve a Armijo estos partidos. Ahora, aquí todos lo sabemos, los jugadores cuando salen a la cancha, los técnicos cuando enfrentan un partido, aunque sea amistoso, siempre quieren ganar. Pues seguramente Unión La Calera va a salir a ganar. Pero no nos nublemos otra vez, por favor, no vamos a empezar como antes, que nos entusiasmamos y que queremos echar toda la carne a la parrilla en estos partidos, porque lo que importa es el 11 de octubre con Deportes Concepción, no hoy ni el sábado.
0: Claro que sí, pues.
1: Queriendo ganar hoy día, o sea, hoy día si Calera gana,
0: o sea,
1: perfecto.
0: Como para mantener la rachita, claro, sería perfecto.
1: Para ganar confianza también.
0: Claro, pero no exponiendo también, por ejemplo, a los que han sido la columna vertebral importante del equipo.
1: Sepo.
0: Así es que si usted no ve al Sacha, por ejemplo, entrando desde el primer minuto.
1: O al Kevin Méndez.
0: O al Kevin Méndez, no se desespere.
1: No.
0: ¿Cierto? Porque también hay que cuidar. Ya entendimos que el Sacha puede jugar con el corazón, todo, pero también necesita estar en buenas condiciones.
1: También es un ser humano, no es un robot.
0: Claro, no es un robot.
1: Sí, bueno, y seguramente
0: cabecea con la cabeza.
1: Seguramente Armijo va a cuidar a algunos, pues no creo que tire a los titulares a la cancha el día de hoy.
0: Por eso que es importante que la gente lo entienda así también.
1: Sí.
0: Si va, sobre todo los que van al estadio.
1: Claro, claro.
0: Y hay algunos que se desesperan y empiezan al tiro. ¿Y por qué no puso a este jugador?
1: Si Gino volverá al estadio. Bueno,
0: Gino dijo que iba a volver al estadio.
1: Aunque yo le dije, porque
0: Gino está de vacaciones,
1: ¿eh? Hasta vacaciones.
0: Sí.
1: Por eso andaba con una polera distinta ayer.
0: Hoy el hombre saca tenías distintas cada mediodía.
1: Oye, pero el otro día,
0: ¿ya?
1: En el triunfo sobre Limache, Gino no fue. Y yo le dije, al otro día,
0: que mejor no fuera.
1: No vayas más. Aunque haya,
0: por lo menos este año.
1: Aunque haya habido cambio de técnico, no, por favor no vaya a los próximos partidos.
0: Por lo menos este año.
1: Pero Copa Chile es distinto, tal vez puede ir a este partido. Bueno, la cosa es que seguramente hay muchos hinchas que van a querer ver a Unión La Calera. Va a haber hincha católica, seguramente un buen número importante, frente a un equipo cruzado que llega también con muchas bajas. 14 jugadores menos.
0: 14.
1: 14 bajas tiene Católica. Y varios titulares, hablamos de Ampuero, de.
0: Pero Católica tiene para parar 3-4 equipos.
1: Sí, ayer nosotros, después que dimos la lista de los lesionados y lesionados y suspendidos, tiene 14 bajas. Cuando di la lista con Kiko ilusamente dijimos, bueno, seguramente Garnero con todas estas bajas va a tener que usar muchos juveniles en cancha. Y después leímos la formación.
0: No, que tiene tantos juveniles.
1: No, pues está. No, Palavecino, Cueva, Canales.
0: Chicos que han estado jugando.
1: Sí, oiga, jugadores.
0: ¿Cómo bajó el rendimiento Palavecino?
1: Sí, a lo que conocemos en Coquimbo. Sí, sí.
0: A lo que mostró en Coquimbo.
1: No, que siga así nomás, porque no va a aparecer hoy día.
0: Toco madera.
1: Sí. Pero bueno, dos equipos que llegan con realidades opuestas y con objetivos distintos. Católica, que está luchando por. No sé si por dar alcance a Colo Colo, pero sí peleando por la posibilidad de clasificar a Copa Libertadores.
0: Y la importancia que tiene para Unión La Calera. Para
1: Concepción.
0: El técnico especial. Sí, pues.
1: O sea, ya es el objetivo de Unión La Calera. Sí. Las siete finales que quedan en la primera división. Copa Chile, que comenzó ayer.
0: ¿Cuántos equipos de la región de primera tenemos en la Copa Chile? ¿Calera, Everton?
1: Calera y Everton.
0: Everton.
1: Sí. Ellos están ahí en Copa Chile. San Felipe no clasificó. Y Wander tampoco, que está en el grupo de Calera.
0: Claro.
1: Te decía, ayer comenzó los partidos de día octavo y final de Copa Chile. Audax empató 0-0 con Colo-Colo. Puerto Montt le ganó a Ñublense. Ya hay un golpe ahí, un equipo de primera B que le ganó uno de primera. 2-0 ganó el cuadro puertomontino. Y no sé si sorpresa, pero Coquimbo fue hasta Calama y le ganó 2-1 a Cobreloa en Calama. También con un equipo con bastante juvenil el equipo coquimbano. Y de hecho un juvenil que debutaba
0: se marcó
1: hizo un gol para Coquimbo.
0: Es que Coquimbo, yo creo que los últimos 5 años ha venido trabajando bastante bien, Ricardo, esa parte, la parte formativa.
1: Sí.
0: Ha sacado buenos chicos.
1: Ajá.
0: Y ahí, bueno, un tirón de oreja también para que Unión La Calera y los dueños del club entiendan que hay que darle tiraje a la chimenea. Si es la única manera que tienen de vender buenos jugadores.
1: A propósito de tiraje a la chimenea de jugadores del fútbol formativo Unión La Calera, hoy a las 3 de la tarde
0: juega Chile.
1: La selección chilena sub-20 en los Ode Sur enfrenta a Paraguay, semifinales del fútbol masculino. Ahí está Joaquín Soto, el
0: Oye, está viendo,
1: calerano.
0: Hay pocos chicos de Wander en esta selección de la sub-20.
1: Sí, entiendo que por esto de la final también.
0: Ah, ya, perfecto.
1: Porque coincidió
0: la final intercontinental. No pueden ser citados.
1: No, porque se entrega una nómina previa.
0: Ah, perfecto.
1: No sabía que
0: con esa nómina comienzan y terminan el
1: Exactamente.
0: Torneo.
1: Exactamente.
0: Perfecto.
1: 3 de la tarde, Chile con Paraguay, semifinales de fútbol masculino en los Juegos Ode Sur, en el estadio Marcelo Bielsa. Ahí está Joaquín Soto, espero yo de titular el día de hoy.
0: Ojalá que juegue hoy de titular.
1: Buscando la posibilidad de clasificar en la final. Y a la misma hora juega la selección femenina de fútbol.
0: ¿Con?
1: Con.
0: ¿Argentina puede ser?
1: Con Venezuela.
0: Con Venezuela.
1: La final.
0: La final.
1: Juega por el oro la selección femenina de fútbol. A la misma hora.
0: Ya. Disculpa. Y aquí, no sé si muchos pensarán como yo o no, pero voy a pegar de ignorante. Si la selección de fútbol gana medalla, ya sea de oro o de plata,
1: ¿ya?
0: ¿Se considera una medalla o...?
1: No, una.
0: Ya, no, la sumatoria, ¿no? Es que hablo de la sumatoria.
1: No, una.
0: Ya, perfecto.
1: O sea, tú dices...
0: Por ejemplo, 11, por ejemplo.
1: No. Una medalla. Se le entrega una medalla a cada jugador o jugadora.
0: Claro,
1: sí,
0: pero se considera una.
1: Una sola.
0: Perfecto.
1: Sí, una sola.
0: Y en el básquetbol y en otras disciplinas...
1: Los deportes colectivos, sí.
0: Perfecto.
1: Es una sola. Así que hoy por la tarde vamos a estar ahí atentos a lo que suceda con el fútbol femenino y masculino en los Ode Sur. Y a las 7:30 de la tarde... Ahí está llamando Armijo.
0: No, era el Gino.
1: 7 de la tarde... Perdón, 7:30 de la tarde estaremos con la transmisión de la Sintonía Roja desde el Nicolás Chaguanaza.
0: Mándele un mensaje al Gino, porque el Gino, usted sabe que es, creo yo, uno de sus auditores fieles.
1: Sí, siempre me pregunta, o siempre me recuerda.
0: ¿Qué novedades me tiene?
1: Eso me dice. ¿Ah? ¿Qué dice el que más sabe?
0: Habla como gerente general. ¿Eh? ¿Qué novedades me tiene?
1: Claro. Así como, y te puede, uno obligado a decirle cualquier cosa para salir del paso.
0: Saludos a Gino, ¿eh? Oiga, hoy la Sintonía Roja, entonces, en directo desde la caseta número 3 del estadio Nicolás Chaguanaza. Van a haber muchos medios, seguramente, capitalinos.
1: Sí,
0: hoy,
1: pues aparecen.
0: El estadio.
1: Aparecen como moscas, aparecen los de Santiago. Voy a cerrar la ventana porque te vaya a resfriar.
0: Sí, la voy a cerrar. Es que está un poquito congestionado, por eso la abrí un ratito. Bueno, Ricardo, entonces hoy con la sintonía roja, un ratito más, a las 7:30 de la tarde, para que la gente se quede ahí escuchando la señal del 105.5. Saludos a Betito, que debe estar escuchando la radio.
1: Sí, saludos para él.
0: Saludos para él.
1: Nos escuchamos hoy.
0: Nos vamos a la pausa comercial de las 11:30 y ya estamos de regreso.
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Ya luego vamos a estar a eso de las 12:30. Escucha bien. Vamos a estar con esto que usted conoce muy bien, las noticias. Llega Informatodo al mediodía con 30 minutos. Viene muy noticiosa la jornada de hoy. Queremos que usted también la pueda revisar junto a la periodista Milena Rojas, que a las 12:30 le da vida al informativo central que tenemos acá en nuestra estación de radio. Para que usted quede al día con todas las noticias, ya lo sabe, Informatodo

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Faltan 14 minutos para el mediodía, luego también, pasado las 12, estamos con la canción que marca la jornada.

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Muy bien, ya estamos de regreso para acompañarles en esta comunidad de la mañana en directo. Son las 12 horas con 7 minutos. Durante toda la jornada va a estar nubladito, ¿eh? Por si usted pensaba que iba a salir el sol por ahí. No. Por lo menos durante la jornada de hoy. Mañana vamos a tener nubosidad. Va a haber algo de sol, a ratos se va a nublar. Y así, bueno, por lo menos es lo que nos anticipa la Dirección Meteorológica de Chile. El día de ayer fue un día soleado, bastante grato, agradable para muchos que anduvieron de manga corta. La verdad que más veraniego el día de ayer. Muchos pensaron que hoy iba a ser un día muy parecido, pero no fue así. Amaneció bastante nubladito y se cree que por lo menos hoy y mañana vamos a tener una condición con respecto al tiempo muy, muy parecida. Así es que en gran parte de la región vamos a estar con esta característica. Recuerde que luego, al regreso de esta canción, estamos con este éxito que marca la jornada. Vamos a hablar de un clásico de hace ya algunos años y que forma parte también de nuestra programación musical. Un saludo a quienes están hospitalizados, escuchan la radio y de alguna u otra manera se acompañan de la programación del 105.5. Las 12 ya con 8 minutos.

Muy bien, ya estamos de regreso. Lo prometido es deuda y aquí estamos para entregárselas a todos ustedes como cada jornada, ¿cierto? En este espacio donde revisamos la canción que marca la jornada. Les quiero hablar de una canción que, bueno, muchos ya conocen porque seguramente en su adolescencia, en su niñez o en su juventud o en su adultez la escucharon como parte importante de la programación de las radios de aquella época. Nos vamos a remontar a un 18 de noviembre del año 1989, cuando esta canción, escrita por el bajista Rachel Bolan y el guitarrista Dave The Snake, crearon esta canción que, bueno, significa para muchos una parte importante en la juventud de muchos. Te recuerdo o me acuerdo de ti, si lo llevamos en su traducción al español. Es una power balada de las emblemáticas de la historia del hard rock, lanzada en aquel entonces por el año 1989 por la banda estadounidense Skid Row, como el tercer sencillo de su álbum debut homónimo. Yo le decía que fue lanzada un 18 de noviembre de 1989. Alcanzó el puesto número 6 en el prestigioso Billboard Hot 100 de los Estados Unidos a principios de 1990. Se convirtió en el himno por excelencia de los bailes de graduación en Norteamérica a principios de los años 90. La letra aborda la melancolía de un amor juvenil perdido, la nostalgia de una relación que quedó atrás y la incapacidad de olvidar los momentos compartidos con esa persona especial. Casi se queda fuera del disco. Sus creadores dudaron en incluirla en el álbum debut por temor a que una balada suave restara credibilidad a su imagen de banda de heavy metal duro. Sin embargo, tras escuchar la interpretación vocal, el productor y el resto del grupo insistieron en grabarla, con la condición de prescindir de teclados para mantener un sonido de puro rock. El desempeño de Sebastián Bach, quien apenas rondaba los 20 años de edad, dotó al tema de un registro desgarrador, potencia melódica y una enorme carga emotiva que catapultó a la banda a nivel mundial. Los invito a escuchar este éxito de finales de los años 80 y comienzos de 1990, lanzada un 18 de noviembre de 1989 y que se convirtió rápidamente en un éxito de nivel mundial. Los invito a escuchar precisamente esta canción, I Remember You, con Skid Row, en la comunidad de La Mañana en directo.

Muy bien, nos vamos. Ya estamos en los últimos minutos de programación. Obviamente agradecer a todos ustedes por la compañía. Recordarles que ya luego, a eso de las 12:30, se viene Informatodo, la lectura noticiosa junto a Milena Rojas. Se necesita, señorita, para atención de clientes en el local comercial, ¿cierto? En el centro de la comuna de La Calera. Presentarse con documentación, currículum vitae, en calle Caupolicano 1152, en La Calera, entre las 10 y las 12 horas. Hay un teléfono de contacto que es el más 569-8506-4404. Repito, se necesita, señorita, para atención de público en el local comercial, en el centro de La Calera, presentarse con currículum vitae, con toda su documentación, en calle Caupolicano 1152, en La Calera, de 10 a 12 horas, y al fono contacto más 569-8506-4404. ¿Ya? Esta información la comparto con ustedes para que aquellas personas que deseen este datito de pega, que andan buscando por ahí, algunas amigas que reúnan estas características, se puedan comunicar al más 569-8506-4404 o se puedan dirigir personalmente a calle Caupolicán 1152 La Calera, de 10 a 12 horas. 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A ellos, muchas gracias por habernos acompañado, y a usted, muchas gracias, y a seguir en nuestra sintonía. Ya se viene Informatodo, y a las 13 horas, Radiograma con las noticias de Chile y el mundo, junto a Bio Bio, y a las 14, Ricardo Maturana con Pulso Deportivo. Que estén bien, que tengan una linda tarde de miércoles. Chao, chao.

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0: trabajador murió mientras realizaba labores en recinto industrial de La Calera. Ordena nuevo juicio contra condenado por lanzar a su esposa por un barranco. La Corte de Apelaciones de Valparaíso acogió el recurso de nulidad presentado por la Fiscalía de Limache en el caso de Madeleine Vera. Vio un bulto en la orilla de una laguna de San Esteban en la comuna de Los Andes. Era una persona fallecida. Paso Los Libertadores vuelve a cerrar por inestabilidad climática en Alta Cordillera. En deportes, Quillotana Valesca Rosa cerró su exitosa campaña en Olimpiadas de Ajedrez para personas con discapacidad. Unión La Calera recibe esta noche a la Universidad Católica por Copa Chile en el estreno de John Armijo en la banca calerana. Rojos y Cruzados juegan el partido de ida de los octavos de final de este torneo. Subsidio eléctrico comienza a reflejarse en las cuentas, revisa cuánto corresponde por hogar. Ballet Folclórico Nacional Bafona se presenta este viernes en La Calera. El detalle de estas y más noticias ahora en Informa Todo. No te muevas del dial.
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0: Muy bienvenidos, ¿cómo están? Este miércoles ya, 23 de septiembre, estamos acá en Informa Todo para contarles todas las noticias, todas las informaciones que han sucedido durante las últimas horas, el día de ayer, también las más importantes ocurridas en la provincia de Quillota. También extendemos hacia otras comunas de la región de Valparaíso. Estamos acá en los estudios de Radio Observador, en conjunto con Radio Quillota. Estamos con Milton en los mandos técnicos y tras un trabajo, entregamos toda esta información, ¿cierto?, de un trabajo de los reporteros y los periodistas de la empresa periodística El Observador. Recuerde que estamos también a través de nuestro medio digital www.observador.cl, todas nuestras plataformas Facebook, Instagram y Twitter también, para que usted quede bien informado. La temperatura para hoy va a estar así, parcialmente nublado durante la tarde. Máximas probables 21 grados y por la noche 11 grados a eso de las 23 horas. Comenzamos de inmediato con las noticias. Les contamos que un trabajador murió el día de ayer mientras realizaba labores en un recinto industrial de La Calera. Nos cuenta los detalles Mauricio Valencia.
3: Hola, buenas tardes, Milena. Efectivamente, un trabajador de 38 años de edad falleció durante la tarde de este día martes 22 de septiembre luego de sufrir un accidente mientras realizaba labores administrativas en la zona exterior de la empresa Sopraval, planta de cecinas La Calera. La víctima fue identificada como Ángelo Iturriaga, trabajador de la empresa contratista Cementa, que prestaba servicios para la compañía. De acuerdo con los primeros antecedentes conocidos, tras la emergencia, equipos de respuesta concurrieron hasta el recinto luego de que se informara que el trabajador habría sufrido una descarga eléctrica. En el lugar se desplegaron labores de asistencia y reanimación que se extendieron durante aproximadamente 20 minutos. En el procedimiento participaron equipos de bomberos, personal de salud municipal y SAMU, quienes realizaron las maniobras destinadas a intentar estabilizar y reanimar al trabajador. Pese a los esfuerzos realizados por los equipos de emergencia, el hombre falleció en el lugar. Tras conocerse el deceso, desde Sopraval emitieron una declaración pública en la que confirmaron que el trabajador pertenecía a una empresa contratista y señalaron que las circunstancias de su muerte están siendo investigadas. Comillas, lamentamos profundamente informar el fallecimiento del trabajador Ángelo Iturriaga, de 38 años, perteneciente a la empresa contratista Cementa, quien durante la tarde de este martes 22 de septiembre se encontraba realizando labores administrativas en nuestra planta de cecinas La Calera, señalaron desde la empresa, cierre de comillas. En el mismo comunicado, Sopraval indicó que los motivos del fallecimiento están siendo investigados por los organismos competentes y que la compañía está entregando los antecedentes que sean solicitados en el marco de las diligencias. La empresa también expresó sus condolencias a los cercanos del trabajador y a la empresa Cementa y señalaron que continuarán colaborando con la investigación y proporcionando los antecedentes requeridos. Por ahora, las circunstancias exactas en que se produjo la descarga eléctrica y las condiciones en que se encontraba el trabajador al momento del hecho deberán ser establecidas mediante la investigación correspondiente. Finalmente, la muerte del trabajador quedó a disposición de las diligencias de los organismos competentes, que deberán determinar cómo ocurrió el accidente y establecer eventuales responsabilidades o incumplimientos si correspondiera. 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
0: Sí, frente a este lamentable caso de este joven trabajador que perdió la vida, que nos detalló Mauricio Valencia, también se refirió el subprefecto Rodrigo Gallardo, jefe de la Brigada de Homicidios de Valparaíso.
4: La tarde de ayer, el turno de instrucción y flagrancia del Ministerio Público solicitó la concurrencia de la Brigada de Homicidios junto al Laboratorio de Criminalística hasta las instalaciones de la empresa Sopraval, esto en la comuna de La Calera, lo anterior por una muerte en el contexto de accidente laboral. Es por ello que una vez constituidos los detectives en el sitio del suceso, lograron establecer que la víctima corresponde a un hombre chileno de 38 años de edad, quien se desempeñaba como jefe de obra de una empresa contratista. Y en estas circunstancias que, al momento de subirse a una plataforma lavadora, con la finalidad de obtener una imagen panorámica del lugar y ver el avance de la obra, es que su cuerpo toca los cables de alta tensión y recibe una descarga eléctrica provocándole la muerte en el instante. En estos momentos, el Laboratorio de Criminalística de Santiago, junto a los peritos de eléctricos y mecánicos, se encuentran también realizando diversas pericias en el sitio del suceso para estos antecedentes entregarlo al Ministerio Público.
0: Triste noticia. Bueno, nos trasladamos ahora a San Esteban, en la comuna de Los Andes, en la provincia de Los Andes, digo, y por un caso bien extraño, porque un bulto en la orilla de una laguna llamó la atención de un testigo la tarde de lunes en el sector de San Esteban, esto es camino a San Francisco. Tras su aviso, carabineros y bomberos acudieron al lugar para ver de qué se trataba este bulto y se dieron cuenta de que era una persona fallecida. Según informó la Fiscalía Regional de Valparaíso, el cuerpo se encontraba semisumergido en el agua. El hallazgo fue ingresado a la bitácora de la institución a las 18 horas con 53 minutos. El turno regional de instrucción y flagrancia dispuso la concurrencia de la Brigada de Homicidios al lugar y de peritos de la Policía de Investigaciones para examinar el sitio del hallazgo. Las diligencias buscan establecer hasta ahora, ¿cierto?, las circunstancias de la muerte y determinar si hubo participación de terceros. La Fiscalía también solicitó una autopsia al servicio médico legal, algo que va a demorar un poco, se demoran un poco para ver, para que sepamos también después de qué se trataba, de qué se trató este cadáver hallado en la laguna de San Esteban. Hasta ahora la Fiscalía no ha informado la identidad de la persona fallecida ni tampoco la causa de su muerte. Por otro lado, les contamos que ordenan nuevo juicio contra condenado por lanzar a su esposa por un barranco. La Corte de Apelaciones de Valparaíso acogió el recurso de nulidad presentado por la Fiscalía de Limache en el caso de Madeleine Vera. El Ministerio Público había acusado al hombre por femicidio frustrado, pero en el primer juicio fue condenado por femicidio tentado a 5 años de presidio, pena cuyo cumplimiento había sido sustituido por libertad vigilada intensiva. Nos cuenta con todos los detalles el periodista Juan Pablo Rojas.
5: Un nuevo giro tuvo el caso de Madeleine Vera, la mujer que sobrevivió a un violento ataque ocurrido en octubre de 2024 en Limache. La Corte de Apelaciones de Valparaíso acogió un recurso de nulidad presentado por la Fiscalía de Limache y ordenó realizar un nuevo juicio contra David Fabián Ulloa Orozco. El hombre había sido condenado por el Tribunal Oral en lo Penal de Quillota a 5 años de presidio por femicidio íntimo en grado de tentado. Sin embargo, esa pena había sido sustituida por libertad vigilada intensiva, considerando además los 648 días que permaneció privado de libertad durante la causa. La decisión del primer tribunal había sido distinta a lo solicitado por el Ministerio Público. Durante el juicio, la Fiscalía sostuvo que los hechos correspondían a un femicidio íntimo frustrado, mientras que la defensa buscaba que fueran calificados como lesiones graves. Finalmente, los jueces descartaron ambas posturas y condenaron al acusado por femicidio tentado. Ahora, luego de acogerse el recurso presentado por la Fiscalía, el proceso deberá realizarse nuevamente. Recordemos que los hechos ocurrieron el 22 de octubre de 2024 y según los antecedentes expuestos durante el juicio, Madeleine fue golpeada y asfixiada por quien entonces era su esposo. Posteriormente fue trasladada en el maletero de un vehículo hasta la cuesta La Dormida, donde fue lanzada por un barranco por más de 30 metros de profundidad y pese a la gravedad del ataque logró sobrevivir. Tras la sentencia del primer juicio, el alcalde de Limache, Luciano Valenzuela, también había expresado su respaldo a Madeleine y planteado que esperaba que el fallo pudiera ser revisado. Ahora la resolución de la Corte de Apelaciones abre una nueva etapa judicial en el caso que deberá volver a ser conocido en un nuevo juicio. 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

0: Se trata de un panorama con entrada liberada, pero que requiere retirar un ticket antes para poder asistir al evento. Los boletos para ver la presentación de Bafona se están entregando desde ayer martes 22 de septiembre en el Centro Cultural de La Calera. Este recinto, recordemos, queda ubicado en la Avenida La Torre 180. El horario para retirar los tickets de ingreso es de 9 de la mañana a 7 de la tarde. La presentación de Bafona de este viernes incluirá coreografías de Rapa Nui, un quinteto musical, una representación de bailes de la zona central y de los paisajes australes del territorio nacional. También habrá un cuadro de servidores de la Virgen, que es un homenaje a la religiosidad popular y a las cofradías danzantes de la Fiesta de la Tirana, en el norte de Chile. El Ballet Folclórico Nacional Bafona tiene una trayectoria de 60 años y mantiene su actividad gracias al Ministerio de las Culturas, las Artes y el Patrimonio. Los integrantes de Bafona son profesionales de la danza, música y las artes escénicas. El panorama fue gestionado por la Municipalidad de La Calera a través de su Dirección de Cultura. Desde el municipio calerano llamaron a los vecinos y vecinas a ser parte de este panorama del viernes, que es con entrada liberada, con previo retiro de tickets en el Centro Cultural de La Calera. 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
3: 12 horas 50 minutos en punto, nos vamos con el deporte. La quillotana Valesca Rosa cerró su exitosa campaña en Olimpiadas de Ajedrez para personas con discapacidad. El certamen se desarrolló en Uzbekistán y la jugadora chilena sumó 3 triunfos. Nos cuenta Juan Carlos Reyes.
4: En la ciudad de Smarkand, en Uzbekistán, se disputó la tercera versión de la Olimpiada FIDE de ajedrez para personas con discapacidad, torneo por equipos dirigido a personas con discapacidad visual, auditiva y física. En dicha competencia estuvo presente la joven quillotana Valesca Rosas, integrando la delegación chilena, y donde finalmente cerró su campaña individual sumando positivos 4,5 puntos, logrando 3 triunfos. En otros 3 partidos hizo tablas y perdió en una sola ocasión. En este torneo a nivel internacional, la joven quillotana integró el equipo chileno junto a sus compañeros Cristian González, Pedro Basualto y Gustavo Palmieri. El debut

0: de Valesca Rosas fue haciendo tablas frente a Verónica Racis. Y luego, en su segunda ronda, la deportista quillotana venció a la jugadora de Panamá, Lisbeth Guevara. La participación chilena continuó enfrentando a Ucrania, y donde la jugadora de Quillota terminó haciendo tablas. Y en su cuarta actuación, Valesca Rosas, junto a sus compañeros, jugaron frente a Kazajistán, y donde sufrió la única derrota de la competencia. Luego, la ajedrecista finalizó su actuación sumando 2 triunfos, cerrando su participación sumando estos positivos 4,5 puntos y dejando en evidencia su gran nivel, lo que ha demostrado en diversas competencias a nivel internacional, como lo fue ahora en estas Olimpiadas FIDE de ajedrez para personas con discapacidad. Juan Carlos Reyes, para Radio Quillota y Radio Observador. 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
1: Bueno, La Calera va a recibir esta noche a la Universidad Católica por Copa Chile. Es el estreno del nuevo técnico John Armijo en la banca calerana. Los rojos y los cruzados juegan el partido de ida de los octavos de final de este torneo. Los detalles con Ricardo Maturana Otey.
2: Esta noche en el Estadio Municipal, Unión La Calera volverá a la actividad cuando reciba a la Universidad Católica por la Copa Chile, competencia que disputa desde ayer y hasta mañana jueves los partidos de ida de los octavos de final. El cuadro cementero viene de ganar en el torneo oficial la semana pasada, consiguiendo un triunfo después de casi 5 meses de sequía y de un cambio de entrenador tras la renuncia de Martín Chicotello. De hecho, el duelo ante los cruzados será el debut en la banca de John Armijo, el nuevo director técnico de los cementeros. Armijo ha tenido pocos días de trabajo y ha manifestado que el partido de hoy y la revancha del sábado en Santiago le servirán para preparar lo que será el partido con Deportes Concepción el 11 de octubre, cuando se retome el campeonato de Primera División, que es el principal objetivo de los rojos. Cabe recordar que Unión La Calera logró clasificar en la fase de grupos de la Copa Chile con buenos resultados ante Santiago Wanderers, Universidad de Chile y Unión San Felipe, lo que le permitió enfrentar a los cruzados en la ronda de los 16 mejores. Para el compromiso de hoy, que además marca el retorno del público en los partidos de local en Copa Chile este año, cumplida ya la sanción que había sobre los caleranos, es muy posible que John Armijo decida guardar a algunos jugadores considerados titulares y así no arriesgar alguna complicación física pensando en el regreso del torneo oficial en octubre. Por su parte, Universidad Católica también llega a este partido con varias bajas. Entre lesionados y suspendidos, los universitarios no podrán contar con 14 jugadores, algunos de ellos titulares indiscutidos. Unión La Calera y Universidad Católica jugarán hoy a las 20:30 horas en el Estadio Municipal Nicolás Chaguán Nazar, partido que será dirigido por el árbitro Franco Jiménez y que será transmitido por el equipo de la Sintonía Roja de Radio Observador desde las 19:30 horas. 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
1: El Sistema Integrado Cristo Redentor suspenderá preventivamente el tránsito internacional durante la tarde de hoy, miércoles 23 de septiembre, debido a las condiciones climáticas anunciadas para la Alta Cordillera y que podrían afectar la seguridad de quienes circulan por esa ruta. La medida fue acordada luego de una reunión del Comité de Coordinación de Chile y Argentina, considerando también los reportes técnicos entregados por ambos países. De acuerdo a lo informado por el complejo fronterizo Los Libertadores, las barreras de Guardia Vieja en Chile y Uspallata en Argentina cerrarán a partir de las 15 horas, suspendiendo desde ese momento el tránsito internacional para todo tipo de vehículos. En tanto, el túnel internacional cerrará a las 17 horas. Como medida precautoria, se permitirá turismo local desde Guardia Vieja hasta el complejo fronterizo Los Libertadores hasta las 18 horas. Las autoridades señalaron que la situación será evaluada nuevamente de acuerdo a las condiciones meteorológicas y de transitabilidad de la ruta. Un nuevo reporte oficial será entregado a las 8 horas de mañana jueves 24 de septiembre, donde se va a informar si existen las condiciones para una eventual reapertura. Queremos felicitar también al Centro Comunitario de Salud Familiar SECOF Santa Teresita, que celebró hoy miércoles sus 14 años de funcionamiento con una jornada abierta a la comunidad que combinó prestaciones de salud, actividades educativas y espacio de orientación para los vecinos y vecinas. La iniciativa comenzó a las 10:30 horas y hubo atenciones dentales, médicas, consultas sociales, espacios educativos. También se sumó la actividad Ponte en mi lugar, orientada a generar conciencia y empatía frente a experiencias y necesidades de otras, de personas con distintas condiciones de salud y movilidad. Así entonces el SECOP Santa Teresita celebró sus 14 años entregando, por supuesto, atenciones, que como atenciones primarias y enfocadas a la gente, una atención social. Así que muchas felicitaciones por estos 14 años y también lo invitamos a revisar la entrevista que realizamos hoy día al doctor Hugo Heredia, que nos habló de un tema muy importante en este mes de septiembre. Empieza, ¿cierto?, cuando cambian la hora, cuando hay otras condiciones de luz, de clima, de energía, que es que aumenta la cantidad de suicidios en el país, ¿cierto? Entonces, él nos conversó sobre esto, sobre las recomendaciones, cómo se puede prevenir la salud mental, todo, reconocer las señales de alerta, buscar ayuda, todas las recomendaciones que pueden hacer tanto la persona que sufre esa depresión y esa como interés, ¿cierto?, por este tipo de temas, y también para los padres y las personas, los cuidadores, que ven que su hijo o la persona cercana tiene este tipo de problemas. ¿Qué hacer? Para escuchar la entrevista completa en www.observador.cl, en la sección Lo Dijeron en la Radio. Nos despedimos, ya viene las noticias, todas las noticias de Chile y el mundo en Radiograma con nuestro medio asociado Radio Bio Bio. Nosotros nos encontramos mañana con más informaciones en Informa Todo. Que tenga muy buenas tardes.
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4: Incendio en la comuna de Cerrillos.
5: Están investigando un presunto secuestro a una dueña de botillería en Independencia.
4: El vicepresidente Claudio Alvarado aseguró que la adhesión al escudo de las Américas es un acuerdo político y no implica ingreso de tropas extranjeras a Chile.
5: Crece la incomodidad de la derecha por la idea de piñerizar al gobierno de José Antonio Kast En el oficialismo calificaron la propuesta como un error.
4: Con 3 votos a favor, el nombramiento de la ministra Marisol Rojas como candidata a la Corte Suprema avanza en la sala del Senado en busca de ratificación.
5: Inundaciones en zonas urbanas y rurales, clases suspendidas y cierres de pasos fronterizos provoca un sistema frontal que afecta a la Araucanía.
4: Nuevamente fue cerrado el paso Los Libertadores por condiciones climáticas.
5: En el ámbito internacional, el presidente de Irán acusó a Estados Unidos e Israel de cometer actos terroristas en su discurso ante la Asamblea de la Organización de Naciones Unidas.
4: El secretario de Estado de Estados Unidos aseguró que Donald Trump y Delcy Rodríguez hablaron sobre elecciones en Venezuela.
5: El expresidente del gobierno español, José Luis Rodríguez Zapatero, dijo que las joyas que se encontraron en su oficina son un regalo del rey de Arabia Saudita.
4: En el deporte, con 3 partidos, sigue hoy día los octavos de final de la Copa Chile, destacando el duelo entre Universidad Católica y Unión La Calera.
5: El kayakista nacional Jesús Martínez aportó esta jornada al Team Chile el oro número 32. Es en los Juegos Suramericanos de Santa Fe.
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7: 1:03 p.m.
4: Buenas tardes, bienvenidos. Gracias por acompañarnos en esta edición de Radiograma, la edición del mediodía. De inmediato revisamos las noticias junto a Catherine Cubillos. Catherine, buenas tardes.
5: Hola, Aníbal. Buenas tardes. Buenas tardes también a nuestros auditores, a todos quienes ya están con nosotros y van a estar acompañándonos en esta revisión de las noticias. Nuestros saludos para todos ahí en las 43 estaciones de Bio Bio, la radio en todo el país. También a quienes están en biobiochile.cl, que es nuestra plataforma digital. Y, por supuesto, a quienes nos escuchan y nos ven a través de Bio Bio TV.
4: Vamos de inmediato con las informaciones, lo adelantábamos en los titulares. Con un fuerte contingente policial se va a realizar el funeral en ausencia de Héctor Cárdenas, alias El Poroto, en la comuna de Lo Espejo.
5: El gobierno ya decretó que este es un funeral de alto riesgo y la fiscalía aseguró que la causa por las amenazas de muerte a la alcaldesa de esta comuna, de Lo Espejo, no está cerrada y tampoco hay mayores explicaciones de por qué se mantenía en libertad, aun cuando tenía abierta esta causa. Rodrigo Pino tiene todos los detalles. Hola, Rodrigo, buenas tardes.
8: Sí, hola, buenas tardes. Nosotros acá en la población José María Caro, en la comuna de Lo Espejo, ustedes ven a mis espaldas la presencia de personal de carabineros de contorno de en público, que es parte de las medidas dispuestas por parte de la autoridad en torno a lo que va a ser este funeral en ausencia de Héctor Cárdenas, esta persona apodada El Poroto, y que, como lo señalamos en la jornada de ayer, fue asesinada en medio de una balacera en este sector sur de la región metropolitana. Esta es una persona que estaba siendo investigada por parte de la Fiscalía Sur, no solamente por vínculos con el tráfico de drogas y también otros ilícitos en este sector, sino que también estaba siendo indagado respecto de su posible vínculo como autor intelectual de las amenazas de muerte en contra de la alcaldesa de Lo Espejo, Javiera Reyes, donde, de acuerdo a trascendidos y información que maneja el Ministerio Público y las policías, esta persona habrían puesto precio sobre la vida de la alcaldesa, poco más de 100 millones de pesos por su asesinato, una situación que supuestamente abrió esta investigación inmediata por parte de la Fiscalía Metropolitana Sur y también se dispuso de medidas de seguridad para la propia jefa comunal. Ya con el asesinato de esta persona, si bien él quedó ya fuera de esta investigación por estar en esta condición muerto, también se ha abierto una investigación respecto a quién podría ser los cómplices en torno a este asesinato, y es por eso que sigue una investigación en curso por parte de la Fiscalía Metropolitana Sur. Por lo pronto, lo que se está pendiente es lo que va a ser este funeral. Una vez que se ha entregado el cuerpo de Héctor Cárdenas, que los peritajes del Servicio Médico Legal ya habrían concluido y ha sido notificada la familia respecto de que tienen que retirarlo para comenzar el traslado inmediato hasta un cementerio. Se ha señalado que va a ser el cementerio San Bernardo, por lo tanto, se están verificando si hay disponibilidad el día de hoy para realizar esta funeral o en definitiva se tendrá que permanecer el cuerpo de Héctor Cárdenas dentro de este instituto forense a la espera de mañana ser entregado nuevamente a su familia y con un contingente importante de carabineros se ha trasladado hasta este lugar para su respectivo funeral con un número acotado de familiares. Durante esta mañana hubo palabras de la propia alcaldesa Javiera Reyes que si bien no quiso profundizar respecto al asesinato de esta persona y su vínculo en torno a las amenazas de muerte en su contra, sí dijo que esta es una situación que enfrentan día a día los vecinos de la comuna Espejo en torno a las calles que están prácticamente, dijo, tomadas por parte del crimen organizado. Escuchemos sus palabras.
9: Me vi involucrada en una situación que fue compleja. Mis vecinos y vecinas viven esto de forma permanente. Que hayan asesinado a alguien antes de las 5 de la tarde a plena luz del día, que esto haya sido un enfrentamiento entre bandas, creo que muestra cómo estas bandas, cómo el crimen organizado se mueve con absoluta impunidad.
8: Sí, parte de las palabras de la propia alcaldesa Javiera Reyes, quien además señaló que solicitó puntualmente al gobierno y al Ministerio de Seguridad que se tomen todas las medidas de prevención para evitar incidentes como lo que ocurrió, recordemos, la semana pasada en Quilicura, en un funeral en ausencia, donde hubo disparos, fuegos artificiales y desórdenes en medio de este funeral en ausencia y que se podría, dijo ella, repetir durante esta jornada acá en la comuna de Los Espejos. Ya el ministro de Seguridad, Martín Arrau, señaló que conversó con la jefa comunal, también con el delegado presidencial y el subseremi, bien digo, de seguridad de la región metropolitana, y ya se ha dispuesto de un plan importante preventivo con el despliegue de carabineros de control orden público, también del grupo operaciones policiales especiales de la policía uniformada para resguardar que no haya problemas a terceras personas y tampoco se produzcan desórdenes en medio de este funeral en ausencia y también el traslado del cuerpo de Héctor Cárdenas hacia el respectivo cementerio.
10: Ayer mismo hablé con la señora alcaldesa que me transmitió lo que usted señala, hablamos con el delegado presidencial, el Seremi y Carabineros de Chile para tomar todos los resguardos posibles. Este va a ser un funeral de alto riesgo y esperamos que la situación se mantenga bajo. Podríamos llevar un ocupamiento, pero hay dispositivos de diferente intensidad dependiendo del riesgo en diferentes puntos y esperemos que este funeral de alto riesgo como otros se lleve a cabo con la tranquilidad que se puede en esta situación.
8: Esta medida de funeral de alto riesgo impide la realización de un velorio tradicional y también se determina que el cuerpo sea trasladado directamente desde el Servicio Médico Legal hasta un cementerio. Además, ante eventuales episodios de violencia, se van a poner énfasis en tres perímetros que rodeen principalmente el traslado del cuerpo de Héctor Cárdenas hacia el cementerio y también acá en la población José María Caro. Escuchemos también las palabras del coronel Jorge Molina de la Prefectura Rinconada, quien aseguró que se va a garantizar la integridad de los vecinos de este sector de la comuna del Espejo.
11: Aquí un mensaje para todos los vecinos de este sector. Carabineros no va a salir de este sector. Vamos a permanecer con servicio y con las capacidades técnicas y tácticas necesarias para brindarle toda la seguridad a los vecinos de este sector.
8: ¿Bien? Sí, con la muerte de Héctor Cárdenas, la investigación en su contra queda suspendida. Sin embargo, el fiscal metropolitano Héctor Barros indicó que se sigue la indagatoria de posibles cómplices de las amenazas hacia la alcaldesa de Los Espejos.
12: A ver, la muerte del imputado produce el sobreseimiento definitivo respecto de él. Pero en este caso en particular son varios más los que están sindicados como partícipes de los hechos y por lo tanto la investigación siempre va a seguir respecto a los demás blancos investigativos. Y van a seguir la diligencia hasta que descartemos cualquier riesgo que exista, en este caso para la alcaldesa.
8: Sí, de hecho hay una interrogante al respecto porque esta persona, Héctor Cárdenas, no tenía una orden de detención en su contra por este delito. Y lo explicaba el propio fiscal Héctor Barros, efectivamente había una investigación en curso, se estaban haciendo las indagatorias, el cruce de información, las denuncias por terceros que fueron entregadas a la alcaldesa, que esto motivó esta acción judicial para poder protegerla y también iniciar esta investigación. Por lo tanto, no se habían reunido las pruebas suficientes para decretar esta orden de detención. Incluso ha trascendido a través de la propia investigación policial y del Ministerio Público y esta persona era una persona bastante hábil, porque también se le seguía una causa por narcotráfico, y pese de que hubo varios allanamientos a familiares y a la vivienda de esta persona, no se encontraron tampoco evidencias suficientes para poder vincularlo directamente a redes ligadas al narcotráfico en la zona sur de la capital. Es por eso que efectivamente no había esta orden de detención en su contra. Eso sí, lo señalamos, esta causa quedó suspendida producto del asesinato de Héctor Cárdenas, pero se mantiene abierta porque, como se señalaba en la denuncia, habrían cómplices en torno a esta eventual planificación de un asesinato en contra de la alcaldesa de Los Espejos, y es por eso que el Ministerio Público ha señalado que esta causa se mantiene abierta. Habría personas ya investigadas, individualizadas, y se espera efectivamente tener las pruebas suficientes para concretar su detención y formalización de cargos. Señalado, lo reiteramos, para esta tarde o ya en la jornada de mañana está dispuesto el funeral de alto riesgo de Héctor Cárdenas. Ya el cuerpo ha sido periciado por el Servicio Médico Legal y se espera que la familia pueda notificar exactamente cuándo tiene disponibilidad de horario el cementerio que ellos han definido para poder retirar el cuerpo con custodia policial desde el Servicio Médico Legal hasta el respectivo cementerio. 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
5: Vamos a seguir con la información policial. Hay un hombre y una mujer que murieron después de que un incendio destruyera por completo dos departamentos en un edificio en la comuna de Cerrillos.
4: En su estado en Independencia, la dueña de una botillería fue víctima de un secuestro por parte de cuatro sujetos. Logró escapar horas más tarde en la comuna de Colina. Javier Pardo, buenas tardes.
13: ¿Qué tal, Katy y Nivaldo? Muy buenas tardes.

0: departamentos ubicado en la calle Monseñor José Campillo, lo que obligó y trasladó más de 60 voluntarios de 7 compañías del Cuerpo de Bomberos de Maipú para intentar controlar este incendio que en un comienzo se originó en el primer piso de un departamento de 3 niveles. Rápidamente se propagaron las llamas hacia estos 3 pisos de este bloque con una gran cantidad de fuego y con personas en su interior. Es producto de las llamas que lamentablemente una persona fue encontrada calcinada al interior del lugar de los hechos, mientras que una segunda víctima, si bien logró escapar de las llamas, perdió la vida mientras se le practicaban las respectivas maniobras de reanimación. Así lo dio a conocer el comandante del Cuerpo de Bomberos de Maipú, Claudio Salinas.
1: Una persona ya estaba calcinada en su interior y una segunda persona con aparente quemadura en la vía aérea y problema ya respiratorio. Se procede con las maniobras de reanimación cardiopulmonar correspondientes. Ya una vez que llega personal del SAMUS, logra determinar que la persona también se encuentra fallecida.
0: Sí, las víctimas se trataban de un hombre y de una mujer, una pareja, y residentes de este bloque de 42 y 45 años, quienes además registraban antecedentes penales. Tras una hora de contención y el trabajo de los voluntarios, se logró finalmente controlar este incendio que finalmente terminó con la destrucción de 2 departamentos y con un tercero con daños, donde está siendo investigado si finalmente hubo o no participación de terceros en el origen de estas llamas. Se le consultó sobre este tema al teniente de carabineros Carlos Weinberger sobre esta presunta

0: gases disuasivos.
1: Bueno, efectivamente, al momento de la llegada de carabineros había personas que estaban en una viña. Personal de carabineros tuvo que hacer uso de gas MK9 para dispersar, no hubo detenidos. En realidad, y eso es materia de investigación, el comandante bombero me manifestó que todavía no tiene una causa basal establecida.
0: Sí, producto de esto último, no se registraron personas detenidas y ahora las diligencias para esclarecer las causas exactas de este incendio están siendo lideradas por el departamento de C9 de Carabineros, también por el Abocar, ya que se realizarán efectivamente las pericias para establecer la causa del fuego y si hubo intervención de terceros o no en este incendio que, como lo decíamos, terminó con dos personas fallecidas en la comuna de Cerrillos. Pasamos ahora a la comuna de Independencia, ya que fue en horas de esta madrugada cuando una mujer fue víctima de un secuestro protagonizado por al menos cuatro individuos. La víctima se trata de una mujer de nacionalidad peruana con situación migratoria regular y dueña de una botillería que en el momento de los hechos, esto en calle Enredaderas, fue abordada cuando se disponía a cerrar su local comercial y se encontraba además junto a sus hijos de 7 y de 10 años. En ese momento, este grupo de individuos, aparentemente de nacionalidad colombiana, la abordaron y la obligaron a subir a un vehículo sedán de color gris, quienes arrojaron

0: existido amenazas previas.
1: Todo fue muy rápido porque nosotros ya estábamos cerrando el negocio. Desde ahí nos llegaron unos sujetos y se llevaron a la señora, a mi jefe.
2: ¿Y a ti también?
1: A mí no me llevaron, no. Yo me quedé aquí. Cuando yo llamé a los carabineros fueron los que me llevaron a mí. Y de ahí me llevó la PDI y ahora me soy.
0: De acuerdo con los antecedentes recabados por carabineros, estos individuos habrían amarrado de manos y pies a la víctima también.

0: objetivos de estos individuos y también saber si forman parte o no de una organización criminal. También establecer el estado de salud exacto de esta mujer, quien afortunadamente sabemos que se encuentra con vida tras haber escapado de sus captores en la comuna de Colina. 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
1: Y más de 8.000 millones de pesos en cocaína fue lo que decomisaron en un operativo las brigadas antinarcóticos y contra el crimen organizado de la Policía de Investigaciones. Además, dos mujeres que recibían instrucciones de un sujeto que cumple condena desde la cárcel de Puente Alto, que resultaron detenidas.
2: Y les vamos a contar también de otro hecho que involucra a una mujer de 86 años quien fue golpeada con puños y pies por dos hombres que ingresaron a robar a su vivienda. Esto fue en la comuna de La Reina, acá en la región metropolitana. Cristian Borkowski con la información. Cristian, buenas tardes.
3: Hola Katy, hola Nivaldo, muy buenas tardes y vamos a partir con la primera información que ustedes señalaban y que tiene que ver con este decomiso astronómico. Más de 8.000 millones de pesos en clorhidrato de cocaína y cocaína base que fueron decomisados por las unidades que ustedes señalaban. La Brigada contra el Crimen Organizado de la PDI y la Brigada Antinarcóticos, que hay que señalar, desarrollaron un trabajo en conjunto con Gendarmería, porque justamente había una persona que era clave en esto y que era el líder, por lo menos, de esta organización que estaba importando cocaína desde Bolivia y que la distribuía en diferentes zonas de la región metropolitana. Esta persona estaba en calidad de reo, cumpliendo una condena en la cárcel de Puente Alto. Aún así, él manejaba un teléfono celular y realizaba las conexiones respectivas hacia su esposa y también hacia su hija para que ellos, como control operativo, desarrollaban

0: telefónica y logran ubicar a este individuo y también a las personas que son cómplices de esta situación, ubicándolas una en la comuna de La Florida y deteniéndolas. En esta casa de la comuna de La Florida, la esposa y la hija de este individuo que estaba cumpliendo condena en la cárcel de Puente Alto fueron detenidas con aproximadamente 25 kilos de cocaína. Pero tras esta situación, logró la PDI llegar hasta un domicilio en la comuna de Puente Alto, donde se encontró el resto. Y en total, casi media tonelada del estupefaciente antes mencionado, clorhidrato de cocaína y también cocaína base. Esto habla de gran monto, como ustedes lo señalaban, más de 8 mil millones de pesos, y de esto hablamos justamente con los efectivos de la PDI. Ustedes van a escuchar al prefecto inspector Eric Menay, que es justamente el jefe nacional contra el crimen organizado de la PDI.
1: Banda delictual que la lideraba, como se lo dije, con un recluso que está en la cárcel de Puente Alto, se logra ubicar, ¿cierto?, sus residencias o casas de seguridad donde tenían acopiada esta droga, y para eso se generan las comunicaciones con el Ministerio Público.

0: que también nos entregó algunas declaraciones.
1: Quien coordinaba este gran decomiso de droga, que fue condenado por un delito de la misma especie. Y posteriormente, el día 21 de septiembre, se dio lugar directamente a detener a los brazos operativos que correspondían a su mujer y a su hija, quien en definitiva materializaban las entregas de droga y la distribución y cobro de dinero.

fíjense ustedes que el monto del robo a esta adulta mayor que estaba en su casa, acompañada de una mujer que es extranjera, que le rienda un dormitorio, ahí en ese domicilio, ambas fueron golpeadas. Y lo robaron dos teléfonos celulares.

0: vecinos del lugar, esto fue lo que nos señalaron.
1: El móvil de carabinero que estaba estacionado cuando nosotros llegamos muy tarde, solamente me di cuenta de eso, digamos. Como ella no está en el chat de los vecinos, entonces está como más independiente. Y eso lamentablemente está, no tiene comunicación con el resto de los vecinos.
2: Que llegué a las 9 de la noche y están los carabineros afuera de la casa.
1: Y nada más.
2: No conversé con la vecina, no tuve tiempo, no tuve oportunidad. La verdad es preocupante, uno sabe qué pasa, pero cuando te pasa en tu círculo cercano, en tu barrio, más preocupante.
0: Claro, y preocupa en demasía producto del grado de violencia que dicen los vecinos se están incrementando ahí en la comuna de La Reina, en la calle Reina Victoria, precisamente donde ocurrió este robo con suma violencia contra esta adulta mayor que, como lo decíamos, fue agredida de golpes de pies y puños sin escatimar la edad que tenía. Y fíjense ustedes que también en la comuna de La Reina, la

0: que habían logrado robar un vehículo en la rotonda Quilín. A una persona le hicieron una encerrona ahí en plena casi autopista, en la rotonda del mismo nombre, Quilín, y después de eso se fueron a la comuna de La Reina, intimidaron a unas personas que son residentes también de esta comuna y finalmente le terminaron robando el auto. Todo esto está en manos de la Brigada de Robos de la Policía de Investigaciones. Van a escuchar ahora al subcomisario Brian Fuentealba, que es justamente el oficial de esta unidad especializada de la Policía Civil.
1: Y se trata de un tour delictual, el cual comenzó en la comuna de Macul, donde aborda un vehículo, cuatro sujetos. Seguidamente, el mismo vehículo fue posicionado a las 1:00 a.m. del día de hoy en la comuna de La Reina, donde, a través de la misma modalidad, logran sustraer un segundo vehículo.
0: En ambos casos ocurridos, ambos en la comuna de La Reina, tanto Carabineros como la PDI están

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3: Nos llama uno de nuestros auditores. Francisco, buenas tardes. ¿Qué ocurre?
4: Hola, buenas tardes. Mira, te llamo del Mall Plaza Oeste. Nos acaban de evacuar a todo el mall porque hay un aviso de bomba. Y dicen que está estaba carabinero, está el golpe al parecer, el equipo especial de bombas.
3: Oye, ¿y todo el mall fue evacuado? ¿No quedó nadie adentro?
4: Sí. Está todo el mall evacuado por lo que estamos viendo. Nosotros estamos acá cerca de la tienda IKEA, y está todo el mall evacuado, el mall en sí y las tiendas que están por fuera.
5: ¿Y la gente
4: dónde está saliendo?
5: ¿Dónde los están evacuando?
4: Estamos en los estacionamientos. Igual se ha hecho con bastante normalidad.
5: ¿Ya?
4: Las tiendas tienen operativo, hay personas con letreros para poder diferenciar a los clientes, a los trabajadores. Uh-huh. Pero estamos todos los estacionamientos del mall.
5: ¿Y hay mucha gente? Porque es hora de almuerzo, me imagino que llega más gente, ¿no?
4: Hay bastante gente. Uh-huh. Yo me atrevería a decir que deben haber fácil 5.000 personas solamente en el sector donde estamos.
5: Y usted
4: que frente a la tienda y queda Falabella.
5: Ya, ok, hacia ese sector. Oiga, Francisco, ¿y usted pudo ver a los carabineros que llegaron?
4: No, mira, solamente me puse a buscar en X y ¿sí? Ahí hay una foto de personas que mostraron la camioneta de carabineros antibomba.
5: Ya, ¿y qué?
4: Que al parecer es por el otro sector del mall.
5: ¿Y
4: por
5: quién
4: atrás
5: les entregó esa información de que era un aviso de bomba o es un artefacto sospechoso? ¿Qué les dijeron?
4: Nosotros pensamos que era un simulacro, de hecho empezamos a consultar y dijeron, no, esto es un simulacro que normalmente se hace, y después conversando con personas uh-huh. para preguntar a qué hora volvían las operaciones para poder realizar las compras que uno viene a hacer, dijeron que esto no era un simulacro y que era real la emergencia y que había una bomba, nos comentaron las personas de las mismas empresas.
5: Ok, Francisco, muchas gracias por
3: Francisco.
5: Llamar.
4: Muchas gracias a ustedes, adiós.
3: Que estén bien.
5: Que tenga buena tarde, gracias por avisarnos. A ver, Francisco y otros auditores nos advertían acerca de esta situación. Ustedes ven imágenes a través de BioBio TV, ahí está el auto, el vehículo, dice contrabombas, que ha llegado como una parte de este operativo que se está registrando en el Mall Plaza Oeste, que está en la comuna de Cerrillos, con evacuación, nos decía Francisco, ahí en el lugar de todas las tiendas, tanto de las personas, los clientes, como de los funcionarios, ¿no? Los trabajadores de las tiendas, patio de comidas, el IKEA, en fin, todo lo que está ahí en ese centro comercial, que ha sido evacuado a esta hora. Si usted tiene más información, se lo agradecemos, estamos siempre revisando sus mensajes para que nos cuente este tipo de cosas o cualquiera que quiera usted que sepamos. Más 569-9200-7888, ese es el WhatsApp, nos puede enviar fotos, videos, audios, así escuchamos su voz al aire, y también texto, por supuesto. Más 569-9200-7888. Para llamarnos, eso es por teléfono, 800-810-810, línea telefónica gratuita de Bio Bio, la radio para nuestros auditores y también televidentes. 810-810.
3: Sigue las críticas por la adhesión de Chile al escudo de las Américas. El vicepresidente Claudio Alvarado aseguró que esto no implica ingreso de tropas extranjeras al país ni pone en riesgo el comercio con China.
5: Y la oposición aseguró que falta transparencia de parte de la moneda acerca de las reales implicancias de este acuerdo. Dijo que exigirán explicaciones en el Congreso. Vamos a la moneda. María José de la Barra, buenas tardes.
6: ¿Cómo están? Muy buenas tardes. La decisión de Chile de adherir al escudo de las Américas no pasó para nada inadvertida y eso era de esperarse. Sabemos que esta es una iniciativa que promueve, lidera el presidente de los Estados Unidos, Donald Trump, lanzada a inicios de este 2026, que busca cooperación militar de seguridad económica entre distintos países. Ya hay 15 suscritos. Fue el propio presidente José Antonio Kast quien dijo que esto no se trata de un tratado como tal, ni contempla compromisos de intervención militar. De hecho, aseguró que cada estado va a actuar de acuerdo a su legislación, a sus tratados vigentes y sus respectivas obligaciones legales, por lo que esto no afectaría ni la soberanía ni la institucionalidad chilena. los pro de adherirse al escudo de las Américas, a juicio de la Cancillería, están en la posibilidad de poder compartir información, acceder a bases de datos que claramente son de otro tipo de países y capacitar a Carabineros y la PDI con los equipos militares y de seguridad de los Estados Unidos y también poder mejorar el control conjunto de las fronteras, ya que todos nuestros países vecinos, Argentina, Perú y Bolivia, también forman parte de esta instancia. Pese a ello, a que el gobierno chileno insiste en que esto no afecta a la soberanía, se conoció un comunicado del Departamento de Estado de los Estados Unidos que habla de tres pilares de cooperación, no solamente en temas de seguridad, sino que dicen que acá hay coordinación multilateral y que también se habla de coordinación en temas económicos. Por ejemplo, se plantean obligaciones que tienen que suscribir los distintos países miembros, como fortalecer la cooperación económica y salvaguardar cadenas de suministro que tengan proveedores confiables. Hablan de eso, proveedores confiables, lo que ponen entredicho que va a suceder, por ejemplo, con China, considerando el conflicto histórico que tienen ambas potencias mundiales. El tema actualmente genera muchísimas dudas, más dudas que respuestas, la verdad, y ese es un flanco del cual la moneda va a tener que hacerse cargo transparentando gran parte de la información. Así lo hizo durante esta jornada el vicepresidente de la República, Claudio Alvarado, quien dijo que son 15 países los que están suscritos y no hay ningún tipo de riesgo para la soberanía nacional.
2: Por lo tanto, aquí no estamos hablando de acciones operativas, de ingreso de fuerzas militares de otros países. Todo este tipo de iniciativas siempre se resguarda el interés nacional, su soberanía y el cumplimiento de la legislación interna e internacional.
5: Tenemos un problema ahí en la comunicación con María José de la Barra, pero bueno, estábamos hablando acerca de lo esperado para el día de hoy, estas declaraciones en torno a la adhesión de Chile al escudo de las Américas. Por un lado está la versión del mismo ejecutivo, en voz del vicepresidente de la República, que es el ministro del Interior, destacando, ¿no? Diciendo que esto no implica además ingreso de tropas extranjeras al país, ni pone en riesgo el comercio con China, porque están las lecturas detrás de esta adhesión. Y nos quedaba revisar también lo que sucede con la oposición. Majo, volvemos contigo.
6: Sí, escuchábamos que el vicepresidente Claudio Alvarado señalaba que esto no genera ningún tipo de riesgo en la soberanía, pero sobre lo económico en particular, aseguró que el intercambio que pueda existir de información permitirá que no ingrese a Chile, por ejemplo, dinero que venga a financiar el crimen organizado, que se acceda a ese tipo de información, y en ese sentido se habla de la cooperación económica, pero no respecto, por ejemplo, de lo que tiene relación con los distintos socios comerciales, por lo que el comercio de China con Chile, que dijeron es nuestro principal socio comercial, hoy lo repitió nuevamente el vicepresidente Claudio Alvarado, no está en riesgo. En el Congreso, muchísimas reacciones, por supuesto. Una de las que llamó la atención fue la del diputado del Partido de la Gente, Javier Olivares, quien dijo que se agradece la adhesión al escudo de las Américas, pero porque Chile, el gobierno de José Antonio Kast, no ha sido cargo de poder básicamente reducir los índices de delincuencia y criminalidad en nuestro país.
7: Este gobierno no ha sido capaz de combatir, como nos prometió en campaña, el tema de la delincuencia y el crimen organizado, y siempre las ayudas van a ser importantes, y en este caso yo creo que si una nación amiga como lo es los Estados Unidos de Norteamérica nos entrega algún tipo de colaboración, hay que abrazarlo, hay que agradecerlo.
6: El diputado comunista Marcos Barraza también se refirió a esta situación, asegurando que él no es contrario a que exista cooperación internacional cuando se trata sobre todo de poder llegar a distintos resultados en materia del combate al crimen organizado. Sin embargo, dijo que esto más que una cooperación internacional es una sumisión a los intereses norteamericanos.
8: Es categórica y rotunda nuestro rechazo a esa inclusión. Chile requiere cooperación para combatir el crimen organizado, pero también requiere, y es lo que tiene que prevalecer, decisiones estratégicas propias que velen por el interés nacional de Chile y no por el interés nacional de Estados Unidos.
6: Declaraciones políticas han existido varias. Por ejemplo, el Partido por la Democracia hoy emitió un comunicado en el cual señala que esta adhesión al escudo de las Américas es un riesgo importante para la soberanía nacional, y en esa línea van a solicitar no solamente transparencia de parte del Ejecutivo, sino que también explicaciones ante las instancias que correspondan, una de esas, por ejemplo, el Congreso Nacional. Por otra parte, en el oficialismo, por supuesto, hay quienes celebran esta decisión. Por ejemplo, la bancada de la UDI, a través de un comunicado, valoró la decisión del presidente José Antonio Kast y pidió, de hecho, que el próximo encuentro del Juego de las Américas sea con sede en nuestro país. Parte de lo que ha sucedido con esta decisión que claramente va a seguir generando reacciones y sobre la que aún hay bastantes dudas. Veremos si el presidente Kast o el canciller Pérez Mackenna, que siguen con distintas actividades en los Estados Unidos, puedan resolver alguna de las dudas que quedan luego de que se diera a conocer la decisión de sumarse a el escudo de las Américas de Estados Unidos.
3: Gracias, María José.
6: Que estén bien, buenas tardes.
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1: 1:34 PM.
5: El llamado piñerismo irrumpió como una nueva disputa dentro del oficialismo. Renovación Nacional busca que José Antonio Kast recurra al legado del expresidente Sebastián Piñera para reforzar, dicen, su administración.
3: Esa propuesta encontró resistencia a los partidos del bloque, donde calificaron como un error intentar piñerizar la moneda, advirtiendo que la actual administración tiene que mantener el sello del presidente Kast. Francisca Cárez, buenas tardes.
10: ¿Cómo están? Muy buenas tardes. El piñerismo dejó de ser solo un legado para ya comenzar a transformarse en lo que se comenta en la interna como una disputa dentro del sector. Renovación Nacional busca que el gobierno de José Antonio Kast rescate políticas del expresidente Sebastián Piñera para fortalecer una administración que, a juicio del partido, ha mostrado ciertas falencias. La ofensiva comenzó en lo que es materia laboral. RN propuso recuperar herramientas aplicadas durante el segundo gobierno de Piñera, como un subsidio directo a las nuevas contrataciones y el fortalecimiento del FOGAPE, pero el planteamiento rápidamente superó a todo lo que tiene que ver con el empleo. El jefe de bancada del partido de Renovación Nacional, Diego Charper, llamó directamente a piñerizar la gestión del Ejecutivo.
11: Cuando decimos que hay que piñerizar la gestión en materia laboral, es que precisamente nos referimos a tomar esas buenas ideas y ser capaces de repetirlas, profundizarlas y proyectarlas para impactar favorablemente en materia de empleo.
10: La propuesta comenzó a incomodar al resto del oficialismo, aunque existe un reconocimiento transversal a las políticas implementadas por el expresidente Piñera. El AUDI y Republicanos, que es el resto del oficialismo, advierten que recoger sus iniciativas no significa convertir su legado en el sello de la actual administración. Por ejemplo, el vicepresidente de la AUDI, Eduardo Cretón, aseguró que su partido se siente parte de la obra del exmandatario y reconoció sus resultados en materia laboral. Sin embargo, calificó como un error intentar mezclar ambas administraciones y recalcó que Kast debe construir una coalición más amplia que la de Chile Vamos.
12: Creo que es un error creer que el gobierno del presidente Kast tiene que ser piñerizado. Es un gobierno distinto, pero también está llamado a construir una coalición política mucho más amplia de lo que fue Chile Vamos en su momento.
10: La resistencia también, por supuesto, que alcanzó al Partido Republicano. En la colectividad valoran que la moneda pueda recoger propuestas que son exitosas de gobiernos anteriores, pero remarcan que las decisiones y el ritmo deben seguir en manos del presidente José Antonio Kast. Además, que esta disputa se está llevando a cabo en un momento donde justamente el mandatario no está en el país para poder siquiera conversar de ella. El diputado republicano Stefan Schubert defendió que la administración mantenga una identidad propia y advirtió que el gobierno debe llevar la impronta de José Antonio Kast.
13: Si hay ideas que provienen de gobiernos anteriores, muy bien, en la medida que estas ideas contribuyan a que nuestro país sea un mejor lugar, quien pone el ritmo y quien toma las decisiones es el presidente de la República, José Antonio Kast.
10: Esta es una discusión que revive el camino que justamente también recorrió el expresidente Gabriel Boric, quien, recordemos, debió entregar de repente

0: Diego Chalper sobre esta idea de piñerizar la política, y también le han respondido en Renovación Nacional hace muy pocos instantes respecto de que esto no se puede hacer, de que justamente es transgredir la política. Es una discusión que se está llevando a cabo en estos momentos y en donde Renovación Nacional dijo que también va a poner los puntos sobre las íes.
1: Gracias, Francisca.
0: Muy buenas tardes.
1: Carolina Toa criticó la falta de diálogo entre el gobierno y la oposición, asegurando que la administración anterior, donde ella fue ministra, sí se escuchaban las distintas opiniones.
2: Estos dichos se suman a una serie de apariciones de ex autoridades de la administración anterior cuestionando la actual gestión, particularmente siendo críticos con el discurso del presidente Kast en Naciones Unidas, con la adhesión al escudo de las Américas, entre otros temas. María Gramunt con nosotros. Hola María, buenas tardes.
3: Buenas tardes. Sí, porque una vez más integrantes del gobierno anterior vuelven a hacer apariciones criticando a la actual administración. Esta vez se trató de la ex ministra del Interior, Carolina Toa, quien aseguró que hay una evidente falta de diálogo entre este gobierno y la actual oposición, a diferencia de lo que a su juicio sucedió en el gobierno anterior. Esto lo dice en medio de las discusiones que han tenido los parlamentarios en la Cámara, donde la oposición tiene minoría y, según la ministra, ex ministra, no se toman en cuenta sus opiniones, perjudicando la visión del país conjunta a la que se debería avanzar y llegar legislando. Según lo que mencionó la ex secretaria de Estado, esto lo señala con conocimiento de causa, ya que en la administración anterior, si bien se discutieron muchos proyectos que dividían a los sectores, siempre se acogieron las distintas opiniones.
4: Radicalmente, absolutamente. O sea, lo digo con conocimiento de causa. En el gobierno anterior se aprobaron muchos proyectos muy complejos que causaban tensiones para todos lados, pero nunca se renunció a escuchar las opiniones de los otros, a recoger sus puntos de vista, a tratar de trazar un camino que fuera del país y no solo con el votito que te conseguiste último minuto para sacar la votación.
3: Esa diferencia que plantea Toa se reflejaría justamente en el lugar donde oficialismo y oposición discuten para llegar a acuerdos, el Congreso. Sin embargo, entre los parlamentarios hay visiones contrapuestas. El senador de la UDI, Iván Moreira, rechazó el diagnóstico de la exministra y aseguró que afirmar que existe una falta de diálogo es, en sus palabras, faltar a la verdad. A su juicio, cuando los acuerdos no se producen, no es responsabilidad del presidente José Antonio Kast, sino de una oposición que el senador calificó como disruptiva y pesimista.
5: Pero hablar de que con este gobierno no hay diálogo, eso es faltar a la verdad. Si no hay debido diálogo, no es responsabilidad del gobierno.
3: Una visión distinta planteó el senador del Partido Socialista, Juan Luis Castro, quien coincidió con la ex ministra Toa en que existen diferencias respecto a la administración anterior en lo que se refiere a diálogo. Como ejemplo, mencionó el discurso del presidente José Antonio Kast en las Naciones Unidas, cuestionando que al hablar de la reconstrucción del país haya hecho referencia únicamente al aporte del oficialismo.
6: Yo creo que sí, hay una diferencia importante. Se habla de la unidad nacional, se habla del diálogo, pero cuando uno escucha al presidente de la República en la ONU, más bien aparece una actitud mesiánica de rescatar el país desde las cenizas, pero eso gracias solo a un sector.
3: Estas declaraciones de Carolina Toa se suman a otras intervenciones públicas de ex autoridades, figuras de la administración anterior, entre ellas la ex ministra Camila Vallejos, también el mismo expresidente Gabriel Boric, quienes han formulado distintas críticas a la gestión actual del gobierno.
1: Gracias, María.
3: Buenas tardes.
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7: Faltan 12 minutos para las 2 de la tarde.
8: Vamos hasta la Araucanía porque intensas lluvias están registrándose a esta hora en esta zona del país, tan intensas que han generado cortes de caminos rurales, suspensión de las clases y anegamientos en zonas urbanas y también rurales.
9: Recordemos que el pronóstico de la Dirección Meteorológica de Chile habla de lluvias en la región de Ñuble a partir de mañana en particular, pero de la región del Biobío hasta Magallanes, lluvias significativas a partir de esta jornada. La Araucanía está justamente desde ayer con alerta amarilla a causa de estas lluvias que durante esta jornada tendrán su pic por un paso de un río atmosférico. Desde Radio Biobío en Temuco nos va a entregar Carlos Martínez, quien se ha desplazado hasta Pucón. Carlos, buenas tardes.
10: Hola, ¿qué tal, Nivaldo? Catherine, ¿cómo les va? Muy buenas tardes. Desde la precordillera de la Araucanía les saludo. Una precordillera que durante toda esta jornada ha estado con intensas precipitaciones que han dejado, en el caso, por ejemplo, de una estación que está en la ruta entre Pucón y Curarrehue, 103 milímetros de agua caída en 24 horas. Es muchísima lluvia que no ha cesado, que sigue cayendo y que va a continuar además aumentando, de acuerdo a lo que se ha pronosticado y a lo que se ha ido advirtiendo desde la costa, pasando por el valle, para que más tarde llegue aquí a la zona precordillerana y cordillerana, donde podría llegar hasta 200 milímetros de agua caída. En el caso de Temuco, muchísimas calles anegadas, hubo que suspender el tránsito en varias intersecciones, producto de que ni peatones ni automóviles podían pasar por la acumulación de lluvia que superó el nivel de la sorera, ingresó a las veredas y por eso tuvo que intervenir personal municipal para los cortes. El resto de las ciudades paulatinamente ha ido adoptando medidas, al momento no se ha activado un apoyo del nivel central. El caso de Pucón, por ejemplo, desde el mediodía no hay clases, se suspendieron para permitir que la comunidad educativa de los colegios municipales regresara a sus domicilios, pero se registró, por ejemplo, el corte de un camino, la subida Krause, que está, es un camino secundario, pero que conecta con la ruta Villarrica-Pucón. Ese camino tuvo que ser cerrado por la gran cantidad de agua que escurría, es muy empinado, y esto también dificulta el desplazamiento de lo que se conoce como sector Segunda Faja, que también tiene un problema derivado de sistemas anteriores, donde hubo un socavón incluso en esa ruta. El alcalde de Pucón, Sebastián Álvarez, confirma la decisión que hubo que adoptar esta mañana en relación a la subida Krause.
11: El camino Candelaria Krause, que hoy día está siendo utilizado, dado que está cortada la ruta en Segunda Faja y que tiene hoy día mucho y un alto tráfico de vehículos, lamentablemente la cantidad de agua produce roturas en la gran mayoría de los caminos, pero en ese camino en especial ha generado roturas muy grandes, por lo que ahora tuvimos que hacer un corte a esa ruta.
10: A esto agreguemos que hay equipos municipales desplegados en los puntos que habitual e históricamente son afectados por anegamientos, por inundaciones. Hasta el momento no se ha reportado mayor problema. Hemos efectuado un breve recorrido hacia la zona más cordillerana, hacia Curarrehue. El río Trancura trae un caudal importante. Al momento, sin embargo, no se advierte muy amenazante. Sin embargo, esto puede cambiar con el paso de las horas, considerando que además está lloviendo desde muy alto. La isoterma cero está a 2.800 metros de altura sobre el nivel del mar. Desde allí está precipitando y eso puede generar derrumbes, deslizamiento de tierra y problemas por el arrastre que el agua genere desde la altura. CONAF Araucanía dispuso el cierre total de todas sus áreas silvestres protegidas, esto es parques nacionales, reservas nacionales, monumentos naturales, para evitar algún incidente con los visitantes. Así lo confirmó Héctor Tillería, él es el director regional de CONAF en la Araucanía.
12: Ha tomado la determinación del cierre preventivo de las 13 unidades de áreas protegidas en la región de la Araucanía, esto con el objetivo de prevenir cualquier tipo de accidentes al interior de las unidades, de cualquier persona

0: que acceda a los senderos y también, por supuesto, en el traslado de los caminos que acceden a las áreas protegidas por posibles remociones en masa.
1: Para quienes están observando BioBio TV, lo que ustedes advierten es una de las arterias, avenidas con mayor tránsito en el sector poniente de Temuco, en donde el agua, como ya les señalaba, superó el nivel de la solera, ingresó a la vereda, se obligó a suspender el tránsito. También en Pucón están observando ustedes imágenes de cómo se ha presentado este sistema frontal, este río atmosférico, que es el concepto que ahora se utiliza, que además ha hecho descender bruscamente la temperatura. Aquí no hay más de 5 grados, una sensación térmica claramente menor, y la situación sigue complicándose para las próximas horas, porque además los observadores meteorológicos señalan que deberían caer, reitero, 200 milímetros en las próximas horas de aquí a mañana, aunque no se descarta que esto pueda extenderse dada la extensión del sistema frontal que está ingresando al continente a la altura de la Araucanía, impactando desde el Maule hasta la región de los ríos. Nivaldo, Caterina.
2: Gracias, Carlos. Vamos a estar en contacto para ver cómo transcurre la jornada. Que estés bien.
1: Sin duda. Buenas tardes.
3: Porque a partir de las 15 horas, en un ratito más, 1:08, se va a suspender el ingreso del paso fronterizo a los Libertadores nuevamente. Es para todo tipo de vehículos, como consecuencia de inestabilidades climáticas pronosticadas para la Alta Cordillera.
2: El día de mañana, autoridades se van a reunir nuevamente para evaluar la reapertura de ese complejo fronterizo, que contará con su sexto cierre en solo un mes. Desde Radio Bio Bio, la región de Valparaíso, nos entrega más antecedentes Lucas Peña. Lucas, buenas tardes.
4: Muy buenas tardes, y claro, porque fue un anuncio que se realizó hoy durante la mañana por parte de la delegación presidencial provincial de los Andes acerca del estado del paso fronterizo Los Libertadores, porque durante la mañana hubo una reunión entre las coordinaciones chilenas y argentinas donde se evaluaron diferentes reportes técnicos que anunciaban inestabilidades climáticas para la Alta Cordillera, situación que afectaría obviamente la transitabilidad para los usuarios que utilizan el paso fronterizo Los Libertadores. Es por eso que se tomó la decisión de cerrar de forma preventiva el paso fronterizo Los Libertadores para todo tipo de vehículos, producto de estos pronósticos de inestabilidades climáticas en la Alta Cordillera. Vamos a escuchar a Osvaldo Valle, el vocero de la Coordinación de Argentina de Fronteras, quien entregó detalles acerca de este pronóstico anunciado para la jornada del día de hoy. Lo escuchamos.
5: Se va a suspender el tránsito seguro en la zona de Upallate y Guardia Vieja, Chile, debido a que desde las 17 horas se van a cerrar los complejos aduaneros del sistema integrado Cristo Redentor. Esto en función de que se esperan complicaciones con nevada ligera, vientos importantes que pueden complicar.
4: Nevadas y ligeras, vientos importantes que van a afectar el tránsito para el paso fronterizo, y es por eso que se cerrará finalmente las barreras de Guardia Vieja y Uspallata, en Chile y Argentina respectivamente, a las 15 horas, y el cierre del túnel internacional será a las 17 horas para Chile y también para Argentina. Pero hay que señalar que también está autorizado el turismo local con banda.
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1: Buenas tardes, ¿qué tal? ¿Cómo les va? Bienvenidos, estamos comenzando una nueva edición de Pulso Deportivo aquí en Radio Observador en el 105.5. Jornada de día miércoles 23 de septiembre, cielos nublados a esta hora aquí en la ciudad de La Calera, en la provincia en general. Junto a Milton, que está en la parte técnica, iniciamos hoy una nueva edición de Pulso Deportivo, donde le contaremos durante una hora, hasta las 15 estamos con ustedes, toda la información del deporte local, nacional e internacional, lo que ha pasado y lo que va a pasar en la jornada del día de hoy, como por ejemplo lo que va a ser el partido Unión La Calera con la Universidad Católica por Copa Chile, que ya tiene resultados que se dieron el día de ayer. Hoy se juegan más partidos, mañana se juegan más. Todo eso lo vamos a contar, además de lo que ha pasado hoy día, por ejemplo, con la selección chilena sub-20 de fútbol, que se juega el paso a la final, juega semifinales en los Juegos Odesur. Lo propio hace la selección femenina, que juega por el oro, por la medalla de oro, el día de hoy. Además de informaciones del deporte local. Todo eso, arrancamos con eso el día de hoy y lo hacemos con buena música, como es habitual.

Como les decía, hoy por la tarde hay fútbol aquí en La Calera, en el Estadio Nicolás Chaguán Nazar. Unión La Calera recibe a la Universidad Católica. Siempre es atractivo enfrentar a los equipos denominados grandes como Colo Colo, la U, Católica, ¿cierto? Que traen hinchada, buen número, hacen partidos atractivos. Bueno, siempre es motivante enfrentar a rivales así, que juegan bien, además, etc. Ese partido, válido por Copa Chile, va a significar además el debut de John Armijo en la banca del cuadro calerano, técnico que asumió después de la renuncia de Martín Chicotelo y que ha tenido pocos días para trabajar y preparar este partido, pero como él mismo lo señaló en su momento, este partido, el de hoy y también el del sábado, la revancha frente a Católica en el Estadio Claro Arena, le van a servir para llegar bien preparado. Él lo toma así, él tiene claro cuál es la prioridad, el campeonato de primera división, y estos partidos, reitero, le van a permitir afinar su idea en el equipo para ese partido con Deportes Concepción el 11 de octubre, que es a donde apunta Armijo y Unión La Calera en general. Copa Chile, que comenzó ayer con sus partidos de octavos de final, partidos de ida, donde se registraron algunos resultados sorpresivos, si usted quiere. Como por ejemplo, el triunfo de Deportes Puerto Montt, el equipo de la Primera B, sobre Ñublense, equipo de la Serie de Honor. 2-0 ganó Puerto Montt en Chinquihue. Recordemos que estos son partidos de ida y vuelta, por lo tanto, y con diferencia de gol, por lo tanto, llega con una ventaja Puerto Montt a la revancha que se va a jugar el fin de semana. En Calama, el campeón vigente del fútbol chileno, Coquimbo Unido, derrotó a domicilio a Cobreloa por 2-1. Triunfo el equipo pirata. Y en el Estadio Nacional, un partido bien aburrido, digamos, Audax Italiano y Colo Colo empataron 0-0. No se hicieron daño. Colo Colo, que es el super líder de la primera división, con Audax, que ha estado gran parte del campeonato peleando en la parte baja de la tabla de posiciones. Para hoy hay 3 partidos programados. A las 18 horas van a jugar Curicó Unido con Deportes Concepción en La Granja, en la región del Maule. A las 20:30 horas, en el Estadio Tierra de Campeones, Iquique jugará con Antofagasta, duelo de equipos del ascenso. Y a la misma hora, 20:30 horas, Unión La Calera con la Universidad Católica en el Estadio Nicolás Chaguán Nazar. Franco Jiménez será el árbitro. Transmisión de la Sintonía Roja desde las 19:30. Estaremos en directo con toda la previa de ese encuentro. Esos son los partidos de Copa Chile de hoy. Para mañana, O'Higgins con Santa Cruz y Everton con la Universidad de Chile. Vamos a la música y ya regresamos.

Continuamos en Pulso Deportivo. Se siguen desarrollando los Juegos Odesur. Y hoy miércoles, Chile ya sumó su primera medalla de oro. Hoy temprano, por la mañana, en los Juegos Suramericanos que se están desarrollando en Argentina. Todo esto gracias al excelente rendimiento en el canotaje, más específicamente en el kayak cross. En esa disciplina, Jesús Martínez, chileno, tuvo un gran nivel y fue el más rápido en la contrarreloj, con un tiempo de 36 segundos y 8 centésimas. El deportista chileno superó por apenas 2 centésimas al brasileño Murillo Sorgetz para quedarse con la presea dorada en una prueba donde el otro chileno en competencia, el oriundo de los Andes, Andrés Echeverría, fue octavo. Con esto, Chile llegó a 32 medallas de oro. Mire, ha sumado, se acuerda que ayer le contamos que llevaba 29 a esta hora, ya lleva 32, aún a 2 de distancia de Venezuela en la pelea por el cuarto lugar en el medallero de los Juegos Suramericanos. En total, Chile ya tiene 104 podios, sumando a los primeros lugares 35 medallas de plata y 37 de bronce. Son los números de Chile hasta el momento, y eso podría aumentar en la jornada del día de hoy también, porque por ejemplo en los Juegos Suramericanos, bueno, hay hoy día creo que compite Martina Bail, había leído por ahí, en atletismo, y también está el tema del fútbol, que a las 3 de la tarde, en un ratito más, van a jugar la selección chilena femenina de fútbol frente a Venezuela. Juegan por el oro, o plata o medalla de oro va a conseguir la selección chilena de fútbol femenina. Y a la misma hora, 3 de la tarde, el equipo masculino de fútbol, con Joaquín Soto, el calerano, ahí en sus filas, va a enfrentar a Paraguay por semifinales, buscando el paso a la final. Va a jugar Chile hoy a las 3 de la tarde. TVN, Televisión Nacional, por si acaso usted quiere sintonizar, transmisión. No tengo claro si va a transmitir la final femenina o la semifinal masculina. Si usted me pregunta, debería transmitir la final femenina. La posibilidad de ser medallista de oro en los Odesur en el fútbol, la sub-20 femenina que también está jugando en Argentina. Vamos a la música y ya regresamos.

Este sábado se van a jugar los partidos de los octavos de final de la Copa de Campeones Senior 45 años, torneo que organiza la Asociación Regional de Fútbol Amateur ARFA. Esa instancia, los octavos de final, se van a jugar, en dos sedes y a partido único, para conocer a los que van a clasificar a los cuartos de final. Aunque inicialmente, y yo recuerdo que les conté esto la semana pasada, las dos sedes eran aquí, en nuestra zona, en el Estadio Municipal de Nogales y en el Estadio de Pueblo Nuevo, en Artificio. Ahí se van a jugar los partidos de la Copa de Campeones Exterior. Sin embargo, ayer ARFA informó que la sede de Pueblo Nuevo no va, y se cambió, se reprogramó la sede, y se va a jugar finalmente, los partidos que se van a jugar aquí en Artificio, se van a jugar en el Estadio Abelardo Fernández de Puchuncaví. De esta manera, los 16 equipos clasificados a los octavos de final van a jugar en el Estadio Municipal de Nogales y en Puchuncaví, el sábado. ¿Ya? Digamos que en esta instancia hay tres equipos de nuestra provincia, tres clubes de nuestra provincia que están en competencia. Uno es el Dinamo de Quillota, está también Cabrera Unido, que si bien es de Artificio, juega en la competencia ANFA de Nogales, y Unión Cortés de Nogales. Y la programación de los partidos de octavos de final es la siguiente: en el Estadio Municipal de Nogales, el sábado, todo esto, 12 horas, va a jugar el local Unión Cortés de Nogales frente a Marítimo de El Quisco. A las 14 horas está programado el duelo entre Alberto Penske de San Felipe y Cabrera Unido de Artificio. A las 4 jugarán Unión Roquant de Valparaíso y el club Las Colinas de Viña del Mar. A las 18 horas, jugarán Alianza Central de Petorca frente a el Sauce de El Belloto. Eso aquí en el Estadio Municipal de Nogales. Si a usted le gusta el fútbol amateur, una buena instancia ahí de ver a equipos senior en este caso. En tanto que en el Estadio Abelardo Fernández de Puchuncaví, a las 12 jugarán Unión Cordillera de San Esteban con Dinamo de Quillota. Hasta Puchuncaví va a tener que viajar la gente de Quillota. A las 14 jugarán Nueva Aurora de Viña del Mar con Flor Star de Puchuncaví. 4 de la tarde, Social Putaendo de Putaendo con Unión Placilla de San Antonio. Y a las 18 horas, cerrando la jornada, 3 Estrellas de Viña del Mar con el Club Puyalli de La Ligua. Digamos que como es partido único, y si empatan, termina empatado el partido, van a penales, al tiro. No hay alargue, no. Penales al tiro, por lo tanto los horarios pueden sufrir modificación, tal vez no empiezan a las 2 de la tarde, si es que hubo penales va a empezar un poquito más. Esa es la programación de estos partidos de Copa de Campeones Senior que se van a jugar, repetimos, el sábado en Nogales y en Puchuncaví. Nos vamos a una pausa musical y comercial y ya volvemos.

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Estamos de regreso en la segunda parte de Pulso Deportivo. Son las 14 horas con 38 minutos. Estamos en directo el día de hoy, este miércoles, mitad de la semana, junto a ustedes aquí en Radio Observador, durante una hora para entregarles información del deporte local, nacional e internacional. Y del deporte local vamos a hablar ahora porque este domingo vuelve la Liga de Baloncesto de La Calera. Después de un par de semanas de receso, que también estuvo ahí las fiestas patrias entre medio, vuelve la Liga de Baloncesto, la Liga de Básquetbol de La Calera. Esta competencia que reúne equipos de distintas comunas de la región y que llegan aquí a La Calera para competir tanto en damas como en varones. Tengo por aquí la programación de esta nueva fecha para este día domingo. Quedan solamente dos fechas de la fase regular. Luego comenzarán, terminada la fase regular, comenzarán los play-offs, tanto para la Copa de Oro como para la Copa de Plata. Es decir, de la mitad para arriba de la tabla, Copa de Oro, para ver quién es campeón de esta temporada, y de la mitad para abajo, la Copa de Plata. La programación es la siguiente: a las, esto es el domingo, repito, en el Gimnasio Municipal de La Calera, 9:30 de la mañana, tempranito, van a jugar los quintetos en varones de Forestal, de Viña del Mar, y Placeres de Valparaíso. A las 10:45 en damas jugarán Pumas de La Calera con Santiago Wanderers de Valparaíso. Al mediodía en varones, Corvi de Quillota con La Cruz. A las 13:30 horas también en varones, Titanes frente al Club Deportivo Gulmué. A las 14:45 en damas, Titanes frente a Concón. Y a las 4 de la tarde, Forasteros frente a Panthers de Viña del Mar. Esa es la programación para este día domingo en el Gimnasio Municipal de La Calera, de la Liga de Baloncesto de La Calera. Una competencia importante y que está comenzando a llegar a su etapa final, al menos en la fase regular. ¿Quiere ver buen básquetbol, tanto en damas como en varones? Vaya al Gimnasio Municipal este día domingo. El Gimnasio Municipal de La Calera. Nos vamos a la música y ya regresamos.

Continuamos en Pulso Deportivo. Alerta total en Cobreloa en la recta final de su lucha por volver a la primera división. Este porque podría quedar sin su casa para los últimos partidos en el campeonato de Primera B. El estadio Zorros del Desierto, en Calama, corre el riesgo de clausura y desalojo. Un informe de la Contraloría Regional de la República recomienda el cierre del recinto. La investigación dio a conocer que el estadio Zorros del Desierto lleva más de una década, 10 años, más de 10 años, incumpliendo la Ley General de Urbanismo y Construcción, según reveló el diario El Mercurio de Calama.

Wanderers y lo hará de local, al menos hasta ahora. Cabe consignar que la noche de ayer, por ejemplo, Cobreloa utilizó sin problemas el estadio en la derrota 2-1 ante Coquimbo en los octavos final de la Copa Chile. ¿Qué me dice? Más de 10 años funcionando sin permiso el estadio Zorro del Desierto. Y todo esto en condicional de que podría prohibirse el uso del estadio. ¿Usted cree, amigo auditor, amiga auditora, que el delegado presidencial de la provincia de Loa se va a atrever a decirle a Cobreloa que no use el estadio con la presión de los habitantes de Calama, con los fanáticos que son los calameños de Cobreloa? O sea, si lo hace, se arriesga al odio total de la comuna, lo más probable. Vamos a ver qué pasa ahí. Pero sí, estamos de acuerdo en que en las leyes hay que cumplirlas, ¿no? Todos los estadios, o sea, no todos los estadios, todas las obras que se construyen tienen que cumplir con ciertos requisitos para poder ser utilizados. Y aquí esto no sucede.

Chile-Venezuela, fútbol femenino, final. Y a las 5 de la tarde, Chile-Paraguay, semifinal masculina en el fútbol, en los ODE Sur. Los dos partidos transmitidos por TVN, por si acaso. Para complementar también la información de los ODE Sur para hoy, digamos que Martina Bail va por el oro hoy en los 400 metros en los ODE Sur. En el primer hit, Martina Bail registró un tiempo de 51.39 segundos, siendo la mejor de las tres atletas que compitieron en las semifinales ayer martes. Ahora Martina Bail irá por el oro. La final de los 400 metros femeninos será hoy a las 19.05. Atento ahí también, porque seguramente van a transmitir esa final de los 400 metros femeninos. Y también hoy hay que estar atentos al canotaje, donde Chile va a estar compitiendo en varias pruebas con María José Mailiar, como una de las cartas al oro. Ella va a competir a las 3 de la tarde con 10 minutos.

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En Santiago de Chile los días son interminables. Una eternidad dura cada día. Se los digo por propia experiencia. Un año no pasa nunca, pero los siglos vuelan. Nicanor Parra, creador de la antipoesía. 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

Bien, y de regreso. Hoy día también, aparte de todo, tenemos días que celebrar. Por ejemplo, está el día del equinoccio de otoño, que se celebra un 23 de septiembre. El equinoccio de primavera en el hemisferio sur, también 23 de septiembre. El Día Internacional contra la Explotación Sexual y la Trata de Personas. El Día Internacional de las Lenguas de Señas. Día Internacional de la Bisexualidad. Día Mundial del Síndrome de Piernas Inquietas. ¿Qué es esto? Día Mundial del Síndrome de Piernas Inquietas. ¿Había escuchado usted alguna vez esto? Te voy a contar al tiro, ¿ah? También es conocida esta enfermedad como Willis-Ekbom. Bueno, con esto se pretende entonces concienciar a la población mundial acerca de los síntomas y causas, diagnósticos y tratamientos de este síndrome. ¿Pero de qué se trata? Es un trastorno neurológico del movimiento en las extremidades inferiores que causa hormigueo, dolor, picor y sensación de tensión, en especial durante periodos de relajación. ¡Mire usted! Yo, sí, en realidad yo había escuchado con respecto a esto, pero no sabía muy bien de qué se trataba. Bueno, hay algunos estudios e investigaciones que sugieren que esta enfermedad es ocasionada por trastornos de dopamina, que es una sustancia que se encuentra en el sistema nervioso encargado de la regulación del movimiento. Y por otra parte, la dopamina requiere del hierro o niveles de ferritina presentes en el organismo para funcionar correctamente. Las posibles causas de este trastorno: antecedentes familiares, anemia, algunos, ¿eh? Les voy a nombrar porque son varios. Puede ser también un embarazo, un consumo de determinados fármacos, entre otras cosas. Y bueno, este trastorno afecta entre un 2 y 3% de la población mundial. Y es más frecuente a partir de los 40 años, especialmente en mujeres. Ve, pucha, teníamos que salir al baile nosotras, ¿ah? ¿Eh? De todas maneras, ya enterados y dicho todo esto, seguimos disfrutando en Tarde Libre.

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Junto a ellos seguimos disfrutando energéticos alegres acá en Tarde

Bien, y ya se viene el calor, queremos empezar a usar ropa un poco más delgadita, empiezan a lucir esos rollitos tan complicados, ¿no? Que cuesta bajarlos, ¿o no? Sí, estuvimos todo el invierno ahí calientitos, con el cafecito, con algo dulcecito, el chocolatito al lado, bueno, en fin, tantas cosas que comemos y que después nos cuesta un poco bajar, ¿no? De peso. Pero yo te voy a contar que se empiezan a hacer famosos las ensaladas. ¿Quién no come pura ensalada, pura lechuga? Y hay una que es bastante popular y que es la ensalada César, que consumimos varios porque tiene un poco de proteína, ¿cierto? Y todo el tema. Y muchos pensamos que la ensalada César viene de Italia, es italiana. Y no, señores, te voy a contar que, como dato curioso, la ensalada César se inventó en México y fue creada en la ciudad de Tijuana por el inmigrante italiano César Cardini. ¿Qué le parece el dato? ¿Bueno o no? Buenísimo, pues, buenísimo. Y usted sabía también, porque me puse a buscar datos curiosos y encontré cosas pero realmente impresionantes, que usted es más alto por la mañana. Yo te voy a contar que al despertar aproximadamente somos más altos 1 centímetro. Y esto ocurre porque la gravedad comprime los discos de cartílago de tu columna vertebral a lo largo del día. ¿Qué le parece? ¿Lo sabía? Bueno, si no lo sabía, siempre te lo contamos y estamos con estos datos tan curiosos en Tarde Libre. Seguimos, pausa musical, ya estamos de vuelta.

0: Llegamos ya al final de nuestro programa Tarde Libre. Con aplausos, por supuesto, despedimos este programa y te dejamos invitados para mañana desde las 15 hasta las 17 horas. No lo olvides en Tarde Libre. Que tengas un excelente término de jornada, como siempre. Cuídate mucho. Gracias por tu sintonía. Nos encontramos mañana. Chao, chao. Adiós.
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8: Las 5:02.

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1: César Augusto. Nombres de emperadores romanos, pero el primer emperador del Imperio Romano llevó ese nombre. César Augusto. ¿Quién fue? Fue Cayo Octavio Turino, que nació en Roma, en la comuna de Velitri, el 23 de septiembre del año 63 a.C. En su juventud, Cayo Octavio Turino, Octavio, mostró grandes aptitudes para la política y el ejército, por lo que Julio César le adoptó y le convirtió en su heredero. Así, en marzo del año 44 a.C., cuando Julio César fue asesinado, entonces los romanos se enteraron por Marco Antonio que el dictador había nombrado como su heredero justamente a Octavio. Pero al llegar a Roma, Marco Antonio había sido elegido cónsul para dirigir el Senado, y muchos senadores temían que se convirtiera en dictador, por lo que sus oponentes trazaron un plan. Ese plan era que Octavio iba a ser la cabeza visible, pero ellos, los senadores, eran los que iban a mandar en las sombras. Y fue así como el Senado, presionado por un gran personaje, por Cicerón, hizo al joven Octavio senador. En tanto, Cicerón comenzó una campaña de difamación contra Marco Antonio, que acabó con el Senado enviando un ejército para que lo enfrentara en el norte de Italia. Ese ejército fue comandado por Octavio, y las tropas de Antonio resultaron derrotadas, pero Marco Antonio escapó ileso. Así, Octavio, al retornar a Roma, exigió que le nombraran cónsul, y luego, como necesitaba aliados para mantenerse en el poder, acudió a Marco Antonio, al que había derrotado, y junto a Lépido se unieron en lo que se denominó un triunvirato, o sea, tres, triunvirato. Se dividieron de esta forma el imperio y eliminaron literalmente toda oposición. Pronto Lépido, en todo caso, quedó fuera del pacto, y Octavio y Marco Antonio se repartieron el imperio. El año 38 a.C., Octavio se casó con una joven llamada Livia, que tenía 19 años, que estaba casada y era madre de un hijo llamado Tiberio. Sin inmutarse, Octavio le ordenó al marido de Livia que se divorciara para poder él casarse con Livia. En tanto, su aliado, Marco Antonio, se casaba con Cleopatra, la reina de Egipto. Esto desató la ira de Octavio, quien dijo: Antonio abandonó su forma de vida para adoptar unas bárbaras costumbres extranjeras. Nadie debería seguir considerándole ciudadano romano, sino egipcio. Pero no solo eso. Además, le acusó de planear el traslado de la capital del imperio a Egipto para someter a la República Romana a una reina extranjera, y así entonces comenzó a prepararse la guerra. De esta forma, en el año 31 a.C., Octavio y Marco Antonio se enfrentaron en las costas de Grecia en la batalla de Accio. Y allí, nuevamente, Marco Antonio fue derrotado, por lo que volvió a Egipto y se suicidó. Egipto pasó a formar parte entonces del Imperio Romano, por lo que Cleopatra, humillada y en la ruina, también se suicidó. Octavio entonces regresó a Roma. Regresó como el gran vencedor y se convirtió en el emperador Augusto. De inmediato, recompensó a la aristocracia con puestos en el gobierno, sedujo al ejército con regalos y al pueblo con comida muy barata. Después, y en una gran maniobra política, ofreció delegar todo su poder al Senado. Este, el Senado, tenía miedo a que se desatara de nuevo una guerra civil, por lo que rechazaron esta oferta y, como Octavio quería, afirmaron aún más el poder del emperador. Augusto se aseguró que la población le apoyara iniciando una serie de obras públicas. Limpió, por ejemplo, el río Tíber, mejoró las reservas de agua, creó un cuerpo de bomberos, llenó la capital de monumentos y restauró más de 80 templos. El imperio se plagó de pueblos, acueductos, teatros, carreteras, termas y puentes, lo que conocemos como obras públicas. El comercio además prosperó y la agricultura floreció. La popularidad de Augusto, que antes era Octavio, no dejó de crecer. Un mes del año recibió su nombre, Augusto, que deriva de Augusto. Se ofrecían sacrificios en su honor y fue elevado a un grado muy cercano a un dios. Por fin Augusto quiso definir su heredero en el trono, pero como solo tenía una hija, llamada Julia, la obligó a que se casara con varios esposos. El primero murió antes de que tuvieran hijos. Luego la casó con su amigo Agripa, 24 años mayor que ella, y ahí sí hubo descendencia, 5 hijos. Augusto adoptó a 2 de ellos, Gallo y Lucio, pero ambos murieron jóvenes. Luego Agripa murió y Augusto una vez más cedió a su hija, esta vez a un primo de esta, que se llamaba Tiberio. A estas alturas Augusto ya tenía 66 años y su salud empezó a mermar. Por entonces, Tiberio se había convertido en general, por lo que Augusto, que no quería nombrarle sucesor por no tener su misma sangre, no tuvo más opciones y lo adoptó como hijo y sucesor. César Augusto, el primer emperador de Roma, murió el 19 de agosto del año 14 después de Cristo. Había nacido el 23 de septiembre del año 63 antes de Cristo.
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4: El gobierno defendió su adhesión al escudo de las Américas, reiterando que este no contempla intervenciones militares y descartando complicaciones con China.
5: El escudo de las Américas no tiene nada que ver con el uso de fuerzas militares.
6: Aquí no hay ningún efecto sobre los socios o los aliados comerciales que tiene nuestro país y específicamente con China.
7: Sin acuerdo terminó la reunión entre los gobernadores regionales y el ministro de Hacienda, Jorge Quirós. Las autoridades cuestionaron la propuesta de reducir en un 7% los recursos para el 2027.
8: Esta discrepancia creemos que no es justa, que finalmente lo que hace es generar una mayor asimetría entre la inversión del gobierno central y los gobiernos regionales.
4: Después de que el ministro Martín Arrau reconociera que no le gusta ir al Congreso, se complicó el quórum de 2/3 que se requiere en el Senado para aprobar la insistencia de la reforma de las excursiones.
9: Yo por mí no iría al Congreso. Espero no tener que ir más de un día al Congreso.
10: El trabajo en materia de gestión es más significativo.
11: Nosotros nos podemos entender con el ministro secretario general de la Presidencia.
7: La ex ministra Carolina Toá acusó falta de diálogo de La Moneda con la oposición y aseguró que en la administración anterior sí se escuchaban todas las opiniones.
12: Absolutamente, o sea, lo digo con conocimiento de causa. En el gobierno anterior se aprobaron muchos proyectos muy complejos que causaban tensiones para todos lados, pero nunca se renunció a escuchar las opiniones de los otros.
4: La derecha calificó como un error la propuesta de Renovación Nacional de piñerizar la administración de José Antonio Kast para enfrentar la crisis de empleo.
13: Creo que es un error creer que el gobierno del presidente Kast tiene que ser piñerizado. Es un gobierno distinto.
14: Acá no se trata de piñerizar a nadie. Se trata de tomar lo que funcionó y ponerlo al servicio de una urgencia concreta.
7: Acusando pasividad del Ejecutivo, Chile Vamos exigió acelerar los proyectos para regular las ilegales casas de apuestas en línea.
15: El gobierno no puede recaudar ingresos bajo cualquier premisa.
16: ¿Hasta cuándo nos vamos a seguir haciendo los lesos? Hacemos un llamado al gobierno del presidente Kast a resolver y a avanzar en una regulación efectiva a las casas de apuestas online.
4: Hasta 800 millones de dólares. dólares de endeudamiento al año podría implicar para el Estado la rebaja del TAC, según el Consejo de Políticas de Infraestructura.
17: Va a ser esta una ciudad más ineficiente y va a ser una ciudad en la cual los habitantes de la ciudad lo van a pasar peor. Es justamente lo contrario de una política pública que debería perseguir aumentar la eficiencia de la ciudad y mejorar la calidad de vida de los habitantes.
7: Tres votos a favor y dos abstenciones marcaron el primer filtro de la presidenta de la Corte de Santiago, Marisol Rojas, rumbo a la Corte Suprema.
18: Siempre he resuelto conforme a la legislación vigente y a la interpretación jurídica que he hecho como juez, porque yo no tengo tendencia política, yo soy juez.
4: Bajo un amplio contingente policial se desarrolló el funeral de Héctor Cárdenas Venegas, líder narco que puso preso a la cabeza de la alcaldesa de Lo Espejo.
19: Para que adoptara tanto las medidas el día de ayer, para garantizar que los vecinos de Lo Espejo puedan estar tranquilos y no tengan que estar siendo objeto de amedrentamientos.
7: Y en noticias que llegan desde el exterior, en las próximas horas, el presidente chino Xi Jinping llegará a Estados Unidos para una visita de Estado de 3 días.
4: El Departamento de Estado de Estados Unidos descartó que la reunión de Donald Trump con Delcy Rodríguez legitime al gobierno venezolano.
7: Javier Milei pidió en Naciones Unidas a Reino Unido reanudar las negociaciones por las Islas Malvinas.
4: En el deporte, Universidad Católica visita Unión La Calera desde las 20:30 horas por la ida de los octavos de final de la Copa Chile.
20: Estos torneos son de eliminación, son 180 minutos, hay que ser muy inteligente, pero el fútbol chileno es muy parejo, cualquier equipo le puede ganar a cualquiera.
7: La atleta chilena Martina Güell disputará esta tarde la final de los 400 metros planos en los Juegos Suramericanos 2026.
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21: 6:06 PM.
4: Muy buenas tardes, bienvenidos. ¿Cómo están ustedes? Gracias por acompañarnos. Esta es la edición vespertina de Radiograma. Revisamos las noticias de esta jornada junto a Néstor Aburto. Hola, Néstor, buenas tardes.
7: Hola, Anibaldo, ¿cómo están? Muy buenas tardes. Saludamos a todos quienes se incorporan a la transmisión de BioBio, no solo a través de las 43 estaciones de la radio, sino en el resto de las plataformas. Está BioBioTV.cl, está en la home también de BioBioChile.cl, canal 26.1 de Televisión Abierta Digital en Santiago. Estamos en cable operadores, en streaming por Zapping, también nos va a encontrar, y en nuestro, se puede suscribir en nuestro canal de YouTube como BioBio Chile o BioBio Plus. Usted se puede suscribir a nuestros canales de difusión. También en X con el @BioBio. Los dejamos desde ya invitados, como es costumbre, para que usted interactúe con nosotros, tenga registrado en su teléfono las formas de comunicarse. Está el WhatsApp y el número de teléfono. Le doy el WhatsApp primero, +569 9200 7888. Y también está nuestra línea gratuita 800-810-810.
4: Vamos de inmediato con las informaciones. 3 funcionarios municipales fueron detenidos por presuntos apremios ilegítimos. La información la tiene una de nuestras unidades móviles en la región metropolitana. Jaime Sepúlveda, buenas tardes.
22: ¿Cómo están? Muy buenas tardes. Durante esta jornada fueron detenidos 3 funcionarios municipales de seguridad de la comuna de Puente Alto, acusados del delito de apremios ilegítimos. Esta situación, que fue denunciada en su momento por el mismo municipio, se desarrolló durante el mes de julio, en donde a través de cámaras de seguridad se logró determinar la participación de estos funcionarios en una fiscalización al interior de una estación de servicio, en donde el conductor de esta motocicleta, la subieron posteriormente ambos a una camioneta, los trasladaron hasta un sitio de Eriazo, y en donde aprovechándose de sus funciones, estos funcionarios municipales agredieron en reiteradas oportunidades a esta persona y luego la dejaron en libertad. De igual manera, estas personas, conocido este hecho, fueron apartados de sus funciones, y como ya lo mencionábamos, se concretó su detención durante horas.

0: se van a continuar desarrollando las distintas diligencias para determinar su presunta participación. Estas tres personas quedaron a disposición del Ministerio Público, quien podría determinar dentro de las próximas horas que afronten el respectivo control de detención y formalización de cargos. 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
1: 6:09 p.m.
2: Se confirmó el fallecimiento del lactante de 5 meses que sufrió una asfixia mientras estaba al cuidado de su madre adolescente. Esto ocurrió en una residencia del Servicio de Mejor Niñez. Fabián Corrotea, desde Radio Bio Bio de Valparaíso, nos va a contar más detalles. Fabián, buenas tardes.
3: ¿Qué tal? ¿Cómo están? Muy buenas tardes. Así es, información que ha podido recabar la radio en las últimas horas respecto al lamentable fallecimiento de un lactante de 5 meses al interior del Hospital Carlos Van Buren de la comuna de Valparaíso. Esto tiene que ver con un caso que involucra a una menor.

0: ingresara en riesgo vital hasta el hospital Carlos Van Buren, todo esto por un cuadro de asfixia. Esa es justamente dicha situación, lo que lo mantuvo por varios días en riesgo vital y que finalmente, lamentablemente, fallece justamente en horas de la noche de este martes al interior del recinto hospitalario de Valparaíso. Una situación que continúa bajo investigación por parte del Ministerio Público. Cabe recordar que esta menor, adolescente de 15 años, madre de la ahora víctima fatal, se encuentra con la medida cautelar de arraigo nacional. Una cuestión entonces que continuará siendo investigada por parte de la Fiscalía a raíz de la muerte de este lactante de 5 meses, el cual estaba bajo cuidado de su madre al interior de una residencia del Servicio Mejor Niñez en Valparaíso. 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
1: 6:11 p.m.
2: Y en la ciudad de Nueva York, Estados Unidos, el presidente José Antonio Kast va a sostener un encuentro con la presidenta encargada de Venezuela, Delcy Rodríguez. Bárbara Payal, buenas tardes.
3: Sí, ¿cómo están? Muy buenas tardes. Los próximos instantes y en el marco de su visita de trabajo por Nueva York, Estados Unidos, el presidente de la República, José Antonio Kast, va a sostener un encuentro con la presidenta encargada de Venezuela, Delcy Rodríguez. Esta cita ya estaba programada, pero para mañana, jueves, última jornada de esta visita de trabajo del presidente, pero por razones de agenda, entonces se adelanta para la tarde de este miércoles. Una cita que se da luego de palabras que dedicó el presidente de la República en el marco de su primera intervención ante la Asamblea General de Naciones Unidas, donde manifestó su intención y su colaboración para que Venezuela pueda retornar a sus tradiciones democráticas. Estaremos entregando mayores detalles de este encuentro, porque luego de esta reunión de trabajo se espera que el presidente entregue un punto de prensa. 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
1: 6:12 p.m.
4: Y la Comisión de Hacienda despachará este miércoles, o el miércoles 21 de octubre, la reforma al mercado de capitales. Cristóbal López tiene más detalles. Cristóbal, buenas tardes.
5: Sí, ¿qué tal? Muy buenas tardes. Efectivamente, porque la Comisión de Hacienda de la Cámara de Diputados ya firmó un calendario de tramitación para el proyecto que reforma el mercado de capitales y que busca facilitar el acceso a la vivienda. Este proyecto, que se encuentra en su primer trámite legislativo, todavía continúa en su discusión en general, y esa votación se va a llevar a cabo en una sesión especial el próximo jueves, para ya entrar en un plazo de indicaciones y solicitudes de votaciones separadas que va a durar hasta el día 15 de octubre. Posterior a eso, durante la próxima semana a esa fecha, el día 20 de octubre, va a iniciar la tramitación en particular de este proyecto, donde se van a ver las indicaciones que se ingresen por parte de los parlamentarios, y ya el día 21, miércoles 21 de octubre, en una sesión hasta total despacho, la Comisión de Hacienda va a finalizar su tramitación de este proyecto para que ya pueda avanzar a la sala de la Cámara de Diputados y continuar su avance legislativo de cara a que pueda convertirse en ley antes de fin de año, como lo espera el gobierno. 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
2: 6:14 p.m.
3: Esta hora en Santiago la temperatura es de 18 °C, la humedad relativa del ambiente es del 44%. ¿Qué espera la capital el día de mañana? Cielos cubiertos con una máxima de 18 °C. Mientras que en la región de Valparaíso, cielos cubiertos en la mañana, nubosidad parcial en la tarde con una máxima de 17 en Valparaíso. La Serena y Coquimbo amanecerá mañana con cielos cubiertos, en la tarde habrá nubosidad parcial, se espera una máxima de 19. Copiapó, nublado, variando despejado, máxima 25. Antofagasta, nublado, variando despejado, la máxima será de 20. Iquique, mañana estará con cielos con nubosidad parcial, se va a despejar en la tarde, la máxima será de 21 °C, mientras que Arica estará cubierto, en la tarde despejado, una máxima de 22. En la región de O'Higgins, el día de mañana, aquí ya empiezan, ¿qué se espera? Se esperan cielos cubiertos, en la noche quizás algunas gotas, la máxima será de 16. En la región del Maule ya estará mañana cubierto, con algunos chubascos, la máxima será de 14 en Talca, Chillán. Cubierto, chubascos débiles, habrá viento, la máxima será de 14. Concepción seguirá con cielos cubiertos y chubascos durante la jornada de mañana con una máxima de 14 °C. Temuco, cubierto, lluvia, la tarde nubosidad parcial, la máxima de 15. Valdivia, cubierto, precipitaciones todo el día, máxima de 14 °C. Osorno también, cubierto, precipitaciones, probables tormentas eléctricas en la tarde, la máxima será de 14. Puerto Montt, cubierto, lluvia, una máxima de 14. Chiloé también, cielos cubiertos, máxima de... y lluvia también en Chiloé, con máximas de 13 en Ancud, 11 en Castro. Coyhaique, nublado, chubascos, una máxima de 9. Punta Arenas estará con escasa nubosidad, una máxima de 6, una mínima de 2 °C. El archipiélago Juan Fernández con cielos cubiertos, con viento, chubascos, una máxima de 15. Isla de Pascua estará con nubosidad parcial, algunos chubascos en la madrugada, la máxima será de 20 °C. 20 °C el día de mañana en Isla de Pascua. Les reiteramos la alerta que levantó la Dirección Meteorológica de Chile por precipitaciones que van a durar todo el día de mañana, particularmente en las regiones del Biobío, Araucanía, los lagos y los ríos, con precipitaciones que pueden ser significativas.
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4: Buenas tardes, Ian Alonso de Córdoba, esquina Palmoral. Se presentó un accidente de tránsito, un vehículo con una moto. Está Carabineros, no veo el motorista, parece que la moto sí está toda abollada, seguramente ya se lo llevaron. Así que hay alta congestión de tránsito. Está Carabineros, está la moto ahí bien dañada y el vehículo también en su lado izquierdo. Que tengan buenas tardes.
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2: 6:17 p.m.
5: Patricio Leighton ya está conectado, está con nosotros. Hola, Patricio.
6: Hola, Patricio.
7: Buenas tardes, Néstor, Nivaldo y auditores. Vamos a comenzar en la comuna de Providencia. Mucha atención porque hay restricción de pistas de los vehículos particulares en Avenida Providencia al poniente, a la altura de Avenida Salvador, debido a la colisión de dos motocicletas con resultado de persona lesionada. Están los equipos de emergencia trabajando en el lugar, lo que empieza a generar congestión. Mucha precaución ahí a los conductores en la comuna de Providencia. Nos trasladamos a otro punto de la comuna de Providencia porque se mantiene ahí la reducción de la capacidad vial muy reducida en lo que es el puente Pedro de Valdivia, dirección hacia el sur, a la altura de Avenida Santa María, debido a este bus del transporte público que se mantiene con fallas mecánicas y que genera congestión hacia este punto. Opte por el puente La Concepción o el puente Suecia para dirigirse en dirección hacia el sur. También en la comuna de Quilicura, mucha atención porque hay una altísima congestión por la autopista Vespucio Norte, dirección hacia el oriente, entre el sector aproximadamente de Miraflores hasta pasado San Martín, debido a que se mantiene un vehículo detenido con fallas mecánicas y que genera alta congestión hacia este punto. Precaución porque está trabajando ahí personal de asistencia de la autopista Vespucio Norte en este punto. Revisemos congestiones asociadas en estos minutos en la región metropolitana, comenzando en el sector norte, porque hay un tránsito muy ralentizado por Vespucio Norte hacia el poniente, desde la bajada a la pirámide hasta pasado Guanaco. Lo mismo sucede por el túnel San Cristóbal, dirección Providencia, con alto flujo vehicular entre el Salto y la salida en Avenida El Cerro Los Conquistadores. También en el sector centro de Santiago hay congestión por Alameda al poniente, entre el sector del Cerro Santa Lucía hasta pasado Manuel Rodríguez, esto debido al flujo vehicular aumentado. Y hacia el oriente también hay un tramo congestionado entre el sector de República hasta pasado lo que es Lord Cochrane, para que estén atentos los conductores. En el sector sur de Santiago hay congestión remanente por Vespucio Sur al oriente, entre el sector de Camino Melipilla hasta Santa Rosa, debido a que hubo un accidente de tránsito en Vespucio Sur, dirección hacia el oriente, pasado Industrias. Esto es pasado la ruta 5, ese procedimiento finalizó, pero se mantiene la congestión remanente en el lugar. En el sector más oriente de Santiago hay una altísima congestión por Américo Vespucio hacia el sur, entre Alonso de Córdoba y hasta Apoquindo, debido a trabajos que se están ahí movilizando de recarpeteo de la calzada, que están generando alta congestión hacia este punto. Si puede, prefiera vías alternativas. Y por último, se mantiene la congestión en la subida Santa Teresa hacia el norte, entre el enlace de Costanera Norte hasta el cruce de Gran Vía, esto en el límite de las comunas de Vitacura con Lo Barnechea. Son los datos de movilidad al minuto desde Transporte Informa del Ministerio de Transportes y Telecomunicaciones, Néstor Nibaldo.
3: Muchas gracias, Patricio.
5: Gracias, Patricio.
7: Buenas tardes.
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3: Naciones Unidas, está el presidente Gonzalo Noca, se va a reunir con
5: Delcy, la amiga Delcy, como le dicen en Estados Unidos, para hacer referencia a la supuesta cercanía que tendría con Donald Trump.
3: ¿De qué se puede hablar ahí? A ver, ¿qué se podría sacar en limpio? Probablemente un avance en las relaciones consulares, que permita además agilizar
5: la transferencia de información, que es lo que Chile demanda.
3: Lo más, agilizar los procesos para los venezolanos que quieran regresar a su país, puedan hacerlo con estos papeles. Que
5: la
3: ya
5: apertura no, del consulado.
3: Del consulado, y que no sea a través de este papel, que es una cosa, sí, que existe, pero que es bien provisoria. Eso es lo primero. Ahora, lo relevante en materia internacional no está en la Asamblea de Naciones Unidas, porque hoy día llega a Washington Xi Jinping. Los medios dicen que va a ser recibido en un aeropuerto ni más ni menos que por Donald Trump personalmente, en la puerta de o en la escalinata del avión.
5: Que eso se...
3: A pesar de que la reunión oficial es mañana en la Casa Blanca, porque es una visita de estado de 3 días. ¿Y qué es lo interesante? Todo indica que Xi Jinping no va a asistir a la Asamblea General de Naciones Unidas, que está privilegiando esta visita de estado,
5: que sigue en curso, de hecho mañana, o sea,
3: la asamblea sigue,
5: claro.
3: Entonces uno podría decir que mientras sí, porque ya está una letanía, ¿no es cierto? Cada 20 minutos hay un presidente que sube, claro, que habla y uno podría ponerle nombre a esto, pero en la práctica
5: a veces algunos le hablan y están vacías las sillas. ¿Qué ha
3: están
5: pasado?
3: Vacías las sillas
5: por el horario.
3: Sí, no, y por el horario, porque no interesa. En paralelo, los presidentes de las dos potencias mundiales van a estar reunidos. Y uno se pregunta, bueno, este es el panorama del mundo, ¿no? Estamos viendo un mundo bipolar. Efectivamente, uno podría leer esto como que estos dos presidentes podrían resolver cosas ahí, ellos dos juntos, que la Asamblea General de Naciones Unidas no es capaz de resolver, que la ONU no es capaz de resolver.
5: O es que la ONU no tiene el poder, y yo creo, me imagino que los europeos están bastante más asustados con eso, que no tienen Bueno, nada de poder respecto a estas dos potencias que se juntan.
11: Sí, recordemos en todo caso el Consejo de Seguridad, hay 5 miembros permanentes que tienen poder de veto, ¿no es cierto? Está China y Estados Unidos, de todas maneras, también está Rusia, está Francia y está Reino Unido. Ahí tenemos dos europeos occidentales, ¿no? Pero no deja de ser, es como una... la figura, ¿no? O sea, la Asamblea General de Naciones Unidas con toda la parafernalia, los discursos, y estos dos líderes se juntan probablemente para resolver nada, quizás no resolver nada, pero ya solo la reunión y la señal de distensión que pueden dar puede ser quizás más significativa que la propia Asamblea de Naciones Unidas.
5: Por supuesto.
11: Y eso habla, no sé, de qué ocurre con los organismos internacionales, su capacidad, cómo se ha ido desvirtuando el rol que en algún momento tuvieron, las áreas de influencia que probablemente cada una de esas dos potencias cree tener, quizás no las tienen, pero a partir de las cuales sí pueden sentarse a negociar.
5: Ahora, es súper potente la señal, considero yo, del presidente Trump con Xi Jinping y lo buscar al aeropuerto, si eso se materializa, como dice la prensa.
11: Debería ocurrir en los próximos, digamos, esta jornada, antes que termine la jornada, claro.
5: Es sumamente potente la imagen, sobre todo pensando en la tensión que hay sobre inteligencia artificial, sobre tantos temas. Esa agenda entre estas dos potencias es brutal.
11: La tensión comercial entre las dos potencias, lo que está pasando con Taiwán, lo que está pasando con más desconocido, digamos, o sea, no tan a nivel África, con las inversiones, no sé, de China en América Latina también. O sea, todo eso, claro, no se conversa, pero está ahí. Es muy relevante. Y es muy relevante para entender, digamos, cuál es el rompecabezas, digamos, del mundo en el día de hoy, cuáles son las piezas que efectivamente pueden mover el tablero.
5: Van a ser 3 días sumamente intensos respecto a esta visita. Ahora, en nuestro país también tenemos solo una pequeña reflexión. Increíble cómo Donald Trump se toma con sus decisiones de él. No sé si son de Estados Unidos en sí, pero bueno, él representa en este momento a Estados Unidos, pero cada uno de los pasos que da incursionando en distintas áreas, es impresionante cómo controla también la agenda, ¿no? Los temas. También nos tiene en nuestro país hablando sobre el escudo de las Américas. Ha sido un gran tema hoy día, me hablaba con un parlamentario, en los WhatsApp, los análisis que se están haciendo, las preguntas que se le van a hacer a Cancillería, las preguntas que se le van a hacer al Ministerio de Seguridad también, por ciertas dudas que hay. Fíjate que Emiliano Arias, que fue fiscal regional de O'Higgins, lo entrevistamos, viene en el tema del día a las 20:15 horas, y él dice, él tuvo investigaciones que su base fue información que llegó a través de la DEA o el FBI. Es decir, y él se hace la pregunta, que creo que es muy contingente respecto a, bueno, el plan al cual Chile adhiere, ¿no es cierto?, el escudo de las Américas, ¿qué es realmente? Porque la Fiscalía Nacional, la actual Fiscalía, tiene convenios, marcos de trabajo con el FBI, con la DEA, transferencia de información concreta. Entonces, investigaciones exitosas que han tenido detenidos. Fíjate que Emiliano recuerda en la misma entrevista un dato muy interesante, que la DEA les alerta sobre algo, van al aeropuerto y encuentran detonadores, por ejemplo, y logran capturar a quienes estaban detrás. Entonces, lo que quiero decir,
11: lo que pasa es que
5: ¿qué es? ¿Qué más hay?
11: Lo que es una colaboración, pero que está bajo un paraguas
5: que compra tecnología,
11: que es más institucional, de países, de no un tratado. Pero también tiene un sesgo ideológico, Néstor. Si eso también no se puede desconocer. O sea, aquí hay una opción de gobiernos, y uno podría decir, opción o prioridad que no estuvieron en gobiernos de otro signo político, donde la opción es poner el combate como el crimen organizado contra el crimen organizado como primera prioridad. ¿En qué? Como primera prioridad en las relaciones entre estados. Eso uno puede decir, mira, todo lo hace. No, esto es una definición ideológica que además uno puede también como leer, digamos, el subtexto, ¿no? ¿Cuál es? Esto lo hacemos nosotros porque los gobiernos anteriores de otro signo político, esto no lo priorizaron. O sea, también hay, o sea, hay que ver todas las claves o las posibles lecturas, digamos, de esto. Yo creo que una de esas que quieren reafirmar estos gobiernos de derecha es decir, mira, nosotros sí nos preocupamos del combate al crimen organizado, porque hubo otros gobiernos, otros siglos que también quieren hacer el punto. Y ellos no fueron capaces de coordinarse, no fueron capaces de, pese a que habían gobiernos que tenían los mismos intereses, o el mismo signo ideológico, pero se reunían y de esto no se preocupaban. Yo creo que también está eso. De una manera, también sacar rédito, digamos, a los tiempos políticos, sí, también hay algo de eso. La pregunta es, claro, entrando ya a hilar, digamos, en materia de procedimiento, ¿no? ¿Qué significa esto? ¿Qué va a implicar, digamos, para el país en materia, no sé, de entrega de datos de seguridad, o de operatividad, a pesar que se ha descatado que hayan operativos conjuntos y todo? Bueno, pero eso está mejor, porque además yo también...
5: Que legalmente no pueden hacer operativos, se supone, que no pueden,
11: la DEA ni el FBI podrían hacer operativos en la América, por ahora es harto cáscara. Yo creo que, y por eso hay que estar muy muy atento a cómo esto evoluciona, para ver con qué contenidos este escudo de la América se empieza a alimentar. Porque por ahora hay muchos vacíos que no sabemos a dónde pueden llevar.
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9: Buenas tardes, camino a Melipilla, hacia Santiago, frente a Casco. Hay un accidente, una moto con un vehículo. Están bloqueando la pista del medio y la izquierda. Así que se está armando un tracuay. Eso, buenas tardes.
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11: 6:35 PM.
12: Y en instante se va a desarrollar el funeral de Héctor Cárdenas Venegas, el líder narco que fue asesinado a balazos en la comuna de Lo Espejo. Jaime Sepúlveda tiene más detalles. Jaime, te escuchamos.
13: Néstor Nivaldo, conectamos nuevamente desde acá del cementerio Parque El Sendero en la comuna de San Bernardo por el desarrollo este funeral de alto riesgo de Héctor Aladino Cárdenas Venegas, apodado el Poroto. Vemos las imágenes en vivo del gran contingente policial que se ha desarrollado luego del traslado desde el servicio médico legal, pasando por la autopista central hasta acá, hasta la zona sur de la región metropolitana. La llegada de este cortejo fúnebre se registró muy cercano a las 17 horas, pero hasta el minuto no se ha dado inicio a esta ceremonia. Aparentemente, por una situación que está siendo investigada en el exterior, se generó la detención de una mujer por el delito de conducción temeraria que iba en medio de este cortejo fúnebre, por lo cual todas estas personas que están en el interior aún no han comenzado para desarrollar este funeral, y todo se debería, toda esta demora, por la detención de esta mujer que fue trasladada hasta un cuartel policial, por lo cual va a continuar el desarrollo de este funeral con este contingente importante, funcionarios de carabineros. Como lo dijimos, en un corto plazo, menos de 24 horas de este asesinato, se realiza el traslado desde el servicio médico legal hasta la comuna de San Bernardo, pero hasta el instante no se ha llevado a cabo finalmente este funeral. Las personas están en su interior, el contingente policial está rodeando todo este cementerio y vamos a estar atentos, obviamente, al desarrollo y la obtención de mayor información, si finalmente esta detención de esta mujer que iba en medio del cortejo fúnebre, lo que ha demorado, obviamente, el inicio de esta ceremonia. Así que estamos atentos a cualquier actualización que se pueda desarrollar acá dentro de los próximos minutos. 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
11: 6:37 PM.
14: Se cayó la idea de los libertarios porque hoy día los jefes de comités de la Cámara de Diputados decidieron que la interpelación al canciller Francisco Pérez va a ser pública.
12: Desde el oficialismo, el diputado de Renovación Nacional, Diego Talper, aseguró que el gobierno saldrá fortalecido después del interrogatorio político al canciller. Danilo Ormeño ha redactado el siguiente informe.
15: No será secreta. Los jefes de comités de la Cámara de Diputados acordaron que la interpelación al canciller Francisco Pérez del próximo lunes sea pública. Recordemos que el Partido Nacional Libertario le planteó al Ejecutivo que el interrogatorio se realizara de manera reservada, argumentando temas sensibles para la soberanía y política exterior del país. Para concretar dicha propuesta debía existir un alto quórum de 2/3 previo a la sesión, por lo que la idea estaba cuesta arriba en términos políticos. El planteamiento de los libertarios generó reparos al interior del propio oficialismo, tal como lo había adelantado el diputado de Renovación Nacional, Diego Talper. Fue el propio parlamentario quien dio a conocer el acuerdo transversal de los jefes de comités y dijo confiar en el desempeño que tendrá el canciller Francisco Pérez.
16: Los comités han acordado que la interpelación al canciller Pérez Mackenna sea pública, lo cual nos parece que es coherente. Yo tengo claro que el canciller no tiene nada que ocultar, al revés, será capaz de discernir aquellas materias que por intereses del Estado de Chile evidentemente se tienen que dialogar con algún nivel de reserva.
15: El diputado socialista Nelson Venegas defendió su rol de interpelador y afirmó que las preguntas que formulará el ministro son a partir de la sucesión de declaraciones y acciones del gobierno acumuladas en los más de 6 meses de gestión.
17: Las preguntas o los temas que han surgido es la consecución de muchos meses que de una u otra manera iban planteando este tipo de inquietudes. Por lo tanto, no son cuestiones que se tengan que estar sacando desde un momento hacia otro.
15: Uno de los promotores de la fallida idea era el diputado del Partido Nacional Libertario Hans Marowski, quien apeló a la estrategia del Ministerio de Relaciones Exteriores para enfrentar la interpelación y cautelar los intereses del país.
18: A nosotros nos parece que hay algunos temas que podrían ser delicados de contestar, que ponen en riesgo la seguridad nacional, la estrategia del Ministerio de Relaciones Exteriores respecto de algunas materias, pero será el canciller el encargado de responder como le parezca más conveniente, resguardando los intereses del país.
15: Si bien uno de los 13 temas de la interpelación era la posición frente al escudo de las Américas, ahora se transformará en uno de los principales focos luego que Chile adhiriera a la iniciativa de seguridad promovida y liderada por el presidente Donald Trump.
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25: 6:40 p.m.
12: Persisten las críticas por la adhesión de nuestro país al escudo de las Américas. El gobierno mantuvo su posición. Fíjense que el canciller Francisco Pérez aseguró que la incorporación no contempla intervención militar y el vicepresidente Claudio Alvarado descartó que haya complicaciones con China.
26: Sin embargo, se ha conocido un documento de Estados Unidos que contradice la postura chilena o estas declaraciones de autoridades chilenas, señalando que hay obligaciones en materia económica y también multilaterales que no habrían sido comunicadas. Bárbara Payal, buenas tardes.
27: ¿Cómo están? Muy buenas tardes. La decisión de Chile de adherir al escudo de las Américas no pasó para nada inadvertida y era de esperarse. Esta es una iniciativa de cooperación militar y política impulsada por el presidente de Estados Unidos, Donald Trump, que busca establecer una coalición multinacional para coordinar operaciones de inteligencia, seguridad y el uso de capacidades militares para desmantelar redes de narcotráfico y organizaciones criminales transnacionales. Luego de 6 meses, como país observador, Chile suscribió asegurando que esto no pone en riesgo nuestra soberanía. Fue el propio presidente José Antonio Kast quien aseguró que cada estado actuará de acuerdo con sus respectivas obligaciones legales, por lo que esto no afecta a la soberanía ni la institucionalidad chilena. De hecho, la Cancillería destacó la posibilidad de compartir información, acceder a sistemas de análisis de datos, capacitar a carabineros y la policía en investigaciones y reforzar la coordinación fronteriza. Hoy, desde Nueva York, el canciller Francisco Pérez descartó que esta adhesión implique eventuales intervenciones militares en nuestro país.
0: El escudo de las Américas, como bien lo dijo el presidente ayer, no tiene nada que ver con el uso de fuerzas militares. Es para cooperar y para poder ponernos de acuerdo en cómo vamos a ayudarnos entre nosotros para combatir el crimen organizado, para que estas bandas, que cada vez son más sofisticadas y son verdaderas multinacionales del crimen, tengan al frente países que pueden, de forma eficaz, combatir sus efectos sobre nuestra población.
27: Pero el problema radica en que horas después se conoció un comunicado del Departamento de Estado de los Estados Unidos que amplía la información y deja al Ejecutivo en una postura incómoda. Se dice expresamente que habrá cooperación en temas de economía, seguridad y coordinación multilateral. Habla de hecho de ciertas obligaciones como fortalecer la cooperación económica, explorar mecanismos de revisión de inversiones, proteger cadenas de suministro de minerales críticos y promover regulaciones para proveedores de infraestructura digital, coordinar las sanciones y acciones financieras contra el narcoterrorismo, promover el respeto mutuo a la soberanía nacional y a la autodeterminación de cada nación, entre otros aspectos. Abordó el tema comercial el diputado socialista Marcos Ilavaca, quien dijo que falta transparencia e información sobre las obligaciones que Chile suscribe al sumarse a esta instancia, apelando a que esto podría generar consecuencias con China.
1: Puede significar además restricciones respecto a tratados internacionales suscritos por nuestro país. Esto puede implicar también a lo mejor algún tipo de tensión con uno de nuestros principales aliados en materia económica como es China. Entonces yo le pido al canciller, le pido al presidente de la República que se entregue la mayor cantidad de información respecto a las obligaciones y deberes que Chile está suscribiendo al ser parte del escudo de la América.
27: Cargo de este planteamiento el vicepresidente Claudio Alvarado, quien dijo que respecto a lo económico, el intercambio permitirá que no ingrese a Chile dinero que financie organizaciones criminales. Además, aseguró que China es el principal socio comercial de nuestro país y no hay nada que ponga en riesgo esa relación.
2: Por lo tanto, aquí no estamos hablando de acciones operativas, de ingreso de fuerzas militares de otros países. Todo este tipo de iniciativas siempre se resguarda el interés nacional, su soberanía y el cumplimiento de la legislación interna e internacional.
27: El diputado del Partido Comunista, Luis Cuello, dijo que el gobierno está pasando por sobre el poder legislativo y la institucionalidad vigente. Es por ello que solicitó a la mesa de la Cámara que se revise si hubo irregularidades y se emita un pronunciamiento.
3: El presidente Kast está asaltando el Congreso para entregar nuestra soberanía al régimen de Donald Trump. En consecuencia, la Cámara, el Congreso tiene la obligación de defender su independencia y...
27: Volvamos al aspecto militar porque hubo mucho debate por otro de los puntos del documento norteamericano. Se habla de solicitar al Consejo Permanente de la OEA que convoque a una reunión de consulta para poder establecer un órgano de consulta en virtud del Tratado Interamericano de Asistencia Recíproca, cosa que pueda promover una acción colectiva contra organizaciones narcoterroristas. El TIAR nació en 1947 en el contexto de la Guerra Fría y establecía que un ataque contra un Estado miembro era un ataque contra todos los firmantes, por los que se brindaba asistencia militar y cooperación para hacer frente a esta agresión. Esto perdió cierta legitimidad en la década del 80 cuando Estados Unidos brinda apoyo al Reino Unido en la guerra de las Malvinas, pero ahora esto vuelve a florecer. Chile asegura que el documento no activa el TIAR, sino que habilita un mecanismo de consulta para aplicar los artículos 6 y 13 de este tratado. Ninguno de ellos habla por sí mismo de acción militar. Sobre este tema se refirió el diputado republicano Enrique Basaletti, quien dijo que la legislación actual impide la intervención extranjera.
4: Mucho Netflix, mucha tele. ¿Por qué? Porque el acuerdo es súper claro en establecer de que se hará en los límites constitucionales y legales de cada una de las naciones. Las nuestras la de Chile, son clarísimas respecto a, por ejemplo, una posibilidad de una Fuerza Armada externa en Chile. Eso no va a pasar.
27: Con toda esta polémica, cabe preguntarse qué motivó a Chile, al gobierno de José Antonio Kast, a sumarse al escudo de las Américas. En la interna se asume que hay un costo, pero creen que el beneficio es mucho mayor. Primero, porque están nuestros tres países limítrofes dentro, hablamos de Perú, Bolivia y Argentina, y quedarse al margen entonces era muy complejo. A esto se suma la cercanía militar de Trump con Javier Milei, el presidente de Argentina. Infantes de Marina entrenando en Tierra del Fuego con los argentinos, Estados Unidos cuestionando la presencia inglesa en las Malvinas, la venta subvencionada de 235 tanques militares al país transandino a un valor muy reducido, entre otros factores. Con todo, creen en el gobierno que solo puede haber ganancias, porque esto puede permitir abrir mayores confianzas con el gobierno de Donald Trump y recuperar la relación debilitada, esto sin perder de vista el equilibrio que Chile ha buscado mantener con Estados Unidos y China, Néstor Nival.
12: Ya, yo creo que aquí hay todavía, a ver, hay bases que conocer. Yo, o sea, de lo que uno ha leído, hay declaraciones más bien de intención, hay declaraciones de una alianza contra el crimen organizado. Yo creo que, claro, para alguien podría ser, yo leí algunos auditores que escribían en el WhatsApp producto del causa y efecto. Le buscan la quinta pata al gato, si lo importante es que se aniquilar o sacar de sus funciones a todos quienes son parte de esta red de crimen organizado. Entonces también están los que creen que no importa que vengan los estadounidenses, sí,
26: sino que sea una herramienta efectiva.
12: Que sea una herramienta efectiva. Ahora, está perfecto, pero también si esto se va a generar.

0: pero su contenido todavía está por verse. ¿Cuáles van a ser los límites? ¿Cuáles van a ser las obligaciones? ¿Hay obligaciones? ¿En qué consisten?
1: Y lo otro es el tipo de tecnología, si esto va a incluir también que unificar ciertos parámetros tecnológicos dentro de los países que forman parte de esta organización. Bárbara.
2: Desde el gobierno se ha defendido que el aspecto que mayor rescatan del Escudo de las Américas es precisamente el combate contra el crimen organizado transnacional. Se ha dicho que Chile tiene ciertas realidades que otros países no tienen o viceversa, y que por tanto todo el aspecto quizás más económico que se menciona en esta declaración que se emite luego de este nuevo encuentro del Escudo de las Américas podría competir a otras naciones, a otras realidades que no competen a nuestro país. Por lo tanto, se dice que esta es una declaración política de intenciones y que Chile va a tomar solamente los aspectos que mejor vean y que mejor le sirvan precisamente en materia de seguridad. Hay que ver si la interpretación de las autoridades del gobierno chileno es la misma interpretación que tienen en Estados Unidos. Si estas ciertas obligaciones que existirían en todos los aspectos de cooperación entre naciones no van a ser también exigidas por parte de Estados Unidos al gobierno de Chile. En la interna del gobierno creen que eso no va a ser así, que solamente Chile va a cooperar en materia de seguridad, que esto no significa algún tipo de intervención militar, y que con esa lejanía, con ese aspecto, Chile tiene mucho más que ganar que podría perder en el fondo.
1: Claro, si no era quedarse solo también, si el resto de los países, Argentina, Perú y Bolivia, que están limítrofes con Chile, actualmente forman parte del Escudo de las Américas. Solo para terminar, actualmente el Ministerio Público, la Fiscalía, cuenta con acuerdos marco de cooperación con estas entidades o agencias internacionales, no son internacionales, son agencias de Estados Unidos y que operan en otros territorios. A ver, la DEA opera en México, en Colombia, entendemos que el FBI también ha operado en Perú. En Chile no pueden operar, salvo que se les diera algún tipo de autorización. Lo importante, y esto yo creo que está fuera del debate, es que sí en Chile han caído narcos, y han caído narcos o intenciones de instalar modelos por parte de bandas criminales mexicanas o colombianas, han caído gracias al trabajo de la DEA. La información que ha entregado por mano la DEA en la embajada en Santiago de Chile sí ha servido para identificar a grupos criminales que operan y que son transnacionales. Hoy día, efectivamente, lo hemos dicho acá, los criminales, todas estas bandas, no son de una población. No es como cuando uno era chico y escuchaba, no, esta es la banda que es de tal población, de tal lugar. Hoy día estamos hablando que son organizaciones importantes que operan vastos territorios, sobre todo unidades que son muy específicas, por ejemplo, los cruces. Todos sabemos que Colchane durante un tiempo, no sabemos ahora, pero durante un tiempo el Tren de Aragua estaba detrás de quien cruzaba por la frontera. Más allá que sean otros coyotes los que cobraban, pero ellos tenían cierto control. ¿La DEA ha entregado información valiosa? Sí. Sé que el tema tiene que ver con el traspaso de información y si es que esto lleva de la mano la compra de tecnología. Porque si nos vamos a quedar amarrados netamente a los estadounidenses y a lo que ellos digan, bueno, yo creo que ese tiene que ser un debate mucho más amplio que simplemente una firma de cooperación entre países. Yo creo que eso tiene que pasar por el Congreso, tiene que haber una revisión mucho más exhaustiva. Gracias, Bárbara.
3: Gracias.
2: Muy buenas tardes.
4: 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Faltan 6 minutos para las 7 de la tarde.
0: Sin acuerdo. Sin acuerdo terminó. No, pero vamos a hablar con otro tema, que es el Consejo Fiscal Autónomo. Sí. ¿Qué dijo? A ver, el Consejo Fiscal Autónomo evaluó la ejecución presupuestaria hasta el mes de julio y proyectó un esperanzador escenario que permitiría cumplir la meta fiscal de este año.
1: El gobierno considera dicho objetivo como una de las restricciones que tiene para el presupuesto del próximo año, adelantando que, pese a ello, el erario será reactivador, donde se va a colocar principalmente los huevos en esta canasta para el 2027, es lo que hoy día está en debate en el Congreso. Cristóbal López ya está en contacto con nosotros. Cristóbal,

0: Saludamos nuevamente.
1: ¿Qué tal? Los saludo nuevamente y efectivamente, porque esto va a dar mucho que hablar y tiene que ver directamente con cómo se va a realizar el presupuesto para el año 2027, un presupuesto que, como bien sabemos, va a estar muy enfocado en todo lo que tiene que ver con el trabajo, esto mediante también inversiones en materia de vivienda, de obras públicas, que son las carteras que precisamente generan más puestos de empleo, y en esa línea también desde el gobierno mantienen que va a ser una maniobra difícil, también considerando que han ido por el camino de la austeridad, por el camino de la eficiencia fiscal, y en esa línea también va a ser necesario analizar cuáles van a ser los movimientos que van a llegar a que finalmente se pueda realizar este presupuesto con estos objetivos claros. En esa línea también, el ministro de Economía y de Minería, Daniel Mas, aseguró que van a tener ciertas restricciones para la elaboración de este presupuesto, pero eso no quita que va a ser un presupuesto reactivador.
2: Algunas restricciones, tal como lo hemos dicho, estamos tratando de ordenar la casa, pero a pesar de las restricciones, es un presupuesto que es reactivador, que buscamos que genere empleo.
1: Acá es donde entra el Consejo Fiscal Autónomo, porque una de las restricciones que mencionaba el viceministro Mas tiene que ver directamente con la meta fiscal, es decir, el cumplimiento de lo estipulado en el presupuesto para el año 2026, que marca justamente un déficit de un 2,6%. La ejecución presupuestaria hasta el mes de julio fue analizada el 4 de septiembre por parte del Consejo Fiscal Autónomo, donde determinaron que los indicadores que les arrojaban permitían creer que se podía cumplir la meta fiscal durante el año 2026, algo que también es muy importante porque en los últimos 3 años no se había cumplido esta meta, se había incrementado el déficit y eso también genera más deuda y al mismo tiempo genera más intereses sobre esta deuda que va entrando en un círculo vicioso para las arcas fiscales del país. En esa línea también hay una esperanza que esto sea un inicio, que se pueda cumplir con esta meta fiscal, que se pueda proyectar también para el próximo año cumplir también la meta correspondiente y así entrar en cierta forma de un círculo que permita al gobierno llegar en algún momento incluso a tener un superávit en las arcas fiscales. Sobre cómo se va a proyectar esto para el presupuesto del próximo año, se refirió el presidente de la Comisión de Hacienda del Senado, el senador de la UDI, Javier Macaya.
3: El desafío para el presupuesto del 2027 es consolidar esta trayectoria priorizando inversión, pero sin comprometer recursos que no tenemos. La disciplina fiscal y el crecimiento económico deben ir de la mano para recuperar la salud de nuestras finanzas públicas.
1: Bueno, ahí es donde se abre el apetito. Si vamos a cumplir o si está la posibilidad de cumplir la meta fiscal para este año, ¿por qué no empezar a pensar en que se pueda hacer lo mismo el próximo año e incluso este eventual superávit? Esto también va de la mano con las conversaciones que ha mantenido el ministro de Hacienda, Jorge Quirós, con parlamentarios del oficialismo, del Partido Nacional Libertario, donde se han planteado las estrategias. Esto también considerando que el ministro Quirós ha tenido un rol bastante importante en la Comisión de Hacienda en estos ya poco más de 6 meses de gobierno, donde finalmente se plantea que esto es una posibilidad. De hecho, quien ha sido más esperanzador con estas proyecciones es el diputado del Partido Nacional Libertario, integrante de la Comisión de Hacienda, Pierre Carlesi.
4: Con un presupuesto acotado, cubriendo las necesidades que tenemos como Estado y hecho de manera seria, eficiente y coherente, sea incluso más fácil el próximo año llegar a este anhelado equilibrio y, ¿por qué no?, soñar con un pequeño superávit.
1: Es muy importante también lo que piensan en la oposición, porque dicen, sí, se está logrando llegar a la meta de este año, pero esto va de la mano con los recortes que se han registrado en los últimos 6 meses, donde acusan que, por ejemplo, afectaciones en algunos programas sociales o las afectaciones en el MEPCO, de alguna u otra forma reducen el gasto del gobierno, pero sí ese gasto se traspasa al bolsillo de las familias. En esa línea también quien fue muy crítica fue la diputada del Partido Comunista, integrante de la Comisión de Economía, Iracy Hasler.
5: No es lo mismo ordenar las finanzas públicas, recuperando ingresos, impulsando el crecimiento y mejorando la eficiencia del gasto, que hacerlo mediante recortes que terminan debilitando los servicios públicos y las políticas que sostienen a las familias.
1: Bueno, también hay cierto resguardo por parte de la oposición. Mencionan que hay algunos escenarios que hay que tomar en cuenta. Por ejemplo, cómo van a afectar las lluvias que ocurrieron a finales de julio, ya durante el mes de agosto, a este presupuesto. La ejecución presupuestaria que se tuvo que realizar a raíz de estas emergencias. Cómo puede afectar también lo que está planteando el Consejo Fiscal Autónomo. También, del mismo modo, hay quienes plantean que durante el segundo semestre del año se genera una ejecución presupuestaria mayor al primer semestre y que en esa línea también esto podría exceder la meta que se ha planteado. Tienen cierta cautela, aunque también plantean que de alguna u otra forma, mirando a futuro, esto puede ser beneficioso para poder sacar a Chile de esta situación que lleva ya 3 años superando la meta fiscal, y eso de alguna u otra forma va incrementando la deuda pública. Y tenemos también toda esta situación con el PIB, que también fue gran parte del debate de la mega reforma cuando se tramitó acá en el Congreso Nacional, Néstor Nibaldo.
0: Muchas gracias, Cristóbal.
1: Buenas tardes.
0: Sin acuerdo, terminó la reunión entre los gobernadores regionales y el ministro de Hacienda, Jorge Quiroz, por la eventual rebaja del 7% en el presupuesto 2027 de los organismos regionales.
6: Según presentes en la instancia, el ministro Quiroz se habría comprometido a evaluar la medida y comunicar la decisión final antes del ingreso del proyecto al Congreso. Gabriela Piña ha preparado el siguiente informe.
7: En medio de la discusión por el presupuesto 2027, los gobernadores regionales se declararon en alerta frente a la eventual reducción de recursos para sus territorios. La decisión la tomaron esta jornada tras una reunión con el ministro de Hacienda, Jorge Quiroz. En la instancia se abordó la preocupación de las autoridades por la rebaja inicialmente informada de un 7,1%, disminución que, según los gobernadores, podría alcanzar cerca de un 10% real. Tras el encuentro, los gobernadores valoraron la disposición al diálogo del gobierno, pero recalcaron que aún no existe un acuerdo respecto del monto del financiamiento. Según presentes en la instancia, el ministro Quiroz se habría comprometido a evaluar la propuesta y comunicar la decisión final antes del ingreso del proyecto al Congreso, previsto para el próximo 30 de septiembre. El gobernador de Ñuble, Óscar Crisóstomo, advirtió sobre los efectos que tendría la disminución de recursos en la inversión y la generación de empleo en las regiones.
8: Hasta ahora no tenemos acuerdo en términos de que la rebaja que se nos está planteando de cerca de un 10% menos los presupuestos. En el caso de Ñuble son cerca de 8,000 millones menos de inversión que tendríamos para nuestra región, versus un aumento de un 1% del presupuesto público del gobierno central.
7: El gobernador de Magallanes, Jorge Flies, explicó que en la reunión las autoridades expresaron su preocupación por la rebaja presupuestaria y sus efectos en obras, empleo, municipios y organizaciones regionales.
9: Así que hoy día la decisión final está en el gobierno, en el Ministerio de Hacienda, en el ministro Quiroz, y esperamos tener buenas noticias.
7: Por su parte, el gobernador de Coquimbo, Cristóbal Juliá, valoró el diálogo con el Ministerio de Hacienda y señaló que existen avances en materias como autonomía y eficiencia del gasto.
10: Creemos que podemos alcanzar un buen acuerdo para la próxima semana, a pesar de que estamos en estado de alerta, pero que podemos tener un buen acuerdo, donde además un tema fundamental es de la reposición de los funcionarios.
7: Por ahora, la definición queda en manos del Ejecutivo, mientras avanza la discusión del presupuesto 2027 en el Congreso y las regiones buscan revertir la rebaja planteada.
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0: Sí, vamos a hacer una pausa. Tenemos que hacer una pausa. Estaremos después con harta información. Por ejemplo, las declaraciones de Carolina Toá. Nuevamente he hecho comparaciones entre el gobierno anterior y el gobierno actual en materia, por ejemplo, de búsqueda de acuerdos. Y también el debate, uno podrá decir si es artificial o no, que se ha instalado en el oficialismo sobre piñerizar o no la administración CAS. De eso hablamos después de esta pausa.
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5: Oro para Chile. Juegos Sudamericanos Santa Fe 2026.
8: Buenas tardes.
9: Muy buenas tardes. Y hay oro para Chile en los Juegos Suramericanos, en este caso en los 400 metros planos femenino. La gran favorita, Martina Bail, superó a todas con mucha ventaja, haciendo un puntaje, o mejor dicho, un récord sudamericano, superando a su mamá Jimena Restrepo de 50:45 en esta medalla de oro, la número 33 para Chile en estos Juegos Suramericanos, estando quintos en ese medallero general. Ratifica su buen momento, ese quinto lugar en el mundial hace menos de un mes en Budapest, así que una nueva medalla de oro para Chile, además tiene esa aliciente que supera el récord sudamericano que ostentaba su madre.
8: Gracias, Benjamín.
9: Muy buenas tardes.
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10: 7:08.
8: A esta hora en Santiago la temperatura es de 18 grados, la humedad relativa del ambiente es del 49%. La capital mañana espera cielos completamente cubiertos todo el día. La temperatura máxima estimada será o es de 18 grados.
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5: Es una presentación de Chile quiere terapearse y puede hacerlo online o presencial en Centros H Salud.
11: Bajo un amplio contingente policial se desarrolló el funeral de Héctor Cárdenas Venegas, líder narco que le puso precio a la cabeza de la alcaldesa de Lo Espejo.
8: El gobierno defendió su adhesión al escudo de las Américas.
11: Sin acuerdo terminó la reunión entre los gobernadores regionales y el ministro de Hacienda, Jorge Quirós.
8: Luego que el ministro Martín Arrau reconociera que no le gusta ir al Congreso, se complicó el quórum de los 2/3 en el Senado que se requiere para aprobar la insistencia de la reforma de expulsiones.
11: La exministra Carolina Toá acusó falta de diálogo de La Moneda con la oposición.
8: Hasta 800 millones de dólares de endeudamiento al año podría implicar para el Estado la rebaja del TAC, según el Consejo de Políticas de Infraestructura.
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15: Hola amigos de Bio Bio La Radio, por acá Patricio Núñez. Le informa del corte de la cuesta Paposo. Se dio un derrumbe grandísimo que se produjo. Cayeron 2 rocas al camino y derribaron los Niviersi, traspasando las 2 pistas. Quedaron cortadas. Hay muchos vehículos y camiones, buses, quedaron ahí antes de la bajada Paposo. De igual manera la subida. Hay gente que está bajando de a pie hacia el sector de Paposo, dejando los vehículos arriba. Hay personas con niños chicos y todo, con bebés, no pueden bajar, se cortó. Todo esto debido a una llovizna permanente con una camanchaca espesa que cayó.
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11: Volvamos rápidamente a las calles de Santiago. Vamos a retomar la comunicación con una de nuestras unidades móviles. Jaime Sepúlveda tiene información policial. Jaime, te escuchamos.
17: Sí, Néstor, Nivaldo, son 2 informaciones que tienen resultados positivos durante esta jornada. Comenzamos primero con la detención específicamente de un hombre de 29 años que se concretó durante esta jornada específicamente en las inmediaciones al sector de la Plaza Chile España en la comuna de Estación Central. Y esto trata directamente con la aprehensión de Claudio Alejandro Valdivia Erazo. Hablamos de una de estas 3 personas identificadas participantes directamente del asesinato de un funcionario de Carabineros desarrollado durante el 27 de agosto del presente año. Recordemos que se concreta una compra ficticia, una venta ficticia más bien, de un elemento en esa comuna, y es ahí en donde un grupo de desconocidos dispara en contra de este funcionario policial, el cual posteriormente fallece, pero la intención era sustraer estos elementos tecnológicos que iban a ser comercializados. Ya hace algunas semanas había sido detenido y formalizado, y se mantiene en prisión preventiva, la persona que efectuó el disparo en contra de este funcionario policial. Eran 3 personas identificadas, y uno de estos faltantes fue detenido durante esta jornada, por lo cual se mantiene en un cuartel policial y aparentemente podría afrontar el respectivo control de formalización durante la jornada del día de mañana. Lo importante es que hasta el instante del total de personas involucradas, 2 están detenidas. Esta última fue detenida durante esta jornada. Una de ellas, un tercero, se mantiene prófugo, por lo cual las diligencias van a continuar en desarrollo por parte del departamento OS9 de Carabineros. Además, damos a conocer otro antecedente de otra detención que se generó hace pocos minutos, y esto trata directamente con un hecho que fue bastante difundido durante la mañana de hoy, específicamente en la comuna de Cerrillo. Recordemos, tras un incendio en donde lamentablemente fallecen 2 personas, una pareja, y en donde personal de Carabineros y de bomberos analizaron la situación de cómo se habría generado este incendio, por lo cual todas las diligencias investigativas permitieron detener hace pocos instantes a una mujer directamente involucrada en el inicio de este incendio, la cual estaría relacionada con la muerte de estas 2 personas, por lo cual también ha sido trasladada hasta un cuartel policial. Se está entregando la información directamente al Ministerio Público, quien va a decidir además cuál va a ser su situación penal, pero se ha logrado también la detención de esta mujer presuntamente involucrada en este incendio que lamentablemente deja 2 personas fallecidas en la comuna de Cerrillos. 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
16: Siete de la tarde, 13 minutos.
11: Hay una noticia, Nivaldo, que la anunciábamos al inicio de Radiograma, y ha ocurrido ya hace algunos minutos con algo muy, muy importante, señales, por cierto, que ha arribado hasta Washington. Claro. El presidente chino Xi Jinping.
8: El presidente Xi Jinping ha llegado a Washington para su primera visita de Estado a la Casa Blanca en más de una década, donde se va a reunir con Donald Trump en un intento por aliviar las crecientes tensiones entre las 2 principales potencias mundiales. El mandatario chino, que va a permanecer en Estados Unidos hasta el 25 de septiembre, aterrizó a bordo de un avión de la aerolínea estatal en la base Andrews, en las afueras de la capital estadounidense. Y qué es lo importante, que Donald Trump se desplazó hasta esa base para recibir a Xi Jinping en un gesto inusual que subraya la importancia que la Casa Blanca concede a este encuentro, porque de hecho Xi Jinping no va a asistir a la cumbre de la ONU, priorizando esta visita de Estado. Es la primera de Xi a la Casa Blanca en más de una década, el tercer encuentro en todo caso entre Xi y Trump desde que este último regresara al poder.
11: Un dato que no.
8: Y la jornada clave es mañana. Mira, ahí la reunión bilateral en la Casa Blanca.
11: En diplomacia los gestos son muy importantes. Yo decía, estaba Melania, también la primera dama estadounidense, pero está la esposa de Xi Jinping, que no siempre lo acompaña. Ellos son muy reservados.
8: Claro, o sea, está la cumbre de la Casa Blanca y mañana a la noche hay una cena.
11: Las visitas
8: al matrimonio.
11: Yo no sé si se va a quedar en la casa de huéspedes, porque las visitas de Estado estadounidenses siempre incluyen la casa de huéspedes, que está al lado, o frente básicamente a la Casa Blanca. No sé si se va a quedar ahí o va a privilegiar un hotel, pero lo cierto es que está lleno de señales. A quienes gustan de esto, evidentemente aquí se va a escribir bastante, porque lo va a esperar a la escalera del avión, literal. Va con sus parejas ambos y empiezan a saludar a quienes viajan con el presidente Xi Jinping también en este 747, este avión de la Fuerza Aérea China. Vamos a ver, empieza a escribirse un momento, más de una década.
8: No, es muy importante.
11: Muy importante, se empieza a escribir ahí un momento que veremos cómo resulta.

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2: 7:16 PM.
3: Y lo anunciábamos en titulares, la ex ministra del Interior, Carolina Toá, cuestionó la falta de diálogo que a su juicio ha tenido la administración Kast con la oposición, asegurando que durante el gobierno de Gabriel Boric sí se recogían las distintas posturas.
4: El diputado libertario Hans Marowski rechazó la tesis de Toá y planteó que este tipo de intervenciones son un intento de ex autoridades para salvar su pellejo para la historia. Eso dijo. El informe es de María Gramunto.
5: Una vez más, figuras del gobierno del expresidente Gabriel Boric cuestionaron a la actual administración de José Antonio Kast. Hoy fue la exministra del Interior, Carolina Toá, quien reprochó la falta de diálogo que a su juicio ha tenido el Ejecutivo con la oposición, acentuando las diferencias que hubo durante el periodo de Boric. Según Toá, el no escuchar todas las opiniones estaría dificultando la construcción de acuerdos y de una mirada a país. La exsecretaria de Estado apeló a su experiencia, asegurando que pese a que existieron proyectos que dividieron a los distintos sectores políticos, se buscaba recoger las diferentes posiciones durante su tramitación.
6: Absolutamente. O sea, lo digo con conocimiento de causa. En el gobierno anterior se aprobaron muchos proyectos muy complejos que causaban tensiones para todos lados, pero nunca se renunció a escuchar las opiniones de los otros.
5: Una diferencia que, según la exministra, se estaría reflejando justamente en el lugar donde oficialismo y oposición deben encontrarse para alcanzar acuerdos: el Congreso. El diputado del Frente Amplio, Gonzalo Winter, coincidió con el diagnóstico y aseguró que actualmente no existiría un diálogo efectivo con la oposición. Incluso acusó que sus planteamientos serían ignorados.
7: No hay diálogo alguno, sino que de hecho hay insulto y basureo, lo que hace que los discursos de unidad del presidente Kast sean vacíos. Ahora, evidentemente que la composición del Congreso tiene un impacto en el diagnóstico.
5: Los dichos de Toá se suman a otras intervenciones de exautoridades. La exministra Camila Vallejo y el expresidente Gabriel Boric también han cuestionado distintos aspectos de la administración actual. El vicepresidente del Partido Nacional Libertario, el diputado Hans Marowski, cuestionó estas apariciones y aseguró que responderían a un intento de las exautoridades de salvar su pellejo para la historia, rechazando además las críticas de Toá sobre una supuesta falta de diálogo.
8: No sé a qué se refiere, porque no he visto nada más antidemocrático y tratando de pasar por sobre la oposición que el gobierno anterior. Me parece que está tratando de salvar su pellejo para la historia nomás.
5: El nivel de diálogo entre el gobierno y oposición abre un nuevo cruce entre ambas administraciones, esta vez con exautoridades entrando directamente al debate y con posiciones contrapuestas dentro del propio Congreso.
2: 7:19 PM.
4: Una nueva disputa se abrió en el oficialismo por la idea de renovación nacional de piñerizar al gobierno de José Antonio Kast para enfrentar la crisis de empleo.
3: El sector calificó la idea como un error y advirtió que no se le debe imponer al actual ejecutivo el sello de otra administración. Francisca Cares con detalles.
9: Una sola palabra bastó para abrir un nuevo flanco en el oficialismo: piñerizar. Renovación Nacional busca que el gobierno de José Antonio Kast recurra a la experiencia de la administración de Sebastián Piñera para enfrentar la crisis del empleo. La tienda de calle Antonio Varas propone recuperar medidas aplicadas durante la pandemia, como un subsidio directo a las nuevas contrataciones y el fortalecimiento del FOGAPE. El partido sostiene que el Ejecutivo debe recoger políticas ya aprobadas para reforzar su gestión. Así lo señaló la secretaria general de Renovación Nacional, Catherine Martorell, quien aseguró a la radio que la experiencia es clave para un buen gobierno.
10: Para una buena gestión de gobierno no hay nada más importante que la experiencia, que aquellas cosas que se han hecho bien se deben replicar. A eso nos referimos con que se puede piñerizar bastante el gobierno del presidente José Antonio Kast.
9: Pero la idea encontró resistencia en la UDI y republicanos. Aunque reconocen los resultados de Piñera y respaldan rescatar sus políticas exitosas, advierten que el gobierno de Kast llegó a la moneda con un proyecto propio y no puede convertirse en una extensión de Chile Vamos. El vicepresidente de la UDI, Eduardo Cretón, afirmó que su partido se siente parte del legado del exmandatario, pero calificó como un error intentar piñerizar al Ejecutivo. A su juicio, Kast debe construir una coalición más amplia que la encabezada por Piñera.
11: Creo que es un error creer creer que el gobierno del presidente Kast tiene que ser piñerizado. Es un gobierno distinto, está llamado a construir una coalición política mucho más amplia de lo que fue Chile Vamos en su momento.
9: Republicanos también salió a poner límites. En la colectividad sostienen que las buenas ideas pueden recogerse sin importar su origen, pero rechazan que la respuesta a la emergencia laboral pase por imponerle al gobierno la identidad de una administración anterior. El diputado Agustín Romero aseguró que el objetivo debe ser recuperar lo que funcionó, corregir lo necesario y concentrarse en que los chilenos vuelvan a encontrar trabajo.
12: Acá no se trata de piñerizar a nadie, se trata de tomar lo que funcionó, corregir lo que sea necesario en el fondo y ponerlo al servicio de una urgencia concreta y los chilenos vuelvan a encontrar trabajo.
9: Según fuentes de la radio, en los sectores más conservadores del oficialismo, la ofensiva de RN también es leída como una forma de torear al presidente Kast y exponer las falencias de su gestión.
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2: 7:22 p.m.
4: El Consejo de Políticas de Infraestructuras cuestionó la idea del gobierno de rebajar hasta en un 30% el valor de las tarifas de los peajes. La tildó como una mala política pública.
3: Su director ejecutivo, Carlos Cruz, advirtió que la idea podría tener un costo fiscal de hasta 800 millones de dólares anuales. Montserrat Tapia nos va a contar más. Hola, Montserrat.
15: Sí, buenas tardes. La idea de una eventual rebaja de hasta un 30% en las tarifas del TAC sumó un nuevo detractor. El Consejo de Políticas de Infraestructura cuestionó que la fórmula contemple extender los contratos de concesión a cambio de reducir los cobros. El director ejecutivo del CPI y exministro de Obras Públicas, Carlos Cruz, advirtió que esta alternativa podría comprometer recursos del Estado por entre 600 y 800 millones de dólares al año. Cruz también cuestionó los efectos que tendría una reducción de las tarifas sobre el sistema de transporte de Santiago, apuntando a un eventual aumento del uso de automóvil y de congestión junto con un menor incentivo al transporte público.
16: Va a aumentar necesariamente la congestión de las autopistas y la congestión de la ciudad porque va a incentivar el uso del auto. El incentivo del uso del auto va a desincentivar el uso del transporte público. Va a ser una ciudad más ineficiente en la cual los habitantes de la ciudad lo van a pasar peor.
15: Desde la Comisión Especial Investigadora del TAC, su presidente, el diputado libertario Pierre Carlesi, lamentó que los usuarios sigan pagando tarifas elevadas pese a los problemas de congestión y a las críticas por las obras y el mantenimiento de la infraestructura.
17: Gato es el que tiene que pescar al ratón y decirle, compadre, se acabó. Estos contratos están mal negociados, se pagarán las multas que se tengan que pagar, pero de aquí en adelante el precio baja. Nada de extender, nada de endeudarse para seguir llenando quién sabe quién interesa y qué bolsillo.
15: El diputado Jaime Mulet, también integrante de la comisión, defendió la posibilidad de compensar a las concesionarias mediante una extensión de los contratos, descartando que necesariamente eso implique una nueva deuda para el fisco.
18: Hay gente que obviamente defiende las concesionarias. El exministro Grubo fue parte de los que los promovió, digamos, y quizás no comprende él el peso que significa hoy día el TAG, que era una solución para ir rápido. Hoy día no es una solución, hay que rebajar las tarifas de manera urgente.
15: El debate se da mientras el gobierno negocia con las concesionarias una reducción tarifaria. El viceministro Luis de Grange ha señalado que se busca avanzar primero en las autopistas de la región metropolitana, especialmente aquellas con un mayor flujo y contratos próximos a terminar, pero la discusión no se limita solo al precio. Desde el CPI han planteado que en vez de concentrar los esfuerzos solo en reducir las tarifas, también se deberían impulsar inversiones que mejoren los enlaces, la conexión entre autopistas y las condiciones de circulación. Mientras el Ejecutivo busca concretar una rebaja del TAC, persiste el debate sobre el costo que tendría para el Estado la extensión de las concesiones y qué mejoras en mantención e infraestructura recibirá los usuarios a cambio del pago de estas tarifas.
4: Gracias, Montserrat.
15: Buenas tardes.
3: Renovación Nacional y Evópolis se encuentran presionando al gobierno para que deje postergar la regulación de las casas de apuesta online.
4: Este reclamo apunta a las Express y también al Ministerio de Hacienda. En los partidos piden acelerar la tramitación de proyectos en la materia y resolver la contradicción que, a juicio de los parlamentarios, supone cobrar impuestos a estas plataformas mientras siguen operando sin regulación o de manera ilegal.
3: Ahora se sumó la UDI, quienes han presentado mociones para restringir la publicidad de las casas de apuestas en eventos y también clubes deportivos, para prohibir la celebración de contratos con fines publicitarios entre jugadores de fútbol profesional o sus representantes y estas plataformas, entre otras.
4: El diputado de la UDI, Marco Antonio Zulantay, dijo que el Ejecutivo debe tomar una definición y advirtió que no es aceptable recaudar impuestos de una actividad que calificó de ilícita.
19: El gobierno no puede recaudar ingresos bajo cualquier premisa. No es aceptable que obtenga impuestos de una actividad calificada como ilícita por la propia Corte Suprema. Creo que estamos en el punto justo para definir.
3: En RN recuerdan que llevaron el cobro de impuestos a la Contraloría para que se pronuncie sobre la actuación del Servicio de Impuestos Internos.
4: El jefe de bancada de RN, Diego Chalper, pidió que los proyectos que están en el Congreso tienen que avanzar y valoró que los gremialistas estén empujando en la misma dirección.
20: Le hemos pedido al diputado Romero que a la brevedad lo ponga en tabla y nos alegra que la Unión Demócrata Independiente esté en la misma vereda porque nos parece que en esto hay que ser coherente.
3: La discusión deja de estar concentrada únicamente en el cobro de IVA y vuelve a la pregunta de fondo: ¿qué hará el gobierno para ordenar un mercado que sigue funcionando sin reglas específicas?
4: En Evópoli, el diputado Jorge Guzmán endureció el emplazamiento. Acusó al Estado de no haber sido capaz de regular la actividad y llamó al Ejecutivo a impulsar una tramitación urgente.
21: ¿Hasta cuándo nos vamos a seguir haciendo los lesos? El Estado no ha sido capaz de ordenar y regular algo que requiere urgentemente una tramitación legislativa. Hacemos un llamado al gobierno del presidente Kast a resolver y avanzar en una regulación efectiva a las casas de apuestas online.
3: En Chile Vamos esperaban ahora una señal concreta, particularmente de las Express y de Hacienda, según advierten en el bloque, porque ya no basta con reconocer el problema. Quieren que el gobierno defina si acelerará la regulación y qué hará mientras tanto con el cobro de impuestos a todas estas plataformas.
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31: 7 de la tarde, 30 minutos.
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0: Muy buenas tardes nuevamente y comenzamos con el fútbol chileno porque se está disputando, o se están disputando mejor dicho, los octavos de final de la Copa Chile, los partidos de ida. En estos momentos Deportes Concepción está ganando 3-0 a Curicó Unido en el minuto 66 de partido, en este enfrentamiento que partió a las 6 de la tarde y hoy eran tres los duelos, este que se está disputando y a las 20:30 horas se disputarán dos en simultáneo.
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0: ¿Qué tal? ¿Cómo les va? Bienvenidos. Estamos comenzando la transmisión de la Sintonía Roja aquí en el 105.5 de la frecuencia modulada Radio Observador. Día miércoles 23 de septiembre. A partir de las 20:30 horas van a jugar aquí en el Estadio Nicolás Chaguán Nassar, donde estamos ubicados ya, instalados en la caseta número 3 del principal recinto deportivo La Calera. Van a jugar Unión La Calera y la Universidad Católica. El saludo para todos los que escuchan hasta ahora el 105.5. Estaremos desde este momento viviendo la previa de Copa Chile. Juega Unión La Calera con la Universidad Católica. Poco a poco comienza a llegar el público al Nicolás Chaguán Nassar. Reitero, falta todavía poco menos de una hora para que comience a jugar este partido. Hace un poco más de una semana, hace 9 días, Unión La Calera en esta cancha volvió al triunfo. Después de casi de 5 meses sin victorias, hace 9 días Unión La Calera volvió a ganar. Lo hizo derrotando a Deportes Limache en el torneo que vale, en el torneo que nos importa, en el que puede marcar, en lo que puede marcar el futuro de Unión La Calera, o en Primera División o en la Primera B, hay que decirlo. Pero este es otro campeonato donde Unión La Calera está en octavos de final. Hace rato que Unión La Calera no estaba en esta instancia en Copa Chile. Generalmente se iba eliminado o muy temprano, segunda fase o en fase de grupos. Nunca había logrado avanzar, en el último tiempo al menos, a esta etapa de Copa Chile. Y hoy lo hace frente al cuadro cruzado, que presenta gran cantidad de bajas. Unión La Calera, revisábamos la formación recién con Kiko, y una formación titular, se puede decir, pues, salvo uno que otro por ahí que no esté, y salvo la inclusión de Iriart en reemplazo de quien seguramente podría ser titular de los jóvenes, Joaquín Soto. El resto, una formación titular del campeonato. Armijo debuta el día de hoy en la banca de Unión La Calera, y seguramente va a querer hacerlo de buena manera frente a su público. Independiente, reitero que para él, para los jugadores, para nosotros, para el hincha, lo que importa es lo que va a pasar el 11 de octubre allá en el sur frente a Deportes Concepción. Aprovecho de saludar al hombre que más sabe en este panel, el que estuvo ahí, que estuvo en el rectángulo de pasto, en esta misma cancha, en el antiguo estadio Nicolás Chaguán Nassar, levantando una estrella, bordando una estrella en el banderín de Unión La Calera. Hablamos quedó, de Jorge Kiko Chaguán. ¿Cómo estás, Kiko?
1: Muy bien, un gusto de estar contigo, con Juanito y con Cristian, que viene a reemplazar a Betito ahí en los relatos. Partido, oye, no se guarda nada, Armijo. Vamos con todo.
0: ¿Se la va a jugar?
1: No, sí. Claro, se la va a jugar. Bueno, capaz que también esto vaya de la mano con la con el rescate de los 6 puntos.
0: La que decías tú ayer.
1: Claro.
0: Esta confianza que hay, claro, que vuelvan los 6 puntos a Calera.
1: Y por ahí un amigo también me hizo un comentario hoy de que...
0: ¿Cuál amigo?
1: No te voy a decir.
0: No, que... Me que el Gino trae el mismo que te dijo que...
1: No, te lo voy a decir. Jorge Cataldo.
0: Ya.
1: Estuvimos hablando ahí en el...
0: Él también cree lo mismo.
1: También cree lo mismo, de que los puntos van a llegar a...
0: Ojalá, pues, Kiko.
1: Porque va a ser la única manera, Ricardo, de estar más cerca de salvar la categoría.
0: Aunque tú probablemente no entiendas por qué Armijo pone esta formación, la del día de hoy, la que vamos a conocer en un rato más. ¿Por qué crees que utiliza prácticamente una formación titular?
1: Me da la impresión de que debe estar preparando el partido con Concepción. Creo, ¿eh? Y los quiere ver en... el problema que no es lo mismo en un entrenamiento, Ricardo, que un partido para ver algún jugador.
0: Y por eso...
1: Sin duda.
0: Sí, vale.
1: Van ahí a... Y bueno, y él también... Oye, Ricardo, sí, lo hemos hablado en reiteradas oportunidades, ¿eh? Que tú vas a jugar a cualquier lado una pichanga...
0: Y quieres ganar.
1: Más si es un partido televisado, oficial,
0: sí,
1: por una competencia, a lo mejor que a los equipos de primera le puede dar mucho si la ganan. Siempre el técnico, los jugadores van a querer ganar los partidos y tratar de dar las menos ventajas posibles, ¿eh?
0: Claro.
1: Ahí tú ves la formación de Católica y hay muchas bajas, pero los pocos importantes y con jerarquía que tienen, bueno, los tienen en la titularidad. Pero mira, ¿sabes qué? Este es un partido, que tenemos muchas posibilidades de ganarlo, Ricardo, No, de verdad, acá tienes muchas posibilidades de ganarlo, pero no es la finalidad, Ricardo. Yo prefiero perder hoy y ganar en Concepción. De verdad, o sea, acá tú puedes ganar, igual te pueden dejar eliminado la próxima fecha.
0: Sí, el sábado.
1: Por lo mismo te digo, o sea, a mí me importa mucho más ganar en Concepción que acá, hoy.
0: Lo que pasa es que yo creo que hay varias cosas que influyen para que hoy día Armijo coloque una formación casi titular.
1: Es la titular. La titular.
0: Una cosa es que, primero, Calera tiene poco. O sea, si no es esta formación...
1: Y va de la mano, Ricardo, lo que dices tú.
0: No sería mucha diferencia con los que están en la banca, por ejemplo.
1: Comparto plenamente lo que dices tú, ¿sabes por qué? ¿Mm? Porque también... con el antiguo técnico, ¿sí?, también tenía que ocupar más o menos los mismos, claro, futbolistas en las competencias estas que comenzamos a perder a Méndez, a Lezacha, sí, a Cáceres, ¿ya? Tienen muy poco donde echar mano.
0: Lo otro es que yo creo que para él, personalmente, para el técnico, que viene llegando hace 8 días.
1: ¿8 días cargo, cumplió?
0: En su debut.
1: Quiere ganar.
0: Él quiere ganar. Él quiere decir, bueno, me trajeron. Ahora, esto es lo que juego yo.
1: Claro, ahora, Ricardo, hay un detalle acá. Que, ¿dónde te puedes dar cuenta tú de que el plantel, el equipo es corto? En que han repetido muchos futbolistas que no han andado bien. No sé si me entiendes.
0: Sí.
1: Acá hay 2-3 futbolistas que no han rendido, no han andado bien y siguen jugando de titular. ¿Será porque tienen alguna diferencia con los alternativos, no? Claro, a lo mejor en los entrenamientos se ven bien y superan futbolísticamente a los que los pueden alternar, claro, reemplazar, y los siguen poniendo en la titularidad. Sí. Porque acá hay 2-3 futbolistas que no han mostrado un nivel como para estar en la titularidad. Pero al tener tan poco... está obligado a seguirlos poniendo.
0: Incluso nosotros que siempre abogamos por los chicos de casa, ¿cierto? Si uno analiza en el año, ya estamos llegando a octubre, en el año Joaquín Soto, Maxi Fernández,
1: Ángel Maturana, que también jugó un par de partidos, ¿no?
0: Pero que me parece que Maturana ya no es sub-21 ya, pues.
1: Ah, bueno, pero no, contemos los chicos de la cantera.
0: Ya, yo creo que esos tres son los únicos que han...
1: que han jugado.
0: Que han jugado, o sea, uno, porque nosotros podemos decir,
1: bueno, pero
0: coloque los chicos de casa, pero son 2 o 3.
1: ¿No? Pero, más. ¿Sabes qué? Hay un detalle. Por ejemplo, a Maxi Fernández lo puso en la Copa Chile.
0: Sí.
1: ¿O no? ¿Con Santiago Wander fue o no?
0: Sí, pero debutó en primera, sí.
1: Ah, jugó en Coquimbo. El campeonato nacional.
0: Cuando perdimos con Coquimbo, ahí
1: ingresó.
0: Debutó.
1: ¿O no?
0: Sí.
1: Ingresó en los últimos minutos. Entonces tenemos demasiado poco. Es lo que les pasa a Ricardo, no a los equipos chicos, porque ahora en este país no hay equipos chicos. ¿Sabes por qué? Porque todos reciben la misma cantidad de dinero todos los meses de la NFP o no, del canal del fútbol.
0: Con la diferencia que colocó la U Católica.
1: Sí, pero reciben el doble.
0: Reciben el doble. Tienen más ingresos por auspiciador, ingresan más
1: Borderó público.
0: Entonces tienen más plata. Y por
1: claro,
0: eso,
1: y ahora,
0: por
1: ahora,
0: eso pasa, perdón, Kiko, lo de Católica hoy día, que tiene 15 bajas y el equipo y que pone.
1: Cualquier equipo de Chile quisiera tener el equipo que va a enfrentar Calera hoy de Católica.
0: Con 15 jugadores en verde.
1: Ahora, a lo que hablábamos de los dineros, y a esto le suma la administración de los dueños del club que quieren gastar poquito, sí, y guardar mucho, es porque está en las condiciones que estamos y hemos estado sufriendo durante 4 temporadas acá, por Ricardo. Claro, o sea, acá tienen la plata como para formar equipo más competitivo, pero no la gastan, no la invierten, se la llevan. Está más seguro ahí, ¿o no? entonces, al estar en las condiciones que estamos ahora, demasiado complicado.
0: Déjame saludar, primero saludar al licenciado del gol, Norberto Zamora, que está recuperándose y pronto va a estar con nosotros. No pudo estar hoy día en el relato para este partido, pero está un amigo de la casa, por cierto, forma parte de este grupo, ¿eh? De este grupo y del grupo de WhatsApp. Perfecto. También forma parte.
1: Por todos lados.

0: y estamos contentos, ¿sabes que estás contento? Por estar acá, estos colores, estar con la, con toda la vibra, y sobre todo porque hay un momento en que hay que reivindicar justamente con nueva energía. Se descomprimió un poco el camarín con la salida de Chicotelo. Sí, Chicotelo. Y quizás con Jonathan Mijo ahora tengamos una linda posibilidad, sobre todo en este partido de ida, fase 2, Copa Chile, ida, y acá justamente ante nuestro público, linda temperatura hasta ahora, y una y un crepúsculo vespertino bastante agradable para mirar este partido, mi querido Ricardo.
1: Ah, llegó con todo, del nivel de, del Beto nomás, sí. Cristian. El nivel extraordinario. ¿Cómo?
2: Son colegas con el otro caballero también.
1: Sí, sí, perfecto.
0: Por supuesto.
1: Pero él en otros casos, sí.
2: Sí, cualquier problema no que tú tengas, estamos a lado por los dos lados.
0: Justamente. Así que
1: a mí me conviene más el Cristian que el Beto. Yo no tengo problemas laborales, pues. Bueno. Me conviene mucho más este abogado a mí.
0: De todas maneras, así que. De todas maneras, así que hay para todo.
2: Oye, Cristian, ¿cómo has vivido el año de Calera?
0: Esta temporada. Me parece que empieza el año. No partió mal Calera, no partió mal. Partió, ¿no? Lamentablemente el tema de Encina empieza a generar un clima en donde empieza a haber mucha confusión. Todo se oscureció, se perdió credibilidad también en el equipo, y eso generó, lamentablemente, eso generó que en definitiva fuese
1: un descontrol, en detrimento, un descontrol, ¿no?
0: Claro.
1: Ricardo, voy a decirlo.
0: El equipo, ¿no?, empezó a tratar de salir de una u otra forma, pero improvisando situaciones. El Cine generó un problema, perdió credibilidad, Chicotelo, y al final ya se vio con un colapso de salud que terminó.
1: Y al final, Ricardo, esto es extraordinario. Al final, los tres protagonistas de que Calera esté abajo ya no están en el club.
0: Exacto.
2: Ah, sí, pues. El gerente deportivo,
1: el futbolista que ingresa y el técnico que lo pone. Increíble, ¿eh? Ya no están en el club.
2: Alguno podrá decir ahí qué bueno que no están, o por algo no están también. Podrá decir alguien por ahí.
1: El que arrancó primero fue Garretón, ¿eh? Acá. El que abandonó primero, ¿eh?
2: El gerente.
1: El chico, el futbolista Encina, sale obligado de acá, ¿o no? Obligadamente.
2: Pero no se ha ido de Calera.
1: Y el único que no se quería ir era Martín Chicotelo. Quería morir hasta el final, con las botas puestas.
2: Oye, pero Encina no se ha ido. Él sigue.
1: ¿Ah, no?
2: Sigue.
1: Está en el club.
2: Sigue en el club.
1: Pero porque no ha sido citado ni
2: no,
1: nada.
2: No, porque no está considerado. Lo que pasa es que él se iba a ir de acuerdo a Deportes Temuco. Tenía todo listo. Pero echaron a Arturo Sangüesa.
1: Ah, que era el que lo iba a llevar.
2: Sí, pues.
1: Y entonces, no es del gusto del técnico que llega, Emiliano Astorga.
2: Claro.
1: ¿Ah? No es del gusto de Emiliano Astorga. Que el flaco ahí estuvo mal, po. Porque teniendo tan poco en tu plantel, un futbolista que venga de primera, a lo mejor no haciendo grandes partidos, buenos partidos en el caso de Encina, también puede colaborar mucho en un equipo de primera vez, po.
2: La cosa es que o sea, sigue en el club Axel Encinas, el
1: medio. Ahora con la llegada de Armijo, ¿qué sabes tú? Este chico me sirve.
2: Pero hoy día no va a la banca.
1: No, no va a la banca.
2: No va a la banca.
1: O sea, ya partió ya con desventaja.
2: Claro, el que sí está es el otro juvenil argentino que llegó, el lateral izquierdo, Torrente. ¿Te acuerdas?
1: Ah, está en.
2: Está en la banca hoy día.
1: Y hay otro chico que acabas de nombrar tú. De la cantera también en banca.
2: Valero.
1: Valero, ese, ojo, ¿eh? Es un volante creativo, ¿eh?
2: Sí.
1: Y es muy bueno, ¿eh? Es muy bueno. Hay que trabajar un poquito. ¿Sabes por qué te lo digo?
2: Ya fue citado en.
1: Pero no ha ingresado, ¿eh?
2: La semana pasada fue, po.
1: Sí, pero no ha ingresado, no ha jugado. ¿Sabes con quién lo vi, Ricardo?
2: ¿Con quién?
1: Con Magallanes en el partido acá, cuando
2: claro,
1: estuve conectado, ¿de acuerdo? Sí. ¿O no? Ahí jugó este chico y. Y con el volante central también, ¿qué apellido tiene? Que de Artificio. Que es más o menos corpulento.
2: No recuerdo.
1: Que juega con el número 8, que ha sido citado.
2: Con suerte me acuerdo lo que hizo hoy día en la mañana, me voy a acordar del.
1: Ah, está ahí prácticamente liquidado ya.
2: Con la Clorinda, que me llegó la Clorinda. Oye, vamos a hacer una pausa. Vamos a ir a los estudios de calle Prat. 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

0: La formación de Unión La Calera con la formación de la Universidad Católica aquí en la 105.5.
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1: Muy bien, retornamos a la caseta número 3 del estadio Nicolás Chaguán Nazar de La Calera. Allá se encuentra Ricardo Maturana, se encuentra el equipo completo de La Sintonía Roja, saludando al zurdito del gol que esta noche nos acompaña. Ricardo. Tenemos ya contacto con nuestros compañeros de trabajo desde el estadio. Ricardo Maturana, ¿me escucha?
2: Sí, Mauro. Ahora sí. Disculpa. Estábamos animadamente conversando con el zurdito del gol, con Kiko. Por eso no te había escuchado. Mil perdón, mil disculpas.
1: No se preocupe.
2: Gracias. Oye, los equipos están haciendo el trabajo físico previo. Unión La Calera hacia mi izquierda y la Universidad Católica hacia la derecha de la caseta de la 105.5. El público comienza a llegar aquí en el sector de la tribuna preferencial. Allá la galería también para los hinchas de la Universidad Católica. Lo propio y lentamente los hinchas de Unión La Calera. No es fácil llegar un día miércoles después del trabajo, tal vez saliendo del trabajo, corriendo para llegar aquí a las 20:30 para ver este partido. Bueno, pero la programación, la tele es la que manda y es la que programa finalmente estos horarios para estos partidos. ¿Estamos en condiciones de conocer las formaciones de los equipos? Conozcamos entonces alineaciones, comenzando por el local, la formación calerana, la primera formación de John Armijo, técnico que debuta el día de hoy al mando de Unión La Calera. Desde ya, toda la suerte del mundo acá en Concepción, en lo que venga. Ojalá con Armijo Calera gane todo lo que queda. Escuchemos, conozcamos la formación de Unión La Calera en la voz del zurdito del gol, Cristian Zamora.
3: Señores y señores, bienvenidos sean al show deportivo de este día, así es, de este día miércoles. Miércoles 23 de septiembre, fase 2, ida, Copa Chile. La Copa Chile que ya está viviendo a través de la 105.5 Radio Observador. Los elegidos de John Armijo son los siguientes. Número 1 en portería, hombre de garantía, 33 años, argentino. Nicolás Avellaneda, bajo los tres tubos. Bola número 4, lateral zurdo, 29 años, chileno-canadiense, el número 4, Cristian Gutiérrez. Bola número 15, pareja de centrales, así es, hombre llegado en esta segunda parte de la temporada, 28 años, argentino-italiano, Juan Salomoni.

0: sus armas acá en este terreno, claro que sí, en el Coliseo de los Sueños Calderano. Daniel Gutiérrez con la 27. Con la número 25, lateral derecho, capitán, hombre importante sobre el sector derecho, hombre que se proyecta con velocidad y con peligro. Así es, el número 25, Christopher el Coca Díaz, cierra línea defensiva del cuadro cementero. En medio terreno, hombres importantes, con la número 5, un hombre que maneja los tiempos y que promete dar tranquilidad en el medio terreno. La número 5 para Camilo Moya. La número 17, hombre que se moverá así por el frente de ataque. Así es, el número 17, 21 años para Martín Iriarte. La 23, hombre importante en medio terreno, con la número 23 en el dorso. Así es, usted ya lo conoce, 30 años para el uruguayo Rodrigo Pérez. La número 7, hombre que se moverá en el extremo. Así es, usted ya lo va a ver. Hombre técnico, técnica en velocidad, hombre importante en la ofensiva. Así es, John Armijo apostó por Byron Oyarzo con la número 7 en el torso. La número 32 para el hombre de 29 años argentino, buena estatura. Con Chicotelo no había tenido el rendimiento que se espera ahora. Anotó frente a Limache el número 32, a Nicolás Ferreira, en el centro del ataque. Acompañado para el chileno argentino, más chileno que argentino. Un símbolo de unión, La Calera. Una bandera de lucha. Así es, el hombre que lleva los colores en el corazón. 41 años para... Sí, el número 11, usted ya bien lo conoce, capitán Sebastián Sacha Sáez. Cierre del 11 de John Armijo.
1: Ahí estaba haciendo León La Calera, formación estelar para el día de hoy. La completo, se la complemento con la banca de suplente que tiene a Nelson Espinosa como arquero suplente. Cola 2, el cachorro Jonathan Andía. 6, para quien fue titular el otro día en el triunfo sobre Deportes Limache, Vicente Lavín. Con la 8, Yerko Leiva. 13, para el sub-21, el canterano Pablo Valero. Con la 19, delantero que ha aportado con goles este año, Matías Campos López. Con la 20, uno que es gusto, que es del gusto, perdón, del paladar del que más sabe, y bueno, y de todo al que le gusta el buen fútbol, Joan Cruz. Con la 20, otra vez, hoy a la banca. Con la 21, este joven argentino de 21 años que llegó hace un mes, dos meses, hablamos de Valentino Torrente. Y con la 30, otro canterano, el Maxi Fernández, completa en la banca, Unión La Calera. Kiko, ¿qué te parece la formación de John Armijo el día de hoy?
2: Creo que es la que menos esperábamos, Ricardo.
1: Sí.
2: Porque este es un equipo prácticamente formado con futbolistas titulares. Los dos que no están es Villanueva y Méndez, que están con algunas lesiones complicadas.
1: Claro.
2: Yo no hubiese arriesgado tanto en este partido, ¿eh? De verdad, independiente de cómo nos vaya Ricardo. Uh-huh. En las condiciones que estamos, bueno, los técnicos también, Ricardo,
1: se juega, corren riesgo.
2: Sí, perfecto. Y corren el riesgo. Corren el riesgo de tratar de ganar todos los partidos. Sí. Aunque no es un partido insignificante este. Estamos en octavo de final de la Copa Chile.
1: Claro.
2: Pero antes de imaginar de ganar la Copa Chile, tenemos que tratar de estar claros de que vamos a salvar la categoría. Porque si tú pierdes la categoría, no optas a ir a la Copa Libertadores.
1: No,
2: ¿o estoy equivocado?
1: ¿Ah? No te sirve ese premio.
2: O sea, si gana cada Calera los 3-4 partidos que quedan de este campeonato y pierde la categoría, igual no va, po. O sea, pierde la categoría y pierde de ir a la Copa Libertadores.
1: Mira, para ser campeón de Copa Chile quedan 7 partidos. Y para salvar la categoría quedan 7 fechas.
2: Bueno, y si tú me vas a elegir a mí, aunque no pierdas el ir a la Copa Libertadores, ajá, Yo, pero sin ninguna duda, elijo en... ganar, elijo mantener la categoría.
1: Sí.
2: De un principio, ¿ah? Ricardo.
1: Sí.
2: No ahora que estamos tan complicados. Yo siempre he hablado de que a mí me encantaría que Calera estuviese de por vida en primera división, Ricardo, ¿eh? Uh-huh. Que sea reconocido, consolidado como un equipo de primera división, y lo estábamos consiguiendo hasta hace 3-4 años atrás, porque ya en los últimos 4 años hemos sufrido bastante, pero nunca habíamos estado tan complicado como estamos ahora. O sea, en los 4 años que hemos salvado la categoría, nunca habíamos estado en las condiciones que estamos ahora,
1: ¿eh? A esta altura.
2: Y a esta altura, con 7 fechas por jugar.
1: Ay, yo pensé que te ibas, Kiko.
2: No.
1: Ah, salir la puerta,
2: cerrar la puerta. ¿Quieres que me vaya?
1: No, no.
2: Oye.
1: Entonces,
2: bueno, correr el riesgo del técnico en este partido, él sabe mucho más que nosotros, por Ricardo. Lo que tiene planificado, cómo quiere enfrentar los 7 partidos. Él también está muy claro de que, a ver, está contratado no para ganar la Copa Chile, está contratado para salvar la categoría, ¿o no?
1: Claro.
2: Pero si él está formando este equipo, todo, que a lo mejor puedes perder el partido igual,
1: pero
2: con todos los titulares.
1: Pero por alguna razón, el ex técnico, Martín Chicotelo...
2: No lo quieres nombrar más tú, ¿eh?
1: No quería, pero ya lo nombré ya.
2: Ah, ya.
1: Chicotelo y Armijo ponen lo mejor que tienen en este tipo de partido.
2: Perfecto.
1: Por alguna razón es, porque, por lo que decía hace un rato, tal vez el mismo Chicotelo y Armijo, su prestigio, está en juego aquí su prestigio.
2: Fíjate que, Ricardo, ni siquiera Colo-Colo puso alguna mixtura de chicos de la cantera en el partido de
1: ayer.
2: De ayer. No hubo tanto cambio, ¿no? Porque, o sea, yo vi en cancha a Arturo Vidal.
1: No, pero hubo, claro, hubo, pero obligado, porque están en la selección los titulares.
2: Los titulares, claro.
1: Hernández. Obligado.
2: Pero los posibles titulares de Colo-Colo enfrentaron a Lauda,
1: sí,
2: ayer.
1: Sí.
2: Y ahora no tengas duda que si Católico hubiese estado con todo, te mete en el equipo estelar.
1: Juegan
2: el que está claro, porque estos equipos pueden optar a ganar la Copa Chile y ir a la Copa Libertadores. Pero Calera no está en estos momentos, Ricardo, capacitado como para ganar este campeonato e ir a la Copa Libertadores.
1: No es nuestra
2: prioridad. Y no es el objetivo tampoco,
1: no,
2: Ricardo.
1: No es ni la prioridad ni el objetivo.
2: Increíble. Fíjate que han ido a Copa Libertadores y han ganado muchos equipos este campeonato, Ricardo.
1: Sí.
2: Que al año después descienden, pierden la categoría. Uh-huh. Y les toca jugar con la categoría perdida. Antes se podía. Santiago Wander, recuerdo yo, que siendo un equipo de primera B, jugó un campeonato.
1: Copa Libertadores.
2: ¿Te das cuenta? Pero ahora ya no pueden. No pueden llegar ahí, ¿eh?
1: No está ese.
2: Entonces, ahora lo que yo no entiendo, ¿por qué está Curicó, Antofagasta, Iquique jugando en la Copa Chile, Santa Cruz? Si las ganas no pueden ir
1: por
2: plata, por Ricardo, por hacer el campeonato y hacer mucho más partidos, o si no, esa norma no la hubiesen puesto nunca.
1: No, y los equipos de la B se la juegan por lo que tú siempre dices, por la gloria.
2: Por la gloria, perfecto.
1: La gloria de ser campeón.
2: Claro.
1: Aunque no le sirva de nada, pues.
2: De nada.
1: O sea,
2: ayer viste tú este equipo de Cobreloa, o sea, del equipo que gana a quién, un equipo
1: Puerto
2: de
1: Puerto
2: Puerto Montt gana a
1: Ñublense.
2: ¿Te das cuenta, no? Sin tener nada que ganar ganando el partido, Ricardo, ¿eh? Porque si ganan el campeonato no van a ganar nada, es la gloria no va.
1: Exactamente.
2: Claro.
1: Oye, extraño,
2: Ricardo, extraño los campeonatos que hacen en este país, ¿eh? Y tuvimos 3 torneos, ¿ah? ¿Eh? El que me tenía loco a mí, pero loco, era ese Copa de la Liga, güey. Ese sí que me tenía enfermo.
1: Pero el próximo año va a seguir
2: ese. Y ese nos arruinó, ¿eh?
1: Sí.
2: Pero sí, es verdad, el Copa de la Liga nos reventó, nos quebró, güey. Este no ha sido tanto desgaste para los futbolistas porque hemos jugado con equipos más livianos, Ricardo.
1: Ajá. Colocamos la formación del cuadro cruzado que en estos momentos parte rumbo a vestuarios. Con el aplauso y el apoyo de sus hinchas, los hinchas católicos que llegaron el día de hoy, esta es la formación de la Universidad Católica, en la voz del zurdito del gol.

0: Ricardo, quisiera tomar una pequeña licencia, quisiera enviar un saludo muy cariñoso de cumpleaños a mi suegro, don Víctor Opazo, que se encuentra en Hijuelas en este momento celebrando el cumpleaños. Está la familia, también está Belencita, está Mary, también están todos hinchas Calderón.
1: ¿Y usted va para allá después?
2: Va para allá.
1: No. Está invitado, ¿no?
0: Sí, está invitado, pero va a terminar a la hora del partido, así que voy a aprovechar de enviar este saludo muy cariñoso, con mucho cariño, y dedicarle esta transmisión con mucho cariño.
2: Un saludo para tu suegro, entonces, pero el suegro entonces organizó el cumpleaños, cosa que termine cuando termine el partido.
0: Oye, exactamente, vamos a ver si efectivamente podemos quebrar la calma.
1: Para
0: oye,
1: que vaya. Es con horario.
0: Es con horario,
1: por ser de la noche están acá y se van todos.
0: Exactamente.
1: Claro, ahora si de repente se te pueden quedar hasta las 4 o 5 de la
0: ahora
1: mañana.
0: Si se puede quebrar la calma, ¿por qué no?
2: El saludo entonces para, ¿cómo se llama?
0: Don Víctor Opazo.
2: Para don Víctor allá en Hijuelas.
0: En Hijuelas, justamente. Nos vamos.
1: ¿Le gusta Calera?
0: También le gusta Calera.
1: Ah, esta, también.
0: Es de la Unión Española, porque también es de corazón de Unión Española.
1: Pero mira, también le gusta la Unión Española.
0: Sí, un amante.
1: Ah, bueno, tiene dos equipos, uno en la B y el otro en primera. Hasta el momento. Pues.
0: Hasta el momento, por supuesto. Esta tarde en vivo y esta noche. Cayó la noche, señoras y señores. Daniel Guerrero presenta en portería al número uno, Vicente Bernedo. Con la número 15, hombre por sector zurdo, hombre de la última sub-20 que llega, si usted bien recuerda, a un cuarto de final en un mundial. Cristian Cueva, sí, el Simbi juega con la número 15 por el sector zurdo. La número 5, hombre importante en la saga y ante las bajas de Carnero, aparece hoy la 5 de Agustín Farías en el dorso. La número 21 para el argentino italiano, 34 años. La número 21 para el defensa central, Agustín García Basso. La número 6, 20 años para este joven hábil y rápido lateral derecho. La 6 para Sebastián Arancibia. La número 20 para el colombiano, 30 años, el pivot Johan Valencia, con la 30 en el dorso medio terreno. La número 8, hombre que mueve los hilos en el cuadro universitario. Así es. 34 años argentino, el medio centro ofensivo. La 8 para Fernando Zucchi. La número 10 para el medio centro ofensivo, figura hace una temporada en Coquimbo Unido, hoy en la Universidad Católica, aún en deuda. La 10 para Matías Palavecino. La número 22, uno que llegó como una figura, 20 años, argentino. El 22, a mí aún me parece en deuda, y también parece que para Carnero. La número 22, para Martín, el Pesadilla Gómez. La número 9, para el goleador de goleadores, hombre nacionalizado y naturalizado chileno. La número 9 para el hombre de 38 años, chileno-argentino. Usted ya bien lo conoce, el toro, sí, Fernando Sampedri. La número 25, hombre importante en este esquema de Carnero. No se guardó nada y así usted lo está y lo va a oír. La número 25 para Diego Corral. Cierre 11 presentado por la Universidad Católica. En el gramado sintético del Coliseo de los Sueños Calerano, en el Nicolás Chaguanazar, es la formación en 11 cruzados.
2: Ahí está la formación de la Universidad Católica.
1: Vamos a la banca, Ricardo, ¿no?
2: Sí, le cuento la banca. Aquí sí hay muchos jugadores jóvenes. Y la numeración te da la pauta de
1: los
2: eso.
1: Los cuarenta y tanto.
2: Claro. El arquero suplente con la 12. Mira el nombre que tiene este arquero: Francisco Valdés. Arquero sub-21. Con la 42, Nicolás Pino. También sub-21. 47, Matías Contreras. Camiseta 2 para el central, que podría ser titular el día de hoy. Y va a la banca, Daniel González. 39 para Nicolás Lüler, sub-21. Con la 49, Vasco León, también sub-21. Camiseta 4 para Ignacio Pérez, jugador sub-21. Con la 13, Alfred Canales, jugador grande que también pudo ser titular en el día de hoy. Y con la 50, otro juvenil, Matías Langenbach. Esa es la banca joven de la Universidad Católica, Kiko.
1: Tienen cualquier cantidad de chicos de la cantera, ¿eh? Sí. ¿Te das cuenta o no? Y si los lleva es porque deben estar preparados para ingresar en cualquier momento. ¿Sabes quién lo extraño, Ricardo? Que yo encuentro que Matías Campos López, por lo que ha mostrado, por los partidos que ha jugado, por lo que ha aportado al equipo, para mí tendría que estar en la titularidad.
2: Junto con Ferreira.
1: Bueno, sobre todo en este partido, que yo le hubiese dado algo de descanso
2: al Sacha.
1: Al Sacha, bueno. Extraño, ¿eh? De que Armijo y Chicotelo no le hayan dado la responsabilidad ya de ser titular indiscutido en el equipo, porque nunca ha jugado por ahí dos, tres fechas de titular, son más los partidos que ha ingresado y que ha mostrado cosas demasiado interesantes.
2: ¿Cómo? Pero tal vez Armijo tiene la misma idea tuya respecto a casi corto la transmisión. Tiene la misma idea tuya respecto a Ferreira, que tiene que jugar Ferreira.
1: El que menos partidos tiene.
2: Claro, el que menos partidos tiene.
1: Y venía de no jugar mucho tiempo también en Argentina.
2: Claro, y ahí está la pregunta de por qué Sáez y no Matías Campos López. Tal vez por las jinetas, porque el Sacha pidió jugar, también que estuvo 2 meses sin jugar en el Sacha.
1: Claro, también ha estado
2: necesita jugar.
1: Pero con los minutos, problemas físicos que tiene, sí, yo no correría el riesgo de ponerlo en la titularidad. Tenemos tan poco, Ricardo,
2: sí,
1: que lo poco que tenemos lo tenemos que cuidar en demasía. De verdad. O sea, acá lo importante es que el equipo gane, ¿eh? Este partido también es muy importante para el estado anímico de los futbolistas,
2: sí, sí,
1: ganar este partido. Este.
2: La confianza.
1: Perfecto. Y ya no importa lo que te pueda pasar en San Carlos de Apoquindo. Claro. Si queda eliminado, no importa. Sería extraordinariamente bueno, mira lo que te estoy diciendo.
2: Ajá.
1: Porque ahí no entraríamos a concentrar y a trabajar solamente en lo que es el campeonato nacional, que es lo que le importa a toda la ciudad. ¿Tú has escuchado a alguien en la ciudad, algún hincha de Calera, algún calerano, que te diga, oye, sería extraordinario que ganemos la Copa Chile?
2: No.
1: Ninguno. Todos te hablan, oye, estamos mal, tenemos que salvar la categoría, se va a salvar. Todos hablan de lo que realmente importa en el fútbol, que es mantener al equipo en primera división.
2: Digamos que, bueno, ya lo comentábamos, Kiko, que si uno escucha las palabras de Armijo, cuando él llega y da la conferencia de prensa, él dice que este partido, el de hoy y el del sábado, para él son importantes y lo va a usar para que su idea de juego comience a verse en cancha.
1: Reflejado, dices tú. Ahora, ¿sabes qué es lo que tenemos a favor? Que hemos visto a Sacha jugar en partido de Copa Chile,
2: sí,
1: que no le ha hecho mucho empeño, ¿ah?
2: Claro.
1: No tiene los carrerones que le vemos en el campeonato nacional.
2: Pero
1: San Felipe lo vimos, ¿o
2: sí,
1: no?
2: Pero no lo vimos jugar sin público frente a San Felipe y Wanderers, que jugar frente a Católica.
1: Cuando ingresa con San Felipe, ya estábamos en desventaja por 2 goles y teníamos un hombre mano.
2: ¿En Copa Chile se lesiona el Sacha?
1: Claro. Ah, en Copa Chile. Sí. Mira, increíble. Y bueno, la experiencia, la jerarquía es del manejo, dosificar dentro del campo y que se cuide nomás, claro, de algún choque.
2: Ajá.
1: No, porque tenemos muy poco, Ricardo. Y uno de los importantes es el Sacha y se tiene que cuidar él dentro de la cancha.
2: Les voy a contar la cuarteta referil, los que van a dirigir hoy día este encuentro. Franco Jiménez es el árbitro central, el hombre del silbato. El primer asistente, don Miguel Rocha, que va a correr por acá, cerquita de nosotros, allá en Andes, va a recibir todo el cariño de la barra calerana. Va a correr don Vladimir Muñoz, Y el cuarto árbitro será don Víctor Abarzúa. No hay VAR en este partido, ¿eh? Sin VAR, por si acaso.
1: Tenemos acostumbrado. A mí me gusta el VAR, ¿eh?
2: Sí, pues te gusta.
1: Sí, me gusta, de verdad. Me gusta, se define ahí. De repente las líneas, esas medias raras que te anulan un gol, ¿eh? Pero al final no me, mira, de principio no me gustaba. ¿Ya?
2: Pero ahora
1: yo creo que no hemos estado acostumbrando y cuando no está el VAR se le echa de menos, ¿eh?
2: Sí.
1: ¿O no?
2: Claro, porque
1: tienes la opción de que te anulen un gol del equipo rival, de que te cobren un gol a favor tuyo, claro. ¿Qué sabes?
2: O te anulen un penal que cobró el árbitro, el VAR dice, no fue penal.
1: A mí con el tiempo me di cuenta que era demasiado importante en el fútbol, ¿eh? De verdad, yo creo que es muy importante en el fútbol.
2: Sí.
1: Porque el árbitro puede cometer un error, que han cometido muchos errores garrafales, los líneas también, y el VAR está para corregirlos.
2: Bueno, el que hoy día no haya VAR habla también de lo pobre del fútbol chileno, cómo no va a haber plata para tener VAR en esta competencia.
1: No, si la plata se la llevan los que dirigen el fútbol chileno. Si en el fútbol chileno lo que más hay es plata. Fíjate que una de las ligas de América que debe estar en el segundo lugar de las platas que ganan los futbolistas. ¿Tú crees que por qué llega la cantidad de futbolistas argentinos a jugar a Chile?
2: Pagan bien.
1: ¿Ah? Por eso.
2: Ingresan los equipos a la cancha. Ahí vienen la Universidad Católica, viene Unión La Calera, liderados por dos guasos y dos chinas.
1: Ya no vemos a nadie más disfrazado de guaso, vestido como guaso, ¿ah?
2: No,
1: seguimos. ¿Ah? Hasta el próximo año.
2: Pero seguimos.
1: No escuchamos una cueca nunca más. ¿Ah?
2: Estamos en septiembre, por eso ingresan ahí los guasos. También los niños de la Academia de Unión La Calera.
1: ¿Van a bailar, Ricardo?
2: No sé.
1: Entre tiempo puede ser, ¿ah?
2: Puede ser entre tiempo. Ahora no, porque no hay tiempo. Ahí formados Unión La Calera y Universidad Católica, saludan los visitantes a los locales. Todo listo y dispuesto. Se despliegan también los niños. Presencia de los hinchas de Unión La Calera, también de la Universidad Católica, en esta noche aquí en el Nicolás Chaguán Nazar. Mauro Valencia, en minutos comienza el fútbol y también en los relatos el zurdito del gol. Mauro.
3: 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Torneo Copa Chile, Unión La Calera versus Universidad Católica, partido de ida. El partido de vuelta se juega en la capital, en San Carlos, allá en el Claro Arena, el próximo sábado a partir de las 20 horas. 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
0: Hermosa noche, señoras y señores. Saludamos a Mauro Valencia en Estudios Centrales, la Universidad Católica, con su casaca totalmente color azul, así es, y su escudo en el corazón, así mismo, también su tricota, así es, short blanco, medias blancas, Unión La Calera, con su uniforme, con su insignia original, para hoy día guapear, para hoy quedarnos con el partido, así es, señoras y señores, con la fotografía correspondiente, cante y canta la hinchada cruzada, cante y canta la banda cementera, la pasión roja, los menores, el trigal, el edificio rojo, Malteni y todos, señoras y señores, Unión La Calera y Universidad Católica se enfrentan por la llave 2 de Copa Chile, partido jugarse a las 20:30 horas en este reducto, en el Coliseo de los Sueños Calerano. Así es, los resultados de las últimas 5 jornadas suman 2 victorias para el anfitrión Unión La Calera, mientras que la visita tiene 1, y ambos terminaron igualados una vez. Así es, en esta competencia del duelo de ambos equipos, fue el 21 de marzo, fase de grupos del torneo Copa Chile 2025, y Unión La Calera ganó 1-0. Justamente en su visita a la Arena Claro. Saludamos a Ricardo Maturano Tegui en parte baja y nos cuenta el ambiente.
2: Bueno, por ahora hay ambiente, claro que sí. Los hinchas de la Universidad Católica y Unión La Calera con aplausos recibieron a ambos equipos que ya están ahí desplegados. Últimas indicaciones, John Armijo de pie en el sector de delimitado ahí para que se mueva el nuevo técnico Unión La Calera, aperado ahí con una parca institucional, también con un gorro, conversa con el cuarto árbitro. Ya se viene el fútbol, todo listo y dispuesto aquí Mauro Valencia para que comience a rodar la pelotita.
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0: Todo listo y dispuesto, señoras y señores, ya está Franco Jiménez Lazo para en cualquier instante iniciar este partido. Abrazo grande al hincha calerano, al tablón virtual, al querido Norberto Zamora, el licenciado del gol. También abrazo grande. Y para todos a quienes hacemos en este momento radio, señoras y señores, en vivo y en directo. Y tanto Nicolás Achaguano, Sarte La Calera, está por comenzar. Señoras y señores, en instantes comienza el partido. Franco Jiménez Lazo para comenzar a vivir la fiesta del fútbol. Copa Chile, en vivo y en directo. En instante nada más, señoras y señores. Copa Chile, Coca-Cola cero, sin azúcar. Nosotros le colocaremos el azúcar porque tenemos pitazo. Pitazo inicial. Comenzó el partido, señores y señores. Pelotazo abierto sobre el sector derecho. Aparecía rápidamente Iriarte. Le tiene Sacha Díaz. Pelotazo largo. Se fue el balón finalmente. Tenemos a saque de manos. Saque de manos para la Universidad Católica. En propio terreno ya está jugando Simbi Cuevas. Señoras y señores, recién comenzado el partido en el amanecer. Atrás el balonazo, la saca largo rápidamente. En el pelotazo aparecía Agustín García. Balón rápidamente para que aparezca. Acá está el 25. Acá está Corral, se viene por la zurda. Se viene cerrando rápidamente sobre ese sector. Ahí está Gutiérrez. Balón que se pierde por última línea. Repone Nicolás Avellaneda. Todo tranquilo en el amanecer del partido. 0-0. Primeros instantes de partido en el Nicolás Chaguanazar.
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0: Salida larga de Gutiérrez, pelotazo largo buscando un hombre en ofensiva. Acá la venía luchando en la última línea. Cuidado con esto, se viene cerrando. Ahí está el Simbi Cuevas, tiene que buscar la salida urgente de Bernedo. Balón a medio terreno, aparece Gutiérrez, la baja con clase rápidamente la última línea de la Universidad Católica. En el fondo juega con tranquilidad, dice Bernedo. Bernedo se viene moviendo rápidamente. Agustín García va, solo mira, dice con tranquilidad, sala más Bernedo. Ahí tiene la marca del Sacha centralizado. Abre por la zurda. Agustín García que recibe el balón. El toque con la zurda. Rápidamente más atrás, el balonazo sale con Farías. Acá está Farías, levanta la cabeza, quiere meter el pelotazo. Tiene la marca 2 metros él. Rápidamente Sebastián Sacha Sáez. Balón por la zurda. Levanta la cabeza García Basso. Lo marcaba rápidamente Ferreira. Aparece rápidamente sobre el sector zurdo. Ahí estaba Farías. Balón largo. Balón largo de Arancibia. Balón para el Pesadilla Gómez con falta, me parece. Sí, señor. Pita la boca. Pita la boca. Tiro libre en propio terreno. Favorable a Unión La Calera. Ricardo Maturano Tei.
2: Sí, la infracción que sanciona el árbitro. Hubo falta allí, empujón sobre Daniel Gutiérrez. La falta bien sancionada. Bien ahí el árbitro en esa jugada.
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0: Remataba alto. remataba alto, llegaba Unión La Calera, justamente caía en la barra de la Universidad Católica. Se le sobresaltó el surdo, la tiene García Basso. Acá levanta la cabeza, la viene dejando para Silvio Cuevas, recostado sobre el pasillo de la izquierda. Bernedo que recibe el balón. Acá está el portero totalmente de negro en su tricota. En el fondo viene apareciendo Frías, levanta la cabeza Frías. Acá está lateralizando el balón, la viene dejando con García Basso, levanta la cabeza, la viene pisando sobre el sector medio. Tiene la marca de Ferreira por el centro, espera Valencia. Johan, se complica Valencia. Acá está el colombiano, la marca del Sacha rápidamente sobre Farías. Empieza a ahogar la marca. Ahí está instalado entre cuartos cancha el conjunto de Unión La Calera. Ahí está García Basso. Farías en el fondo, levanta la cabeza, viene tocando el balonazo. Cambio de frente abierto por la zurda, viene esperando Simbi Cuevas, la baja con clase, con pierna zurda. Se viene abriendo rápidamente Suki, la tiene Suki, lo desplaza Moya. Sale el balón, señoras y señores, tenemos saque de manos correspondiente a Unión La Calera.
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0: El Pesadilla Gómez por el centro, perdía el balón Ferreira, se viene la contra. Palavecino quiere sacar la varita, le dio a Palavecino. Remata directo a las manos de Villanueva, bien ubicado, estaba en el remate, 25 metros. Todo tranquilo, dice, no pasa absolutamente nada, salía sobre el sector zurdo. Acá se viene Gutiérrez, levanta la cabeza, que te respeto, se la pisa. Rápidamente tiene el balón, mucho más atrás, saca Gutiérrez. Acá está el 27, metiendo pelotazo rápidamente, la que tiene el Gutiérrez. Pelotazo en el fondo, la viene sacando la última línea. Aparecía, ahí estaba Farías sacando el balón para la Universidad Católica. Acá está Unión La Calera, la abre por la zurda rápidamente, intentaba acá el número 7, Calerano. La buscaba, la luchaba. Quería meter ahí Byron Loyarzo. Balón que se viene abriendo sobre el sector zurdo. Ahora se frena, tiene la marca de un hombre justamente. Aparecía con clase cuando aparecía Arancibia. Se viene la contra, queda caído un Calerano y estaremos con eso. Se viene la contra con espaciosa. Vamos a ver, muchachos, abierto sobre el sector derecho. Está el Coca Díaz, se la tiene el Coca. Acá se viene rápidamente, pelotazo. Iría al centro, no alcanzaba finalmente cuando apareció un hombre. Pérez que conducía el balón, atrás el balón, rápidamente la tira el Coca Díaz y le dice: ¿por qué no me la entregaste antes? Venía una buena opción para el conjunto Calerano. Se abre por la zurda, rápidamente se viene a la contra. Aquí viene esperando Yarzo. Oyarzo tiene la marca de Suki. Y aparecía otro más también en la marca. Y ahí ahora, saque lateral correspondiente al conjunto Calerano. Y en una buena contra, tenía el balón controlado Pérez. Se borró demasiado en entregársela sobre el sector derecho al Coca Díaz. A Ricardo Maturantey.
2: Sí, se demoró ahí Rodrigo Pérez. Parecía un buen acercamiento, un buen ataque de Unión La Calera, pero no le gritaron, no se dio cuenta, lo presionaron ahí, apuraron un pase que no, terminó siendo menos efectivo de lo que podría haber sido. Diferencias que se aprecian. Estamos viviendo los primeros 6 minutos de la mano de Jon Armijo. Mucha presión, presión alta. El Sacha Sáez, Ferreira, apurando a los defensores de la Universidad Católica. No salen con, o tratando de que no salgan con mucha claridad, con facilidad. Presión en el medio también, donde Camilo Moya estacionado como en su puesto ahí de volante central. Rodrigo Pérez, que en el papel aparece al lado de él, pero con mucho más libertad. Oyarzo Iriart también, mucha marca, mucha presión. Son los matices de la mano de Armijo en estos primeros minutos frente a la Universidad Católica.
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0: Salida de Moya, balón abierto sobre el sector zurdo. Aquí viene apareciendo Gutiérrez, levanta la cabeza, la pisa con tranquilidad por el centro, espera Pérez, atrás el balón. Sin problema se recibe ahora y con mucha tranquilidad Salomoni. acá está Solomoni. Levanta la cabeza, quiere meter el pelotazo con pierna derecha. Balón bombeado, sí señor. El balonazo que la sacaba de última línea parecía García Basso. Ahora sobre el sector derecho, la tiene rápidamente. Acá estaba el 25, aparecía con clase, metía pelotazo. Ahí estaba el... el Cocadillaza, avanza Gutiérrez, balón abierto sobre el sector derecho, acá está Ferreira, le sacaba rápidamente el balonazo que se pierde por última línea, se la jugó con todo el Simbi Cuevas, hay lateral en ofensiva, favorable al conjunto rojo de tu corazón.
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0: Balón para Sacha, salida de emergencia para Vecino. Intentaba rápidamente Moya, devuelve el balón, la tiene el Sacha. Está en posición adelantada, sí señor, no dice nada. La tuvo ahí el Sacha, se le fue largo el balón. Se viene retrocediendo Copa Chile, sí señor, balonazo atrás. Ahí está Gutiérrez. Balón para Moya, levanta la cabeza Moya, controla el balón. La abre para Salomoni. Salomoni levanta la cabeza pasando línea intermediaria y la abre sobre el sector zurdo, la tiene Gutiérrez. Acá está, abierto sobre el sector zurdo, levanta la cabeza, engancha por dentro, por fuera, sí señor, sin problemas. Tenía la marca de Corrala. Acá está avanzando el conjunto calerano. Acá está Ferreira. Acá está Ferreira. La viene luchando con Agustín Farías en la última línea para la Universidad Católica. Se mantiene 0-0. Saque de manos. Ahí está para jugar Bayron Oyarzo. Le tiro Oyarzo. Acá está el toque rápidamente sobre el sector sur. Sigo Oyarzo. Levanta por sí. Ahí estaba. La saca Corral finalmente, saque de manos, aquí está, para jugar rápidamente sobre el sector zurdo, ahí está Gutiérrez, saca el balón más atrás, acá está, sin problemas para jugar Daniel Gutiérrez por el centro, espera el Coca Díaz, abre sobre el sector derecho, levanta la cabeza, la vida abriendo sobre la banda derecha, queda caído finalmente, ahí estaba Iliarte, caía finalmente, saque lateral en propio terreno, favorable al conjunto de la Universidad Católica.
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0: Abrazo grande para todo el hincha calerano a través de nuestras distintas plataformas y la señal de frecuencia modulada 105.5 Radio Observador, en vivo y en directo. Sí señor, partido de ida, fase 2, Copa Chile, 0 para Unión La Calera, 0 para la Universidad Católica. Balón de Gutiérrez abierto sobre el sector zurdo, se viene rápidamente Oyarzo, la tiene Oyarzo, tiene el marco de un hombre, ahí aparece Rancibia. Sí señor, le caracolea por el centro, acá toma la diagonal, la tiene, la pegó a las manos directamente del portero Berrido, le pegaba con pierna derecha, sin problema, media altura, se queda tranquilo, respira la Universidad Católica. Ricardo Maturano Tei.
2: Hace unos minutos había sido para Vecino que remató desde fuera del área, probó las manos de Nicolás Avellaneda, ahora devuelve la gentileza Cristian Gutiérrez, lateral izquierdo el día de hoy, que por el sector zurdo enganchó y le pegó de derecha, un disparo que controló bien el portero Berneo. Primer remate al arco, a portería de Unión La Calera.
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0: El Simbi Cuevas jugando en el fondo para la Universidad Católica. Atrás el balonazo sin problemas para García Basso. Acá está García Basso. Ahí está atrás con Farías. Salida larga. Pelotazo buscando al Pesadilla Gómez. Se viene el Pesadilla. Se viene cerrando la última línea. Ahí está Salomoni. Rebota finalmente la pierna del calerano. Tenemos lanzamiento de esquina favorable a la Universidad Católica. Número
2: 1.
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0: Lanzamiento sobre el sector zurdo, ras de piso, cuidado con estos muchachos, se la jugaban, ahí está, aparece Zucchi, le va a dar con pierna derecha abajo, peligroso, la jugaron rápido, estaban todos desconcentrados en el trabajo periodístico, estuvo justamente peligrosa la salida de la Universidad Católica, Ricardo.
2: Sí, se apuraron, todos se quedaron dormidos en la defensa de Unión La Calera, sorprendió a todos Palavecino jugando rápidamente, sin acomodar la pelota casi, para Corral, que enfrentó en un mano a mano a Avellaneda, no resolvió bien. Después el disparo y corrió peligro el arco de Unión La Calera.
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0: ¿En qué estuvo? ¿En qué estuvo? El centro de Iriar, cabezazo en punto penal. Se tuvo que estirar Bernedo. El cabezazo. Y casi cae el primero en el amanecer del partido en 12 minutos. Tenemos lanzamiento de esquina para Unión La Calera, número
2: 1.
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0: Peligrosísimo lanzamiento, señoras y señores. Acá se viene sobre el sector zurdo. La juega ras de piso, la toca de primera. Viene apareciendo rápidamente. Acá está. Vamos, muchachos. Ahí está Gutiérrez. ¡Entro! La viene sacando de emergencia la última línea. La sacaba García Mazo. En vivo y en directo. Está viviendo. Sí, señor. Está viviendo el fútbol a través de la 105.5 Radio Observador. Tenemos saque lateral favorable Unión La Calera. 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Acá está el Coca Díaz, la viene bajando el Sacha del gol. Acá está rápidamente Sáez. Acá está el Calvo, le dio balón directamente a las manos del portero. Sin problemas y con tranquilidad revisamos la jugada y el trabajo periodístico de Ricardo Maturano. Y qué cerca estuvo el Sacha en los 12.
2: Estuvo muy cerca, ahí estuvo el gol de Unión La Calera. Una buena jugada, recuperación de Iriar por el sector derecho del ataque defensivo de la Universidad Católica. Iriar que saca el centro preciso. Se eleva el Sacha, mete el cabezazo. Parecía gol, iba abajo. Vuela espectacularmente Bernedo y con un manotazo evita el gol calerano.
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0: Balonazo que se pierde rápidamente. Sacar el balón, ahí está Arancibia, justamente para ser efectivo el saque de banda, señoras y señores. Marcador 0-0. El marcador en vivo y en directo desde el Coliseo de los Sueños Calerano. Está empatando 0-0. Cerca estuvo Unión La Calera. También ha hecho lo suyo la Universidad Católica. Ahí está Ferreira. Pelotazo abierto por la zurda. Viene apareciendo Yarso. La lucha de Yarso. Aparecía rápidamente. Cuando aparecía Farías. Balón que se pierde finalmente. Está todo invalidado. Hay saque lateral que ya está siendo efectivo la Universidad Católica. Más atrás, le dice Jiménez. Más atrás, muchacho. Ahora a jugar. Finalmente, señores y señores, tenemos 14 minutos. 14 minutos que vives y sientes el fútbol a través de la 105.5 Radio Observador. Balonazo largo que saca Farías. Se pierde medio terreno. Saque lateral favorable a Unión La Calera.
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0: A jugar fútbol detenido hasta ahora, señores y señores. Canta la parcialidad cruzada. Así mismo también la parcialidad calerana, que queremos justamente llevarnos el triunfo el día de hoy. Ahí está el Coca Díaz a luchar, Lidiarte. Pero que sabe, finalmente se viene la contra de la Universidad Católica. Agárrate que se viene el Pesadilla Gómez, se viene tomando la diagonal. Tiene la marca rápidamente de Moya. Vamos a ver, muchachos, ahí está Zucchi en el área. El Pesadilla Gómez abajo, sin problemas Avellaneda. Todo tranquilo, dice, muchachos, a jugar, a respirar, a ordenarse. Armijo le dice, con tranquilidad, muchachos, ahí está Sacha. La salida de Sacha del gol, ahí está Moya, salida de emergencia. Cuidado con esto, muchachos. Se viene el pelotazo de Valencia, la viene recuperando la Universidad Católica en tres cuartos cancha. Aparece Zucchi, Valencia la abre sobre el sector derecho, levanta la cabeza, quiere meter el pelotazo por el pasillo interior. Abre balón para Arancibia, le tiene Arancibia, Valencia, acá está el colombiano. Levanta la cabeza, la toca con pierna derecha. Avanza un hombre rápidamente sobre ese sector. Acá está el 21 de la Universidad Católica para meter pelotazo. Señoras y señores, ahí está metiendo para jugar. Acá está Palavecino metiendo pelotazo, última línea. Viene Arancibia, centro. Veo con estos muchachos. Está metido en el área Corral. Quiere meter pelotazo rápidamente. Zucchi se mete al área. No lo toque, muchachos. Lo viene sacando. Ahí está Corral. Estuvo bien. Oyarzo no se quiere ir. La Universidad Católica, media Gutiérrez. El balón que cae en Zucchi. La salida de emergencia. Recupera rápidamente. Ahí está Farías. Engancha por dentro. Se saca la marca. Aparecía rápidamente y sin problemas. Ahí estaba Corral. Quería jugar pelotazo largo, finalmente se pierde. Señoras y señores, por última línea, empezó a asfixiar la Universidad Católica. No la podía sacar Unión La Calera, Ricardo Maturana.
2: Sí, minutos de incomodidad, momentos de incomodidad para la defensa de Unión La Calera. Equipo en general, Católica ahogando, presionando, apurando. Un trabajo muy parecido al que hace Unión La Calera a la hora de presionar, ¿cierto?, a los defensores cruzados. Lo propio hace el equipo universitario, que ahí tuvo durante algunos pasajes bien complicado a Unión La Calera, que no lograba rechazar. Por ahora, partido relativamente parejo aquí en el Nicolás Chaguán Nazar.
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0: Farías a Valencia jugando a la Universidad Católica en propio terreno. Acá está Valencia. Levanta la cabeza, la viene tocando sobre sector zurdo, viene presionando sin problemas. Ahí está Corrala. Juega y mete rápidamente las pelotas. Vamos a ver, muchachos. Acá está jugando el conjunto de Unión La Calera. Pelotazo sobre sector zurdo. Finalmente lo tomaba Pito Loboca. Tiro libre. Tiro libre en propio terreno. Favorable al conjunto calerano.
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0: Se vino Yarzo por Unión La Calera. ¡Ey! Lo bajó con fuerza para la vecino, me parecía falta. Levántese nada más, dice Franco Jiménez. Ahí la tiene Valencia. Levanta la cabeza Valencia, quiere meter pelotazo, prefiere descargar con tranquilidad nada más. Se acerca a la línea intermediaria, círculo central, la tiene para vecino, toca con la zurda. En la media vuelta quería justamente girar. Ahí estaba Gómez, intentaba, ahí estaba, para jugar Martín Gómez. Cae Gómez, viene Iriarte en velocidad, aquí es Iriarte, se viene Iriarte, Martín Iriarte, la abre sobre el sector derecho, la tiene Ferreira, Ferreira sobre el pasillo de la derecha, levanta la cabeza, quería ganar rápidamente, gana sin Cuba sin problemas, se complica con el balón en los pies Ferreira, acá está para luchar rápidamente, el pelotazo largo, sacaba García Basso, pelota que la saca rápidamente sobre el sector derecho, ahí estaba el cabezazo del Coca Díaz, se pierde el balonazo.

0: todos tranquilos en el fondo. Bernedo se queda con el balón. A custodiarlo rápidamente Farías. En el fondo está jugando el conjunto de la Universidad Católica. El conjunto cruzado. 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La tiene Cuevas. Balonazo largo de Cuevas buscando al Pesadilla Gómez. Se viene el Pesadilla. Toma la diagonal por dentro, por fuera. Cayó finalmente. Cuidado con la media vuelta. Acá está. Le pegó con la zurda. Le dio 20.000 metros arriba para vecino. Llegó cerca. Y la media luna, 20 metros, cerquísima justamente. Le dio horrible para vecino. Respiramos, señoras y señores. Se pierde por última línea. Repone Avellaneda. Peligrosa llegada de la Universidad Católica. Ricardo Maturano está ahí.
1: Sí, le dio tan desviado para vecino en una buena ubicación ahí a la entrada del área después de esa jugada de Gómez por izquierda. Digo, tan elevado que ni siquiera para try de rugby alcanzó.
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0: Señoras y señores, tiempo de juego 21 para 22 minutos de esta primera parte. Unión La Calera 0, Universidad Católica 0, por Copa Chile, Coca-Cola sin azúcar.
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0: Avellaneda sacando largo, pelotazo buscando un hombre en ofensiva, rápidamente se venía cerrando la última línea. Acá estaba para sacar rápidamente Agustín García Basso. Por el centro se viene cerrando rápidamente Farías, venía amenazando Ferreira, repone por el centro rápidamente. Acá está el conjunto Unión La Calera de primera, viene tocando rápidamente sobre ese sector Ollarzo. Moya le juega por el centro para Pérez, viene pasando línea intermediaria, ahí está Moya, cambio de frente, abre sobre sector derecho, por el pasillo de la derecha para Siriarda, centro y de emergencia la saca García Basso. Atrasa, se empiezan a gritar los hombres. Acá está, sí señor, sin problemas. Balón que se pierde, la tiene Salomoni. Repone rápidamente el saque de manos, se llama atrás el balón. Avellaneda, saliendo el portero de Unión La Calera. Moya, salida con Gutiérrez. Ahí está Gutiérrez con suma tranquilidad. Ahí está Daniela Gutiérrez. Sin problemas con Cristian Gutiérrez, sí señor. Si viene el pelotazo, vamos a ver, muchachos. A unos metros de él aparece la marca Fernando Sampedri. Toca con la zurda más atrás. Ahí está, sin problemas Avellaneda, saliendo con pierna derecha, pasando línea intermediaria, luchar el Coca Díaz, a lucharla ahora en la última línea García Basso. Solamente la revienta más alta que larga. Por el centro esperaba Pérez. Abre sobre sector derecho, la tiene el Coca Díaz. Acá engancha por dentro, saca el balón finalmente, rebota en un cruzado. Ahí lateral sobre sector derecho. Pero terreno favorable al conjunto rojo. Sí, señor, para el amor que nunca falla.
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0: Balón para Sacha, buscando un hombre, rápidamente aparece Freire, balón profundo, buscando un hombre en ofensivas, finalmente aparece la pierna salvadora, pierna derecha, aparece Silvio Cuevas. Atrás el balón, la tiene Moya, engancha por dentro, la falta de Valencia, me parece falta, muchachos, sí señora. Franco Jiménez no hizo absolutamente nada, ahí está el Coca Díaz, sí señora, ahora se retrotrae todo y me lo comenta Ricardo Maturano, está ahí.
1: Sí, falta clara y tal vez para algo más que solamente la sanción del tiro libre. La reclamaba Moya, no le había cobrado al árbitro. Claro, ahí entra el Coca Díaz que detuvo el balón, obligó un poco al árbitro a ir atrás y sancionar tiro libre en propio terreno para Unión La Calera.
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0: Así es, reclama una falta Fernando Sampedri. Está caído justamente el toro. Pita la boca de Franco Jiménez. La se me comenta Ricardo Maturana Tey en el trabajo periodístico en parte baja.
1: Sí, una falta, claro, que pide Sampedri, pero que no sanciona el árbitro, ¿eh? Él detuvo el juego, el balón en poder de Unión La Calera. Para el árbitro no hubo falta, no sancionó aquello. Se ve complicado Sampedri, le reclama ahí tibiamente al árbitro. El balón lo pide el árbitro, se lo va a devolver a Unión La Calera para retomar las acciones en estos 25 minutos.
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0: Balón al piso, señoras y señores. Ahí está Jiménez en el fondo, lo viene dejando para que aparezca sin problemas. Ahí estaba Moya. Salmoni salía sobre el sector derecho, levanta la cabeza, viene tocando rápidamente por el centro, venía apareciendo. Ahí estaba Iriart. Balón rápidamente sobre la derecha para que apareciera el Coca Díaz. La defensa, Agustín García Basso, aparecía rápidamente. Ahí hubo un encontrón, así levanta justamente el banderín. Hubo falta justamente de Iriar contra el Simbi Cuevas, así lo advierte. Tiro libre desde el fondo, favorable a la Universidad Católica.
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0: Hace muchachos, a 0-0 el marcador, balón largo buscando un hombre en ofensiva y venía apareciendo rápidamente Corral, no alcanzaba Corral, gana Corral finalmente la posición, le puede dar con pierna derecha, remate cruzado sin problemas, un titirito nada más, se pierde por última línea, repone Avellaneda, se acerca a los 27, señoras y señores, y me parece que dar un hombre, tenemos a lanzamiento de esquina, me lo ratifica, me lo corrobora Ricardo Maturano Tey.
1: Si rebotó en alguien, por lo tanto, segundo tiro de esquina para Católica.
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0: Lanzamiento de esquina sobre el sector sur de Staff y bien decidiendo el fútbol a través con toda la pasión de la sintonía roja. Vamos a ver, muchachos, acá está. Pelotazo que la viene jugando rápidamente, pasa atrás, aparece el Simbi Cuevas, centraliza el balón a 30 metros, ahí está Valencia. Remata el balón que se va alto, finalmente va a reponer sin problemas y con tranquilidad la última línea calerana. Nicolás Avellaneda a sacar el portero argentino. Se ubica, señoras y señores, estamos llegando a la primera media hora de juego. Marcador que se mantiene intacto. 0-0 de este día. Miércoles 23 de septiembre, mes de la patria. Arriba viene luchando rápidamente Ferreira. No alcanza a Ferreira, la tiene ganando Valencia. Abre sobre el sector sur. Acá la baja, la toca rápidamente Suki, la deja más atrás. Ahí estaba Agustín García Basso, Bernedo, su portero. García Basso en el fondo. Quiere meter pelotazo largo, prefiere la pisa más atrás sin problemas. Ahora la marca aparece Ferreira, cuidado con esto. Salida riesgosa de Bernedo. Se viene Agustín García Basso. Se ve bien, unió la calera por el centro, intenta rápidamente Sampedri. Le viene tocando Palavecino, la toma por el centro, pasillo interior. Quiere pasar rápidamente, generoso en el despliegue. Aparecía Salomoni, atrás en el pelotazo, rápidamente viene sacando sin problemas. Ahí estaba Avellaneda, pivoteo de Ferreira, a un fantasma finalmente, nuevamente el amigo de todos, ahí aparece Suki para la Universidad Católica, Fernando Suki, y la salida con pierna zurda, abre sobre sector derecho, levanta la cabeza Faría, la deja por el centro, aparece Suki, levanta la cabeza Suki para Johan Valencia, aquí está la salida del conjunto de la Universidad Católica, a luchar la Ferreira, aparecía rápidamente Pérez, finalmente Iriard, a luchar el balón, ganaba la posición, finalmente el Coca Díaz, ahí lateral entre cuarto cancha, favorable a la Universidad Católica.
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0: Balón que nuevamente dan un hombre de Unión La Calera y aparecía Pérez finalmente nuevamente el Simbi Cuevas, el hombre encargado de hacer efectivo el lanzamiento lateral. Ahí aparece Fernando Sampedri, la abre sobre el sector derecho, aparece rápidamente Corral, tiene Corral ahora Arancibia, por el centro espera Suki, levanta la cabeza Suki, la pisa, la masa, la toca rápidamente sobre ese sector, abre balón por la zurda, acá está balón rápidamente de García Basso, pivoteo de Sampedri, sin problema la última línea, ahí estaba saliendo con tranquilidad salía Gutiérrez, se queda todo invalidado, finalmente levanta la banderola, tiro libre desde el fondo, favorable a un